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0: El Santo Rosario de hoy. Por la señal de la Santa Cruz de nuestros enemigos, líbranos, Señor Dios nuestro.
1: En el nombre del Padre, del Hijo y del Espíritu Santo. Amén.
0: Señor, abre mis labios,
1: y mi boca proclamará tu alabanza.
0: Señor mío Jesucristo, Dios y hombre verdadero, Creador y Redentor mío, por ser tú quien eres y porque te amo sobre todas las cosas, me pesa de todo corazón haberte ofendido.
1: Quiero y propongo firmemente confesarme a su tiempo. Ofrezco mi vida, obras y trabajos en satisfacción de mis pecados, y confío en tu bondad y misericordia infinita. Me los perdonarás y me darás la gracia para no volverte a ofender. Amén.
0: Ven Espíritu Santo, llena los corazones de tus fieles
1: y enciende en ellos el fuego de tu amor.
0: Envía tu Espíritu Creador
1: y renueva la faz de la tierra.
0: Oh Dios, que has iluminado los corazones de tus hijos con la luz del Espíritu Santo, haznos dóciles a sus inspiraciones para gustar siempre del bien y gozar de su consuelo. Por Cristo nuestro Señor. Amén.
2: Si tienes alguna petición o intención sobre este rosario, este es el momento de ponerlas en manos de la Virgen María y de su Hijo Jesucristo. Escríbela en la caja de comentarios para juntos unirnos en común oración.
0: Padre nuestro que estás en el cielo, santificado sea tu nombre. Venga a nosotros tu reino. Hágase tu voluntad así en la tierra como en el cielo.
1: Danos hoy nuestro pan de cada día. Perdona nuestras ofensas, así como también nosotros perdonamos a los que nos ofenden. No nos dejes caer en tentación y líbranos del mal. Amén.
0: Dios te salve María, llena eres de gracia. El Señor está contigo. Bendita eres entre todas las mujeres y bendito es el fruto de tu vientre Jesús.
1: Santa María, Madre de Dios, ruega por nosotros los pecadores, ahora y en la hora de nuestra muerte. Amén.
0: Dios te salve María, llena eres de gracia. El Señor está contigo. Bendita eres entre todas las mujeres, y bendito es el fruto de tu vientre Jesús.
1: Santa María, Madre de Dios, ruega por nosotros los pecadores, ahora y en la hora de nuestra muerte. Amén.
0: Dios te salve María, llena eres de gracia. El Señor está contigo. Bendita eres entre todas las mujeres, y bendito es el fruto de tu vientre Jesús.
1: Santa María, Madre de Dios, ruega por nosotros los pecadores, ahora y en la hora de nuestra muerte. Amén.
0: Gloria al Padre, al Hijo y al Espíritu Santo.
1: Como era en el principio, ahora y siempre, por los siglos de los siglos. Amén.
0: Oh Jesús mío, perdona nuestros pecados, líbranos del fuego del infierno.
1: Lleva al cielo a todas las almas, especialmente a las más necesitadas de tu misericordia.
2: Misterios gozosos.
1: Primer misterio.
2: La anunciación del ángel a María. A los 6 meses, envió Dios al ángel Gabriel a una ciudad de Galilea, llamada Nazaret, a una joven virgen, prometida de un hombre descendiente de David, llamado José. La virgen se llamaba María. Entró donde ella estaba y le dijo: «Alégrate, llena de gracia, el Señor está contigo». Ante estas palabras María se turbó y se preguntaba qué significaría tal saludo. El ángel le dijo: «No tengas miedo, María, porque has encontrado gracia ante Dios. Concebirás y darás a luz a un hijo, al que pondrás por nombre Jesús. Será grande y se le llamará Hijo del Altísimo. El Señor le dará el trono de David, su padre, reinará sobre la casa de Jacob para siempre, y su reino no tendrá fin». María dijo al ángel: «¿Cómo será esto, pues no tengo relaciones?». El ángel contestó: El Espíritu Santo vendrá sobre ti, y el poder del Altísimo te cubrirá con su sombra. Por eso el niño que nazca será santo, y se le llamará Hijo de Dios. Mira, tu pariente Isabel ha concebido también un hijo en su ancianidad, y la que se llamaba estéril está ya de 6 meses, porque no hay nada imposible para Dios. María dijo: Aquí está la esclava del Señor, hágase en mí según tu palabra. Y el ángel la dejó.
0: Padre nuestro que estás en el cielo, santificado sea tu nombre. Venga a nosotros tu reino. Hágase tu voluntad así en la tierra como en el cielo.
1: Danos hoy nuestro pan de cada día. Perdona nuestras ofensas, así como también nosotros perdonamos a los que nos ofenden. No nos dejes caer en tentación, y líbranos del mal. Amén.
0: Dios te salve María, llena eres de gracia. El Señor está contigo. Bendita eres entre todas las mujeres, y bendito es el fruto de tu vientre Jesús.
1: Santa María, Madre de Dios, ruega por nosotros los pecadores, ahora y en la hora de nuestra muerte. Amén.
0: Dios te salve María, llena eres de gracia. El Señor está contigo. Bendita eres entre todas las mujeres, y bendito es el fruto de tu vientre Jesús.
1: Santa María, Madre de Dios, ruega por nosotros los pecadores, ahora y en la hora de nuestra muerte. Amén.
0: Dios te salve María, llena eres de gracia. El Señor está contigo. Bendita eres entre todas las mujeres, y bendito es el fruto de tu vientre Jesús.
1: Santa María, Madre de Dios, ruega por nosotros los pecadores, ahora y en la hora de nuestra muerte. Amén.
0: Dios te salve María, llena eres de gracia. El Señor está contigo. Bendita eres entre todas las mujeres, y bendito es el fruto de tu vientre Jesús.
1: Santa María, Madre de Dios,

0: muerte. Amén.
1: Dios te salve María, llena eres de gracia. El Señor está contigo. Bendita eres entre todas las mujeres, y bendito es el fruto de tu vientre, Jesús.
0: Santa María, Madre de Dios, ruega por nosotros.

0: seno. Dichosa tú que has creído que se cumplirán las cosas que te ha dicho el Señor.
1: Padre nuestro que estás en el cielo, santificado sea tu nombre. Venga a nosotros tu reino. Hágase tu voluntad así en la tierra como en el cielo.
2: Danos hoy nuestro pan de cada día. Perdona nuestras ofensas, así como también nosotros perdonamos a los que nos ofenden. No nos dejes caer en tentación, y líbranos del mal. Amén.
1: Dios te salve María, llena eres de gracia. El Señor está contigo. Bendita eres entre todas las mujeres, y bendito es el fruto de tu vientre Jesús.
2: Santa María, Madre de Dios, ruega por nosotros los pecadores, ahora y en la hora de nuestra muerte. Amén.
1: Dios te salve María, llena eres de gracia. El Señor está contigo. Bendita eres entre todas las mujeres, y bendito es el fruto de tu vientre Jesús.
2: Santa María, Madre de Dios, ruega por nosotros los pecadores, ahora y en la hora de nuestra muerte. Amén.
1: Dios te salve María, llena eres de gracia. El Señor está contigo. Bendita eres entre todas las mujeres, y bendito es el fruto de tu vientre Jesús.
2: Santa María, Madre de Dios, ruega por nosotros los pecadores, ahora y en la hora de nuestra muerte. Amén.
1: Dios te salve María, llena eres de gracia. El Señor está contigo. Bendita eres entre todas las mujeres, y bendito es el fruto de tu vientre Jesús.
2: Santa María, Madre de Dios, ruega por nosotros los pecadores, ahora y en la hora de nuestra muerte. Amén.
1: Dios te salve María, llena eres de gracia. El Señor está contigo. Bendita eres entre todas las mujeres, y bendito es el fruto de tu vientre Jesús.
2: Santa María, Madre de Dios, ruega por nosotros los pecadores, ahora y en la hora de nuestra muerte. Amén.
1: Dios te salve María, llena eres de gracia. El Señor está contigo. Bendita eres entre todas las mujeres, y bendito es el fruto de tu vientre Jesús.
2: Santa María, Madre de Dios, ruega por nosotros los pecadores, ahora y en la hora de nuestra muerte. Amén.
1: Dios te salve María, llena eres de gracia. El Señor está contigo. Bendita eres entre todas las mujeres, y bendito es el fruto de tu vientre Jesús.
2: Santa María, Madre de Dios, ruega por nosotros los pecadores, ahora y en la hora de nuestra muerte. Amén.
1: Dios te salve María, llena eres de gracia. El Señor está contigo. Bendita eres entre todas las mujeres, y bendito es el fruto de tu vientre Jesús.
2: Santa María, Madre de Dios, ruega por nosotros los pecadores, ahora y en la hora de nuestra muerte. Amén.
1: Dios te salve María, llena eres de gracia. El Señor está contigo. Bendita eres entre todas las mujeres, y bendito es el fruto de tu vientre Jesús.
2: Santa María, Madre de Dios, ruega por nosotros los pecadores, ahora y en la hora de nuestra muerte. Amén.
1: Dios te salve María, llena eres de gracia. El Señor está contigo. Bendita eres entre todas las mujeres, y bendito es el fruto de tu vientre Jesús.
2: Santa María, Madre de Dios, ruega por nosotros los pecadores, ahora y en la hora de nuestra muerte. Amén.
1: Gloria al Padre, al Hijo y al Espíritu Santo.
2: Como era en el principio, ahora y siempre, por los siglos de los siglos. Amén.
1: María, Madre de Gracia y Madre de Misericordia,
2: en la vida y en la muerte, ampáranos, Gran Señora.
1: Oh Jesús mío, perdona nuestros pecados, líbranos del fuego del infierno.
2: Lleva al cielo a todas las almas, especialmente a las más necesitadas de tu misericordia. Tercer misterio.
0: El nacimiento del niño Jesús en Belén. Por aquellos días, salió un decreto de César Augusto

0: para que se empadronara todo el mundo. Este es el primer censo que se hizo siendo Cirino gobernador de Siria. Todos iban a empadronarse, cada uno a su ciudad. También José, por ser descendiente de David, fue desde la ciudad de Nazaret de Galilea a Judea, a la ciudad de David, que se llama Belén, para empadronarse con María, su mujer, que estaba encinta. Mientras estaban allí, se cumplió el tiempo del parto, y dio luz a su hijo primogénito, lo envolvió en pañales y lo reclinó en un pesebre, porque no encontraron sitio en la posada.
1: Padre nuestro que estás en el cielo, santificado sea tu nombre. Venga a nosotros tu reino. Hágase tu voluntad así en la tierra como en el cielo.
2: Danos hoy nuestro pan de cada día. Perdona nuestras ofensas, así como también nosotros perdonamos a los que nos ofenden. No nos dejes caer en tentación y líbranos del mal. Amén.
1: Dios te salve María, llena eres de gracia. El Señor está contigo. Bendita eres entre todas las mujeres, y bendito es el fruto de tu vientre, Jesús.
2: Santa María, Madre de Dios, ruega por nosotros los pecadores, ahora y en la hora de nuestra muerte. Amén.
1: Dios te salve María, llena eres de gracia. El Señor está contigo. Bendita eres entre todas las mujeres, y bendito es el fruto de tu vientre, Jesús.
2: Santa María, Madre de Dios, ruega por nosotros los pecadores, ahora y en la hora de nuestra muerte. Amén.
1: Dios te salve María, llena eres de gracia. El Señor está contigo. Bendita eres entre todas las mujeres, y bendito es el fruto de tu vientre, Jesús.
2: Santa María, Madre de Dios, ruega por nosotros los pecadores, ahora y en la hora de nuestra muerte. Amén.
1: Dios te salve María, llena eres de gracia. El Señor está contigo. Bendita eres entre todas las mujeres, y bendito es el fruto de tu vientre, Jesús.
2: Santa María, Madre de Dios, ruega por nosotros los pecadores, ahora y en la hora de nuestra muerte. Amén.
1: Dios te salve María, llena eres de gracia. El Señor está contigo. Bendita eres entre todas las mujeres, y bendito es el fruto de tu vientre, Jesús.
2: Santa María, Madre de Dios, ruega por nosotros los pecadores, ahora y en la hora de nuestra muerte. Amén.
1: Dios te salve María, llena eres de gracia. El Señor está contigo. Bendita eres entre todas las mujeres, y bendito es el fruto de tu vientre, Jesús.
2: Santa María, Madre de Dios, ruega por nosotros los pecadores, ahora y en la hora de nuestra muerte. Amén.
1: Dios te salve María, llena eres de gracia. El Señor está contigo. Bendita eres entre todas las mujeres, y bendito es el fruto de tu vientre, Jesús.
2: Santa María, Madre de Dios, ruega por nosotros los pecadores, ahora y en la hora de nuestra muerte. Amén.
1: Dios te salve María, llena eres de gracia. El Señor está contigo. Bendita eres entre todas las mujeres, y bendito es el fruto de tu vientre, Jesús.
2: Santa María, Madre de Dios, ruega por nosotros los pecadores, ahora y en la hora de nuestra muerte. Amén.
1: Dios te salve María, llena eres de gracia. El Señor está contigo. Bendita eres entre todas las mujeres, y bendito es el fruto de tu vientre, Jesús.
2: Santa María, Madre de Dios, ruega por nosotros los pecadores, ahora y en la hora de nuestra muerte. Amén.
1: Dios te salve María, llena eres de gracia. El Señor está contigo. Bendita eres entre todas las mujeres, y bendito es el fruto de tu vientre, Jesús.
2: Santa María, Madre de Dios, ruega por nosotros los pecadores, ahora y en la hora de nuestra muerte. Amén.
1: Gloria al Padre, al Hijo y al Espíritu Santo.
2: Como era en el principio, ahora y siempre, por los siglos de los siglos. Amén.
1: María, Madre de Gracia y Madre de Misericordia.
2: En la vida y en la muerte, ampáranos, Gran Señora.
1: Oh Jesús mío, perdona nuestros pecados, líbranos del fuego del infierno.
2: Lleva al cielo a todas las almas, especialmente a las más necesitadas de tu misericordia. Cuarto misterio.
0: La presentación de Jesús en el templo. Cuando se cumplieron los días de la purificación, según la ley de Moisés, lo llevaron a Jerusalén para ofrecerlo al Señor, como está escrito en la ley del Señor. Todo varón primogénito será consagrado al Señor para ofrecer el sacrificio según lo ordenado en la ley del Señor, un par de tórtolas o dos pichones.
1: Padre nuestro que estás en el cielo, santificado sea tu nombre. Venga a nosotros tu reino. Hágase tu voluntad así en la tierra como en el cielo.
2: Danos hoy nuestro pan de cada día. Perdona nuestras ofensas, así como también nosotros perdonamos a los que nos ofenden. No nos dejes caer en tentación y líbranos del mal. Amén.
1: Dios te salve María, llena eres de gracia. El Señor está contigo. Bendita eres entre todas las mujeres, y bendito es el fruto de tu vientre, Jesús.
2: Santa María, Madre de Dios, ruega por nosotros los pecadores, ahora y en la hora de nuestra muerte. Amén.
1: Dios te salve María, llena eres de gracia. El Señor está contigo. Bendita eres entre todas las mujeres, y bendito es el fruto de tu vientre, Jesús.
2: Santa María, Madre de Dios, ruega por nosotros los pecadores, ahora y en la hora de nuestra muerte. Amén.
1: Dios te salve María, llena eres de gracia. El Señor está contigo. Bendita eres entre todas las mujeres, y bendito es el fruto de tu vientre, Jesús.
2: Santa María, Madre de Dios, ruega por nosotros los pecadores, ahora y en la hora de nuestra muerte. Amén.
1: Dios te salve María, llena eres de gracia. El Señor está contigo. Bendita eres entre todas las mujeres, y bendito es el fruto de tu vientre, Jesús.
2: Santa María, Madre de Dios, ruega por nosotros los pecadores, ahora y en la hora de nuestra muerte. Amén.
1: Dios te salve María, llena eres de gracia. El Señor está contigo. Bendita eres entre todas las mujeres, y bendito es el fruto de tu vientre, Jesús.
2: Santa María, Madre de Dios, ruega por nosotros los pecadores, ahora y en la hora de nuestra muerte. Amén.
1: Dios te salve María, llena eres de gracia. El Señor está contigo. Bendita eres entre todas las mujeres, y bendito es el fruto de tu vientre, Jesús.
2: Santa María, Madre de Dios, ruega por nosotros los pecadores, ahora y en la hora de nuestra muerte. Amén.
1: Dios te salve María, llena eres de gracia. El Señor está contigo. Bendita eres entre todas las mujeres, y bendito es el fruto de tu vientre, Jesús.
2: Santa María, Madre de Dios, ruega por nosotros los pecadores, ahora y en la hora de nuestra muerte. Amén.
1: Dios te salve María, llena eres de gracia. El Señor está contigo. Bendita eres entre todas las mujeres, y bendito es el fruto de tu vientre, Jesús.
2: Santa María, Madre de Dios, ruega por nosotros los pecadores, ahora y en la hora de nuestra muerte. Amén.
1: Dios te salve María, llena eres de gracia. El Señor está contigo. Bendita eres entre todas las mujeres, y bendito es el fruto de tu vientre, Jesús.
2: Santa María, Madre de Dios, ruega por nosotros los pecadores, ahora y en la hora de nuestra muerte. Amén.
1: Dios te salve María, llena eres de gracia. El Señor está contigo. Bendita eres entre todas las mujeres, y bendito es el fruto de tu vientre, Jesús.
2: Santa María, Madre de Dios, ruega por nosotros los pecadores, ahora y en la hora de nuestra muerte. Amén.
1: Gloria al Padre, al Hijo y al Espíritu Santo.
2: Como era en el principio, ahora y siempre, por los siglos de los siglos. Amén.
1: María, Madre de Gracia y Madre de Misericordia.
2: En la vida y en la muerte, ampáranos, Gran Señora.
1: Oh Jesús mío, perdona nuestros pecados, líbranos del fuego del infierno.
2: Lleva al cielo a todas las almas, especialmente a las más necesitadas de tu misericordia. Quinto misterio.
0: El niño Jesús hallado en el templo. Sus padres iban todos los años a Jerusalén por la fiesta de la Pascua. Cuando tuvo 12 años, fueron a la fiesta como era costumbre. Terminada la fiesta, emprendieron el regreso. Pero el niño Jesús se quedó en Jerusalén sin que sus padres se dieran cuenta. Creyendo que iba en la caravana, anduvieron una jornada, al cabo de la cual se pusieron a buscarlo entre los parientes y conocidos. Al no encontrarlo, volvieron a Jerusalén en busca suya. A los 3 días lo encontraron en el templo sentado en medio de los doctores, oyéndolos y preguntándoles. Todos los que oían estaban admirados de su inteligencia y de sus respuestas. Al verlo se quedaron maravillados, y su madre le dijo: «Hijo, ¿por qué has hecho esto? Tu padre y yo te hemos estado buscando muy angustiados». Les contestó: «¿Por qué me buscabas? ¿No sabías que yo debo de ocuparme en los asuntos de mi padre?». Ellos no comprendieron lo que les decía.
1: Padre nuestro que estás en el cielo, santificado sea tu nombre. Venga a nosotros tu reino. Hágase tu voluntad así en la tierra como en el cielo.
2: Danos hoy nuestro pan de cada día. Perdona nuestras ofensas, así como también nosotros perdonamos a los que nos ofenden. No nos dejes caer en tentación, y líbranos del mal. Amén.
1: Dios te salve María, llena eres de gracia. El Señor está contigo. Bendita eres entre todas las mujeres, y bendito es el fruto de tu vientre Jesús.
2: Santa María, Madre de Dios, ruega por nosotros los pecadores, ahora y en la hora de nuestra muerte. Amén.
1: Dios te salve María, llena eres de gracia. El Señor está contigo. Bendita eres entre todas las mujeres, y bendito es el fruto de tu vientre Jesús.
2: Santa María, Madre de Dios, ruega por nosotros los pecadores, ahora y en la hora de nuestra muerte. Amén.
1: Dios te salve María, llena eres de gracia. El Señor está contigo. Bendita eres entre todas las mujeres, y bendito es el fruto de tu vientre Jesús.
2: Santa María, Madre de Dios, ruega por nosotros los pecadores, ahora y en la hora de nuestra muerte. Amén.
1: Dios te salve María, llena eres de gracia. El Señor está contigo. Bendita eres entre todas las mujeres, y bendito es el fruto de tu vientre Jesús.
2: Santa María, Madre de Dios, ruega por nosotros los pecadores, ahora y en la hora de nuestra muerte. Amén.
1: Dios te salve María, llena eres de gracia. El Señor está contigo. Bendita eres entre todas las mujeres, y bendito es el fruto de tu vientre Jesús.
2: Santa María, Madre de Dios, ruega por nosotros los pecadores, ahora y en la hora de nuestra muerte. Amén.
1: Dios te salve María, llena eres de gracia. El Señor está contigo. Bendita eres entre todas las mujeres, y bendito es el fruto de tu vientre Jesús.
2: Santa María, Madre de Dios, ruega por nosotros los pecadores, ahora y en la hora de nuestra muerte. Amén.
1: Dios te salve María, llena eres de gracia. El Señor está contigo. Bendita eres entre todas las mujeres, y bendito es el fruto de tu vientre Jesús.
2: Santa María, Madre de Dios, ruega por nosotros los pecadores, ahora y en la hora de nuestra muerte. Amén.
1: Dios te salve María, llena eres de gracia. El Señor está contigo. Bendita eres entre todas las mujeres, y bendito es el fruto de tu vientre, Jesús.
2: Santa María, Madre de Dios, ruega por nosotros los pecadores, ahora y en la hora de nuestra muerte. Amén.
1: Dios te salve María, llena eres de gracia. El Señor está contigo. Bendita eres entre todas las mujeres, y bendito es el fruto de tu vientre, Jesús.
2: Santa María, Madre de Dios, ruega por nosotros los pecadores, ahora y en la hora de nuestra muerte. Amén.
1: Dios te salve María, llena eres de gracia. El Señor está contigo. Bendita eres entre todas las mujeres, y bendito es el fruto de tu vientre, Jesús.
2: Santa María, Madre de Dios, ruega por nosotros los pecadores, ahora y en la hora de nuestra muerte. Amén.
1: Gloria al Padre, al Hijo y al Espíritu Santo.
2: Como era en el principio, ahora y siempre, por los siglos de los siglos. Amén.
1: María, Madre de Gracia y Madre de Misericordia.
2: En la vida y en la muerte, ampáranos, Gran Señora.
1: Oh Jesús mío, perdona nuestros pecados, líbranos del fuego del infierno.
2: Lleva al cielo a todas las almas, especialmente a las más necesitadas de tu misericordia.
3: Dios te salve, Reina y Madre de Misericordia, vida, dulzura y esperanza nuestra. Dios te salve. A ti llamamos los desterrados hijos de Eva. A ti suspiramos, gimiendo y llorando en este valle de lágrimas. Ea pues, Señora abogada nuestra, vuelve a nosotros esos ojos misericordiosos, y, después de este destierro, muéstranos a Jesús, fruto bendito de tu vientre. Oh clemente, oh piadosa, oh dulce Virgen María, ruega por nosotros, Santa Madre de Dios, para que seamos dignos de alcanzar las promesas de nuestro Señor Jesucristo. Amén.
4: Señor, ten piedad. Cristo, ten piedad. Señor, ten piedad. Cristo, óyenos. Cristo, escúchanos. Dios, Padre Celestial, ten piedad de nosotros. Dios, Hijo, Redentor del mundo, ten piedad de nosotros. Dios, Espíritu Santo, ten piedad de nosotros. Santísima Trinidad, un solo Dios, ten piedad de nosotros.
5: Santa María,
1: ruega por nosotros.
5: Santa Madre de Dios,
1: ruega por nosotros.
5: Santa Virgen de las Vírgenes,
1: ruega por nosotros.
5: Madre de Cristo,
1: ruega por nosotros.
5: Madre de la Iglesia,
1: ruega por nosotros.
5: Madre de la Misericordia,
1: ruega por nosotros.
5: Madre de la Divina Gracia,
1: ruega por nosotros.
5: Madre de la Esperanza,
1: ruega por nosotros.
5: Madre Purísima,
1: ruega por nosotros.
5: Madre Castísima,
1: ruega por nosotros.
5: Madre Siempre Virgen,
1: ruega por nosotros.
5: Madre Inmaculada,
1: ruega por nosotros.
5: Madre Amable,
1: ruega por nosotros.
5: Madre Admirable,
1: ruega por nosotros.
5: Madre del Buen Consejo,
1: ruega por nosotros.
5: Madre del Creador,
1: ruega por nosotros.
5: Madre del Salvador,
1: ruega por nosotros.
5: Virgen Prudentísima,
1: ruega por nosotros.
5: Virgen digna de veneración,
1: ruega por nosotros.
5: Virgen digna de alabanza,
1: ruega por nosotros.
5: Virgen poderosa,
1: ruega por nosotros.
5: Virgen clemente,
1: ruega por nosotros.
5: Virgen fiel,
1: ruega por nosotros.
5: espejo de justicia.
1: Ruega por nosotros.
5: Trono de la sabiduría.
1: Ruega por nosotros.
5: Causa de nuestra alegría.
1: Ruega por nosotros.
5: Vaso espiritual.
1: Ruega por nosotros.
5: Vaso digno de honor.
1: Ruega por nosotros.
5: Vaso de insigne devoción.
1: Ruega por nosotros.
5: Rosa mística.
1: Ruega por nosotros.
5: Torre de David.
1: Ruega por nosotros.
5: Torre de marfil.
1: Ruega por nosotros.
5: Casa de oro.
1: Ruega por nosotros.
5: Arca de la Alianza.
1: Ruega por nosotros.
5: Puerta del cielo.
1: Ruega por nosotros.
5: Estrella de la mañana.
1: Ruega por nosotros.
5: Salud de los enfermos.
1: Ruega por nosotros.
5: Refugio de los pecadores.
1: Ruega por nosotros.
5: Consuelo de los migrantes.
1: Ruega por nosotros.
5: Consoladora de los afligidos.
1: Ruega por nosotros.
5: Auxilio de los cristianos.
1: Ruega por nosotros.
5: Reina de los ángeles.
1: Ruega por nosotros.
5: Reina de los patriarcas.
1: Ruega por nosotros.
5: Reina de los profetas.
1: Ruega por nosotros.
5: Reina de los apóstoles.
1: Ruega por nosotros.
5: Reina de los mártires.
1: Ruega por nosotros.
5: Reina de los confesores.
1: Ruega por nosotros.
5: Reina de las vírgenes.
1: Ruega por nosotros.
5: Reina de todos los santos.
1: Ruega por nosotros.
5: Reina concebida sin pecado original.
1: Ruega por nosotros.
5: Reina asunta a los cielos.
1: Ruega por nosotros.
5: Reina del Santísimo Rosario.
1: Ruega por nosotros.
5: Reina de la familia.
1: Ruega por nosotros.
5: Reina de la paz.
1: Ruega por nosotros.
5: Cordero de Dios que quitas el pecado del mundo.
3: Perdónanos, Señor.
5: Cordero de Dios que quitas el pecado del mundo.
3: Escúchanos, Señor.
5: Cordero de Dios que quitas el pecado del mundo.
3: Ten piedad de nosotros. Ruega por nosotros, Santa Madre de Dios, para que seamos dignos de alcanzar las promesas de nuestro Señor Jesucristo. Amén.
6: Señor Jesús, al concluir este Santo Rosario de los Misterios Gozosos, queremos permanecer unos instantes más en tu presencia. Después de haber contemplado los momentos llenos de esperanza que marcaron el inicio de tu vida entre nosotros, nuestro corazón encuentra paz al saber que siempre caminas a nuestro lado. Gracias por permitirnos rezar unidos como una gran familia. Gracias por cada Ave María pronunciada con amor, por cada intención presentada en silencio y por cada lágrima que hoy hemos depositado en tus manos. En este momento queremos pedirte de una manera muy especial por la sanación de nuestro corazón. Tú conoces aquellas heridas que nadie ve. Hay dolores que no aparecen en una radiografía, heridas que no dejan cicatrices en la piel, pero que siguen presentes en el alma. Tú conoces las decepciones que hemos vivido, las palabras que nos lastimaron, las despedidas inesperadas, las pérdidas que todavía duelen, los sueños que parecían hermosos y que nunca llegaron a realizarse. Señor, entra con tu amor en cada uno de esos recuerdos. Allí donde todavía existe tristeza, derrama tu consuelo. Allí donde existe resentimiento, regálanos la fuerza para perdonar. Allí donde existe culpa, ayúdanos a experimentar la alegría de tu misericordia. Allí donde existe miedo, siembra confianza. Allí donde existe ansiedad, derrama serenidad. Muchas veces seguimos caminando por la vida sonriendo por fuera, mientras lloramos por dentro. Cumplimos nuestras responsabilidades, trabajamos, atendemos a nuestra familia, saludamos a quienes nos rodean, pero solamente tú sabes cuánto pesa el corazón en algunos momentos. Por eso hoy queremos abrirte completamente nuestra vida. No queremos esconder nada de ti. Tú conoces nuestras luchas mejor que nosotros mismos. Jesús, toca la memoria de quienes todavía viven atrapados por el pasado. Sana los recuerdos dolorosos que aparecen una y otra vez. Sana las experiencias de rechazo, de abandono, de humillación o de traición. Que esos recuerdos dejen de ser cadenas y se conviertan, con tu gracia, en testimonios de cómo tu amor puede restaurarlo todo. Te pedimos también por quienes viven preocupados constantemente por el futuro. Hay personas que no logran descansar porque su mente nunca deja de pensar. Imaginan problemas que aún no existen. Sienten temor por lo que podría suceder mañana y olvidan disfrutar las bendiciones del presente. Regálales paz, Señor. Enséñales a confiar en que cada día tiene su propio afán y que tú jamás abandonas a quienes ponen su esperanza en ti. Hoy queremos pedirte también por la sanación de nuestro cuerpo. Tú conoces cada célula, cada órgano y cada rincón de nuestro ser. Mira con misericordia a quienes padecen enfermedades crónicas, a quienes viven con dolor físico, a quienes esperan un diagnóstico, a quienes están hospitalizados o recuperándose de una cirugía. Coloca tu mano amorosa sobre ellos y fortalece también a quienes los cuidan con mucho cariño. Te presentamos a quienes sufren dolores de espalda, problemas en sus articulaciones, enfermedades de corazón, dificultades respiratorias, enfermedades del sistema nervioso, problemas de visión, de audición y tantas otras dolencias que limitan su vida diaria. Tú eres el médico de las almas y de los cuerpos. Si es tu voluntad, concede alivio, fortaleza y recuperación. Y cuando la enfermedad permanezca, regala también la paciencia y la esperanza, y la certeza de que nunca están solos. Bendice a los médicos, enfermeras, terapeutas, psicólogos, cuidadores y todas las personas que dedican su vida a aliviar el sufrimiento de los demás. Ilumina sus decisiones, fortalece sus manos y recompénsales por todo el bien que realizan. Señor, hoy queremos pedirte especialmente por quienes cargan heridas emocionales profundas. Sana la depresión que roba la alegría, la ansiedad que no deja descansar, el desánimo que hace perder la ilusión por vivir, la soledad que pesa tanto en algunos corazones y el vacío que muchas personas intentan llenar con cosas que nunca podrán ofrecer verdadera paz. Visita a quienes sienten que nadie los comprende. Abraza a quienes lloran en silencio cuando llega la noche. Consuela a quienes han perdido a un ser querido y todavía no encuentran fuerzas para seguir adelante. Acompaña a quienes atraviesan una separación, una crisis familiar o un conflicto que parece no tener solución. Hazles sentir que tú permaneces junto a ellos incluso cuando todo parece oscuro. Te presentamos también a quienes han dejado de creer en sí mismos, a quienes sienten que ya no sirven para nada, que han fracasado demasiadas veces o que nunca podrán levantarse. Recuérdales que cada persona tiene una dignidad infinita y que para ti nadie es un caso perdido. Tú sigues viendo esperanza donde nosotros solamente vemos limitaciones. Sana nuestras palabras, Señor. ¿Cuántas veces una frase dicha con enojo ha dejado heridas profundas en nuestra familia? Ayúdanos a hablar con amor, con respeto y con prudencia. Que nuestras conversaciones sean fuente de paz y no motivo de división. Danos un corazón humilde para pedir perdón cuando nos equivoquemos y un corazón generoso para perdonar cuando otros nos fallen. Te pedimos por nuestros matrimonios. Derrama tu gracia sobre los esposos que atraviesan momentos difíciles. Renueva el diálogo, la confianza y el cariño. ayudarles a recordar por qué decidieron caminar juntos. Que ninguna dificultad sea más fuerte que el amor cuando tú ocupas el centro del hogar. Bendice también a nuestros hijos y nietos. Protégelos de todo peligro físico y espiritual. Guarda su corazón, ilumina sus decisiones y rodéalos de personas que los acerquen siempre al bien. Que crezcan rodeados de amor y descubran que nunca están solos, porque tú los acompañas en cada paso de su vida. Señor Jesús, enséñanos también a sanar a otros con pequeños gestos, que sepamos escuchar con paciencia, abrazar con sinceridad, animar al que está cansado, visitar al enfermo, llamar a quien se siente olvidado y ofrecer una palabra de esperanza a quien ha perdido la ilusión. Haz de nosotros instrumentos de tu paz y de tu consuelo. Antes de terminar esta oración, queremos invitar con mucho cariño a toda esta hermosa comunidad a escribir en los comentarios esta sencilla petición. Jesús, sana mi corazón y fortalece mi alma. Que esta oración repetida por miles de personas sea un acto de confianza en tu infinito amor y un recordatorio de que ninguna herida es demasiado profunda para tu misericordia. Gracias, Señor, porque sabemos que nos escuchas. Gracias porque incluso cuando todavía no vemos la respuesta, tú ya estás obrando en nuestra vida. En tus manos ponemos nuestro cuerpo, nuestra mente, nuestras emociones, nuestra historia y nuestro futuro. Confiamos plenamente en ti, descansamos en tu paz y caminamos con la certeza de que tu amor siempre tiene la última palabra. Amén.
3: Te pedimos, Señor, que nosotros, tus siervos, gocemos siempre de salud de alma y cuerpo, y por la intercesión gloriosa de Santa María, la Virgen, seamos librados de las tristezas de este mundo, y concédenos las alegrías del cielo. Por Jesucristo, nuestro Señor. Amén. Por la señal de la Santa Cruz, de nuestros enemigos, líbranos, Señor, Dios nuestro, en el nombre del Padre, del Hijo y del Espíritu Santo. Amén.
7: Que la Divina Providencia acompañe cada paso de este mes de agosto, que nunca falte salud, trabajo, alimento, paz y esperanza en nuestros hogares. Que la Virgen de Guadalupe nos cubra con su manto y nos ayude a permanecer siempre cerca de Jesús. Con cariño, tu canal de oración, el Santo Rosario de hoy.
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1: Buenos días y bienvenidos a este tu programa Subiendo al Tepeyac. Estamos desde el Centro Pastoral de la Diócesis del Paso y estamos reflexionando sobre el maravilloso milagro que hizo Jesús cuando alimentó a 5,000 hombres, sin contar mujeres y sin contar niños. Quiere decir que eso fue muchísimo más de 5,000 personas que comieron de una alimentación que consistía solamente 5 panes y 2 peces. Así que vamos a entrar a descubrir todo lo maravilloso que hay en ese milagro y lo que significa para cada uno de nosotros. Así es que quédate con nosotros en este tu programa. Pues aquí estamos, mis hermanos y hermanas, desde el Centro Pastoral de la Diócesis del Paso, y como todos los viernes, o casi todos los viernes, aquí está con nosotros Naxieli. ¿Cómo están, Naxieli?
2: Bien, díquen ustedes, buenos días a todos.
1: Muy bien, gracias a Dios, muy entusiasmados porque todos los evangelios nos hablan de la multiplicación de los panes y es un milagro muy bonito, pero este fin de semana que estamos enfocándonos en el Evangelio de San Mateo, porque cada uno tiene su saborcito, es como la cocina, ¿verdad? Te pueden dar la misma receta, le puedes poner lo mismo, pero lo que tú haces no es igual a lo de los demás, porque le ponemos ese saborcito, ese sazón, ese

0: no sé qué sé yo, que es algo que es muy importante. Así que entramos así con este milagro y vamos a ponernos en manos del Señor para que nos dé sabiduría y que podamos descubrir ese mensaje tan hermoso que tiene para nosotros. En nombre del Padre, del Hijo y del Espíritu Santo. Amén. Te pedimos, Señor, que nos abra la mente, el corazón, para que podamos descubrir en la profundidad de los milagros tu amor infinito, ese amor que por nosotros, que no se vence, no se rinde, que ahí está esperando que nosotros volvamos nuestra mirada hacia ti para tener una reconciliación de un amor eterno. Te lo pedimos por Cristo nuestro Señor. Amén. En nombre del Padre, del Hijo y del Espíritu Santo. Amén. Pues, Sinaxili, ¿cómo la ves? Nos encontramos a Jesús que ve a una gran multitud y que dijo, pobrecitos, porque iban a que los sanara de enfermedades y de dolencias.
1: Y hay tantas cosas que decir, pensaba yo de las veces que he reflexionado, creo que esta es la de más mensajes quisiéramos dar, quién sabe qué vaya saliendo en la conversación, porque nunca nos ponemos de acuerdo, Dick ni yo, va saliendo de manera espontánea, pero empezar diciendo que como Jesús primero se apartó y esta gente fue a seguirlo, es como lo decíamos ahorita antes de iniciar el podcast, es como los papás que nunca se libran de los hijos chiquitos, no hay privacidad. Jesús, que se aleja hasta el desierto, un lugar que pareciera para nosotros hoy imposible de estar por el calor, por el desgaste y por lo que representa. Muchas de las veces nadie quisiéramos estar ahí, pero Jesús busca ese espacio en soledad y de repente le cae toda
0: Le cayó toda la
1: la
0: familia.
1: comunidad. Y bueno, algo bien importante de Jesús, ¿verdad? Humanamente se deja mover por esta compasión. Que pues la compasión es este sentimiento de pena, pero también de ternura ante las necesidades del otro. Entonces, Jesús siempre se mueve a través de la misericordia, a través de querer saciar nuestras necesidades. Y luego llegan los discípulos como diciendo, órale, pues ya despáchalos y cada quien a su casa porque no hay suficiente alimento. En esta visión también humana, pero humana, digamos, sin la visión de Dios, en donde ellos dicen, aquí no está todos, ¿verdad?
0: Así es que los apóstoles vieron y hay como 5.000 hombres. Los estudiosos nos dicen, por cada hombre, pues iba la mujer. Y por cada mujer, pues iba cargando con dos o tres niños. Así que cuando sacamos el número, pero realmente cuando nos dicen, el enfoque no es cuántas personas se alimentaron, sino que fueron 5.000 familias. Ese es el enfoque, por eso dice 5.000 hombres, porque está hablando de cada hombre representaba para ellos una familia. Entonces son 5.000 familias que fueron alimentadas, pero cuando tú ves a 5.000 familias, que son de 15 a 20.000 personas o más, y para darles de comer, ¿qué les damos? Entonces los apóstoles dijeron, pues, ¿ellos de qué vivían? Pues de lo que la gente les daba. Entonces ellos no tenían que dar. Ellos a ellos les daban, no que ellos dieran. Y entonces, en ese momento se les viene la preocupación y dice, pues es que esta gente si la mandamos más tarde, ya no va a llegar. No van a poder llegar allá a los poblados, a los lugares donde puede haber comida. Entonces hay que mandarlos, pero ya, para que con esa energía que tienen todavía puedan llegar. Y Jesús les pregunta, denles ustedes de comer. Y ese mandato de Jesús, denles ustedes de comer, sigue vigente para nosotros hoy en día.
1: Correcto. A mí me da mucha mucha risa. O sea, quisiera yo pensar estando ahí, ¿verdad? Siendo discípulo, queriendo mandarlos a todos a sus casas y luego que Jesús me revire la respuesta diciéndome, dales de comer, pues ¿qué voy a hacer? ¿No? La desesperación de los apóstoles, pero algo que nos debe hacer eco a nosotros hoy con este evangelio es cómo Dios, como dice usted, nos sigue haciendo partícipes, ¿verdad? O sea, de su plan divino. O sea, somos instrumentos de Él. Ahora sí que con nosotros y sin nosotros, a través de nosotros, Dios actúa. Entonces, es importante ver que él se mueve por la compasión y luego manda a compartir. Y a los discípulos ahí era como la enseñanza, decir, pues ahorita los panes y los peces, pero más adelante la palabra de Dios. O sea, este mandato que les iba a dar de vayan y den a todo el mundo, ¿verdad?, a conocer la palabra. Entonces, sí es importante como hoy también nosotros estamos llamados a mirar al más necesitado. Es bien fácil pasar de lado ahora que mi familia y yo estábamos de vacaciones. Muchas de las veces, cada vez hay más en el mundo indigentes, ¿verdad? Más personas que veo que viven en situación de calle. Y pues desafortunadamente por su aspecto y su olor, les queremos voltear la mirada. Y llegó un indigente a darnos así sus 8 pesos para que le compráramos una coquita. Y no me la dio a mí, se la dio a mi esposo. Y mi esposo con un pan de Dios le agarró de ahí. Y yo bien enojada le decía, ¿por qué le agarras el dinero? ¿Qué vamos a hacer? Y yo le dije, ¿me compras una coca? Y yo después capté y dije, ¿sabes qué? Sí. O sea, sí hay que comprársela. No le acaso, pero sí hay que comprársela. Digo, pasamos de lado por nuestras nuestros ascos, lo que nos limita y todo eso, y como es que hay gente que con algo bien sencillo se nos puede acercar. Entonces sí necesitamos estar abiertos de ojos y de corazón a que en nuestra casa puede haber un necesitado, adentro de nuestra familia, en nuestro trabajo, en la calle, en donde sea, y que no les pasemos de largo, que no queremos mandarlos de regreso por donde vinieron.
0: Así es. La madre Teresa de Calcuta en su biografía nos platica de que un día andaba ella en el basurero, porque ella iba al basurero y ahí se encontraba a ancianos que cuando ya estaban muy viejitos y como ya se iban a morir, los tiraban a la basura. Entonces ella andaba ahí entre la basura y de repente escuchó un ruido muy raro, no entendía qué era, y fue buscándolo entre la basura y se encontró una bolsa de plástico donde estaba un bebé. Era un bebé recién nacido. Entonces ella rompió la bolsa y el bebé empezó a llorar porque, o sea, no podía respirar estando en la bolsa. Entonces rompió la bolsa y el bebé empezó a llorar y ella agarró a ese bebé y se le iban los ojitos porque estaba llorando y se le iban los ojos y luego volvía y luego se le iban y la madre abrazándolo con mucho cariño, hablándole. Se murió. Entonces cuando el niño se muere, la madre Teresa levanta los ojos al cielo y le dice a Dios, ¿por qué estás haciendo esto? ¿Por qué dejas que pase esto? ¿Por qué no estás tú aquí haciendo algo por esta criatura? Y escuché una voz que le dijo, para eso estás tú.
1: Sí, en el Evangelio ahora como nos dice, ahorita que se levantó la mirada a ella, levantó la mirada a Jesús con la sola intención de decir, no es por mí, no es por mi capacidad, no es por nada, es Dios. Y la invitación también a nosotros a decir, ¿cuántas veces en el día levantamos nosotros la mirada al cielo? No al lugar físicamente, sino a Dios, de decir, aquí, por aquí va la cosa, está bien, te haces presente tú, y recordar que el compartir, ¿verdad?, que viene de la generosidad, no es en función de cuánto doy, o sea, la cantidad y eso, sino con qué intención la doy, ¿verdad? Entonces eso también debe de mover nuestras vidas para que sigamos preocupándonos por el bien común.
0: Así es. Y cuando Jesús les dijo que deben de comer, empiezan los apóstoles y dicen, pues ¿qué tenemos? Y ven que había un muchacho que llevaba 5 panes y 2 peces. O sea que le quitaron el lonche al muchacho. Ese muchacho iba bien agendado, bien agenciado con sus 5 panes y 2 peces, o sea, para que se hiciera 5 lonches. Y cuando ven, dice, pues es todo lo que hay, es lo que hay. Y van con Jesús y le dicen, pues hay 5 panes y 2 peces. Entonces Jesús elevó los ojos al cielo, bendijo, partió, se los dio. Eso nos recuerda así inmediatamente la Eucaristía. Porque todos los días hay una multiplicación de panes. Y son panes que contienen el cuerpo de Cristo.
1: Sí, es Cristo mismo que se nos da, ahora sí, como es el mensaje, ¿verdad? En esto de la Eucaristía, pues en la última cena Jesús partió el pan y todo eso, pero ahora aquí también, ¿verdad? O sea, dividió y se dio a sí mismo a los demás. Es un gesto, pues un sacrificio, compartir este sentimiento de Jesús de generosidad total, o sea, él mismo. Y nosotros a veces no queremos darnos a nosotros mismos, decimos, no tenemos nada que dar, ¿cómo no? Nuestro tiempo, nuestros dones, nuestra inteligencia, muchas cosas que no tienen solo que ver con el dinero. Me acuerdo, mi abuelita en paz descanse decía, no, pues ahí le echamos más agua a los frijoles, ¿verdad? Y luego también por ahí la típica frase que hicimos, pues Dios proveerá. Son este tipo de expresiones que nos quieren mantener la idea viva de que es cerca de conservando la relación cercana con Jesús, con Dios, es como nosotros nos vamos a mantener en esta esperanza, ¿verdad? O sea, es algo que también hoy en día como que no lo tenemos tan vivo, ¿verdad? Hay gente que se deja morir porque no espera nada. O sea, dice, pues, ay, que la vida vaya pasando. No, eso es la esperanza. Esperar de una manera confiada que Dios tiene un plan para nosotros.
0: Y la esperanza es un don teologal, es un don que nos regala Dios, así como la fe y la caridad. Estas tres dones vienen de Dios y nosotros le pedimos a Dios que nos ayude, porque nos sentimos que flaqueamos en nuestra fe, flaqueamos en nuestra caridad, sobre todo cuando hay personas cerca de nosotros que tienen necesidad y que los vemos y a veces tienen una apariencia de suciedad, de mal olor y nos gana eso, cuando realmente no vemos que es un hijo de Dios que está ahí. Ahí dentro descubrimos el rostro sufriente de Cristo, que nos está invitando a hacer el bien por los demás. Pero vivimos en un mundo donde, si nos dejamos llevar por el mundo, olvídate, porque nos hace que estemos combatientes para nosotros tener lo mejor, para nosotros disfrutar de lo máximo y que no te importe la demás gente. Eso es lo que el mundo nos invita. Y Cristo, pues no, porque Cristo nos invita precisamente, denles ustedes de comer. Esa es la palabra que nos tiene. Y hay gente que dice, ¿por qué Dios hoy en día ya no está haciendo la multiplicación de los panes? Miren, mis hermanos y hermanas, vayan nomás a los campos y vean nomás la hermosura del trigo, por ejemplo, son hectáreas completas llenas de trigo, hectáreas completas de maíz, y ahí se está dándose el alimento para toda la población del mundo. ¿Y por qué no acabarla? ¿Por qué no podemos darle a toda la población del mundo? Porque hay ocasiones en que para no bajar el precio del grano, lo tiran, en vez de darles a los que tienen necesidad, lo tiran. Una vez nos topamos en la ciudad de Chihuahua, fue un acto tremendo, porque la gente, los que vendían manzanas de Cuauhtémoc, tuvieron una cosecha muy amplia, tenían mucho, pero no querían que se bajara el precio. Y entonces mandaron los camiones, los echaron al mar. Habiendo gente que no tiene de comer, habiendo gente en la sierra que difícilmente puede mantenerse, pero lo mandaron tirar, ¿por qué? Para no bajar el precio. Y ese tipo de actitudes se dan, y yo no quiero decir que los estoy criticando, aunque sí los estoy criticando, pero, o sea, mi punto es de que hay personas que toman decisiones por muchos de nosotros. Por ejemplo, yo en mi casa, ahí en mi casa mi señora me trae en friega, porque me dice, oye, tiraste eso que va al reciclado. Eso va al reciclado porque eso que lo que se va al reciclado va a tener oportunidad de que lo usen para otras cosas y demás, y que esto y que el otro, y ahorrar energía y que no sé qué tan. Nada más de ver. Se me hace como que no, ¿verdad? Pero ya después, cuando vas viendo tú que hay pequeñas cosas que hacemos que van a tener beneficios mayúsculos.
1: Y es que algo bien importante, y ahora sí que nos voy a hacer promoción aquí en Tepeyac, es la importancia de seguir formando el pensamiento crítico, la formación en cuanto a los temas de ética, de moral, ¿verdad? La conciencia. O sea, muchas de las veces me cuido para que todo esté bien mientras la gente me esté viendo, y ya cuando no me está viendo, ya hago las cosas de otra manera. Y no, necesitamos, justo en el mundo de hoy, para vivir esta compasión, este compartir, esta misericordia, dar testimonio como Jesús lo hizo, porque no solo es en este evangelio, sino nos lo dice de muchas maneras en los evangelios, para ver en cuál nos hace eco, nos cae el 20, como decimos, Entonces yo creo que lo que nos está faltando es este querer comprometernos, porque comprometernos nos lleva a tiempo, dinero, esfuerzo, todo. Y pues usted no quiere aprender por el reciclado, se le va la onda porque anda en otras cosas, pero es una manera, y si alguien ya lo está haciendo, pues ahí colaborar tantito. Quiere decir, con gestos bien sencillos vamos involucrándonos al beneficio. También cuántos restaurantes no van tirando alimentos del día en lugar de hacerse. Entonces, es porque no investigamos. Hay lugares que se dedican a hacer muchas obras de beneficencia, que recaban cosas, personas. Entonces, no es que usted se convierta en la Madre Teresa de Calcuta. Es nada más que si usted tiene algo que pueda compartir, pues lo dé, ¿verdad?, de una manera generosa.
0: Aquí en la diócesis teníamos un refugio de migrantes y no recuerdo, y de todos modos no les diría el nombre, pero hay un buffet aquí en El Paso, y ellos en la noche, cuando ya terminaban todo lo que les había quedado, porque es comida que ahí estaba y que la gente metió cara y anduvieron así, quedaban algunas comida, venían y nos la traían para los migrantes, y ellos se daban unos banquetazos, porque era una comida riquísima que ellos no podrían comprar, y era una experiencia muy bonita. Entonces, te pones a pensar, dices, bueno, ¿y qué es lo que hacen con esa comida? Pues muchas ocasiones la tiran, y en vez de tirarla, dice, vamos a darla para que dé la fruta. A veces vino un yerno, y me decía él que él se estaba comiendo una manzana, y cuando estaba comiendo la manzana vio la semillita y dijo, pues esa semillita se iba a la basura. Dice, no, y luego la puso con unos algodoncitos y que le echó agua y empezó a germinar y todo, y fue y la puso ahí, y ahora ya está creciendo un árbol de manzanas. O sea, ahí está la multiplicación de los dones de Dios. Dios nos da mucho en la naturaleza, y en la naturaleza se da espontáneamente. En nosotros se tiene que dar cuando nosotros tomamos la decisión de hacerlo, porque el amor que Dios ha puesto en nuestro corazón debe salir y a dar fruto, pero no nos va a rebasar y va a salir de nosotros, sino que nosotros tenemos que dejarlo que crezca. Tenemos que darle oportunidad de hacer las cosas. Y eso es cuando les damos de comer a los demás. Eso de darles ustedes de comer, no nada más nos está hablando la gente que tiene hambre, porque mucha gente dice aquí en El Paso, es que aquí en El Paso no hay. Sí hay. Nosotros todavía en nuestra parroquia tenemos banco de comida, y todavía va muchísima gente porque no tienen para poder comprarse todo el alimento que necesitan, y los precios están altísimos. Mi señora, cada vez que va al súper, regresa y me dice, fíjate que me gasté tanto. Y como yo soy el que pago, ¿verdad? Por eso ahí me lo dice. Pero es tan importante, porque dice, es que están los precios carísimos. Y me pongo a pensar, bueno, y las personas que no tienen trabajo, o que tienen un subempleo, o que ahí andan tocando. Un día fue una señora y nos tocó la puerta, que si no queríamos que nos limpiara la casa. Así de ese tamaño, cosas que te sorprende. Y dices, bueno, ¿qué podemos hacer para ayudar a toda esta gente? Pues, tócale a tu corazón, y tu corazón te va a decir. Un día fue una cosa tremenda, que eso fue muchos años antes de todo esto de la crisis de los migrantes. En una esquina, en una farmacia, estaba una señora tarahumara con sus niños en el suelo. Y fue y se puso en el suelo y puso un botecito para que la gente le diera. Aquí en El Paso. Cuando mi señora la vio, dijo, ahorita le van a hablar a la policía y se la van a llevar, porque la gente aquí así es. Se le van a hablar a la policía y se la van a llevar detenida. Y le dijo, señora, es que no puede estar aquí. ¿Cómo llegó hasta acá? Pues llegó en el camión.
1: Wow.
0: O sea que anduvo recorriendo y le gustó esta esquina para bajarse ahí. ¿Y cómo se iba a regresar y demás? Pues por lo que la gente le diera. O sea, era... Y le dijo, mi señora, no, véngase. Y la subió al carro y fue y la llevó al puente. Mejor váyase a México, sí, porque aquí no tiene posibilidades, aquí le va a ir mal.
1: Y evitarle a lo mejor algún maltrato, ¿no? Pero como si esta compasión, este compartir, este vivir la Eucaristía, nos lleva a pensar que es lo contrario al egoísmo y a la individualidad. Yo pensaba, ¿cómo llego a la compasión? ¿Cómo llego a querer compartir? Pues Apartándome de la tristeza, apartándome de la indiferencia, apartándome de mis propias tribulaciones, porque es bien fácil querer decir, es que yo, ¿cómo voy a ayudar al otro si yo no tengo problemas, ¿verdad? No me alcanza para eso, no me alcanza para el otro. Sí alcanza, o sea, en un corazón generoso sí alcanza, nos va a implicar algún sacrificio, pero sí claro. Puede alcanzar. Entonces, no nos dejemos apartar del amor de Cristo, es algo que yo quiero que nos quede claro, porque si nos ensimismamos en las cosas que nos van pasando, nos vamos a querer, no vamos a querer darle a otro. Porque sí. Ya digo yo, ¿sabes qué? O sea, mi casa, mi familia, el trabajo, la salud, bla, bla, bla, bla, bla. ¿A qué horas? Hay personas que hoy en día no quieren ver las noticias porque puras desgracias pasan. Ese es nuestro mundo. La migración, como también en España, está yendo mucha gente, toda la gente que está muriendo y toda la gente que dice, yo me topo a gente que dice, a mí no me gusta ver las noticias porque puras desgracias. Y luego, ¿cómo estás atento a lo que va pasando en el mundo para que puedas ayudar de alguna forma? Entonces, también, no queramos hacernos insensibles, la vulnerabilidad nos mueve también a ayudar, a pensar, generar estrategias, a aquellos que son educadores a la formación, a aquellos que trabajan en el sector de la salud, a cuidar con amor, etcétera. Entonces, de una u otra manera, Jesús nunca dijo esto de déjenme en paz o puras desgracias, a mí nomás me buscan en las necesidades, para eso estaba. O sea, eso pedía su limosna, de que lo buscaran en las necesidades para él hacer su obra transformadora. Entonces nosotros no querramos que el mundo esté completamente color de rosa, porque no va a ser así.
0: Y mira, un ejemplo muy interesante. Todavía hoy en día seguimos ayudando y buscando manera de ayudar a los damnificados de los terremotos en Venezuela. Pero esta semana tembló en Japón. ¿Y qué es lo que sucede? Que en Japón no hay bronca. ¿Por qué? Porque ahí el gobierno ayuda a su gente. Porque ahí la misma población hacen lo necesario para ayudar a los que fueron damnificados. Y no están pidiendo ayuda a nadie. Porque ellos solo lo pueden hacer, porque la cultura oriental, sobre todo la de los japoneses, es muy solidaria. Y entonces ellos se están dando de comer los unos a los otros. Y es una lección tan grande. Y dicen, uy, ¿por qué en Venezuela es diferente? Bueno, primero, para empezar, Venezuela tenía muchas construcciones que no eran muy sólidas y se vinieron abajo. Y esto fue precisamente cuando empezaron a degradar las construcciones y demás, y pues crecieron mucho, hicieron muchas cosas, pero luego se vinieron abajo. Son las consecuencias de las decisiones. Pero en Japón todo está construido para terremotos. Ellos ya saben que es una isla que tiembla mucho, está preparado para ello. Y si hubo los daños que hubo, fue porque estuvo la cosa terrible. Pero la solidaridad ahí ha jugado un papel importantísimo, porque ahí se da la multiplicación del amor de Dios a través de la solidaridad. Porque hay que darles de comer, sí. Porque mire, fueron 5 panes y 2 peces. Y no sé si te habrás preguntado, ¿por qué 5 panes y 2 peces, verdad? Yo me puse a investigar y a buscar, digo, bueno, ¿dónde está? Bueno, los 5 panes son para alimentar precisamente el cuerpo. Es la comida típica, porque nos encontramos que casi siempre la gente lo que buscaba era el pan. Cuando estaban en el desierto, el maná, que era el pan bajado del cielo. El pan es para alimentar nuestro cuerpo, pero los peces, algunos dicen, es la jerarquía, es el sacerdocio. Otros dicen, no, son los profetas. Porque los peces simbolizan precisamente el llamado que tenemos tú y yo, y que somos para ser pescadores de hombres. Y cuando somos pescadores de hombres, pescamos, pero no para comérnoslos, sino los pescamos para que ellos vengan a un encuentro con nuestro Señor. Entonces, la alimentación es a través de darles pan que necesita su cuerpo, pero también traerles palabra, que es muy importante. Y por eso aquí el pescado juega un rol bien importante, porque los primeros cristianos usaban el pescado como el signo para comunicarse entre ellos. Y cuando llegaban, hacían así las 2 curvitas, que es el pescado. Y el símbolo del pescado es el ictus, que es la letra I, y luego la letra K o C, la teta, que es la T, la Y y la S, la sigma. ¿Y qué significa? Y Jesús, Jesús. La K es Cristo. Luego sigue la teta, que es la T, que es Teus, es de Dios. Y luego viene la Y, que es el Icio, es el Hijo, y la última, la S, que es el Scepter, el Salvador. Entonces el Lictus dice Jesucristo, Salvador, Hijo de Dios. Es el símbolo. Entonces cuando hacían el pescadito, se reportaban ellos como cristianos. Entonces en la arena, cuando llegaba alguien, así un pescadito, y el otro enseguida le ponía otro pescadito, y se estaban diciendo, somos cristianos los dos, sin comprometerse, sin que hubiera algún riesgo, porque pues a veces tenemos miedo de que las otras personas no piensen como nosotros, o que nos ataquen por nuestras creencias. Había una historia de un padre que estaba en la Unión Soviética, y ahí estaba prohibida la religión. Entonces él, en el subterráneo de un multifamiliar, celebraban misas clandestinas. Entonces llegó el padre y empezó a llegar la gente, y los veían, pues eran puros conocidos, pero de repente llegó un señor que traía una gabardina larga y muy sospechoso. Entonces el padre, pues todos los días se les sabía que se estaba arriesgando a que lo fueran a matar, y cuando iba a empezar, ese hombre se abrió la gabardina, traía dos ametralladoras y sacó las ametralladoras, y luego dijo, el que no crea en Dios, que se vaya, porque le voy a matar a los que crean. No, hombre, la mayoría salió corriendo. Se quedaron unos cuantos, como siempre se quedan las viejitas, ¿verdad? Es así, ahí estaban, y se quedaron unos cuantos, y cuando se quedaron, voltearon a verse a todos, y luego se guardó las metralletas y le dijo, padre, ya puede empezar, ya estamos los que creemos.
1: En una de las reflexiones que hacían los papas, decía, ¿verdad?, que para la compasión y compartir, hay esta necesidad ahorita que decía de que se dibujaban los pececitos y se reconocían cristianos. Uh-huh. Entonces no, decían estos papas, la invitación también con este evangelio es reconocer en el otro que hay un hermano, aunque ese hermano no piense como yo, me caiga medio gordito a veces, o sea, eso nos va a mover a la compasión y al compartir. Pero como nos vemos como humanos, o sea, y no es cierto que nos vemos como hermanos, sino que nos vemos como seres humanos, entonces ahí es donde se rompe algo que nos divide en las diferencias. Entonces también este evangelio nos habla de la invitación a hacer comunidad, a reconocernos hijos de Dios, aunque no esté tan de acuerdo con algunos pensamientos, aunque seamos diferentes y todo, pues eso nos va a llevar a la unidad, a la hermandad, al respeto, ¿verdad? Entonces, pues por ahí también podemos reflexionar.
0: Exactamente. Pues se nos acabó el tiempo, mis hermanos y hermanas, ya estamos en la recta final, y quisiera invitar a todas aquellas personas que tengan EWTN, porque este lunes en el programa Tertulia de Fe van a transmitir una entrevista que me hicieron de Tertulias de Fe, muy importante, sobre el Instituto Tepeyac y el Diaconado Permanente. Así que es un programa de una hora. Y decía Julio Inclán, que es el entrevistador, me dice, ¿y tendremos de qué platicar en una hora? Le dije, no hombre, cada semana me avento media hora como si nada. Así que a partir de este lunes en EWTN, va a estar ahí en español, en vivo. Bueno, no en vivo porque yo estoy acá, pero va a estar la transmisión, y el martes ya va a poder estar en el canal de YouTube de EWTN. Para aquellas personas que quieran verlo, ahí va a estar disponible el programa. Y el Instituto Tepeyac, la próxima semana empezamos ya con la clase de antropología en inglés, el próximo jueves, ya es la primera clase. Y las demás clases empiezan en la semana, en dos semanas más. Así que ya estamos a punto de iniciar nuestro verano, nuestro otoño. Dios mío, ya estoy dando un verano yo, pero es el final del verano, principio del otoño, y tenemos un tiempo maravilloso que vamos a terminar precisamente con la celebración del Día de San Juan Diego, que va a ser nuestra instalación. Así que vamos a tener un semestre maravilloso y preparándonos, porque el día de San Juan Diego iniciamos las celebraciones del año 39 del Instituto Tepeyac. Así que va a ser manteles largos y bien contentos. Y el año próximo, pues ya vamos a entrar a las celebraciones de los 40 años, Dios mediante, que Dios nos permita estar aquí todavía para celebrar con gozo todos los logros que hemos tenido en el Instituto Tepeyac. El Señor esté con ustedes. La bendición de Dios Todopoderoso, Padre, Hijo y Espíritu Santo, descienda sobre ustedes y les acompañe hoy y siempre. Amén. Que tengan un bendecido fin de semana.
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5: Hola, hola, muy buenos días, bienvenidos una vez más a Privilegio de Dar. Soy Aiko Cortés y como siempre feliz, contenta, emocionada de estar aquí sintonizando con todos ustedes. El día de hoy, como bien saben, pues hemos logrado muchísimo en Privilegio de Dar. Hemos logrado conseguir la meta para Emanuel y justamente estoy muy contenta porque esta emisión es un gusto. El poder acompañarlos y platicar sobre las cosas que se realizan aquí en sociedad, que nos une la solidaridad, que somos una asociación conformada por todos ustedes, que realmente son quienes nos brindan el apoyo, quienes buscan el apoyar, quienes buscan hacer una mejoría como humanos, y les damos una esperanza de vida a todas las personas y niños que atraviesan pues alguna enfermedad o que están pasando un momento difícil en cuestión de salud. Ustedes siempre están pues disponibles para ayudar, para apoyar, para donar, incluso para orar. Yo siempre les he dicho que la oración es muy poderosa y que la oración es un camino hacia los milagros, ¿no? Los milagros existen, los milagros están presentes siempre a lo largo del día, incluso en el despertar. Muchas personas ya no lo consiguen. Sin embargo, pues bueno, vivimos en un mundo donde muchas personas se encuentran situaciones difíciles, niños con tratamientos, familias que muchas de las veces pues no tienen que comer, adultos mayores que desgraciadamente viven solos y que tienen una discapacidad, que se necesita un equipo especializado, y pues bueno, o sea, infinidad de historias que necesitan que alguien les tienda una mano, ¿no? Creo que ese es el principal motivo por el que existe el privilegio de dar. Es una asociación civil que, como bien lo sabes, forma parte de la familia Mega Radio, y que, te lo juro, se trabaja todos los días para transformar la solidaridad en acciones reales. El día de hoy todavía no tenemos caso. Próximamente ya estaremos trabajando con alguno para que lo o la conozcas. Entonces, pues bueno, hoy quiero platicarte un poquito de quiénes somos, qué hacemos, cómo pueden formar parte de esta gran familia y cómo entre todos podemos seguir cambiando historias. Yo siempre he dicho que cuando ayudas, no solamente cambia la vida de quien recibe el apoyo, sino también de quien decida darlo. Porque bueno, como bien sabes, pues nosotros somos una asociación civil que se compromete siempre a apoyar a personas o niños pues en una situación vulnerable, ¿no? Nuestro trabajo no solamente consiste en escuchar, en analizar o en canalizar casos que necesitan una ayuda. O sea, no solamente quiero que nos vean como alguien que entrega apoyos. Nosotros acompañamos a familias durante procesos muy difíciles, buscamos sumar personas de buen corazón que quieran hacer esta diferencia, porque de verdad, créanme que cada apoyo representa esperanza. Cada donativo es una oportunidad de vida, de una oportunidad de mejorar la calidad de vida. Y que también cada persona participa en este espacio se puede convertir en una parte de una historia con un final totalmente distinto. Y es por eso que yo quiero platicarte un poquito qué apoyos brinda la asociación. Durante todos estos años pues se han brindado diferentes tipos de ayuda, entre ellos el apoyo para un tratamiento médico, medicamentos, estudios clínicos, cirugías, aparatos auditivos, sillas de ruedas, muletas, bastones, andadores, pañales para niños y adultos, despensas, ropa, cobijas, alimentos. También se ha dado apoyo a casas hogar, a albergues, a orfanatos, a comedores comunitarios, comedores infantiles. Se ha hecho de verdad campañas de recaudación para pacientes con enfermedades, tratamientos, operaciones pues de alto costo. Esto sí, cada caso es diferente, necesita un tipo de ayuda distinto, y creo que por eso la participación de ustedes como ciudadanos es muy importante. Muchas personas creen que ayudar significa donar cantidades grandes de dinero, pero te lo prometo que no. Yo siempre te he dicho que la cantidad no importa, puede ser un peso, 10 pesos, un dólar, 100 dólares, un millón de pesos, o sea, no importa la cantidad, créeme que todo suma, todo cuenta, y todo nos ayuda a llegar a la meta. Pero también puedes apoyarnos en especie, puedes apoyarnos probablemente con medicamento, probablemente con insulina, si a tu familiar en algún momento le recomendaron muletas y ya las dejó de usar y las tienes ahí, pero quieres que alguien más las use y canalizarlo a un nuevo caso, puedes traernos estas muletas, puedes traer esta silla de ruedas, esta cama de hospital que ya no se está utilizando, para que alguien más pueda hacerlo. También aceptamos pues despensa, material de curación quirúrgico, catéteres, absolutamente todo lo que consideres que a alguien le pueda servir, nosotros lo recogemos con todo el gusto del mundo, y sobre todo porque lo canalizamos a personas que realmente lo necesitan, ¿no? Muchas veces dicen, híjole, es que no tengo dinero, o no me alcanza, o no puedo, no te preocupes. Existen otras maneras de apoyar. Por ejemplo, si existe un caso en nuestra página de Facebook, Privilegio de Dar AC, como el caso de Manuel que acaba de pasar, tú puedes compartir ese video a través de las redes sociales, puedes invitar a otras personas a donar, puedes ayudar en la difusión de este contenido para que llegue más gente a donarle, tal vez apoyar en campañas de recolección. Créeme que la solidaridad se contagia, es un valor que se contagia, y una de las preguntas más frecuentes que quiero mencionar es el cómo seleccionan los casos. Pues bueno, así como tú puedes ser donador, también puedes solicitar el apoyo. Si tú eres alguien que está atravesando una situación de salud complicada o alguien que conoces, créeme que aquí los recibimos con todo el amor del mundo. Y es que cada persona que solicita este apoyo, pues obviamente pasa por un proceso de revisión. Se analiza documentación, se verifica la necesidad, se conocen las condiciones del paciente o de la familia. Posteriormente, pues bueno, se determina cuál es la mejor manera de brindar el apoyo, y obviamente el objetivo es que cada donativo llegue a quien lo necesite. Creo que la transparencia es uno de los valores más importantes en nuestra asociación. Que también quiero reconocer muchísimo a la gente que ha apoyado. ¿Por qué? Porque gracias a todas esas personas que durante años han confiado en el privilegio de dar, han estado presentes, donan lo que hay en su corazón. Pero también quiero agradecer a quienes han donado un peso, a quienes han donado despensa, a quienes compartieron una publicación, a quienes participaron en nuestras campañas, en general, a todas las personas que se han hecho presentes de una u otra manera, física o emocionalmente o digitalmente también. Gracias, gracias, gracias por estar aquí. Y también, sobre todo, gracias al Grupo Mega Radio por abrir un espacio que permita acompañar a la gente en momentos importantes o difíciles de su vida. Ustedes hacen posible que este proyecto continúe, realmente. Muchas veces me han comentado que cómo puede formar alguien parte de la asociación. Como tal, no existe un grupo, no somos algo grande. Simplemente el departamento está cubierto por Liz Vázquez y su servidora Ico Cortés. Pero si tú decides convertirte en voluntario, puedes acercarte a nuestras oficinas para que conozcas nuestras redes sociales, compartas nuestras campañas, eventos, convocatoria. Si se llega a reanudar lo de las despensas, pues obviamente necesitamos manos para que separar las cosas, acomodar las cosas, entregar las cosas. Entonces, realmente en ese aspecto aún no lo sabemos, vamos a definirlo. Pero créeme que no importa tu edad, no importa tu profesión, no importa tu peso, no importa tu sexo incluso. Lo único que necesitamos es disposición para servir. Y de verdad que bueno, mucha gente se queda como que enamorado de los casos. Hemos tenido infinidad de casos a lo largo de la asociación. En lo personal, yo apenas voy a cumplir 2 años aquí al frente también. Pero si tú te quedaste enamorado del caso de, no sé, Tadeo, por decirlo así, que fue de hace 2 años casi, tú puedes seguir donando para Tadeo. No es necesario que salga otra campaña para donarle a él. Tú puedes mencionarnos de que, ¿sabes qué? Esta semana quiero dar $5 o 10 pesos a tal persona. Créeme que aunque esa persona no esté presente, nosotros le respetamos eso, y cuando ella venga, ahora sí, aquí está tu termo o lo que sea, ¿no? Entonces, pues bueno, el día de hoy quiero mencionar eso, ¿no? Que realmente este apoyo para muchas personas que no viven en este tipo de necesidad, puede ser solamente un donativo, puede ser solamente una despensa, pero créeme que para muchas familias representa un alivio, representa acompañamiento, representa pues ese apapachito que tal vez está buscando, esa oración contestada. No sé, no podemos conocer realmente el sentir o el pensar de alguien más, pero si alguien de ustedes quiere donar o quiere formar parte de Privilegio de Dar en cuestión de dar un caso a conocer, créanme que este espacio es por y para ustedes. 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Ahora sí, ¿por qué lo mencionamos? Porque muchas de las veces las líneas se saturan, las líneas están saturadas, las líneas están, gracias a Dios, llamada tras llamada, llamada tras llamada, y eso pues significa que el caso está siendo bendecido, ¿no? Está siendo apoyado. Es por eso que se decidió también ponerme a mí una línea. Entonces también en ese teléfono pues yo voy a poder estar en contacto con ustedes. Los horarios de atención, alguien que quiera venir aquí de manera presencial, como ya les pasé la dirección, nosotros atendemos lunes, martes y viernes de las 9 de la mañana a las 5 de la tarde. Entonces nos pueden encontrar en ese horario, tanto a Liz como a mí. Ya se saben la red social, a través de Facebook, Privilegio de Dar AC. Y de esa manera, pues bueno, pueden estar ahí en contacto con nosotros. Y es que muchas veces pensamos que ayudar es responsabilidad únicamente del gobierno o de alguna institución pública, pero la verdad es de que existimos miles de asociaciones civiles que realmente vemos las necesidades que requiere el esfuerzo de toda una sociedad. Y justamente por eso y para eso nacen las asociaciones civiles, para unir personas con un mismo objetivo, que es ayudar. Creo que son organizaciones que trabajan con transparencia, con compromiso, con vocación de servicio para atender causas sociales, médicas, educativas, ambientales, humanitarias, etcétera. En este caso, pues nosotros atendemos una de salud. Entonces, pues bueno, el privilegio de Dar AC pues es un claro ejemplo de cómo la unión entre ciudadanos, empresas y medios de comunicación pues puede transformar vida, ¿no? Creo que lo hemos notado muchísimo en el Mega Radiotón. Es el ejemplo más actual que se me puede venir a la mente. Pues se hizo una gran fiesta este Mega Radiotón pasado y realmente vi la solidaridad de la gente, o sea, realmente vi el cómo se van sumando y cómo los medios de comunicación a través del radio con nuestros locutores, pues la gente fue viniendo un poco más y un poco más, ¿no? Entonces, cuando muchas personas aportan, aunque sea un poquito, créanme que se transforman en cosas totalmente extraordinarias. Y ojo, no se trata solamente de entregar un apoyo material, también se trata de brindar esperanza, compañía, pero sobre todo de demostrar que nadie está solo, ¿no? Realmente ser solidario no es sentir lástima por alguien, para que la gente que lo siente, no es eso. Entonces, pues bueno, más bien es ser empático, es ponerse en el lugar del otro, es comprender que tal vez fuera de nosotros, pues puede enfrentar una enfermedad alguien. Entonces es una pérdida económica o una situación inesperada que dices, híjole, o sea, esto me movió absolutamente pues todo. Entonces, el día de hoy creo que es un buen día para ayudarnos entre nosotros, para formar parte de esto. ¿Por qué? Pues porque hoy es alguien más, mañana podríamos ser nosotros, y hay que construir pues una comunidad solidaria, una sociedad fuerte. Creo que la solidaridad siempre rompe estas barreras de muros, ¿no? Esto une familias, une empresas, une amigos, une ciudades. Y cuando todo se trabaja por una misma causa, créanme que los resultados son verdaderamente extraordinarios. Y de verdad, hay personas, que vuelvo al tema económico, hay personas que han de pensar que porque aceptan donativos tan pequeños, ¿no? Por ejemplo, dicen, no, es que yo siento que 100 pesos pues no son de nada y no van a ayudar. Y de verdad, ustedes no saben lo que 100 pesos puede lograr en la vida de alguien que necesita. Y aunque una despensa parezca pequeña, créame que para una familia puede significar no preocuparse por una semana que comer. O un paquete de pañales, el poder representar la vida del otro. Entonces, gracias a Dios, pues no se está en esta situación aquí con mi familia o en la tuya, pero puede suceder. Créame que también un paquete de pañales pues puede representar esa tranquilidad para la madre soltera, o un medicamento puede significar recuperación, una silla de ruedas puede devolver independencia, una prótesis puede devolver movilidad. O sea, cuando vemos el impacto completo, entendemos que ninguna ayuda es pequeña. Y es justamente lo que aquí se quiere demostrar, que el apoyo que ustedes se da o que ustedes dan es gigante, ¿no? Creo que detrás de cada campaña, que también un paquete de pañales pues puede representar esa tranquilidad para la madre soltera, o un medicamento puede significar recuperación, una silla de ruedas puede devolver independencia, una prótesis puede devolver movilidad. O sea, cuando vemos el impacto

0: de manera de oración. Y créanme que eso es sumamente de bendición, ¿no? Cuando una persona dona o deposita dinero, siempre, siempre, siempre dejan algo más que lo económico. Entonces, eso es el depositar confianza también. Yo lo siento de esa manera, porque por eso es bien importante que las asociaciones civiles como nosotros trabajemos con responsabilidad y con transparencia. Y sobre todo, también que cada caso debe de analizarse cuidadosamente. Por ejemplo, si alguien de ustedes necesita apoyo, créame que su información va a estar protegida y que va a estar de manera anónima. Entonces, todo esto se hace de manera formal, de manera cuidadoso. Mi jefa es quien te observa. Entonces, ya la confianza se ganó y simplemente es cuestión de mantener esa confianza. Es por ello que, por ejemplo, detrás de cada caso, sobre todo si es el caso de un niño, pues hay papás preocupados, hay hermanos que viven un proceso, abuelos, tíos, amigos, una comunidad entera. Es por eso que esta confianza que se da, pues es por lo que se ayuda a toda una familia. Cada campaña dirigida sobre todo a un menor, créame que representa una oportunidad para cambiar muchas vidas al mismo tiempo. Cuando se trata de adultos mayores, pues hay muchos adultos que desgraciadamente viven en soledad. Algunas necesitan medicamentos, otras requieren alimento, incluso muchos necesitan simplemente compañía, ¿no? Y creo que escucharlos también es una forma de ayudar, visitar, conversar, compartir tiempo. Créanme que quien privilegia dar también tiene ese espacio para hacerlo. La solidaridad no siempre cuesta dinero, muchas veces solamente necesita esta disposición. Y es a lo que yo les invito, a que se den el tiempo de tener este privilegio de dar. Y ya te lo he mencionado, puedes dar tu tiempo, tu espacio, dinero, apoyo, alimento, un abrazo. Créanme que el dar es infinito. Y quiero mencionar algo muy importante, ahorita que estábamos hablando un poquito del Mega Radiotón. El apoyo que se da aquí es enorme y se trabaja 24/7. Las necesidades no solamente aparecen en noviembre o diciembre, que se hace la campaña. Las enfermedades no esperan, los accidentes tampoco. Sobre todo el hambre no tiene vacaciones y las familias necesitan apoyo pues durante todo el año. Los 12 meses del año, 24/7. Por eso para mí es muy importante que la solidaridad sea un hábito y no solo sea una acción ocasional. Bien dicen que la riqueza no se mide por lo que acumulamos, sino por lo que somos capaces de compartir. Quizá nunca sepamos el nombre de todas las personas que ayudamos, o tal vez jamás conozcamos su historia completa, pero sí podemos estar seguros de que cada acto de generosidad deja una huella. Hoy tenemos esa oportunidad de hacer el bien y el mejor momento para ayudar siempre será ahora. Creo que cuando extendemos la mano a quien más lo necesita, descubrimos que el verdadero privilegio no es recibir, sino dar. Y eso es algo que sin duda, sin duda, sin duda me llena infinitamente el corazón. Y es que, pues bueno, hoy aprendimos eso, que ayudar no depende del tamaño.
1: Y sería impensable dejar fuera de la lista de canciones algo que tenga que ver con esa raza en extinción que se llama matrimonio. Bueno, enamorados, enamoradas, novios, lista de espera, desesperados, todo lo que cabe. Si estás en la edad en que las hormonas derrotan a las neuronas, pues paciencia. Te enamoras y andas volando en el aire y tu príncipe azul. Pues, ¿qué hacemos? Es la edad correcta. Lo que habría que decirte es, bueno, pues se llama platónico. Es cuando estás deseando o buscando algo que a veces ni coincide contigo de tanto que necesitas. Un chiquillo me decía, es que yo espero encontrar una mujer que camine conmigo, esté a mi lado, me acompañe. Pues, ¿tú quieres una enfermera? Le dije. No, pero que crea en Dios también. Mira, la madre Teresa ya se fue y no era tu tipo. No te

0: pongas en ese plan.
1: Míralo bien, míralo bien. ¿A poco no te recuerda Leonardo DiCaprio?
0: Y tú, para no comprometerte, le dices, sí, sí, sí. Cuando tenía la máscara de hierro, está ahí igualito. Para no quedar mal. Eso es lo que se llama la parte de las coincidencias. Está bien, no pasa nada. Nada más sí te advierto que allá afuera te venden otro paquete, ¿no? No, tiene que ser también una onda sexual y todo el rollo. Y más que decirte maldades o bondades o pecados, pues mira, toma tu lugar. Conócete, conoce tu cuerpo, conócete a ti misma, a ti mismo. Y no tengas prisa, porque no puedes basar una relación en la parte física. Primero, porque la que más pierdes eres tú, mi reina. Y segundo, porque pues no ganas en eso. Si los matrimonios apenas sobreviven con todo y eso, pues un noviazgo menos, por decirle noviazgo. Entonces es la parte de las coincidencias. Lo que pasa es que eso tiene que madurar y pasar a la parte de las diferencias. Aquí son princesa y príncipe, y aquí siguen, a pesar de que ya saben que son respectivamente bruja y sapo, pero siguen. Es cuando el noviazgo se vuelve un poquito más serio. Vas decidiendo. Y vas entendiendo que no vas a encontrar a Mr. Perfecto ni a Mrs. Perfecta en ninguna parte. Que es una decisión de diferencias, pero que no estás cediendo terreno, te estás conociendo. Que cuántas chiquillas van a... O algunos muchachos... No, cuando... Él va a cambiar. Cuando nos casemos... Ahora que nos casemos, él va a cambiar. Ese él va a cambiar casi suena como yo lo voy a cambiar. No, el puro hecho de que ya vayas pensando que vaya a cambiar es porque vas sin aceptarle todo lo que él es o todo lo que ella es. Cuando están de novios se pelean y cada uno para su lado, tonto, y todo para su lado. Y al rato un mensajito telefónico.
2: ¿Me perdonas?
0: Y a la otra, sí.
1: Idiota.
0: Los matrimonios no tenemos esos beneficios. Tenemos otros. Pero ese no. Entonces significa, mire, si están de novios serios, tomen su retiro para novios. Va a ser maravilloso que lo hagan, les va a servir muchísimo, en serio. Ahora, cuando llega la onda del matrimonio, se trata de elegir conscientemente. Yo te puedo decir, sin temor a equivocarme, que yo elegí a mi esposa y me casé amándola, más que enamorado, amándola. Sabíamos que somos los dos perfectamente disímiles. Ella es psicóloga, hija de ingleses, yo soy bohemio, hijo de gallegos. Entonces es un desastre aquello. Entonces, por supuesto que hay que encajar muchas cosas ahí, pero es parte de la maravilla del matrimonio. ¿A cuántos matrimonios no podemos decirles hoy, ánimo, ahí la llevan, échele ganas, mire todo lo que han pasado, ahí van, ya llevan una semana? Porque nos vamos metiendo con esa idea de que si no funciona, de que si no jala, no, espérate, la cosa, es más, lo mejor que podríamos hacer para evitar que haya más divorcios es hacer todo lo que se pueda para que no se casen. Así de fácil. Ah, no, pero tienen prisa, ¿verdad? Pues vayan pensando, vayan conociéndose. Yo les puedo decir, sin temor a equivocarme, que si yo he herido a alguien, como a nadie, es a mi esposa. Y si alguien me ha perdonado menos que Dios, es ella. ¿Por qué? Porque vivimos juntos. Allá en México, una señora de un pueblito precioso que no es Tlaquepaque, me reconoce, una señora muy humilde, y vendía dulcecitos, y me reconoce ahí. Bueno, yo venía con mi esposa y mis hijos. ¡Ay, Martín Balmer! Y ya, pues yo puedo quitarme el tiro. ¡Ay, sí, señora, mire, mi esposa! ¡Ay, usted es la esposa de Martín Balmer! Bueno, peor. Y mi mujer, que no tiene un pelo, le dice, ¡ay, señora! Usted no vive con él. Así como para dejar las cosas donde van. Según el manual del fabricante dice, ahí les va a los que les cae la piedra que se la aguanten, dice Pablo, esposo, ama a tu mujer como Cristo amó a su iglesia y se entregó a sí mismo por ella. Yo quedé tan impactado por este pasaje que lo volví a leer. Esposo, yo, ama a tu mujer como Cristo amó a su iglesia y se entregó a sí mismo por ella. ¿Me vi crucificado? Ahora, sí me acuerdo que sí mencioné para mis adentros, ay, Pablito, con razón no te casaste, mijo. Pero bueno. Siempre le revientan a la mujer el que viene más adelantito. Adelante dice, hasta los que no saben Biblia, ese como que se la juegan. Dice la Biblia, sujétese a su marido. Ok, niña, sí dice eso, pero primero y antes dice, ámala como Cristo amó a su iglesia. Si él te exige eso, tú exígele su parte. Ámame como Cristo amó a la iglesia, estamos a mano, no pasa nada. Esta canción que sigue se la compuse a mis padres espirituales cuando cumplieron 50 años de matrimonio. Y hace poco me contaban una buenísima de un matrimonio también de 50 años, que el padre muy querido Domenico, mencionó el Espíritu Santo, antes de la misa, la celebración, los pasó a sacristía y les dijo: a ver, don Pepe, doña Lupe, algo que no se hayan dicho en estos 50 años y quisieran decírselo ahorita. Y la que arranca es la doña.
1: Sí, qué bueno que lo dice, padre. Yo tengo algo que decir.
0: Más dice el padre, cuando le escuché el tonito,
1: dije, no, ya.
0: De celebración a cuerpo presente, llegamos aquí. Usted dirá, doña Lupe,
1: durante estos 50 años, todas las tardes que tomábamos el cafecito, tú llegabas a la mesa, agarrabas el pan, lo partías, y sin decirme nada, me dabas la parte de la esquina del pan, la parte dura, el coquito del pan. Y yo odio el coquito del pan.
0: Bueno, imagínese, si hace 50 años no lo podía masticar, ahorita ni tema es. La respuesta del marido:
2: ay, mujer, pues yo te lo daba porque es la parte del pan que más me gusta a mí y siempre quise compartirla contigo antes que con nadie.
0: ¡Háblense! ¡Es en serio! ¡Comuníquense! Cualquier esposo o esposa que esté aquí te puede decir, cuando no nos hemos hablado y llega la noche, entonces estamos enojados y no sabemos ni por qué. Ya mi esposa y yo, ahora el pasado 25 de octubre cumplimos 25 años de casados, gracias a Dios. Ahí, qué aguante de mujer. Esta parte del enojo la tenemos muy caminada los dos, ¿eh? Porque cuando yo la veo así, con la cara que está como enojada, hago la pregunta que todo marido se ha hecho aquí: ¿qué hice? Verifico la lista, no, yo estoy bien. Ahora, si veo que no tengo nada, sí le digo: oye, Lizín, ¿qué? ¿Es conmigo? No. Ah, bueno. Síguele. Una maravillosa canción para preguntarle a los que ya tienen su rato en esto: una semana, un mes, un año, dos años, 50, los que ahí la llevan un día. No existen ni han existido las parejas perfectas. Solo existen las parejas que se aman. Ya deja de ver tantas novelas. Con mucho cariño para esas parejas que están peleando un día a día por ser simplemente ellos y amarse, una canción que compuse con mucho cariño se llama ¿Cómo le hicieron? Y mientras la iniciamos, le pedimos un aplauso a todos ustedes, para la gente que está en esa batalla del matrimonio diario.

0: Son las 8:13.
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4: Hola, ¿qué tal? Bienvenidos a su programa de fin de semana con Cristo Rey Radio.
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5: Lucía Zamudio
4: y Gerardo Vargas, quienes le invitan a permanecer en la grata sintonía del 1110 de amplitud modulada XEWR para Ciudad Juárez, Chihuahua, El Paso, Texas, Las Cruces, Nuevo México y lugares circunvecinos. Pero no es todo. Llegamos a todo el mundo a través de la web www.cristoreyradio.com. Y pues estamos en la 8ª temporada de su programa de fin de semana con Cristo Rey Radio, y esta 8ª temporada nos habla de pérdidas y duelos. Bueno, pues hoy no es la excepción. Queremos hablar de la percepción y expresión infantil de la muerte y el duelo. Así es, nuestros niños, todos nuestros pequeños, manifiestan distintas percepciones de lo que es la muerte, y también su proceso en el duelo pues es distinto. Es importante y es muy necesario que nosotros como adultos también aprendamos estas percepciones de acuerdo a las edades del niño, para poderlos acompañar, poderlos auxiliar, ayudarles en un proceso de su duelo de una manera asertiva, porque pues para ellos la muerte implica algo muy fuerte. Aún en las diferentes edades pues lo van a manifestar de distintas maneras, y sus reacciones a la muerte también van a ser muchas, muy diferentes dependiendo su edad. Entonces pues lo mejor es que estemos en la misma sintonía, o tratar de estar en la misma sintonía que ellos, para poderlos apoyar adecuadamente.
5: Así es, y bueno, yo creo que una de las etapas donde ya empiezan los niños a darse más cuenta pues es en la edad preescolar, y ahí pueden sentir, fíjense, la importancia que sus pensamientos o acciones han causado la muerte y la tristeza de quienes los rodean.
4: Sí, sin embargo, fíjense, esto nos dice Lucy, en la edad preescolar. Hola. Pero es cuando ellos ya se empiezan a dar cuenta. Vamos a tener en este programa, vamos a tratar desde bebés de 0 a 10 meses, y de ahí vamos a ir avanzando para que usted lo vaya entendiendo mejor. Qué importante es saber que desde la etapa preescolar ya hay un mejor entendimiento, o se puede acompañar de una mejor manera, pero es importante que no esperemos hasta que esto suceda, porque pues seguramente sus pérdidas no todas se van a dar a partir de la etapa preescolar, sino algunas antes, otras después, y las manifestaciones como son distintas, pues debemos estar preparados. Dice William Crane, que es un especialista psicoterapeuta, que el acompañamiento infantil por pérdidas en la infancia nos brinda una perspectiva general de las percepciones y reacciones que tienen los niños ante la muerte. Bueno, dependiendo su edad, así es que la iremos analizando. Por ejemplo, bebés de 0 a 10 meses. Aquí, debido a que para un bebé la madre es su principal vínculo con la vida, además de su mayor fuente de consuelo, seguridad y estabilidad, pues va a vivenciar la muerte como una ausencia, si es en el caso de su madre, va siendo para ellos pues un cambio repentino que los hace mostrarse inquietos, llorar sin un motivo aparente. Eso es lo que nosotros vamos a también a percibir, que ellos lo hacen sin un motivo aparente, y constantemente van a incluir cambios en su ritmo de alimentación o de sueño. Por otro lado, si el fallecimiento es de un hermano o el padre o otro miembro de la familia, pues para el bebé no será tan traumático como si lo fuera la madre. Pero es importante entender bien pues que la conexión con la madre emocionalmente existe entre él y ella, y por eso es que su dolor va a ser más intenso. Ahora también va a percibir cambios y estímulos negativos de su entorno. Por ello, aunque el bebé no entienda las palabras, sí va a entender el mensaje emocional de su madre, por lo cual es necesario que la madre pues tiernamente le hable a su bebé, o lo acaricie, lo abrace, que le haga sentir que sí, se siente triste, pero que ella está ahí para amortiguar en parte, y que pues sí le puede ir hablando si se perdió tu hermanito, o falleció tu hermanito, o tu papá, pero no estás solo, yo estoy contigo. Tratando de guiar a ese pequeñito, aunque en apariencia no es esto posible, bueno, aparentemente, pero sí, el bebé va a percibir si su mamá lo acompaña, y si no está su mamá, bueno, pues alguien tendrá que hacer las veces de ese acompañamiento para que el bebé pueda estar en una mejor sintonía. Bueno, ¿qué les parece si en este momento vamos a la alabanza? Regresamos con más aquí a su programa de fin de semana con Cristo Rey Radio.
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0: Estamos de regreso en tu programa de fin de semana con Cristo Rey Radio,
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0: Queremos seguir siendo fuertes en la fe, seguros en la esperanza y constantes en la caridad. 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Bueno, estamos hablando en este programa de la percepción y expresión infantil de la muerte y el duelo. Hemos visto ya la etapa de 0 a 10 meses, de 10 meses a 2 años, de 2 años a 5 años, y ahora vamos a hablar de la edad de 6 a 9 años. Pero algo muy importante antes de entrar en esta etapa, queremos recordarte que hay que validar los sentimientos del niño. No hay que negarle. Si el niño te expresa, me siento triste, estoy enojado, hay que validarlo, porque de esta manera también le estarás brindando confianza al niño de que se exprese realmente lo que está sintiendo, que te exprese, y que de esa manera tú puedas encontrar la forma de ayudarle. Por el contrario, cuando decimos, no es cierto, tú estás muy pequeño para entenderlo, o tú no estás para eso, o vete de aquí, no puedes estar tú aquí en hablando expresamente de el velorio, queremos hacerlos a un lado. Muchas veces sucede que pensamos que el niño no lo entiende, y tan es así que lo empieza a expresar y nosotros muchas veces no validamos esa expresión. Entonces, bueno, muy importante, hay que validar, hay que reconocer cómo se siente el niño. Vamos entonces a hablar de la edad de 6 a 9 años.
1: A diferencia de la edad anterior, los niños y niñas de esta edad son más hábiles para comprender la muerte y sus consecuencias. También pueden distinguir la fantasía de la realidad. Son más capaces de captar la realidad y que la muerte tiene un carácter definitivo y el fallecido no volverá. Es necesario que conozcan las causas de la muerte, explicándolo de una forma sencilla, sensible y real. Ejemplo, ha sido un accidente, o estaba muy enfermo, o ya era muy viejito, entre otras cosas. Bríndales la oportunidad de que expresen con libertad sus pensamientos, sensaciones, preguntas y dudas. Escúchalos con empatía y atención. Ciertamente son más capaces de aceptar la pérdida, sin embargo, necesitan ayuda para enfrentarlo, ya que en familia se comparte el dolor y disminuye también. En esta edad se manifiestan pensamientos de temor que muera quien más los ama. Aunque entiendan que todas las personas morirán en algún momento y que esto forma parte de la vida, les resulta inquietante que pase eso y les aumenta el miedo de perder a ese ser que les queda. Si muere el padre, pues de quien tendrán más temor es de que mamá vaya a morir. También sienten miedo al abandono, que es uno de los temores más presentes en la infancia. Aquí la importancia de acompañarlos con empatía y afecto, haciéndoles ver que estarán siempre a su lado para cuidarlo y protegerlo, sin prometer que siempre, pero siempre estarán a su lado, ya que no contamos con la vida comprada. Así que podemos decir, mientras viva, te acompañaré, ya que mi intención es estar a tu lado mucho más tiempo y verte crecer y realizarte.
0: Sí, desde luego que esto es muy, muy interesante, en que pongamos especial atención en cómo poder expresar esto, porque fíjense que otro temor que tienen es a morirse ellos mismos, pero también al mismo tiempo toman conciencia de los peligros que pueden presentarse y por tanto de la necesidad de tener eso presente para no perder la vida. La muerte en la familia les significa modificar la dinámica familiar, y pues esto les trae preocupaciones, afectaciones, cambios, como también el temor en que otros niños de su edad los miren y lo consideren diferente, por lo señalen, tal vez diciéndoles, pues mi papá todavía vive, o incluso se manifieste en esta edad. Es una de las edades donde se dice que los niños son muy crueles y manifiestan entonces algún tipo de expresión a otros niños de su edad, donde los hacen sentir más mal, de por sí los lastiman, los laceran, ya vienen cargando un sufrimiento muy intenso por su pérdida y todavía reciben esto como una burla de alguien más. Y muchas veces pues no es que los niños quieran hacerlo, sino, repetimos, es una edad en la que el niño manifiesta una cruda crueldad muy, muy natural, pudiéramos manifestarlo. Bueno, también experimentan nuevos sentimientos como depresión, tristeza, culpabilidad, nostalgia, miedo y confusión. Estos sentimientos pueden ser nuevos o desconocidos. Sin embargo, pues les son muy molestos y también muy necesario de afrontarlos. En ese sentido, es mejor que lo hagan en familia. Por eso nosotros podemos ser una buena oreja para ellos, mediante también hacer uso de nuestras creencias religiosas, hablándoles de Dios de manera positiva y amable, nunca amenazadora, evitando hablarles del infierno o purgatorio, porque pues esto va a aumentar sus temores y va a frenar su consuelo. Por eso también es importante evitar juicios de la persona que falleció o lo que le puede pasar si se porta mal. Siempre será mejor utilizar un lenguaje sencillo, claro, amable, y desde luego explicarle acerca de cómo se vivencia la muerte en nuestra cultura y nuestra religión. ¿Qué les parece?
1: Pues cosas y situaciones muy importantes, pero sobre todo recuerden que lo más importante es brindarles a esos pequeños mucho, ser empáticos con ellos, abrazarlos, escucharlos y, como decía Jera, validar sus emociones.
0: Es una manera muy loable de ser empáticos con ellos, ser compasivos. Y ojo, la compasión es acompañar al otro en su dolor, ir al encuentro del sufrimiento del otro. En este sentido, pues ser muy compasivos con nuestros pequeños para poder entender su sufrimiento y darle validez en todo momento. Vamos a escuchar la alabanza, regresamos con más aquí a su programa de fin de semana con Cristo Rey Radio,
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4: Estamos de regreso en tu programa de fin de semana con Cristo Rey Radio,
5: 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Bueno, nuestros teléfonos son los siguientes: 656-293-5760 y 656-375-4470, en donde estamos a tus órdenes. Si es una necesidad, un acompañamiento tanatológico, ya sea personal, grupal o familiar, estamos a sus órdenes.
4: Bueno, y queremos seguir avanzando. Ya son 11 años de ser la radio donde la fe se escucha y el alma encuentra consuelo. Por eso te invitamos a que no desmayes tanto en tu escucha amable como en el que transmitas a tus familiares o amistades que viven fuera del área fronteriza de Ciudad Juárez, Chihuahua, El Paso, Texas y Las Cruces, Nuevo México, que nos pueden seguir a través de la web www.cristoreyradio.com. Y si conoces a alguien que viva dentro de esta área y quieres transmitirle el mensaje, bueno, pues también nos pueden seguir a través del 1110 de amplitud modulada XEWR Cristo Rey Radio. Bueno, estamos hablando de la percepción y desde luego cómo, no nada más cómo lo viven, sino cómo expresan ellos esa sensación de pérdida, de muerte, y cómo procesan su duelo. Ahora vamos a pasar a la edad de los 10 meses a los 2 años.
5: En esta edad aún no se está preparado para enfrentar la muerte, experimentando, pero sí experimentan la muerte de mamá como una pérdida enorme debido a que con ella establecen el primer vínculo y su relación más cercana, a diferencia de la muerte de otro miembro de la familia, lo cual no les afectará tanto, pero sí perciben el estado de ánimo de las personas, sí, aunque
4: sobre todo de la madre.
5: Sí, sí, y bueno, les afecta, sí, el ahora sí que las emociones de los demás, sí. Es muy importante que el niño mantenga sus mismas rutinas y horarios de comida, de baño, de cena, su sueño, sí, aumentando los momentos de contacto físico con abrazos y afectivos, con juegos, canciones, cuentos, mimos. Ojo, hay madres que creen que lo mejor es alejarse de los hijos para no contagiarlos de su pena y de dolor, pero esto no les ayuda y sin embargo sí les afecta más, ¿sí? Porque lo que ellos necesitan precisamente es el amor y la cercanía de su madre sin importarle que estés triste, ¿sí? Aquí es importante que mamá ofrezca a su pequeño frases sencillas que le permitan captar el por qué mamá está triste, tales como papá murió y estoy triste, o el abuelo murió y estoy triste. Esto y el contacto físico y afectivo le permitirán al pequeño captar la emoción y la tristeza de mamá, pero también que a pesar de ello mamá permanece a su cuidado.
4: Sí, pues para esto no hay que perder de vista la importancia de mantener ese momento emocional doloroso al lado del niño, dándole tiempo a su hijo amorosamente para que él vaya captando que aún dentro de la adversidad, dentro de la emoción negativa que se vive, pues también puede haber momentos afectivos y que les puedan a ellos compartir y hacerles ver que esos cuidados, tanto de mamá como de las personas que están a su lado, les puedan ofrecer, pues les van a ayudar de una manera sencilla a que el pequeño capte las emociones de su entorno. Y bueno, también no hay que olvidar que aunque mamá esté triste y cansada, no descuidará a sus pequeños, desde luego. Ahora bien, pasando a la edad de 2 a 5 años, pues aquí ya los pequeños son un poco más interpretativos de manera literal. Por tal motivo es importante ser prudentes y cuidar el lenguaje que vamos a utilizar, porque a veces solemos emitir algunas frases o algunas expresiones que pues ellos van a captar como muy agresivas. Entonces en todo momento el lenguaje debe de ser directo, sencillo y claro. Hay que cuidar cómo lo hacemos para no utilizar explicaciones vagas que puedan causar aumento en la ansiedad o miedo en ellos, sino serles de una manera directa, hablarles, porque ellos perciben la muerte como algo temporal y pensando que es una forma de dormir. Entonces en este pensamiento de que la persona muerta puede seguir comiendo, respirando, aún existe en ellos y en algún momento despertará y continuará con su vida normal. Por eso es que se les debe de explicar de forma sencilla y clara cuando haya una pérdida de este tipo, tanto de una persona como su mascota, y que pues decirles que su cuerpo ha dejado de funcionar, que pues se ha detenido del todo y por tanto ya no puede caminar, no puede respirar o sentir nunca más. Así es que no hay que engañarlos, no hay que evitarles momentos con algún tipo de idea falsa.
5: Así es, porque muchas veces tenemos el mal hábito de decirle está durmiendo, sí, y al no despertar pues el niño toma miedo también y ya después no quiere ni dormirse él porque le da miedo morir o ver a sus familiares, hermanitos, o sea, a sus padres dormir. Entonces es muy importante decirle murió y esto es definitivo, te va a cuidar desde donde está.
4: Y si pregunta por qué ha muerto, pues responderle: las personas, así como los animales, suelen morir cuando son muy, muy, muy mayores, o cuando están muy enfermos, o cuando se presenta algún tipo de accidente. Entonces, pues, esto les va a evitar confusión, ansiedad. Así también podemos utilizar la palabra mucho. Cuando alguien o un animal muere por enfermedad, estaba mucho, muy enfermo. Mucho, mucho, muy enfermo. Y bueno, de esta manera al niño le quedará más claro. Aunque para ti suene repetitivo, para él será mucho más claro. Así el menor va a entenderlo. Y pues que de esta manera, pues él va a evitar también escuchar expresiones o frases como ha desaparecido, se ha ido, se lo ha llevado Dios. Y esto, pues más que ayudarle, le va a crear confusión. Entonces hay que tratar de evitar todo eso. Bueno, antes de ir a la edad de 6 a 9 años y la edad de preadolescencia de 10 a 12 años, los vamos a invitar a que permanezcan en la sintonía. Recordarles que si es una necesidad del acompañamiento tanatológico grupal, familiar, bueno, pues estamos a su disposición en el 656-293-5760 y 656-375-4470.
5: Reconoce esas conductas que sabes que debes de sanar. No busques culpables, busca ayuda y apoyo profesional.
4: Regresamos en un momento con más aquí a tu programa de fin de semana con Cristo Rey Radio.
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0: 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Bueno, queremos invitarte a que estés pendiente de los lugares y horarios donde se estará llevando a cabo la colecta para continuar los siguientes meses al aire, porque ya son 11 años de ser la radio donde la fe se escucha y el alma encuentra consuelo, pero queremos que esto dure mucho más, hasta que Dios así lo decida. Bueno, vamos a continuar. Estamos hablando de la expresión, de la percepción y expresión.

0: Son las 9:08.
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13: Nos enlazamos a Cápsula de Noticias CRR con la información actual de los católicos en el mundo.
14: Si aún queda una libertad por conquistar, es la libertad de no ser empujado hacia la muerte, de beneficiarse de todos los cuidados posibles sin obstinación terapéutica. Si aún queda un derecho por reconocer, es el derecho a ser considerado una persona viva, una historia única, una dignidad indeleble hasta el final.
15: Además, uno de los argumentos más importantes y ejes centrales del discurso episcopal es el de que Francia sigue teniendo importantes carencias en cuidados paliativos, añadiendo que, antes de regularizar la eutanasia, deberían garantizarse el acceso a estos cuidados. Esta legalización se produce apenas 2 meses antes del viaje apostólico de León XIV a Francia en septiembre, una visita cuyo lema oficial es el de «Para que el mundo tenga vida».
14: Podemos decir que este lema del Papa León XIV para su viaje es una respuesta elocuente a lo que acaba de pasar en Francia es una cosa inhumana, que choca a mucha gente, que en particular ha dejado a las enfermeras, a los médicos, a los farmacéuticos también en una situación de estupor y de realmente de tristeza. Y los farmacéuticos en particular se han revelado y organizado de un modo muy fuerte.
15: Este es un contexto que convierte su viaje en una cita especialmente significativa para una iglesia que insiste en que la respuesta al sufrimiento no pasa por acelerar la muerte, sino por acompañar, cuidar y proteger la dignidad de toda persona hasta el final de su vida.
13: Hasta aquí la cápsula de noticias CRR. 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

Señor, gracias, porque tu presencia es real en medio de nosotros. Hermanos y hermanas, nos unimos a aquellos que están en sintonía a través de nuestra página, no solamente en el país, sino fuera de este país. Desde aquí, desde Santa Ana, la parroquia madre El Salvador, nos reunimos la comunidad para orar, para adorar y también para pedir, porque estamos necesitados. Vamos a orar también por sus intenciones. Usted que se encuentra quizá triste, desanimado, desanimada, pasando momentos difíciles, enfermo, quizá en el lecho del dolor. Aquí está el Señor, aquí está Jesús, pero también Él está en todas partes a través de su Espíritu. Por eso nos dijo: les conviene que yo me vaya para enviarles el Paráclito, el Defensor. Gracias, Señor, por esta hora de adoración y alabanza, de petición. Queremos comenzar haciendo ese acto de fe, creyendo que tú estás aquí. Alabado seas, bendito seas, oh Dios. Abrimos los labios y el corazón, cantamos.

divinidad. Gracias, Jesús, porque nunca nos abandonas y te has quedado según tu promesa. Yo estaré con ustedes hasta el fin de los tiempos. Expresamos nuestra fe.

Señor, tú nos creaste con un propósito. Estamos en este mundo con un propósito. Y ese propósito es adorarte, es decir, orientar toda nuestra vida hacia ti. Cuando el hombre se aparta de este propósito, entonces vienen las consecuencias. Entonces viene el pecado. Y el pecado tiene una paga, que es la muerte, dice la palabra. Señor, tú nos hiciste para la felicidad. Y la felicidad eres tú mismo. San Agustín llegó a decir: nos hiciste, Señor, para ti. Y nuestro corazón está inquieto hasta que descanse en ti. Por eso te hemos venido a buscar. Por eso, Señor, quizás salimos corriendo de nuestro trabajo. Hemos dejado otras cosas para venir contigo, para estar contigo. Porque en ti, Señor, está nuestra fortaleza. Porque en ti, Señor, está nuestro auxilio. El auxilio me viene del Señor. Por eso estamos aquí, quizá cansados, quizá enfermos, quizá con problemas, pero sabemos, Señor, que aquí los vamos a dejar, que hemos venido cumpliendo tu promesa. Vengan a mí, los que estén cansados y agobiados, porque yo los voy a aliviar. Señor, a eso hemos venido, a que nos alivies. Señor, a eso hemos venido, a que calmes nuestro corazón. Aquello que me preocupa, aquello que me ha robado la paz, aquello que me ha entristecido, aquello que me ha quebrantado, aquello que me ha arrancado lágrimas, Señor, hoy vengo a entregarlo aquí a tus pies. Jesús, tú conoces mi corazón. Como un día Pedro te dijo: tú sabes que te amo, bendito.

Bienvenidos al momento de la liturgia de las horas. Rezo de las completas. 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

buenas noches. Hemos celebrado hoy a San Ignacio de Loyola. Estamos en el último día de este mes de julio y muy agradecidos con Dios por todos los beneficios, por toda su fuerza que nos ha dado en la palabra y la victoria en la cruz. Ad maiorem Dei gloriam. Hemos orado por los jesuitas y por toda la evangelización que han realizado en la historia en nuestra iglesia. Entremos a reposar con alegría y confianza. Dios mío, ven en mi auxilio. Señor, date prisa en socorrerme. Gloria al Padre y al Hijo y al Espíritu Santo, como era en el principio, ahora y siempre, por los siglos de los siglos. Amén. Pidamos perdón humildemente por nuestros pecados. Señor, ten misericordia de nosotros, porque hemos pecado contra ti. Muéstranos, Señor, tu misericordia y danos tu salvación. Dios Todopoderoso, tenga misericordia de nosotros, perdone nuestros pecados y nos lleve a la vida eterna. Amén.

Que tu amor, Padre Santo, haga fuerte nuestro amor. Vamos a decirlo con fuerza, hermanos. Que tu amor, Padre Santo, haga fuerte nuestro amor. Recemos el Salmo 15. Mi carne descansa serena. Protégeme, Dios mío, que me refugio en ti. Yo digo al Señor, tú eres mi bien. Los dioses y señores de la tierra no me satisfacen. Multiplican las estatuas de dioses extraños. No derramaré sus libaciones con mis manos, ni tomaré sus nombres en mis labios. El Señor es mi heredad y mi copa, mi suerte está en tu mano. Me ha tocado un lote hermoso, me encanta mi heredad. Bendeciré al Señor que me aconseja, hasta de noche me instruye internamente. Tengo siempre presente al Señor, con Él a mi derecha no vacilaré. Por eso se me alegra el corazón, se gozan mis entrañas y mi carne descansa serena, porque no me entregará a la muerte, ni dejarás a tu fiel conocer la corrupción. Me enseñarás el sendero de la vida, me saciarás de gozo en tu presencia, de alegría perpetua a tu derecha. Gloria al Padre y al Hijo y al Espíritu Santo, como era en el principio, ahora y siempre, por los siglos de los siglos. Amén. Mi carne descansa serena. Escuchemos la palabra Primera Tesalonicenses 5:23. Que el mismo Dios de la paz los consagre totalmente y que todo su ser, alma y cuerpo sea custodiado sin reproche hasta la parucía de nuestro Señor Jesucristo. En tus manos, Señor, encomiendo mi espíritu. Tú, el Dios leal, nos librarás. Gloria al Padre y al Hijo y al Espíritu Santo, en tus manos, Señor, encomiendo mi espíritu. Sálvanos, Señor, despiertos, protégenos mientras dormimos, para que velemos con Cristo y descansemos en paz.

Sálvanos, Señor, despiertos. Protégenos mientras dormimos, para que velemos con Cristo y descansemos en paz. Oremos. Señor Dios nuestro, concédenos un descanso tranquilo que restaure nuestras fuerzas desgastadas ahora por el trabajo del día. Así, fortalecidos con tu ayuda, te serviremos siempre con todo nuestro cuerpo y nuestro espíritu. Por Cristo nuestro Señor. Amén. Ad maiorem Dei gloriam. ¿De qué le sirve al hombre ganar el mundo entero si pierde la vida? Tengamos presente esta fuerza de la palabra de nuestro Señor Jesucristo para que busquemos nuestra santidad. Le decimos al Padre que nos dé la santidad, porque Él es la fuente de toda santidad. El Señor esté con ustedes, y la bendición de Dios Todopoderoso, Padre, Hijo y Espíritu Santo, descienda sobre ustedes y los acompañe siempre. La alegría del Señor sea nuestra fortaleza. Podemos seguir en paz. Demos gracias a Dios.

0: Hermanos, feliz y santa noche, un buen reposo para todos.
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2: 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Y con su ejemplo nos muestran que es posible ser santos hoy.
3: El Santo del Día. San Ignacio de Loyola, presbítero y fundador. Celebra hoy la liturgia de la Iglesia la memoria de San Ignacio de Loyola, presbítero y fundador de la Compañía de Jesús, jesuitas. Nació el 23 de octubre de 1491 en el castillo de Loyola, en Guipúzcoa, España. Bautizado como Íñigo, hijo de Don Bertrán y Marina Sáenz de Licona, vivió la infancia en medio de la milicia y era paje en la corte, de ahí sus buenos modales y fortaleza de espíritu. Ingresó al ejército y cuando defendía el castillo de Pamplona, una bala de cañón le rompió la pierna. Herido, fue enviado al castillo de Loyola, donde lo operaron dos veces. Se vio grave, pero soportó con valentía todas las dolencias. Para distraerse en la convalecencia, pidió libros de caballería, pero en el castillo solo estaba la vida de Cristo y de los santos. Con poco interés inició la lectura y le gustaron tanto que pasaba días enteros leyéndolos. Se le avivó el deseo de imitar las hazañas de los santos y pensaba: si esos hombres estaban hechos del mismo barro que yo, también yo puedo hacer lo que ellos hicieron. Una noche, Ignacio tuvo una visión que lo consoló mucho. La Madre de Dios, rodeada de luz, llevaba en los brazos a su Hijo Jesús. Vivió una etapa de dudas acerca de su vocación. Constató que los pensamientos que procedían de Dios le traían consuelo, paz y tranquilidad. Los pensamientos del mundo lo dejaban vacío. Decidió seguir el ejemplo de los santos y se inició en la penitencia por sus pecados y así entregarse a Dios. Terminó la convalecencia e hizo una peregrinación al santuario de Nuestra Señora de Montserrat. Decidió llevar vida de oración, de penitencia, luego de hacer una confesión general. Durante casi un año, vivió retirado en una cueva orando. Tuvo un periodo de aridez y empezó a escribir sus primeras experiencias espirituales. Fueron la base de su famoso libro sobre ejercicios espirituales. Viajó a Tierra Santa y al regreso a España, se dedicó a estudiar. Pensó que le era útil para ayudar a las almas. Convirtió a muchos pecadores. Fue encarcelado dos veces por predicar. Veía la prisión y el sufrimiento como pruebas que Dios le mandaba para santificarse. A los 38 años, se fue a Francia y siguió los estudios. Pedía limosna a los comerciantes españoles para sostenerse. Animó a varios de sus compañeros universitarios a practicar mejor la vida cristiana. Se unieron a Ignacio 6 estudiantes de teología, movidos por sus palabras, e hicieron con él votos de castidad, pobreza y vida apostólica en una sencilla ceremonia en la capilla de Montmartre. El día de la Asunción de la Virgen, San Ignacio mantuvo la fe de sus seguidores a través de conversaciones personales y cumpliendo sencillas reglas de vida. Luego interrumpió los estudios por motivos de salud y volvió a España. No se hospedó en Loyola, sino en una pobre casa de Azpeitia. 2 años más tarde, se reunió en Venecia con sus compañeros y se trasladaron a Roma para ofrecer sus servicios al Papa Pablo III. Llamaron a su asociación la Compañía de Jesús porque querían luchar contra el vicio bajo el estandarte de Cristo. Pablo III nombró a 2 de ellos profesores de la universidad. A Ignacio le pidió predicar los ejercicios espirituales y catequizar al pueblo. El Papa Pablo III les permitió ordenarse sacerdotes. Fueron ordenados en Venecia. San Ignacio celebró la primera misa en la noche de Navidad de 1538. La congregación fue aprobada como orden por el Papa Pablo III por la bula Regimini Militantes. Agregaron a los votos de castidad y pobreza el de la obediencia y se comprometieron a obedecer al superior general, quien a su vez estaría sujeto al Papa. La Compañía de Jesús tuvo un papel muy importante en contrarrestar los efectos de la reforma religiosa encabezada por Martín Lutero, y con su esfuerzo y predicación volvió a ganar almas. Ignacio pasó el resto de su vida en Roma, dirigiendo la congregación, dedicado a la educación de la juventud y del clero, fundando colegios y universidades. Su felicidad consistía en trabajar por Dios y sufrir por su causa. El libro Ejercicios Espirituales se sigue utilizando en la actualidad por diferentes grupos religiosos. San Ignacio murió repentinamente el 31 de julio de 1556 en Roma. Beatificado el 27 de julio de 1609 por Pablo V y canonizado el 12 de marzo de 1622 por Gregorio XV. El tiempo que fue superior de la compañía destacó por la prudencia y caridad en el manejo de la misma. Era muy afectuoso con los súbditos enfermos, con gran capacidad de escucha. Aceptaba con humildad las críticas. El amor a Dios era el pilar de su misión. Tenía por lema a la mayor gloria de Dios, que a su vez lo es en la compañía. Enseñanzas para la vida. El amor a Dios sobre todas las cosas y transmitir a los demás el empeño por el seguimiento de Cristo. Desprendimiento de las riquezas materiales. Vivir la virtud de la caridad hacia los más cercanos. Ser fuertes frente a los problemas y sufrimientos de la vida. Oración de petición al Espíritu Santo. Amado Espíritu Santo, tú conoces los secretos más profundos de nuestro corazón y eres luz que penetra las almas. Tú nos puedes mantener siempre y en permanente contacto con nuestro Padre Dios y Creador. Hoy queremos aumentar y profundizar nuestra amistad contigo para que ante cada dificultad, sufrimiento, dolor, reto que se nos presente en la vida, seas tú quien nos recuerde quiénes somos, hijos muy amados y predilectos de Dios, y hacia dónde debemos caminar para ser fieles al Señor y a su mensaje. Perdónanos por las tristezas que te hemos causado, porque a veces no te hemos amado lo suficiente y hemos valorado otras cosas materiales más que a ti. Virgen María, esposa y amiga del Espíritu, enséñanos a conversar con la valentía de Dios, que vivifica el corazón, para que, como tú, hagamos de nuestra vida un lugar precioso para Dios.

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10: ¿Cómo están? Soy Claudia Mejía, un nuevo episodio de Ya Oíste. En esta ocasión vamos a hablar de demencias, y viene a mi cabeza cuando mi mamá de repente se le olvida algo de a qué vine, ya me va a dar el ice. Pero realmente, pues es algo que decimos, ¿no?, comúnmente, y no sabemos si en realidad sea un factor para que nos dé algún tipo de demencia, ¿no? Y nada más lo decimos al aire, pero pues puede ser que sea más complejo que eso, ¿no? Entonces hoy tenemos a la doctora Cecilia Acosta, ella es neuróloga.
11: Hola Claudia, muy bien, muchas gracias por la invitación. Fíjate que es algo muy cotidiano, ¿no? Todos, cuando tenemos esta tendencia a olvidar algo, siempre estamos pensando en una enfermedad como el Alzheimer. Uh-huh. Y resulta que nosotros que nos dedicamos a esto, que somos neurólogos y cotidianamente evaluamos pacientes, pues es un tema muy común, pero poco valorado por las personas, porque pensamos que es algo natural y normal, uh-huh, olvidar cosas en algún momento determinado.
10: Cuando vamos al refri y decimos, ay, ¿ya que vine?
11: Sí, fíjate que también hay un tip, ¿no? Hay un tip, cuando yo voy al refri y voy a una cosa y no recuerdo, y me regreso, y después me acuerdo, ahí diríamos que es algo natural, es okay, algo normal. Cuando no me vuelvo a acordar, ahí tenemos un foco rojo prendido.
10: Aguas, ¿no?
11: Así, okay. Hay que evaluar esta parte. Y tal vez la principal sospecha no solo el olvido como tal, sino el impacto que tiene en nuestra vida diaria. Mm. ¿Cuántas veces me sucede? ¿Cuántas veces dejé de hacer una cosa porque lo olvidé? Y no es la primera vez, me está sucediendo cotidianamente, recurrentemente.
10: También es algo degenerativo, ¿no? Es como cuando decimos, ya estoy grande, ya se me están olvidando las cosas.
11: Fíjate que toca astral, es okay, algo normal. Cuando no me vuelvo a acordar, ahí tenemos un foco rojo prendido.
10: De aguas, ¿no?
11: Así, hay que evaluar esta parte. Y tal vez la principal sospecha no solo el olvido como tal, sino el impacto que tiene en nuestra vida diaria. Mm. ¿Cuántas veces me sucede? ¿Cuántas veces dejé de hacer una cosa por

0: senil, y entonces se le atribuía al proceso de envejecimiento exclusivamente la pérdida de memoria. Y ahora sabemos que esos términos ya son obsoletos, no se utilizan, y que puede haber personas que no tan seniles que puedan presentar síntomas relacionados con un deterioro cognitivo. De hecho, el término de demencia sigue siendo un término fuerte. Ha cambiado su nomenclatura en la actualidad. Hablamos de deterioro cognitivo. Y el deterioro cognitivo se puede presentar a cualquier edad. No necesariamente tendremos que ser seniles, pero no todas las demencias son enfermedad de Alzheimer. Existen algunos tipos particulares. Las podremos dividir en aquellas enfermedades que irremediablemente progresan y que tienen un carácter degenerativo. Y habrá algunos deterioros cognitivos que son secundarios, por ejemplo, un trastorno tiroideo. ¿Qué? Obviamente lo más impactante son aquellas enfermedades en donde irremediablemente el paciente va perdiendo no solo su capacidad de memoria, su capacidad de lenguaje, la capacidad de reconocer personas, la capacidad de autocuidado. Y entonces ese tipo de enfermedades son realmente devastadoras porque van progresando y afectando no solo al que padece el problema, sino al entorno.
1: ¿Cómo llegamos a eso? O sea, ¿en algún momento todos podemos tener cierto tipo de deterioro?
0: Sí.
1: Ya en la adultez, en la vejez.
0: Sí.
1: ¿O cómo llegan las personas? ¿O es genético? ¿Cómo es?
0: Ok. Todos, por tener un cerebro, tenemos susceptibilidad. Tenemos un riesgo al nacer de poder tener cualquier enfermedad del sistema nervioso central, porque tenemos el órgano principal que es el cerebro. Pero si yo tengo un familiar directo, con algún padecimiento, como este tipo de enfermedades degenerativas que van progresando con el tiempo, pues mi riesgo se incrementa. Pero si yo, aparte de tener este riesgo genético por tener un familiar directo enfermo, pero aparte yo soy diabético, hipertenso, tengo problemas con mi peso, tengo problemas auditivos y no escucho bien, o tengo malos hábitos, no hago dieta, no hago ejercicio. De hecho, en la actualidad sabemos, y eso ya está más que estudiado, el 56% de los pacientes que tienen alguna demencia degenerativa tipo Alzheimer, por ejemplo, el 56% puede ser prevenible.
1: ¿Cómo es vivir con demencia?
0: Imagina que una persona no sepa dónde vive, quién es, en dónde está, que olvide quién es.
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4: Señor, necesitamos de ti. Esta tarde hemos venido buscándote. Tú eres el único Dios capaz de cambiar, de transformar, de sanar, de fortalecer. Señor, tú eres el único que nos cambia, que nos convierte. Esta noche, Jesús, necesitamos de ti, porque nuestros corazones están heridos. Nuestros corazones están lastimados. Nuestros corazones se sienten desanimados. Como los discípulos tenemos miedo. Como los discípulos hemos perdido la paz. Señor, ven a nuestra vida. Oramos por aquellos o aquellas que se sienten tristes, solos. Oramos por aquellas madres que quizá en este año han perdido un hijo, una hija. Oramos por aquellas madres abandonadas, por aquellas madres que se sienten solas, por aquellas madres que han tenido que emigrar y no estar cerca de sus hijos. Hoy el Señor pone bálsamo en sus corazones. Hoy el Señor pone su mano llagada. Por sus llagas hemos sido sanados. Señor, aquí estoy orando por ese joven que se siente vacío. Orando por esa joven que se siente quizá traicionada. Señor, solamente en ti encontramos la paz, el gozo, la felicidad. Ven, Jesús, esta tarde. Ven a ese matrimonio distanciado. ven a ese matrimonio en problemas.

Ven, Señor, a esa vida. Oramos por esa hermana. Oramos por esa madre soltera. Oramos por esa mujer que debe ser padre y madre al mismo tiempo. Por aquella o aquel que se siente solo, que se siente vacío. Jesús, tú eres el único. Aquellos que se sienten lastimados o heridos, aquellos que han sido ofendidos, Jesús, solamente tú conoces el corazón. Sana el corazón de aquellos heridos y lastimados. Jesús, tú eres el Dios de la verdad. Tú eres el único que conoce mi corazón. Como Pedro, tú sabes que te amo. Abramos el corazón para que el Señor lo llene de su amor. Señor, te bendecimos. Señor, te alabamos. Señor, te glorificamos. Oh, bendito seas. Llena mi corazón, Jesús. Bendito y alabado seas. En ti confío. Amigo que nunca me falla. Eres el único, Jesús. Bendito seas. Dice.

Señor, venimos a pedirte también, sobre todo aquellos que estamos enfermos. Sabemos que estás aquí, que tú eres el Dios de poder, que tú eres el Dios, el mismo ayer, hoy y siempre, que te has quedado en la Eucaristía, que me amas, que quieres y puedes sanarme. Es el momento de orar por nuestras enfermedades.

o débil. Ahí en ese dolor, quizá una enfermedad espiritual, quizá ha caído en una depresión, quizá la tristeza ha embargado su corazón. Señor,

aquí estoy. He venido enfermo, enferma. Me encuentro enfermo o enferma. Quizá espiritualmente. Quizá me han corrompido la mente o el corazón. Quizá, Señor, desanimado, desanimada. Quizá con una anemia espiritual. O mi cuerpo, Jesús, quizá ha llegado el cáncer, un tumor. Quizá me van a intervenir quirúrgicamente y tengo miedo. Me voy a someter a un tratamiento. Jesús, tú obras a través de la medicina. Tú obras a través del médico, de sus manos, porque todo tiene un origen en ti. Señor, pon tu mano en mis órganos enfermos, en mi páncreas, en mi riñón, en mi estómago, en mi tiroides, en mi cabeza. Señor, tú eres el Dios de imposibles. Usted, hermano y hermana, ponga la fe en Jesús y verá su gloria. Levanta

hermanos y hermanas, tenemos que aprender a caminar como en la vida. Hay que aprender a caminar. Primero se gatea, luego entonces ya se pone de pie, se camina y se corre. Es un proceso, así también la fe. Hay que aprender a gatear, a fortalecerse, a ponerse de pie, a caminar, y luego vas a avanzar. Sobre todo en medio de los problemas y las dificultades. Caminar sobre el agua es un arte, es el arte de Dios. Caminar sobre el agua es sobreponernos a los problemas, a los que hoy te están agobiando. A esa crisis económica, conyugal, a ese hijo, a esa hija que es alcohólico, drogadicto, a aquella situación que ya no soportas, a las críticas, a la calumnia, a todo aquello que te ha hecho daño, sobre todo de aquellos que están cerca de ti, que te deberían amar, que se dicen tus amigos, quizá tus familiares. Aprender a caminar sobre el agua es aprender a hacer silencio cuando el mundo nos odia. Hermanos y hermanas, la justicia es de Dios, la justicia es del Señor, y Él da a cada uno lo que se merece. Él sabe lo que tú mereces, Él sabe lo que yo merezco. Esa es la justicia. Aprendamos a caminar, a que las circunstancias no nos venzan. Y como Pablo, nada ni nadie me apartará del amor de Cristo. Vamos en este momento a hacer la procesión con el Santísimo. Aquellos hermanos que nos ven, les invitamos también a poner su fe en Jesús. Estamos orando con ustedes. Alabado seas. Bendito.

0: cómo sirves, tú no vales. Hermano y hermana, tú que nos miras a través de los medios de comunicación, hoy te dice Jesús: eres mi hijo, eres mi hija amado. No te rindas. En las circunstancias de la vida hay tantos problemas, pero hoy no. Hoy Jesús te dice: hoy vencerás, camina conmigo. Toma mi mano, dice Jesús.
1: Caminaste sobre el agua.
0: Caminaste.

Eso Jesús hoy te dice: volverás a vivir, volverás a nacer. Jesús es el que da la vida y nadie la puede quitar. Si has pensado en renunciar a tu vida por tus vicios, por tantos problemas en tu casa, en tu familia, hoy te dice Jesús: no temas, yo estoy contigo, yo reconstruyo, yo soy el alfarero, yo hago todo lo roto nuevo, yo puedo reconstruir tu familia. Solo dime,

0: gloria a Dios.
1: Y volveré a vivir.
0: Gracias, Jesús. Hermanos y hermanas, ¿qué sería de nosotros si un día no hubiéramos conocido a Jesús? Si no tuviéramos fe, ¿dónde estaríamos hoy? Quizá como muchos, sumergidos en la soledad, en la tristeza, vacíos. Nosotros tenemos problemas, pero tenemos fe. Y la fe nos impulsa, la fe nos lleva a resurgir. Señor, gracias. Bendito.

0: Son las 10:30.
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2: En 2020, varios empleados dejaron OpenAI, la empresa de ChatGPT, al considerar que priorizaba el beneficio económico sobre la seguridad. Fundaron Anthropic e impulsaron la Constitución de la IA, un documento que fijaba principios como la seguridad, honestidad y el florecimiento personal. Entre los agradecimientos del documento figuraba Paul Tigg, secretario de Cultura en el Dicasterio para la Cultura y la Educación. ¿Por qué un sacerdote asesoró a una empresa de inteligencia artificial?
3: Christopher Ola, uno de los fundadores de Anthropic, que estaba deseando hablar con alguien del mundo católico sobre lo que estaban haciendo y de ese modo intentar comprender lo que hacían. Y quería una respuesta desde una perspectiva católica. Así que nos reunimos con él de manera informal. Y fue bastante interesante. Me llamó mucho la atención su actitud. Lo que percibí fue la sinceridad absoluta de su deseo de que, hiciera lo que hiciera, Claude fuera algo que realmente sirviera a las personas y no causara daño ni perjuicio, algo que él temía que pudiera ocurrir.
2: Christopher Ola estaba muy interesado en la opinión de un profesor de teología moral y ética.
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0: Bendiciones, hermanas y hermanos. Otro programa posible transmitiendo desde los estudios de WKBM, Radio Paz 810 AM, Arquidiócesis de San Juan, Puerto Rico, donde ser mejor es posible. Y ya estamos celebrando el 18º domingo ordinario en el ciclo A. Mi nombre es Erinaldo Torres, como siempre, en la grata compañía de mis hermanos.
2: Muy buenas noches, hermanas y hermanos. Este es su servidor, Tomás Rodríguez.
3: Comieron todos hasta quedar satisfechos. Reciban un gran abrazo lleno del Señor, celebrando el 18º domingo ordinario. Desde Puerto Rico, para el resto del mundo, soy Jay Ledesma. El hambre aún sigue siendo un flagelo para mucha gente en el mundo. ¿Puede ser resuelto con algún milagro? Esa sería la solución sencilla. Querer que Dios se responsabilice del problema. La liturgia de hoy, sin embargo, nos invita a una mirada distinta. El hambre solo puede terminar si cambia el corazón de las personas, si se vence el egoísmo y el afán de acaparar. Entonces, también se puede saciar otros tipos de hambre y sed que padecen incluso los satisfechos. Tenerlo todo, pero estar vacíos, rodeados de muchos, pero completamente solos, llenos de logros, pero muy frustrados. No hay por qué avergonzarse de eso, nos señala el profeta Isaías. Solo necesitamos dejar que nos conduzcan al único banquete que puede saciarnos, el que nos ofrece el Señor. Entonces, alimentados por el amor de Cristo, ya nada nos podrá separar de él, afirma San Pablo. Danos, Señor, un corazón generoso, manos abiertas para compartir con todos.
0: Oremos. Te bendecimos, Dios de los pobres y hambrientos del mundo, porque Jesús se compadeció de la gente extenuada y famélica y repartió en abundancia el pan del reino a los pobres. Él invita también a su mesa eucarística a todos sus hijos como hermanos que participan del mismo pan familiar. Nosotros queremos celebrar dignamente la cena del Señor con un corazón abierto al amor y a la fraternidad universal, compartiendo la fe, el pan y la vida con nuestros hermanos, especialmente con los más pobres de bienes y derechos. Danos, Señor, hambre del pan de vida que eres tú, y sáciala definitivamente en el banquete de tu reino. Amén.
3: Amén. Amén. Comenzamos nuestro programa con el cántico número 4. 5 panes y 2 peces de José Palacios.

0: Primera lectura del libro de Isaías, capítulo 55, versículos 1 al 3. Los exiliados en Babilonia se estaban adaptando a su nueva situación. Algunos incluso empezaban a prosperar. Sin embargo, sentían cierta hambre y sed que no hallaban cómo saciar, que sólo el Señor podía colmar. Escuchemos.
1: Esto dice el Señor: oíd, sedientos todos, acudid por agua también los que no tenéis dinero, venid, comprad trigo, comed sin pagar vino y leche de balde. ¿Por qué gastáis dinero en lo que no alimenta, y el salario en lo que no da hartura? Escuchadme atentos y comeréis bien. Saborearéis platos sustanciosos. Inclinad el oído. Venid a mí. Escuchadme y viviréis. Sellaré con vosotros alianza perpetua, la promesa que aseguré a David. Palabra de Dios.
2: Te alabamos, Señor.
0: Salmo responsorial. Unámonos a todas las criaturas para alabar a Dios, porque es bueno, y con el Salmo 144 digamos todos: abres tú la mano, Señor, y nos sacias de favores, con el coro San Francisco de Asís en Honduras.
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0: Segunda lectura de la carta del apóstol San Pablo a los Romanos, capítulo 8, versículos 35 y 37 al 39. Cuando atravesamos situaciones difíciles, puede invadirnos la desesperanza, la sensación de que nada puede cambiar. San Pablo, sin embargo, nos indica una fuerza que puede sostenernos en toda circunstancia, incluso en las más trágicas. Escuchemos.
1: Hermanos, ¿quién podrá apartarnos del amor de Cristo? La aflicción, la angustia, la persecución, el hambre, la desnudez, el peligro, la espada. Por en todo esto vencemos fácilmente por aquel que nos ha amado. Pues estoy convencido de que ni muerte, ni vida, ni ángeles, ni principados, ni presente, ni futuro, ni potencias, ni altura, ni profundidad, ni criatura alguna podrá apartarnos del amor de Dios manifestado en Cristo Jesús, Señor nuestro. Palabra de Dios.
2: Te alabamos, Señor.
0: Lectura del Santo Evangelio según San Mateo, capítulo 14, versículos 13 al 21. El alimento es el sostén de la vida, pero en el mundo muchos aún carecen de él. Multitudes pasan hambre. ¿Podría alguien proporcionar pan para todos? Esa sería la solución cómoda, porque no nos involucra. Jesús, en cambio, nos enseña hoy un camino distinto, comprometido. El compartir. Escuchemos. Pero antes, entonemos el aleluya.

0: proclamación del Santo Evangelio según San Mateo.
1: Gloria a ti, Señor.
0: En aquel tiempo, al enterarse Jesús de la muerte de Juan el Bautista, se marchó de allí en barca a un sitio tranquilo y apartado. Al saberlo, la gente lo siguió por tierra desde los pueblos. Al desembarcar, vio Jesús el gentío, le dio lástima y curó a los enfermos. Como se hizo tarde, se acercaron los discípulos a decirle: estamos en despoblado y es muy tarde. Despide a la multitud para que vayan a las aldeas y se compren de comer. Jesús les replicó: no hace falta que vayan. Dadle vosotros de comer. Ellos le replicaron: si aquí no tenemos más que 5 panes y 2 peces. Les dijo: traédmelos. Mandó a la gente que se recostara en la hierba, y tomando los 5 panes y los 2 peces, alzó la mirada al cielo, pronunció la bendición, partió los panes y se los dio a los discípulos. Los discípulos se los dieron a la gente. Comieron todos hasta quedar satisfechos y recogieron 12 cestos llenos de sobras. Comieron unos 5,000 hombres, sin contar mujeres y niños. Palabra del Señor.
2: Gloria a ti, Señor Jesús. Compartimos con ustedes el cántico número 2, 5 panes y 2 peces, de Rubén Sanjur.

0: Amados hermanos, con mucho amor fraternal, les recibimos y les damos la bienvenida a nuestro programa en el 18º domingo del tiempo ordinario. Venimos a celebrar nuestro programa con el mismo hambre de Dios con que las muchedumbres seguían a Jesús en el desierto. Hoy el Evangelio y la primera lectura que lo prepara, junto con el Salmo, describen los dones de Dios bajo la metáfora de la comida y la bebida. El profeta promete, de parte de Dios, bebida y comida que sacian de veras. Luego, Jesús compara.
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4: Esta es WKBM Radio Paz 810 AM, Arquidiócesis de San Juan, Puerto Rico, donde ser mejor es posible. Bendiciones, hermanas, hermanos, ya en este 18 domingo ordinario del ciclo A. Gracias por siempre escucharnos y seguirnos todos los martes a las 8 de la noche en la retransmisión también de nuestro programa los domingos a las 2 de la tarde. Nos pueden escuchar a través del internet por radiopaz810.com. Importante que nos sigan en nuestras redes sociales a través de Facebook Liturgia Música, nuestro fanpage Liturgia y Música y a través de Instagram Liturgia Música, donde ponemos contenido de nuestra iglesia y el Salmo del Día. También bendecimos a todos los hermanos que nos escuchan a través de las ondas radiales de Radio Paz acá en Puerto Rico y todos los hermanitos que nos escuchan en todos los países que nos retransmiten en todas las emisoras a través de Alemania, Argentina, Australia, Bolivia, Brasil, Canadá, Chile, Colombia, Costa Rica, Cuba, Ecuador, El Salvador, España, Estados Unidos, Filipinas, Guatemala, Honduras, Israel, México, Nicaragua, Panamá, Paraguay, Perú, República Dominicana y Venezuela. Así que bendiciones para todos ellos de parte del equipo de Liturgia y Música, Tomás J. y este servidor Erinaldo desde Puerto Rico, la Isla del Cordero.
3: Amén.
4: Amén. Bueno, hermanas, hermanos, y continuando, ¿verdad?, con este domingo 18 ordinario del ciclo A. Y ahora en la discusión de esta segunda lectura de la carta del apóstol San Pablo a los romanos. Ninguna criatura podrá apartarnos del amor de Dios manifestado en Cristo. ¿Qué nos tiene Jay de esta hermosa lectura?
5: cortito, pero bien bonito. Pues mira, aquí Dios, sobre todo, Dios nos ama incondicionalmente. Y como tú dijiste, compadre, que ese amor, nada ni nadie nos puede separar. Entonces aquí, cortito, y es un himno hermoso de esta carta de San Pablo a los romanos, porque Pablo sabía muy bien que todas estas situaciones que menciona aquí le trajo muchos problemas. Por ejemplo, los viajes eran costosos y sobre todo peligrosos. También conoció las cárceles romanas y la vida, por ejemplo, en las ciudades nunca era un remanso de paz porque estaban buscando a los cristianos y obligaba entonces que estuvo teniendo contacto con gran desigualdad, la pobreza, enfermedad, mira los malos olores, las muertes tempranas. Si te conseguía, los romanos te iban a arrastrar y te van a matar. Pues mira, Pablo sobre todo se mantuvo fiel en sus convicciones y también fiel a la vocación a la que fue llamado por Dios en ese encuentro con el crucificado y luego resucitado, que cambió su vida para siempre. Y su fidelidad le daba autoridad para animar a otros a mantenerse también fieles a pesar de todas las dificultades. San Pablo sabe que el amor de Dios nunca le faltará. Y este amor que abre el camino a la reconciliación hace que todo lo demás pierda importancia. Erinaldo.
6: Fíjense, hermano, que el texto que hoy se nos propone como segunda lectura, pues concluye la reflexión de Pablo sobre la cuestión de la salvación. Y hace ya algunos domingos que venimos acompañando el desarrollo de las ideas de Pablo sobre esta cuestión. Así que toda la humanidad vive sumergida en una realidad de pecado. Pero Dios, por su bondad, pues sigue ofreciendo a todos los hombres de forma gratuita e incondicional la salvación. Esa salvación llega al hombre a través de Jesucristo. El Espíritu Santo es quien da al hombre la fuerza para acoger ese don, para renunciar a la vida de egoísmo y de pecado, ¿verdad? Esa vida según la carne. Y para ascender a una nueva situación, la situación de Hijo de Dios, ¿verdad? Esa vida según el Espíritu. Acoger la salvación que Dios ofrece, identificarse con Jesús y recorrer con Él el camino del amor a Dios y de la entrega a los hermanos, no es, sin embargo, un camino fácil de triunfos y éxitos humanos, sino también un camino que es preciso recorrer muchas veces en el dolor, en el sufrimiento y en la renuncia, enfrentando a las fuerzas de la muerte, de la opresión, del egoísmo y de la injusticia. A pesar de las barreras que es necesario superar, de las nubes amenazadoras y de los mil desafíos que día a día se levantan ante el creyente que sigue el camino de Jesús, el cristiano puede y debe confiar en el éxito. ¿Y por qué? Esta es la cuestión que Pablo quiere responder en estos versículos que se nos proponen hoy. Si Dios está por nosotros, ¿quién contra nosotros? Pregunta Pablo, ¿verdad?, al inicio de la perícopa. La verdad es que nada puede derrotar a aquel que es objeto del amor inmenso y mortal de Dios. Amor manifestado en ese movimiento que llevó a Cristo hasta la entrega total de la vida para situarnos en la ruta de la salvación y de la vida plena. El creyente tiene que estar seguro de que Dios le ama y que le reserva una vida en plenitud, la felicidad total, la comunión plena con Él. De esa forma puede elegir con tranquilidad y serenidad el camino de Jesús, camino de entrega de la vida, de amor, hasta las últimas consecuencias. Puede, como Jesús, luchar objetivamente contra el egoísmo, la justicia, la opresión, el pecado. Puede hasta la vida en esa lucha, ¿verdad?, gastarla sin temer la aniquilación o el fracaso. puede enfrentarse a la persecución, a la angustia, a los peligros, a las trampas montadas de algunos hombres, con la certeza de que nada le puede vencer ni destruir. Bueno, hermanas, hermanos, más adelante estaremos discutiendo este santo evangelio de hoy según San Mateo. Mientras tanto, escuchemos un cántico.
5: Continuamos con ustedes el cántico número 5. Aquí hay un muchacho, cantan Luz y Misra.

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1: De regreso, hermanos y hermanos, a este domingo 18 ordinario del ciclo A. Y ahora en la discusión de este santo evangelio de hoy según San Mateo. Comieron todos hasta quedar satisfechos. ¿Qué nos tiene Jay de este gran evangelio de hoy?
2: Pues mira, aquí la bondad y el amor de Jesús, mira, se manifiestan claramente en este texto. Y escuchamos aquí, en este evangelio de San Mateo, porque aquí Dios quiere calmar nuestra hambre y nuestra sed. Esto está garantizado. Mateo mantiene en su evangelio la doble multiplicación de los panes que encontró en Marcos. A diferencia de Lucas y Juan, que solo narran una. La de hoy es la multiplicación que se lleva a cabo en territorio judío. Este gesto está precedido, porque Jesús se va a un lugar solitario. A diferencia de Marcos, Mateo reacciona esta retirada con el conocimiento de la muerte de Juan Bautista, de la cual le informan, y luego llegan los discípulos de Bautista, recogieron el cadáver y lo sepultaron. Y luego, allí luego van, le dicen a Jesús lo que había pasado. Y esto pasa en el capítulo 14, versículo 12 de Mateo. Toma primero distancia del poder político y religioso que le acecha, pero enseguida Jesús sale de nuevo a la vida pública. No teme poner en riesgo su vida, porque vive en clave de entrega, porque su ministerio es sanación de los muertos y alimentar de los hambrientos. Aquí Jesús le motiva la compasión en su misión también de dar comida a los que lo necesitan. Implica entonces a los discípulos, a los que querían despedir a tanta gente, a la muchedumbre. Jesús les pide que hagan de intermediarios. Jesús les da primero a ellos el pan que han de repartir después. El milagro se produce. Entonces los ecos, escucha, eucarísticos son claros. Todos se reclinan. Jesús bendice, parte el pan. Entonces los destinatarios originales del evangelio, entonces que pueden hablar, porque lo que viene en adelante ellos no lo sabían, pero aquí estas celebraciones de la Eucaristía luego es reto de la comunión y la acogida a todos. Todo esto estaba en el plan del Señor desde un principio. Erinaldo.
1: Fíjense, Jay, Tomás, hermanos que nos escuchan, el texto que se nos propone este domingo nos sitúa en el ámbito de una reflexión. El banquete es, para los semitas, el momento de encuentro, de fraternidad, en el que los convidados establecen entre sí lazos de familiaridad y de comunión. Es, por tanto, símbolo de ese mundo nuevo que ha de venir, y en el cual todos los hombres se sentarán a la mesa de Dios para celebrar la fraternidad, la igualdad y la felicidad sin fin. Se convierte así en un símbolo privilegiado de ese reino al cual Jesús vino a invitar a los hombres. En la introducción al episodio de hoy, pues Mateo señala que Jesús se retiró al desierto, seguido por el gentío, y que impresionado por el hambre de vida que tenía toda esa gente, le dio lástima y curó a los enfermos. Probablemente Mateo quiere sugerir con esta referencia que Jesús es un nuevo Moisés, cuya misión es liberar a su pueblo de la esclavitud para llevarle a la tierra de la libertad y de la vida plena. ¿Cómo lo va a realizar? Llevándolo al desierto. Y el desierto es para Israel el tiempo y el espacio del encuentro con Dios. Ahí Israel aprendió a abandonar sus seguridades humanas, sus certezas, su autosuficiencia, para descubrir que cada paso en dirección hacia la libertad, cada pedazo de pan caído del cielo, cada gota de agua que brota de una roca, es un milagro que es necesario agradecer al amor de Dios. Todo es don de Dios, que el pueblo debe acoger en el corazón agradecido. Así que el desierto es además el lugar y el tiempo de compartir, de la igualdad, en el que cada miembro del pueblo cuenta con la solidaridad del resto de la comunidad, donde no hay egoísmo, injusticia, prepotencia, acaparamiento de bienes que pertenecen a todos, y en el que todos ofrecen sus manos para superar juntos las dificultades del camino. Esta es la experiencia que Jesús va a invitar a realizar a los discípulos. Va a enseñarles con una lección concreta que todo es un don que debe ser agradecido al amor de Dios. Va a enseñarles también que los dones de Dios son para compartirlos, para ponerlos al servicio de los hermanos. De este proceso de liberación que conduce desde el egoísmo hacia el amor, va a surgir la comunidad del reino. La historia de la multiplicación de los panes presenta todas las características de una enseñanza destinada a demostrar cómo debe vivir quien quiera adherirse al reino. El primer momento de ese proceso pedagógico destinado a formar a los miembros del reino, pues tiene que ver con la constatación del hambre del mundo y con la responsabilización de la comunidad del reino con ese problema. Cuando los discípulos le piden que despida a la multitud para que busquen comida, pues Jesús les pide: dadles vosotros de comer. Les muestra de esa forma que tienen una responsabilidad frente a este desafío que el mundo de los pobres grita cada día. Después de esto, ningún discípulo de Jesús podrá decir que no tiene nada que ver con el hambre, con la miseria, con las necesidades de los más desfavorecidos. Cualquier hermano necesitado de pan, de alegría, de apoyo, de esperanza, es responsabilidad de los discípulos de Jesús. La dinámica del reino pasa por la solidaridad que hace que todos los cristianos sean responsables de las necesidades de los pobres. En segundo momento de este proceso pedagógico, Jesús enseña cómo responder a este desafío. Comienza pidiendo a los discípulos que realicen una evaluación de los bienes disponibles. Después toma 5 panes y los 2 peces, los bendice y manda repartirlos de entre los presentes. Todos comerán hasta quedar satisfechos. La lección es clara. Ante la llamada de los hombres, la comunidad del reino tiene que aprender a compartir. 5 panes y 2 peces significan totalidad, o sea, 7. Es en el compartir de la totalidad de lo que se tiene como se responde a las carencias de los hermanos. Es una totalidad fraccionada y diversificada, pero que, puesta al servicio de los hermanos, sacia el hambre del mundo. La comunidad del reino es, por tanto, no solo una comunidad que se siente responsable por el hambre de los hermanos, sino también una comunidad de corazón abierto, dispuesta a repartir todo lo que tiene. Es una comunidad que ha venido la esclavitud del egoísmo para realizar la experiencia del compartir que sacia y que convierte a todos los hombres en hermanos. En un tercer momento de este proceso pedagógico, Jesús expone la razón para el compartir. Tomando los 5 panes y los 2 peces, alzó la mirada al cielo, pronunció la bendición. La bendición es una fórmula de acción de gracias en la cual se agradece a Dios por sus dones. Eso significa, en concreto, reconocer que lo que se posee es un don recibido de Dios. ¿Para quién? ¿Para un solo hombre o para una sola familia? Pero Dios no es el Padre de todos que se preocupa por todos y que a todos ama de la misma forma. Por tanto, pronunciar la bendición es reconocer que determinado don viene de Dios y que pertenece a todos los hijos de Dios. Aquel que recibió ese don no es su único dueño, sino únicamente un administrador a quien Dios ha confiado determinado don, debo decir, para que lo ponga al servicio de los hermanos con la misma gratitud con la que lo recibió. Es necesario que la comunidad del reino aprenda a considerar los bienes puestos a su disposición como dones de Dios Padre, poniéndolos libremente al servicio de todos. Jesús es presentado aquí como un nuevo Moisés, cuya misión es realizar la liberación de su pueblo y ofrecerle la vida en abundancia. ¿Cómo realiza esto? Creando la comunidad de reino. Esto es la comunidad de hombres nuevos que reconocen que todo lo que tiene es un don de Dios y que está destinado a ser compartido con los demás hermanos. Bueno, hermanas y hermanos, es momento que demos lectura precisamente a lo que el Papa Francisco nos dejó sobre este santo evangelio de hoy. Dice así: compasión, compartir, Eucaristía. Este es el camino que Jesús nos indica en este evangelio. Un camino que nos conduce a afrontar con fraternidad las necesidades de este mundo, pero que nos conduce más allá de este mundo, porque parte de Dios Padre y vuelve a Él. Que la Virgen María, Madre de la Divina Providencia, nos acompañe en este camino. Amén.
2: Amén.
1: Y así cerró, ¿verdad?, el Papa Francisco con estas hermosas palabras de este santo evangelio de hoy. Bueno, hermanas y hermanos, como siempre, es momento que demos lectura a las peticiones de oración de nuestros hermanos.
2: Oremos por la salud de Ada Nieves, Teresa Rodríguez, Gil Padilla, Shenard Santiago, Hilda López, Joey Quintero, Telly Ruiz Guerrero, Lucy Berríos, Mireya Vallejo Olivo, Valentín Santiago, Lucy Vidor, Sonia Gallosa, Mabel Vendrel, Vilma García, Cristina Hernández, Miriam Rosado, Josephine Frankie, Rafael Rodríguez, por el matrimonio de Tono y Daniela, y por último, oremos por la salud de Andrea.
3: Son las 11:30.
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12: En la recta final de sus vacaciones de verano, León XIV volvió a congregar a miles de peregrinos para la oración mariana del Ángelus. El Papa alertó de una cultura de consumo que genera necesidades que nunca llegan a satisfacer plenamente y dificulta reconocer lo que realmente tiene valor. En las últimas semanas, la violencia ha seguido golpeando tanto Gaza como Cisjordania, donde continúan muriendo civiles y aumenta la tensión militar y los enfrentamientos en distintos territorios y lugares sagrados. El llamamiento del Papa llega en plena emergencia por los incendios que afectan a Europa. Francia vive su peor crisis forestal de los últimos años, con 42.000 hectáreas calcinadas y más de 220.000 personas desalojadas por el momento. En España, los incendios han provocado la evacuación de más de 90.000 vecinos en el que es ya el mayor incendio forestal de su historia. Antes de despedirse de los fieles, León XIV recordó también la sexta Jornada Mundial de los Abuelos en la festividad de San Joaquín y Santa Ana, los abuelos de Jesús. El pontífice pidió reconocer el papel de las personas mayores y reforzar su cuidado y compañía.
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0: Buenos días, buenas tardes, familia de Dios. Bienvenidos a otro Rompiendo Esquemas. Hoy es domingo 2 de agosto del 2026, 18º domingo del tiempo
1: ordinario. Así de rápido se va a ir este agosto.
0: Sí, ya se va rapidísimo, va. Es que es increíble, ¿no? Ya casi estamos en Navidad.
1: Sí, ya eso casi, mi hija estos días.
0: Casi estamos en Navidad.
1: Casi llegamos.
0: Muy bien. Bienvenidos, don Rafa
1: Castro. Saludos a todos. Qué bueno que sigamos avanzando, creciendo en el Señor.
0: Don Andrés Rogelio Castillo.
2: ¿Cómo están todos? Como siempre digo, una hermosa alegría estar con ustedes.
0: Muy bien, pues hoy tenemos un artículo que comparte algunos aspectos, dicho sea de paso, del primer aniversario del pontificado del Papa León 14, y están haciendo algunas diferencias, ellos le llaman cambios silenciosos, pero definitivo en su manera de gobernar la iglesia. Yo lo llamo estilo, es un estilo distinto, porque no es Francisco,
2: sí, claro.
0: Es otra persona, es otra cultura, viene de otros ámbitos, y muchas de las formas son esas, son formas, ¿no?
2: Sí, claro.
0: son formas.
2: Que hay que celebrar la diferencia, porque
0: claro, si no, claro, y es que nadie esperaba que León 14
2: fuera igual.
0: O sea, no, a mí no me gusta cómo titulan la noticia, pero pero bien, es así. Vamos a no sé dónde la sacó Mirta, pero vamos a investigar para dónde viene esto. Muy bien, en el segundo segmento reflexionaremos sobre las lecturas que la iglesia nos presenta como alimento espiritual. Los tres pasajes bíblicos de este domingo convergen en un conmovedor anuncio de la fidelidad y la compasión de Dios ante la fragilidad humana. Desde la llamada gozosa e incondicional de Isaías a beber el agua de la gracia sin pagar, pasando por el reconocimiento de Pablo que nada podrá separarnos del amor de Dios, hasta llegar a la ternura de Jesús que nutre con el pan de vida a la multitud hambrienta. Y finalmente, tres noticias que cada uno de nosotros ha escogido para comentar con ustedes. Don Rafa Castro.
1: El Papa León XIV insta a los comunicadores católicos a usar la IA con responsabilidad. Ya les voy a contar más.
0: Don Andrés Rogelio Castillo.
2: Mozambique, 5 millones de niños no van a la escuela. Vamos a analizar este estudio presentando las mayores fragilidades.
0: Muy bien, mi noticia tiene que ver con el cardenal inglés Arthur Rush, que ha enfriado de golpe las esperanzas de quienes pretendían una rectificación del Papa León XIV sobre la misa tradicional. En una entrevista concedida a The Tablet, el perfecto dijo que no habrá vuelta atrás. Y lo dijo sin ningún tapujo, sin ninguna frase que le dé vuelta, o sea, no hay manera de darle vuelta a lo que ha dicho el perfecto del culto divino en Roma. Muy bien. Este es nuestro programa de hoy, ¿comenzamos?
2: Comencemos.
0: Muy bien, pues algunos aspectos en el primer aniversario, y recuerden que hace unos días, en unos meses ya, se cumplía el primer aniversario del pontificado de León XIV, pues algunos califican a León XIV como continuista, otros prefieren que fuera un rupturista, pero él parece que va a corregir algunos casos, algunas cosas, tiene su propio estilo, yo no me pondría...
1: Como debe ser, o sea, cada pontífice llega con su autonomía, con su bagaje histórico,
0: propia persona,
1: con su estructura, claro.
0: Es su propia persona, y aquí estamos hablando de un canonista, o sea, estamos hablando de alguien que conoce el sistema jurídico de la iglesia y que además ha sido obispo, ha experimentado... en carne propia, si se quiere, todo lo mismo que Francisco. Francisco, sí. ¿Cuánto tiempo fue arzobispo de Buenos Aires?
2: Uf, fue
0: unos 20 años.
2: No tanto, 13, 17.
0: 17 años.
1: Claro. A mí me encantan unos aspectos lindos de León XIV, y es el hecho de que es corazón, pero también institución, ¿no? O sea, yo escucho a León XIV y pienso en, oye, la misericordia, la compasión, la ternura que expresaba tan innato, tan abundante Francisco, este también lo hace, pero muy mesuradamente. O sea, ese corazón, ese amor por el pobre, por los necesitados, pero también establece un rigor institucional. O sea, no.
0: Pero lo que pasa es que tocó hacer ciertas cosas, ¿no? Para reacomodar, golpear la mesa, ¿no? Sí. Tocó golpear la mesa porque toca.
2: Claro,
0: y ese es el tema. Ya el que viene el siguiente ya puede organizar la mesa.
2: Claro, sí. Hay dos realidades. O sea, si bien tienen sus estilos, yo celebro que sean estilos diferentes. Si bien cada uno tiene su estilo, también es cierto que lo que Francisco hizo, ya lo hizo Francisco, ¿para qué lo va a repetir León? O sea, León lo que hace es lo que le corresponde a su tiempo. Y su tiempo, aunque parezca mentira, la iglesia en 5 años es diferente. Y sí, tiene cuestiones diferentes que el pontífice de turno tiene que aprender a leer. Y
0: creo hay realidades internacionales distintas, claro. Realidades internas distintas. Claro. Por ejemplo, Juan Pablo II fue golpeado con el escándalo de la pedofilia, uh-huh. Ya cuando era un anciano, ya cacreco. Uh-huh. Donde realmente pues le ocultaban muchas cosas, uh-huh. Y no le decían todo porque no, tal vez no lo, su secretario personal, que después lo hicieron cardenal, uh-huh. Tal vez no lo quería molestar ya en su vejez, uh-huh. Y entonces y pues es una realidad distinta, sí. Ya Benedicto tuvo que enfrentar toda esa dureza, uh-huh. Y todas esas cosas, y ya viene otro papado con otras necesidades, claro, ¿no? Que además, parece que cuando están los precónclaves, sí. Que le llaman, ellos se ponen de acuerdo y piden algo, ¿no? Uh-huh. O sea, al Papa Francisco le pidieron reforma desde uh-huh. Antes que fuera electo. Claro. O sea, el próximo Papa tenía que ser un Papa reformista. Uh-huh. A este le están pidiendo más colegialidad.
1: Sí, claro. Correcto.
2: Es que también la acción del Papa anterior, la misma acción del Papa anterior también cambia el camino de la iglesia.
1: Claro.
2: Que es lo que hereda el que viene. O sea, ya no hereda la misma iglesia.
1: Sí, claro. Me gusta la idea de que el Papa Francisco fue un reformador, un personalista, disruptivo, con esa gran expansión mediática.
0: Yo tomaba esta medios, palabra, ¿sí? Disruptiva, mi primera impresión fue bruta. Pero después digo, no, porque es que a veces te toca ser disruptivo.
1: Claro, el lenguaje.
0: O sea,
1: no
0: hay
1: puede,
0: que romper ciertas cosas que no funcionan.
1: Lo primero que en lo que fue disruptivo fue en su lenguaje, en la cercanía.
0: O sea, que esta palabra disrupción tiene su significado positivo, ¿no? Sí, también sí. De la institución.
1: Sí, claro.
0: Y hay
1: claro.
0: Cosas que no funcionan, que están trabadas, porque lo hemos hecho así desde hace 500 años, pues hay que destrabarla.
1: Es hacer las cosas de una manera distinta, pero no quiere decir que sea contraria a la estructura que se viene dando. O sea, él es disruptivo desde el Evangelio. O sea, la misericordia, por ejemplo, fue una palabra muy fuerte.
0: Yo creo que hay cosas que son como muy vagas, ¿no? Por ejemplo, reunir al colegio cardenalicio 2 veces al año. Me parece uh-huh. Magnífico. Uh-huh. Pero al final siempre tenés tu gente que te consulta, la gente que tenés de cerca. O sea, sí, parece que fuera una figura, está bien, que se reúnan, que discutan, que esto, pero al final tenés, para poder gobernar, no podés gobernar con 200 personas.
2: Y hay una cuestión que tiene que ver
0: con un grupo pequeño.
2: Con la cercanía, con la confianza que es propia de las decisiones también, digamos. Eso es como, no lo podés sacar.
0: Sí, es parte de todo gobierno, inclusive el gobierno de la familia, ¿no?
2: Sí, claro.
0: El esposo y la esposa. Uh-huh. Los hijos podrán opinar, pero al final es el esposo y la esposa.
2: Tal cual.
0: Entonces igual aquí
1: bueno, recuerden que venimos de una propuesta del Papa Francisco de sinodalidad, de diálogo, de
0: bueno, a mí tampoco me gusta eso que le echan al Papa Francisco, porque la extrema derecha piensa la sinodalidad como un pecado. Uh-huh. Y entonces uh-huh. Le han hecho la propaganda como que si fuera un pecado. La sinodalidad realmente la deseó recuperar, porque era una forma antigua de gobierno, uh-huh. Los ortodoxos se gobiernan más sinodalmente que nosotros, uh-huh. La recuperó Pablo VI, uh-huh. O sea, es el que instituye nuevamente el sínodo como forma de gobierno, uh-huh. Juan Pablo II le dio un toque distinto, pero siempre los hacía, y Benedicto también hizo, uh-huh. Recordemos, el sínodo de la palabra de Dios, por ejemplo, uh-huh. el más famoso, creo que hizo 2 o 3, uh-huh. Y Francisco pues realmente es como el empuje uh-huh. A la sinodalidad, pero no es una idea de él.
1: Claro. Sí, no, me parece que pero la línea la continúa. De hecho, a mí me gusta mucho esto, que era lo que quería expresar en el primer punto de un gobierno personalista a una colegialidad, ¿no? O sea, es decir, como a una...
2: Un conjunto.
1: A juntarse con el Colegio Cardenalicio, a escuchar a los hermanos, que de hecho esa es su labor, ¿no? Acompañar al Papa en toda esta labor de gobierno y misionero de la Iglesia. O sea, es bonito contar con su...
0: Bueno, habría equipo, que ver, ¿no?, qué quiere decir con gobierno personalista, porque el personalismo es una filosofía.
1: Sí, no, es más como espontáneo. Francisco era más espontáneo, más de motu propio, de expresar su personalidad. Este es un poquito más ecuánime y mucho más como acogido al equipo, ¿no?
2: Pero
1: ¿no?
2: en este punto es lo mismo que dice el padre. O sea, si vos tenés una mirada más protocolar y desde afuera, está bien esto que vos decís. Pero a la larga, León va a consultar a la gente que tenga alrededor. O sea, que lo haga más público, que lo haga menos público, igual termina siendo lo mismo.
0: Sí, yo creo que son formas, claro, que los pueden engañar. ¿Sí? Porque al final tú no puedes gobernar con 200 personas.
2: Sí, claro. Sí.
0: Tenés que gobernar con un grupito pequeño, selecto, de tus
2: y te vuelvo a decir,
0: ¿no? O sea,
2: por más que sean parte de la Iglesia, vuelvo a decir lo mismo, hay algo que tiene que ver con la confianza, con la cercanía. Hay una cuestión de cultura. Francisco se reunió con muchos argentinos, por ejemplo. Se reunió con muchos argentinos porque podía hablar argentinamente y la cultura le iban a entender, sí, sí, propiamente. O sea, hay ciertas cosas que no tienen que ver con una personalidad, de decir, ay, él quiere su grupo personal, sino que tienen que ver con otras cosas, ¿no? Y eso es lo que pasa. Pero le va a terminar pasando a León también.
0: Sí, sí. Claro, porque es que así es. O claro. Yo estudié con un profesor que se llamaba Stanislao Krigel. Creo que ya murió, voy a buscar, no sé si ya murió. Él era platonista, filósofo inclinado al platonismo, y era gran amigo, pero súper amigo de Juan Pablo II. Y cuando Juan Pablo II fue elegido papa, ¿quién se trajo de Cracovia? Claro. A Roma, a Grigol, a su esposa y a sus hijos. O sea, y le dio un apartamento ahí al lado de la Puerta Santana para que vivieran ahí y para él tener siempre el consejo de Stanislao Grigol. Y entonces, es así, o sea...
2: Pero que está bien, no está mal.
1: ¿Quién es tu consejero, padre? ¿Quién es tu consejero?
0: Mi consejero, ninguno de ustedes dos. Ninguno de ustedes dos. El Espíritu Santo. Qué bueno. Pues, el gobierno sorpresa y mayor previsibilidad, dice el texto. Bueno, es un estilo distinto, de nuevo, las decisiones directas eran de Francisco también. Él tenía amigos por todos lados, en Madrid, por ejemplo, había un jesuita famoso que era el que realmente nombraba obispos para España.
2: Claro, el que le consultaba para nombrar.
0: Y claro, es que yo pienso, una de las clases que tuvimos en Roma, de eclesiología, que era un dominico de California, no me acuerdo, se llamaba Roberto también, Robert algo, no me acuerdo el apellido, era excepcional, un maestro número uno y todas estas cosas, y él en una de las clases nos llevó todo el proceso de elección de obispos que había montado Pablo VI. Y el perfil que buscaba, y ahí lo tengo todavía, y todo el perfil que se buscaba, yo creo que sigue en el sistema, sigue vigente, el que montó Pablo VI, que cambió el sistema anterior y montó un nuevo sistema para elegir obispos, y en realidad, pues cuando uno lo ve, pues tenía muchas deficiencias.
2: Claro.
0: O sea, tiene muchas deficiencias. Entonces, porque realmente, como dicen en Roma, de Roma viene lo que a Roma va.
2: Ah, sí.
1: Sí, correcto.
0: O sea,
1: porque termina metiendo el gato por liebre
0: al papa. No conoce a... No,
2: es muy difícil.
0: Claro, Andrés Rogelio Castillo. Bueno, a ti sí te conoció el anterior, pero este no te conoce.
2: Sí, sí, claro.
0: El papa no conoce a don Roberto Cortés, no, claro, lo conoce. Entonces, esto, hay un comité, hay una terna de obispos.
1: Tienen que seleccionarlo acá.
0: Que selecciona y acá, que hace todo su proceso. Pero esos procesos pueden ser amañados.
1: Claro.
0: Es más, son amañados. Y entonces, eso había que romperlo.
2: Tal cual.
0: Hay que romperlo, porque entonces a mí me parece que Francisco se daba cuenta de esa realidad. Entonces tenía otros oídos y otros informantes. Claro. Y eso. Claro que eso les va a molestar a los que están en el proceso de...
2: Sí, en la otra vereda.
0: Sí, ¿no? Sí.
1: Aquí dicen que la tendencia del Papa León XIV es el método de la consulta, del estudio previo, de la...
0: Sí, él quiere un gobierno más estable.
1: Y ahí sí tomar la decisión.
0: Eso no lo culpo, un gobierno más
1: estable. Sí, sí. Pues
0: pero
1: es la estructura
0: norteamericana,
1: ¿no? En él.
0: Sí, claro. Es la gringada, que está bien.
2: Sí.
0: O sea, la gringada funciona.
2: Sí, claro.
0: O sea, no es que esté mal.
2: Son estilos.
0: Cultura.
2: Claro, sí, cultura, de eso se trata.
0: Todo es previsible. No es que, padre, mañana tengo... Voy a montar una piñata mañana.
2: Claro.
0: Sí, porque no, así te llama la gente. No.
2: Claro,
0: no podés montar una piñata.
1: Ajá. Sí, claro. Eso.
0: ¿Y dónde la vas a hacer? A las 4 de la tarde enfrente de la escuela. Pues no, a las 4 de la tarde vamos a tener la misa a las 4 y media, el parqueo está ocupado, tenés que pensar cuánta gente viene. Entonces, claro, eso en Gringolandia no funciona.
1: Y eso es lo que hace.
0: Y eso es lo que le digo yo.
1: El contraste.
0: Le digo a la gente, cuando yo no esté, ustedes van a tener problemas. Porque va a venir un gringo.
2: Claro,
0: y no les va a permitir nada de esta basura, porque al final...
2: Y no es que sea malo.
0: Sí.
2: Porque después dice, este es malo.
0: Claro, sí.
2: Claro.
0: Y me van a extrañar, no sé. Entonces van a pensar...
1: Mañana me vas a extrañar.
0: Sí. Yo se los digo, pero pero es verdad. O sea, te llaman y te dicen... Esto no. Entonces, lo previsible, claro, al gringo le gusta lo previsible.
2: Igual me gusta León, porque también León no es el americano que no conoce la cultura latinoamericana, sino que tiene mucho conocimiento, ¿no?
1: Entonces, eso lo dijeron.
2: Claro, y vos fijate que él puede,
0: claro,
2: en
0: Perú
2: este camino...
0: Es el que hace a León. Si no está Perú, no hay León.
2: Pero guarda toda esta cuestión americana, que es muy buena ponerla adelante, ¿no?
0: Claro.
2: Es un gran conjunto.
0: Claro, es que, bueno, hay que evaluar, hay que rendir cuentas, tenés que tener todas estas cosas, y pues un gringo para eso a mí me parece muy bien. Pero bueno,
1: se plantea que...
0: Lo que pasa es que hay un papa que tiene, que es reformador.
2: Sí, entonces...
1: Pues eso lo dijeron.
2: Claro, y vos fijate que él puede,
0: claro,
2: en
0: Perú
2: este camino...
0: Es el que hace a León.
2: Claro.
0: Si no está Perú, no hay León.
2: Pero guarda toda esta cuestión americana, que es muy buena ponerla adelante, ¿no?
0: Claro.
2: Es un gran conjunto.
0: Claro, es que, bueno, hay que evaluar, hay que rendir cuentas.

0: O sea,
1: sí, es necesario
0: que,
1: las dos
0: que administrar los cambios que han habido, pero los cambios son irreversibles. Uh-huh. O sea, él se ha dado cuenta de eso. Mi noticia tiene que ver con eso precisamente, sí, sí. ¿No? Uh-huh. O sea, tienen que parar ciertos abusos, tienen que ya. Y esto de la diplomacia paralela, ¿no? El Papa Francisco pues tenía, era conocido eso, de que tenía amigos como el padre Germán Arana en España, que era los ojos de la y los oídos de Francisco. Entonces él podía darse el lujo de rechazar la terna y nombrar a otro. Sí, y sí. Claro, a los que están en la línea, que han trabajado muy duro para llegar a la línea, no les gustaba, claro, porque entonces me dejaron a un lado.
1: Claro. Hay gente que hace carrera de por sí,
0: claro.
1: Desde
0: seminaristas. Sí, sí. Desde seminaristas. Yo conozco algunos que hacen carrera que no les importa nada más que el siguiente nombramiento, el siguiente nombramiento, el siguiente nombramiento.
1: A mí este punto 4 me gusta mucho, el mayor peso de la subsidiariedad, ¿no? Que la concentración de poder, eso de descentralizar la iglesia, y hacerla más sinodal
2: La diócesis de Ciudad Juárez se declaró en sede vacante luego de que Monseñor José Guadalupe Torres Campos tomó posesión canónica como obispo de la diócesis de Ecatepec. El nombramiento, el Colegio de Consultores, conforme al derecho canónico, eligió oficialmente al padre licenciado José Armando Benavides Romero, anterior vicario general, como el nuevo administrador diocesano. La función: él asumirá el gobierno ordinario y las facultades de la diócesis durante este periodo de transición, hasta que el Papa designe al nuevo obispo. El llamado: se exhorta a todo el clero y a la comunidad de fieles a mantener la comunión, colaborar en la misión evangelizadora y orar por el inicio de este nuevo ministerio.
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0: Muy bien, familia de Dios, llegamos al segundo segmento de Rompiendo Esquemas. Hoy es 2 de agosto del 2026 y estamos en el semana 18 del tiempo ordinario, el 18º domingo del tiempo ordinario. Don Rafa Castro.
1: Del profeta Isaías, esto dice el Señor: todos ustedes los que tienen sed, vengan por agua. Y los que no tienen dinero, vengan, tomen trigo y coman, tomen vino y leche sin pagar. ¿Por qué gastar el dinero en lo que no es pan y el salario en lo que no alimenta? Escúchenme atentos y comerán bien, saborearán platillos sustanciosos. Présteme atención, vengan a mí, escúchenme y vivirán. Sellaré con ustedes una alianza perpetua, cumpliré las promesas que hice a David. Palabra de Dios.
2: Te alabamos, Señor.
0: Muy bien, pues hoy tenemos al profeta Isaías. Esta es la última parte del Deutero Isaías. Recuerden el Deutero Isaías, capítulo 40 al capítulo 55 del libro de Isaías. Hay tres Isaías: el primer Isaías, el profeta Isaías. Después hay un Deutero, segundo. Deutero significa segundo. Y después hay un tripto Isaías que comienza en el capítulo 56. Muy bien, pues presenta a Dios. A mí me fascina la idea de un Dios que vende en el mercado.
1: Sí, sí, de un
0: vengan, vengan, sí, sí, compren, amorcito, dicen, sí, en Nicaragua. Sí. ¿Qué querés? Vení, sí, sí, aquí hay papa, aquí hay pan, sí, aquí, sí, hay, sí, agua. Vení, ¿qué querés? Y además lo regala todo este mercader. Es todo gratis.
1: Sí, sí.
0: O sea,
1: que muestra la fidelidad de Dios a la promesa de David, la fidelidad de Dios que señaló desde Abraham, la fidelidad de Dios que le mostró al pueblo de Israel desde Moisés y por supuesto a David. Es que esa fidelidad de Dios que quiere alimentar a su pueblo.
0: Estamos ante un pueblo exhausto,
1: sí,
0: desilusionado,
1: sin
0: empobrecido,
1: sí,
0: sin templo,
1: sí,
0: en el exilio en Babilonia. Sí. Y es un pueblo que ha sufrido un amargo destierro. Y por eso me encanta este profeta que vende, que llama, que invita, que además tiene la audacia de presentar a Dios como un mercader.
3: Sí, como un Dios ambulante.
0: Estoy boceando, estoy, sí, un, sí, vendedor ambulante. No, sí, no sé si en Argentina existían estas,
3: sí,
0: carretas.
3: Sí, sí, sí. En Argentina pasaba que decía bocina,
4: huevo blanco, huevo colorado, señora, gratis. Sí,
0: y en Colombia, ¿cómo era?
1: También es, el aguacate, la cebolla.
0: Allá pasaban, bananos, bananos, tanto la docena, tanto el gajo de banano, eso, tanto de la banana, barato, compre, acérquese, claro, y pasaban la barata. Pues imagínense,
1: la voz de Dios,
0: generoso, qué imagen, ¿no?, de Dios, ¿no? Sí, pero qué atrevida además.
1: Muy, sí, popular.
0: Nosotros no lo haríamos ahora porque somos tan...
1: No.
0: No somos creativos. Claro. Pensamos que Dios está... nos parecería que un Dios así sería como abusar de la figura,
1: yo,
0: de Dios.
1: Yo pienso que Dios está de oferta siempre, y esta oferta actual, yo creo que el hecho del Papa que tenemos, de la Eucaristía, de la comunión, de los sacramentos, de la Iglesia, todo el tiempo anda, yo que ando por el mundo de las redes sociales, la Iglesia, los sacerdotes, los laicos están ofreciendo la comida de Dios siempre, ¿no? Y Cristo mismo se va a dar como alimento de Dios, como pan de vida, el verdadero pan del cielo.
0: Y lo que ofrece
1: la generosidad de Dios,
0: sí,
1: está latente.
0: Esto ayer y hoy. Tono eucarístico,
1: sí,
0: ¿eh?
1: Sí.
0: Porque lo que van a comer gratis es el trigo, lo que van a beber gratis es el vino,
1: sí, sí,
0: y la leche sin pagar, o sea, las cosas básicas de la, sí, vida, no te ofrece lujos, no te ofrece...
1: Es depender de Dios, esto me gusta mucho, es depender
0: totalmente
1: de Dios.
0: Sí, y sí. Dios provee.
1: Sí. ¿Sabes
0: lo que Dios te invita y salte de la depresión? O sea,
1: sí,
0: porque recuerden, de nuevo, este pueblo estaba exhausto,
1: sí, claro,
0: estaba en exilio en Babilonia, estaba empobrecido y además estaba desilusionado con los políticos, con los religiosos, con sí, estaba así, o sea, exacto, Rafa Castro, no, menos mal que lo dijiste vos,
3: y no yo.
0: Pero Es así, o sea, el pueblo está en las lonas.
5: Lo que me gusta es que este Dios ambulante es un Dios que tiene mucho que ver con la iglesia de hoy, porque es un Dios que está en salida, no es un Dios que se quedó en algún lugar, sino que hablábamos de la camioneta que sale en Argentina, que vendía los huevos blancos y colorados, una camioneta que iba por las calles buscando quién comprar, ¿no? Me gusta esa imagen de un Dios ambulante que sale a buscar.
0: Me gusta la gratuidad.
1: Sí.
0: Todo es gratis.
5: Todo es gratis.
0: Todo es gratis, o sea, la gracia se te da si tú te acercas, venga a beber.
1: Dios,
0: o sea,
1: vale más que mil logros humanos, claro. Una bendición así sea pequeña, satisfactoria, más que cualquier logro humano.
0: Y después la queja del profeta, o sea, ¿por qué gastan su salario en lo que no alimenta?
1: Se ponen sus ojos donde no está Dios, ponen su corazón donde no es útil.
0: ¿Por qué se fatigan por lo que no sacia? O sea, aprendan, no sean brutos. ¿Hay algún bruto aquí?
5: No.
0: Pero no, es que es así. Entonces, la gracia se acoge.
1: O sea, ese bruto es poner el corazón y la mente en cosas que supuestamente nos van a dar la plenitud, la felicidad.
5: Muy actual también.
1: Claro, sí. O sea, el bruto como para
0: tratar, claro, a ser feliz.
1: Es de qué le sirve al hombre ganar el mundo entero si pierde su alma.
5: Eso.
0: Y claro, esa gracia se acoge mediante la escucha interior. Por eso, escuchen atentos y comerán. Vengan a mí, escuchen y vivirá su alma. O sea, esta es la comida que restaura perpetuamente.
1: Jesús.
0: Que te da la eternidad. Entonces, a mí me parece hermosísimo, digo yo, no sé.
1: Yo por lo menos voy a comer hoy al Señor en la Santísima Eucaristía, gratis.
5: Me gusta esto que primero te llama a los gritos, como este vendedor ambulante, yo me quedé con esa imagen, y después, a los que no salen a saciarse de lo gratuito, a los que no salen, dice, escuchen, no es que lo estoy llamando, escuchen.
0: Es un reproche.
5: Claro.
0: Sí. O sea, primero es una invitación de un Dios que sale a vender... gratuidad, que sale a vender gracia, que sale, o sea, todo es gratis y
1: quiere alimentarse.
0: Y después es un reproche para
5: los que no van.
0: Para los que no van, para los que comen falsos alimentos. O sea, deberíamos de hoy tomar el tiempo para examinar si gastamos la vida en cosas que no son. La búsqueda obsesiva del consumo, del poder, del estatus, del placer. Placer es inmediato, no estoy hablando de placer. El placer es muy humano, es algo que lo debes de tener, pero cosas permanentes que realmente te dan placer. No
5: desesperarse por no tener el último iPhone, por ejemplo.
0: Claro. Entonces, cuidado con los falsos alimentos que dejan el alma vacía. Y finalmente, la vida como un escuchar constantemente tenemos que escuchar. Vamos a la segunda lectura, don Rafa Castro.
1: Para continuar bellamente esas lecturas, de San Pablo a los Romanos. Hermanos, ¿qué cosa podrá apartarnos del amor con que nos ama Cristo? Las tribulaciones, las angustias, las persecuciones, el hambre, la desnudez, el peligro, la espada. Ciertamente de todo esto salimos más que victoriosos, gracias a aquel que nos ha amado. Pues estoy convencido de que ni la muerte ni la vida, ni los ángeles ni los demonios, ni el presente ni el futuro, ni los poderes de este mundo, ni lo alto ni lo bajo, ni criatura alguna podrá apartarnos del amor que nos ha manifestado Dios en Cristo Jesús. Palabra de Dios.
2: Te alabamos, Señor.
0: Qué hermoso.
1: Ahí está, segundo banquete.
0: Sí, claro. Es que es hermosísimo además, sí, Rafa. Sí. Estamos hablando de la carta a los Romanos. La hemos estado leyendo por muchos domingos, especialmente el capítulo 8, que es la vida en el Espíritu. El capítulo 8 es un tratado de teología cristiana sobre la acción del Espíritu Santo, la filiación divina y finalmente la certeza de la salvación, porque ahora lo que se nos está asegurando es que nada nos podrá separar del amor de Dios. Y entonces hay una certeza de salvación, es como un himno triunfal de Pablo frente a las persecuciones. O sea, cuando él habla, hace la lista de las amenazas, ¿no? Tribulación, angustia, persecución, hambre, desnudez, peligro, espada. Son siete cosas. Uh-huh. Esto lo ha pasado, Pablo. Sí, él no te está inventando.
1: No, esto es una teoría, una metáfora.
0: Es lo que ha pasado y está esperando la espada. Está esperando la espada. Pero en medio de todo eso, él dice, no, es que vamos a triunfar. Sí. ¿Eh? En medio de todas ellas, salimos más que vencedores.
1: Sí, sí, sí.
0: La esperanza, salimos más que vencedores.
5: La esperanza en las situaciones adversas que la vida le trae a todos, digamos, ¿no? Que es parte de la propia vida.
0: Claro,
5: ¿no?
0: Es que es igual, sigue siendo igual.
5: Sigue siendo lo mismo, claro.
0: Sí.
5: Y en eso pone la esperanza. ¿Y dónde la pone la esperanza? Lo que vos decías. Yo, que pasé todo esto, no me alejé del amor del Señor. Entonces, si no me alejé del amor del Señor, usted tampoco.
0: Ya.
5: ¿No?
0: Y ahí está la esperanza.
5: Ahí está
0: el amor de Dios. El amor de Dios es la esperanza.
5: Sí, claro. Sobre todo porque no es que porque lo elijamos nosotros, sino sencillamente porque Dios no se aleja.
0: Y que Dios nunca deja de cumplir sus promesas.
1: Uh-huh. El Señorío de Jesús vivamente acá, ¿no? Ni la muerte, ni la vida, ni los ángeles, ni los demonios, ni el presente, ni el futuro, ni los poderes de este mundo, ni lo alto, ni lo bajo, ni criatura alguna podrá apartarnos del amor de Dios. El Señorío de Jesús, esto que también San Pablo nos va a decir, que para él vivir o morir, todo absolutamente en lo humano lo vivo con la fe en el Hijo de Dios que me ama, ¿no? Y se entregó por mí. Es hermosísimo. Esto es Señorío de Jesús.
0: Uh-huh. Es el amor que Jesús nos ha mostrado y que nadie podrá negarlo. O sea, nadie podrá negarlo y nadie nos. El que ama verdaderamente a Jesús, permanece en él, pues es más que vencedor. Es un himno al amor que Dios tiene a su criatura, el hombre, a ti, a mí, a todos. A quienes
1: esto nos debe dar esperanza en medio de la angustia hoy en día, ¿no? Que la gente anda tan desesperada, temas de plata, temas de migratorios, temas de enfermedad, temas de salud. Hay que leer este Romanos 8:31 en adelante que nos da...
0: Fíjate que este número 7, porque hace una lista de 7 adversidades históricas y físicas que sufrimos todos los humanos de todos los tiempos, tiene que ver precisamente con todo el dolor humano. Uh-huh. Todo el dolor humano. O sea, Jesús... vencedor de todo el dolor humano, por eso
1: y también de lo sobrenatural, porque después habla de ángeles ni demonios, ¿no? O sea, lo natural nos hostiga, lo natural nos hace doler y pareciese que no fuera a vencer, pero no, ni lo sobrenatural nos podrá vencer, porque estamos en Cristo Jesús.
5: Qué lindo,
0: qué bonito. Qué lindo. Pues vamos al Evangelio, don Andrés Rogelio Castillo,
5: del Santo Evangelio según San Mateo. En aquel tiempo, al enterarse Jesús de la muerte de Juan el Bautista, subió una barca y se dirigió a un lugar apartado y solitario. Al saberlo, la gente lo siguió por tierra desde los pueblos. Cuando Jesús desembarcó, vio aquella muchedumbre, se compadeció de ella y curó a los enfermos. Como ya se hacía tarde, se acercaron sus discípulos a decirle: «Estamos en despoblado y empieza a oscurecer. Despide a la gente para que vayan a los caseríos y compren algo de comer». Pero Jesús les replicó: «No hace falta que vayan, denles ustedes de comer». Ellos le contestaron: «No tenemos aquí más que 5 panes y 2 pescados». Él les dijo: «Tráiganmelos». Luego mandó que la gente se sentara sobre el pasto, tomó los 5 panes y los 2 pescados y, mirando al cielo, pronunció una bendición. Partió los panes y se los dio a los discípulos para que los distribuyeran a la gente. Todos comieron hasta saciarse, y con los pedazos que habían sobrado se llenaron 12 canastos. Los que comieron eran unos 5,000 hombres, sin contar a las mujeres y a los niños. Palabra del Señor.
1: Gloria a ti, Señor Jesús.
0: Aquí hay mucha tela que cortar. Primero, la responsabilidad de los discípulos. A mí me impresiona eso. Denles ustedes de comer. ¿Sí? No es otra gente, sino el siervo del Señor, el que está encargado de sentir compasión y accionar esa compasión. O sea, no es otra gente, denles ustedes de comer. Es una compasión activa la de Jesús. Uh-huh. Él no permanece indiferente, cura a los enfermos y atiende el hambre real, concreta de la gente. Y la responsabilidad es de los discípulos. Uh-huh. Nosotros tenemos poquito que ofrecer. 5 panes y 2 peces. Uh-huh. Pero hay que ofrecérselos, hay que ponerlos en las manos de Cristo. Uh-huh. Para que se conviertan en alimento abundante, ¿no? Nuestra pequeñez tiene que ponerse en las manos de Cristo para que abunde. Uh-huh. ¿Sí? Entonces, no olvidar eso. yo creo que aquí también a mí me impresiona la mediación. Bueno, me impresiona el tono eucarístico. Uh-huh. El milagro. Tomó, bendijo, uh-huh, partió y lo dio. Sí, o sea, sí, lo mismo que hacemos en la Eucaristía. Y la mediación. Uh-huh. Jesús no distribuye el pan.
5: No, le dice que lo hagan ellos.
0: Jesús no distribuye los peces.
1: Sí, lo hace todo.
0: Le toca lo, necesita,
1: lo hace con el equipo.
0: Con el equipo equipo de mediadores. Sí, porque sí, hoy en día está de moda, yo no necesito mediación. Solo yo y Dios.
5: Sí, claro. Sí.
0: Eso es la tontera más grande del mundo.
1: O solo que me dé la comunión del Padre. No acepto al ministro de
0: Claro, claro.
5: Hay gente, ¿sí?
0: Sí.
5: No, San Marcos.
0: Sí, eso.
5: No, gente que no quiere acomodar que no sea con el padre, no,
0: claro,
5: no había visto.
0: Sí, pero es que se cambian de fila inmediata, rapidito, claro.
5: No, capaz que no habría prestado atención, voy a prestar atención.
0: Pero poné atención antes que te vaya.
5: Sí, claro.
0: Para que te des cuenta, me imagino que lo
1: la gente pensará que es cierto.
5: Sí, claro.
1: Oye,
5: sí,
1: mira, yo me quiero volver un poquito atrás, volviendo al eco que me deja la escritura de Isaías. Primero la atención de la gente al escuchar que Jesús se dirige para un lugar y la gente va sí, por tierra y lo busca.
0: ¿Sabes qué me impresiona mucho a mí? Lo primero, cuando leí esto hace 4 días, lo primero que me impresiona es que Jesús está triste.
5: Y claro, está eso es lo que iba a decir.
0: Se arranca ahí. Claro, pero porque es está triste por la muerte de Juan.
1: Uh-huh. Sí, sí, y él sale.
0: Y va a buscar un lugar silencioso.
1: Y él dice salir, la gente sale a buscar.
0: Quiere hacer su duelo.
1: Sí,
0: y la
1: sí,
0: gente no le deja hacer el duelo.
5: Sí.
1: Bueno, él lo transforma en compasión. Mire lo que pasa, que él sale, la gente lo sigue y él ve a la multitud y la mira con compasión, porque están como
0: ¿cómo
1: perdidos?
0: Miramos nosotros.
1: Claro, eso me gusta mucho y a partir de esa
0: odio,
1: compasión es que viene el acto de la multiplicación.
0: O sea, ¿cómo miramos nosotros? Yo también es una invitación. Jesús mira con compasión, no con odio, no con venganza, no con deseos de revancha.
1: Y el corazón, padre, o sea, ¿qué corazón tenemos nosotros? Y como el de Jesús, que es vengan, coman, venga todo lo mío, es mi saber, es mi ser, todo es para
0: Isaías
1: ustedes.
0: Isaías dice,
1: venga,
0: todo va a ser gratis, el sí, Dios mercader que anuncia, sí, tu vengan gratis, Jesús cumple eso.
1: Claro. Sí, no, y nosotros en Cristo, hoy nosotros, o sea, qué tan generosos somos de todo lo mío es tuyo, mi conocimiento es para ti, venga, yo se lo doy, yo colaboro, yo ayudo mi dinero al servicio de todos. O sea, eso es un desafío enorme para todos.
5: A mí me gusta retomar esto que dijiste, que pasó medio por alto, la analogía de los ves como ovejas sin pastor.
1: Sí,
5: porque
1: sí,
5: de hecho el Evangelio marca que era un lugar solitario y apartado. Sí. O sea, es un lugar donde la gente lo siguió porque era Jesús. Pero, ¿y ahora qué hacía? No sabía qué hacer en ese lugar. O sea, llegaron a un lugar y Jesús los mira con compasión, pero también encuentra esto, ¿no? Lo ve como
0: pero suple,
5: perdidos.
0: Da una estructura.
1: Y cura a los enfermos también.
0: O sea, porque la estructura, hablando de institución y todo eso, es importante.
5: Claro. Pero vos pensá esto, si una persona se nos acerca, cualquiera, un familiar, un amigo, se nos acerca y vos ves que la vida está a la deriva, en un lugar apartado, ¿cuál es la primera solución que Jesús propone? La Eucaristía. Y a veces nos damos
0: vuelta. Pero los discípulos proponen algo distinto.
5: Sí, que se vayan.
0: Que se vayan
5: a llegar a otro lado.
0: A los caserones.
5: Que se consigan ellos solos.
1: Ah, claro. Oiga, esos son principios también de
0: o sea,
1: la solidaridad.
0: Los discípulos
1: social, ¿no?
0: Siguen viviendo en la lógica del mundo.
5: Claro, tal cual.
0: Sí. Sin embargo,
5: cuidado con eso.
0: Sin embargo, la Eucaristía
1: es
5: como la solución a la persona apartada. A veces damos mucha vuelta, a veces ponemos demasiadas cosas en el medio, cuando la solución es tan simple como o sea, acercarse al encuentro con el Señor, ¿no? Digo, y a veces ponemos mucha vuelta, no, que hay que hacer el encuentro de esto para recibirlo, hay que hacer lo otro, que hay que mandar esto. Ahí está el Señor, tan simple como ese, ¿no?
0: Muy bien, pues vamos a un corte musical y comercial y regresamos con más de
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0: Muy bien, familia de Dios, llegamos al final de Rompiendo Esquemas en este segmento dedicado al análisis y comentario de noticias que han llegado a nuestra mesa de redacción y que cada uno de nosotros ha escogido para comentar con ustedes, don Rafa Castro.
1: El Papa León XIV exhortó a los comunicadores católicos a que afronten los desafíos de la inteligencia artificial con sabiduría, responsabilidad y discernimiento cristiano, asegurando que toda tecnología esté siempre al servicio de la verdad, del bien y la dignidad de la persona humana. El mensaje fue enviado al séptimo Seminario Internacional de Comunicación de Iglesias, realizado la semana pasada en la Pontificia Universidad Católica de Chile. El Papa destacó que la comunicación en la Iglesia debe favorecer el encuentro entre las personas y el anuncio del Evangelio, aprovechando las oportunidades que ofrece la IA sin perder de vista las implicaciones éticas, culturales y pastorales, en sintonía con la encíclica Magnífica Humanitas.
0: Muy bien, don Andrés Rogelio Castillo.
5: Mozambique, 5 millones de niños no van a la escuela. El estudio pone de relieve las dificultades para garantizar la permanencia y la reinserción de los estudiantes que abandonan la escuela a pesar de los instrumentos ya previstos por el Ministerio de Educación. Particularmente, la crítica es a la situación con las niñas, que irrumpen sus estudios debido a embarazos precoces. Según el informe, hoy falta una estrategia específica que favorezca su reinserción escolar. Entre las principales causas del abandono figuran también la pobreza, los matrimonios precoces, la violencia de género y las largas distancias que deben recorrer para llegar a los estamentos educativos. La alarma sobre las escuelas se enmarca en un contexto humanitario cada vez más complejo. En total, alrededor de 1.1 millón de personas necesitan asistencia humanitaria urgente en el norte de Mozambique, que sigue siendo epicentro de la insurgencia yihadista iniciada en el 2017.
0: Muy bien, mi noticia tiene que ver con el cardenal Artur Roche, que es el prefecto del culto divino, el que mira todo lo litúrgico, todo lo que es política pólisa, digamos, o protocolos litúrgicos en el Vaticano. Y dice que el cardenal Roche, que no, el Papa León no va a cambiar tradiciones custodes y no va a volver a su morum pontificum, que es el moto propio de Benedicto sobre la liturgia. Y entonces la frase es rotunda, sin matices, y que fija previamente cuál es la posición de León XIV sobre esto, ¿no? Porque habían esperanza, la apuesta de algunos por limitar, por terminar con tradiciones custodes, que trata de limitar un poquito el uso del misal romano de 1962, que es la última reforma que hace Juan XXIII al misal de Trento, ¿no? Entonces hay mucha gente que celebra con este misal de 1962 y tradiciones custodes pone límite en algunos aspectos a muchas cosas que hacían esta gente. Entonces el cardenal ha dicho que no va a haber ningún cambio, y pues hasta ahí, es como que Roma ha pensado que esto ya está solucionado. Tradiciones custodias. Recuerden que tradiciones custodias no es, es un proceso larguísimo de más de 30 años que han trabajado esto, ¿no? O sea, no es que Francisco de a última hora la sacó de la manga para darle palo a los tradicionalistas, no. Ha habido un desencanto con los tradicionalistas, muchos papas han querido reconciliarlos, traerlos al rebaño, y ellos siguen rebeldes, ¿no? La ordenación pues, hace poco de
1: Febriano,
0: y sí, todo eso, y entonces no.
1: El de febristas.
0: Incluso les propusieron que ellos pusieran algunos candidatos para obispo y que el papa los iba a nombrar oficialmente.
1: Sí, no, pero la obstinación no y la rigurosidad se impone y no quieren obedecer.
0: Pura soberbia. Muy bien, este ha sido nuestro programa de hoy. Hablaron para ustedes
1: Rafa Castro,
5: don Andrés Rogelio Castillo
0: y el padre Roberto Cortés. Será hasta el próximo domingo en otro
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7: Son las 12 con 30 minutos.
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16: Brothers and sisters. Mientras León XIV presentaba Magnifica Humanitas en el Vaticano, una conferencia científica sobre la salud humana y el envejecimiento se llevaba a cabo en la otra punta de Roma. Titulada Cumbre de la Longevidad del Vaticano, el propósito del evento era el siguiente: un diálogo global e interdisciplinario sobre cómo la ciencia, la medicina, la ética y la espiritualidad pueden colaborar para dar dignidad, valor y calidad a la vida a medida que avanza. En otras palabras, cómo envejecer bien en mente, cuerpo y espíritu. Pero uno de los fundadores, el padre Alberto Carrara, reveló una historia más personal sobre el proyecto.
17: Así que la primera edición comenzó en 2025 y la inspiró un amigo mío que dirigía la investigación del cerebro aquí en Italia.
16: La lista de oradores para este año incluía tanto a científicos cristianos como no cristianos por igual. El objetivo era crear un espacio para el diálogo interdisciplinario.
17: Los líderes más experimentados del mundo dando un paso al frente y en lugar de tal vez solo criticar desde las líneas laterales o estar preocupados. De hecho, tomar un rol activo y decir, bueno, miren, ya saben, esta es claramente una tecnología transformadora. ¿Cómo podemos ayudar a hacerla más segura y efectiva de la misma manera que lo hacemos con nuestras medicinas?
16: El eslogan para la Cumbre de la Longevidad de este año fue redescifrar el algoritmo de la vida, un tema apropiado a medida que la Iglesia continúa abordando las grandes recompensas y riesgos de la inteligencia artificial, sobre todo a raíz de la Magnifica Humanitas del Papa León XIV.
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0: La paz del Señor está con ustedes. Estamos en la ciudad de Guatemala, en Guatemala, reunidos con los predicadores, servidores, ofrendantes, colaboradores y amigos del Ministerio Trigo, que es una asociación de fieles laicos al servicio de la Iglesia Católica. Y vamos a profundizar el tema: sigamos siendo servidores del reino. Y desde esta comunidad, donde queremos servir hasta el final, le enviamos un saludo a todos los que nos están siguiendo a través de nuestro canal de YouTube, de las estaciones de televisión, y nos escuchan por radio. Saludos del Ministerio Trigo de Guatemala. Jesús nos ha enseñado que servir es la mejor manera de vivir. A ver, digamos todos: servir es la mejor manera y es la única manera de crecer. Es la única manera de llegar hasta la estatura de Cristo. En el Evangelio, según San Mateo, capítulo 20, versículos del 26 al 28, Jesús nos dice así: el que quiera llegar a ser grande entre ustedes será servidor. El que quiera ser el primero entre ustedes será su esclavo. De la misma manera que el Hijo del Hombre no ha venido a ser servido, sino a servir y a dar su vida como rescate por muchos. Palabra de Dios. ¿Cuántos quieren crecer espiritualmente, hermano? Hasta la estatura de Cristo. Levante la mano. Entonces dígale al que levantó la mano: póngase a servir. El que quiera llegar a ser grande, que se ponga a servir. Para imitar a Cristo, que dijo: yo no he venido a ser servido, sino a... Dígalo fuerte: yo he venido a servir. Cada vez que usted entre a su casa, en su familia, solo diga: he venido a servir. Cada vez que entre a su parroquia, diga: he venido a servir. Cada vez que se reúna con su grupo de oración, he venido a servir. ¿A qué hemos venido hoy aquí? Porque el que no sirve, no sirve. A ver, yo voy a decir: el que no sirve, ustedes van a decir: no sirve. El que no sirve, no sirve. Pero para poder servir hasta el final, hay que tener algunas cualidades que el apóstol San Pablo nos enseña en la carta a los Filipenses, en el capítulo 2, versículos del 1 al 8. Aquí está una lista enorme de cualidades que las vamos a resumir en tres. Dice San Pablo, Filipenses 2, del 1 al 8: así pues, si hay una exhortación en el nombre de Cristo, un estímulo en el amor, una comunión en el Espíritu, una entrañable misericordia, colmen mi alegría teniendo todos un mismo sentir, un mismo amor, un mismo ánimo, buscando todos lo mismo. No hagan nada por ambición ni por vanagloria, sino con humildad, considerando a los demás como superiores a uno mismo, sin buscar el propio interés, sino el de los demás. Tengan entre ustedes los mismos sentimientos que Cristo, el cual, siendo de condición divina, no codició ser igual a Dios, sino que se despojó de sí mismo, tomando condición de esclavo, asumiendo semejanza humana, apareciendo en su porte como un hombre. Se rebajó a sí mismo, haciéndose obediente hasta la muerte, y una muerte de cruz. Palabra de Dios. Lo primero dice que necesitamos es unidad, estar unidos. Tener, a ver qué dice que debemos tener, un mismo amor, un mismo, ahí está en la Biblia, lo están leyendo, un mismo entusiasmo, un mismo interés, buscando todos lo mismo, para poder seguir sirviendo. Debemos estar unidos, no cada uno por su lado, sino todos buscando lo mismo, compartiendo los objetivos. No quiere decir que todos hacemos lo mismo, no, cada uno tiene diferentes misiones, servicios, funciones, ministerios. Por eso Jesús quiso formar un equipo, oigan la palabreja, multidisciplinario, un equipo con una multiforme gracia de Dios. ¿Ustedes recuerdan el equipo que acompañaba a Jesús? San Lucas capítulo 8, versículos del 1 al 3, dice que a ver si logran ver a todo el equipo, porque todos andaban en el mismo objetivo. Todos estaban cumpliendo la misión, pero no todos hacían lo mismo. Cada uno de los que aquí se mencionan tenía diferente ministerio, diferente oficio. Voy a leerlo y a ver si ustedes distinguen a cuántos mencionan del equipo y qué hacían ellos. Siempre están acompañando a Jesús, como nosotros, pero haciendo cosas diferentes para construir el único y mismo reino. San Lucas capítulo 8, versículos del 1 al 3. Recorrió a continuación ciudades y pueblos, anunciando la buena nueva del reino de Dios. Le acompañaban los 12 y algunas mujeres que habían sido curadas de espíritus malignos y de enfermedades. María, llamada Magdalena, de la que habían salido 7 demonios. Juana, mujer de Cusa, un administrador del rey Herodes. Susana y otras muchas que servían con sus bienes. Palabra de Dios. A ver, todos andaban con Jesús, todos haciendo el mismo servicio de predicar la buena nueva del reino. Pero ¿a quiénes menciona primero? A los, ¿quiénes eran los 12? Los apóstoles. Eran los que predicaban, eran los que llevaban la palabra, la enseñanza, eran los que se paraban al frente, los que exhortaban, los 12. Pero no iban solo los 12, iban también unas, a ver a quiénes mencionó, a María Magdalena, de la que habían salido 7 demonios. Dígale al que está al lado suyo, usted está mejor que ella, dígale, usted está mejor que ella, olvídese. Eso es para que nadie diga, es que yo no soy digno de andar con Jesús, yo no soy digno de andar sirviendo. Usted está mejor que María Magdalena. ¿Qué es lo que hacía esa mujer? Lo que está haciendo ahora, dando testimonio, animando a otros, diciéndole a todos: usted está mejor que yo. Venga, métase. No, es que yo no soy digno. Ay, mire, yo tenía 7 demonios. O sea, ella está enseñando con su vida que Jesús tiene poder para liberarnos, para sanarnos, para transformarnos. Nadie podía decirlo con tanta fuerza como María Magdalena. Él me liberó. Él me levantó. Él me sanó. Él me transformó. Esa mujer tenía un ministerio maravilloso: dar testimonio del poder de Dios. Pero no andaba solo ella, andaba también Juana. Juana era la esposa del administrador del rey Herodes. Espérese un momentito. Una mujer que tenía mucha influencia en la sociedad, una mujer ubicada social, políticamente, en las esferas más altas. A veces uno cree que para servirle a Dios solo andaban los pescadores, la gente sencilla, la gente más humilde, pero que la gente que tiene un buen puesto, un buen trabajo, un buen negocio, eso no tienen tiempo, están metidos en sus cosas. Y Jesús quiso llamar a una de esas, a una de esas personas que estaban bien ubicadas en la sociedad. Esa mujer abría muchos caminos, tenía mucha influencia, muchas relaciones. Y gracias a ella, Jesús podía moverse. En ese momento era muy difícil. Los soldados romanos no permitían que se reuniera la gente. Y solo recuerden ustedes cuando Jesús multiplicó los panes, ¿cuántos comieron? 5,000 hombres, sin contar. O sea que la multitud era muy grande. ¿Y por qué Jesús podía reunir esa gente? Por Juana. Cuando se acercaban los soldados, ¡ey, ese grupo que va ahí! Salía Juanita: ¿algún problema? Si quieren, llamo a mi esposo. Mira, excusa, aquí nos están deteniendo. Yo soy la esposa del administrador del rey Herodes. O sea, Dios bendiga. Y déjenme que haga un paréntesis. El ministerio Trigo al comienzo necesitó de ese tipo de personas, y lo sigue necesitando para hacer todo de una manera legal. Recuerdo cuando Rafael Rosales, Rafael Rosito, me decían: mira, hay que poner todo bien claro, hay que hacer una asociación legal, hay que tener todo en orden, hay que poner esto. Yo le dije: ¿sabe por qué no lo hago? Porque no sé. Y ellos contrataron abogados, contrataron gente. Vamos a hacer una fundación católica Trigo, con los permisos, la autorización. Y ellos lo hicieron porque sabían, porque conocían las leyes, conocían. Necesitamos gente que nos asesore, nos ayude, nos diga: esto se hace así, hay que hablar aquí, hay que pedir este permiso. O sea, se necesita gente que esté bien ubicada y que tenga influencia y que ayude para que nada detenga el avance del reino. También se necesita la otra. ¿Cómo se llamaba la otra? Susana. Esa no tenía influencia. solo tenía dinero, nada más. Ay, Señor, mándanos un par de Susanas. Nunca se habían puesto a pensar ustedes cómo hacía Jesús para darle de comer a todos sus discípulos. Ah, multiplicaba los panes solo dos veces, lo multiplicó en 3 años y no a comer solo dos veces. ¿Cómo hacía Jesús para darles túnicas, sandalias a todo su equipo? Si andaban los 12, más tarde llamó a otros 70, o sea, no, es que Jesús era montonero. Es que Jesús decía, venga, vamos a servir. Pero ¿cómo hacía para darle lo necesario a esta gente? ¿Sabe cómo? Susana y otras muchas. A ver, Susana y otras que tenían bienes. Si sí se necesita. Gracias a todos los que ofrendan, apoyan económicamente. Dice, mire, yo no puedo predicar, pero puedo ayudar para que los predicadores le pongan gasolina al carro y se vayan. Puedo ayudar para que tengan lo necesario. Yo puedo ofrendar, yo puedo, Señor, mándanos a muchas Susanas. Dígale al que está al lado suyo, le hablan, dígale. Le hablan. Le hablan. Necesitamos. Pero unos predicando, otros dando testimonio, otros teniendo las relaciones necesarias, que nos presten este lugar, que nos den el permiso, que nos hagan esto. O sea, manejando esas relaciones y otros aportando de sus recursos, todos unidos haciendo la misma obra, llevando las buenas nuevas del reino. Ahora, se necesita también la siguiente cualidad que decía Filipenses 2, que ya leímos, decía, con toda humildad. Toda humildad. No hagan nada por ambición ni por vanagloria, sino con humildad, considerando a los demás como superiores a uno mismo. No buscando su propio interés, sino el de los demás. Humildad. Aquí no estamos compitiendo. No es a ver quién es el mejor. Ah, entre ellos, entre los 12, a veces decía, ¿quién de nosotros es el mejor? Y Jesús dijo, el que quiera ser grande, que sea servidor. Aquí no estamos para que destacar, voy a hacer eso para que vean que yo puedo. No, es para que juntos hagamos la obra, no el de los demás. Humildad. Aquí no estamos compitiendo. No es a ver quién es el mejor. Ah, entre ellos, entre los 12, a veces decía, ¿quién de nosotros es el mejor? Y Jesús dijo, el que quiera ser grande, que sea servidor.

0: como personas superiores. ¿Qué quiere decir eso? Personas a las que nosotros tenemos que servir, obedecer, ser dóciles, y sobre todo a los que hay que agradecer. Dígale al que está al lado suyo: gracias, hermano, gracias, hermana, por todo lo que haces. Reconozca, valore. Oye, la gente que nos ve a nosotros y decimos que estamos sirviendo.
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0: Ahora sí les voy a leer del libro de Hechos de los Apóstoles, que ellos se mantenían sirviendo a pesar de todas las dificultades. Leo del capítulo 5, versículos del 40 en adelante. Fíjense cómo aquí hay señales de que lo que están haciendo es de Dios. Ellos querían prohibirles y los apóstoles dijeron: nosotros queremos seguir sirviendo. Entonces Gamaliel lo llamó aparte a los del Sanedrín y les dijo: déjenlos, que si esto es de hombre se va a acabar rápido, pero si esto es de Dios no lo vamos a poder destruir. Hechos 5:40. Entonces llamaron a los apóstoles. Después de haberle dado azote, les ordenaron que no hablaran en el nombre de Jesús y los dejaron libres. Ellos se marcharon de la presencia del Sanedrín, contentos de haber padecido, por haber sido considerados dignos de sufrir ultrajes en el nombre de Jesús. Además, ni un solo día cesaban de enseñar en el templo, por las casas, de anunciar la buena nueva de Jesucristo. Palabra de Dios. Ellos sabían, esto que estamos haciendo

0: no lo estamos haciendo por un tiempo. Esto va a ser para que el reino de Dios, para que la obra de Dios permanezca, se mantenga, poniendo los dones diferentes que tenemos, obviamente, pero todos al servicio de la iglesia, del reino, a pesar de todas las dificultades. Voy a hacer otra pregunta. Levanten la mano los que, por favor, sean sinceros. ¿Alguna vez se han desanimado y han dicho, yo creo que ya no voy a seguir, yo creo que ya no voy a poder ayudar, yo creo que ya no voy a poder seguir dando mi tiempo, mis recursos a la obra del Señor? Levante la mano quienes alguna vez se han desanimado. Bueno, pero ¿qué es lo que nos anima? Saber que esto que hacemos está construyendo el reino de Dios, está fortaleciendo a la iglesia. Y quiero detenerme a dar un testimonio del Ministerio Trigo. Nosotros no somos un movimiento dentro de la iglesia. Somos un equipo de servidores. Y nos invitan de diferentes grupos de la iglesia. Nos invitan las pastorales de las parroquias, o nos invitan los movimientos de la iglesia. A ver, Juan Ramón, ven tú que estás más cerca. Di más o menos quiénes son los que invitan a Trigo, lo invitan los cursillistas de cristiandad, lo invitan la renovación carismática. Bueno, tú estás más cerca.
1: Como ya en un momento les explicaba antes que tú estuvieras acá, hoy por hoy muchos párrocos, en primer lugar, que reúnen a todos los servidores de las parroquias para que les demos cursos y retiros. Pero luego vienen los movimientos, Legión de María, Franciscanos, nos invita a Matrimonios en Victoria, nos invita Movimiento Familiar Cristiano, Encuentros Matrimoniales, que en El Salvador se llama Encuentros Conyugales, en fin, incluso los catecúmenos en algún momento. Por supuesto, en este momento la Renovación Carismática quizás sea el movimiento que tiene más comunidades y será de donde más invitan, pero es mucho eso. Y ahora incluso hay movimientos como parroquiales, como Emaús, como las pequeñas comunidades que se le llaman, creo que Sipwa, aquí en Guatemala, en otros lados, Cine, ¿verdad? Ellos también nos invitan bastante. Y por supuesto, muchos grupos que son parroquiales. Adicional, en el ámbito no eclesial, fábricas, colegios, institutos y todo eso. Pero sí, podríamos decir que casi toda la realidad eclesial, de repente, por ejemplo, ahora Sergio acaba de ir, creo, a un movimiento que se llama Equipo de Nuestra Señora, ¿verdad? Que no es un movimiento muy popular, digamos, ¿verdad? Pero que igual, Trigo, así, una enseñanza, un aniversario, ahí está, porque algunos nos piden que formemos a sus líderes y otros, pues, predicaciones, retiros diversos, pero sí es muy general.
0: Aplauso para Trigo, ha estado presente. Ahora, no quiere decir que ha sido fácil. Hemos tenido momentos difíciles también, hemos tenido circunstancias difíciles, pero hemos llegado. ¿Por qué? Porque sabemos que le estamos sirviendo al reino de Dios, como dijo Juan Ramón, obviamente a la iglesia, pero más allá del templo. Servimos en colegios, en lugares de empresas. ¿Por qué? Porque tenemos que ir, como dijo Jesús, por todo el mundo. Y eso nos debe animar. Nosotros estamos haciendo una obra que le está ayudando a toda la iglesia. Estamos animando a la iglesia a pesar de los momentos difíciles. Y esa es una señal de que es un carisma verdadero de Dios. El Papa Francisco, en la exhortación Evangelii Gaudium, en el numeral 130, dice lo siguiente. Numeral 130, exhortación Evangelii Gaudium. El Espíritu Santo también enriquece a toda la iglesia evangelizadora con distintos carismas. Son dones para renovar y edificar a la iglesia. No son patrimonio cerrado entregado a un grupo para que lo custodie. Más bien son regalos del Espíritu integrados en el cuerpo eclesial, atraídos hacia el centro que es Cristo, desde donde se encausa un impulso evangelizador, un signo claro de autenticidad de un carisma es su eclesialidad. Un signo claro. Nosotros estamos en un ministerio, en una obra que está ayudando a edificar a la iglesia. Y eso cada vez más los obispos, porque nosotros no vamos a ir a una parroquia si el párroco no está autorizando que vayamos. No vamos a hacer un retiro si no es porque lo está pidiendo una parroquia o un movimiento con el permiso del párroco. Lo que estamos haciendo nosotros no está construyendo algo para unas personas. El trabajo que hacemos lo hacemos para toda la iglesia, aún en medio de dificultades, aún en medio de todas las realidades que no nos ayudan, que no son fáciles, pero que las vamos superando, como dice el libro de Hechos. Estamos felices de haber pasado algún sufrimiento por la obra de Cristo y queremos perseverar y permanecer hasta el final. Ahora, hay que tener una visión de futuro, una visión de futuro. San Francisco de Asís, me encanta, cuando se estaba muriendo, cuando él estaba en el lecho de muerte, los hermanos rodeándolo, se levanta y ellos dicen, ¿quiere algo? Y él solo dijo, ¡comencemos, hermanos! Porque hasta hoy poco o nada hemos hecho, dice. Comencemos, hermanos. Y yo les voy a poner ahora una perspectiva para que se animen a perseverar sirviendo hasta el final y sirviendo en la iglesia. El Papa Francisco, cuando escribió la bula de convocatoria Spes no confundi, que es la esperanza no defrauda, para convocar al jubileo del año 2025, el jubileo de la esperanza, nos dijo algo que poca gente ha puesto atención y yo quiero dejarlo aquí para empezar a hacer la obra que tenemos por delante, que es grande. Le voy a leer el número 6 de la carta de convocatoria Spes no confundi del Papa Francisco. Dice: el año santo 2025 está en continuidad con los acontecimientos de gracia precedente. El último jubileo ordinario se cruzó el umbral de los 2000 años del nacimiento de Jesucristo. ¿Cuándo fue el jubileo de los 2000 años? En el año 2000. Fue el gran jubileo de los 2000 años del nacimiento de Jesús. En 2015 convoqué a un jubileo extraordinario con la finalidad de manifestar y facilitar el encuentro con el rostro de la misericordia de Dios, anuncio central del Evangelio para todas las personas de todos los tiempos. Ahora ha llegado, atención, ahora ha llegado el momento de un nuevo jubileo para abrir de par en par las puertas una vez más, ofrecer la experiencia viva del amor de Dios que suscita en el corazón la esperanza cierta de salvación en Cristo. Y al mismo tiempo, este año santo orienta el camino hacia otro aniversario fundamental para todos los cristianos en el 2033. 2000 se celebrarán los 2000 años de la redención realizada por medio de la pasión y muerte y resurrección del Señor Jesús. Me detengo, que nos caiga bien esta idea. En el año 2000 celebramos el jubileo de los 2000 años del... ¿A qué edad murió Jesús? ¿Qué se va a celebrar en el 2033? El jubileo de la redención. Los 2000 años, oigan bien, 2000 años, los 2000 años de que Jesús murió en la cruz y resucitó para salvarnos. Levante la mano, ¿quiénes les gustaría vivir ese jubileo de la redención? ¿A quiénes les gustaría? Entonces, hermanito, cuídese. Para los que nos están oyendo, estamos en el 2025. ¿Cuántos años nos faltan? 8 años. Y va a coincidir con que Trigo va a estar celebrando el jubileo de sus 50 años de estar predicando, hermanos. 50 años, espérense. Abran su mente y su corazón. Yo ya estoy preparando prédicas. Yo en ese momento voy a tener 80 años de edad. Y tengo una ilusión. Estoy preparando para dar cursos a los jóvenes predicadores que van a ser los predicadores del jubileo de la redención. Oye, tenemos que ilusionarnos. Si queremos servir hasta el final, y una señal que este carisma que tenemos es eclesial, es que palpitamos con la iglesia, sentimos con la iglesia, y la iglesia en el 2033 nos va a convocar al gran jubileo de la redención, y nos va a tocar a nosotros animar a los grupos, así como lo hemos estado haciendo, predicar. ¿Para qué? Para que el sacrificio redentor de Cristo haya llegado al mayor número de personas posibles. Para dar la oportunidad de que llegue la salvación, porque Dios quiere que todos los hombres se salven y lleguen al conocimiento de la verdad. Sí, lo que hemos hecho ha sido maravilloso y ha valido la pena. Pero lo que vamos a hacer será grande. Y vamos a poder decirle gracias, Señor, porque en este momento de la historia de la iglesia, a nosotros nos tocaron esos dos grandes jubileos. Oigan, no lo puedo decir, no puedo expresar el haber vivido el jubileo del nacimiento de Jesús y poder vivir el jubileo de la redención, de la muerte y resurrección. Fuimos nosotros la generación para el tercer milenio cristiano. Cuando cantamos ese canto que dice: yo te

0: Señor, por todo lo que haces, Señor, y todo lo que harás. Todos, yo te agradezco, Señor, por todo lo que has hecho, por todo lo que hace y todo lo que harás. Lo que Dios va a hacer es mucho más grande. No hay tiempo para cansarse, hermano. Eso fue lo que el Señor me habló a mi corazón. Yo ya tenía listas las Biblias con las que he predicado 50 años. Tengo una caja, mi esposa las ha guardado. Iba a agarrar 50 predicadores jóvenes y les iba a dar una Biblia de las que yo he usado y le iba a decir, ahora te toca a ti. Y ellos iban a agarrar la Biblia, ahora me toca a mí. Y el Papa dijo, no, ahora le toca a usted todavía. Le sigue tocando. No hay tiempo. No se dé por jubilado. No diga, yo ya serví bastante. Yo ya ayudé bastante. Yo ya di bastante. No. Nos toca dar más. Servir más. Sacrificarnos más. Hasta el final. Cuiden su salud. Manténganse vivos. Cuiden su alimentación. Yo por las dudas ya estoy a dieta. Yo me levanto a caminar. Le pido al Señor, Señor, dame salud. Dame alegría. Ayúdame a vivir. Si no es mucho, 8 años más. A ver, levanten la mano quienes creen que pueden vivir unos 8 años más. A ver, quiénes. Levántela, usted también puede. No se dé por. No diga yo ya no, hermano. ¡No! Vamos a orar, hermano. Pongámonos de pie. ¿Para qué queremos seguir? Porque queremos servir hasta el final. Y ahora tenemos una meta. Por lo menos llegar sirviendo hasta el 2033. Porque en ese año la iglesia va a estar animando a todos a darle gracias al Señor por haber muerto en la cruz y haber resucitado para salvarnos. Y vamos a necesitar ministerios que a través de las redes sociales, a través de la radio, la televisión, a través de misiones presenciales, prediquen sobre Cristo muerto y resucitado en la cruz. Vamos a pedirle al Señor que bendiga a los que dicen, hermano, si yo ya hago bastante. Dígale al que está al lado suyo, le falta hacer más, dígale, le falta hacer más. Ay, hermano, yo ya di bastante. Dígale, tiene que dar más para poder hacer juntos la misión. Y esa es una señal de que la obra que hacemos es una obra de Dios que engrandece a la iglesia. Póngase las manos en el pecho y diga, Padre, lléname de gozo, de alegría, de amor, de entusiasmo. Lléname, Señor, de ese deseo de servirte. Renueva en mí la unción de tu espíritu con esa ilusión con la que comencé. A veces estoy cansado, desanimado. A veces hay muchos ataques como tenían los primeros cristianos. Les decían, no vaya, no predique,
1: no lo haga. Y ellos decían, vamos a obedecer a Dios antes que a los hombres. Nosotros nos sentimos felices de sufrir algo por el reino de Dios. Señor, gracias por el sacrificio que hacemos, por los recursos que damos para servirte, por el tiempo que entregamos. Queremos dar más, Señor. Llénanos para poder dar. Llénanos, bendícenos para poder bendecir. Úngenos para poder ungir. Ahora ponga la mano en el hombro del que está más cerca de usted. Acérquese. Ponga la mano. Ponga la mano en el hombro del que está cerca de usted. Busque a las personas. Ore por él. Señor, anima. Anima en este momento a los que estén más desanimados. Renueva la fuerza de los que estén cansados. Que cuando se le llame a prestar un servicio, digan, quiero dar más. Y ayúdanos, Señor. Manténnos sanos, alegres. Tenemos una meta a mediano plazo. Queremos celebrar el jubileo de la redención en el 2033. Amado Dios, que todos los que estamos aquí podamos reunirnos cuando el Ministerio Trigo ya esté celebrando 50 años de estar sirviendo, que nosotros podamos decir, y yo he sido parte de esta obra. Bendice a todos los ministerios de laicos, bendice a todos los movimientos de la iglesia, ayuda a los que empezaron, a los que fundaron, a los que animaron a otros y ahora se han retirado a volver. Ayúdalos, Señor. Y a nuestro equipo, a nuestros servidores, manténlos sanos, unidos, alegres. Y en tu santo servicio. Levante la mano al cielo. Vamos a recordar a los que sirvieron y ya murieron. Recuerda, hermanos, que estaban con nosotros. Sí, deberíamos hacer una lista larga, pero cada uno recuerde a ellos. A ver si alguien recuerda un nombre, dígame, a mí se me viene Gerardo, Rafael Rosito, Eulogio, venga Angelita, venga Juan Ramón, venga. Vamos a ir recordando, y si alguien recuerda a alguien más fuerte, dígalo por favor.
2: Bernardino Escalón, Fermín Mendoza, Rafael Rosales, Felipe Julajú, César Begli, Eulogio Vázquez, Gerardo López, Alex Quiroa, José Marroquín, Mario Chocolán, muchísimos más hermanos.
1: Oye, esa gente ha dado la vida sirviendo. Dígale al que está al lado suyo, baje la mano, ahora te toca a ti, dígale. Ahora te toca a ti. Si el Señor te mantiene vivo, es porque todavía tiene una misión para ti. Dele un abrazo. Que el Señor nos mantenga sirviendo en el reino hasta el final. Aplauso para el Señor. Démosle a Él la gloria, el honor y el poder por siempre. Amén.

Liturgia de las Horas. Laudes. Sábado de la 17ª semana del tiempo ordinario, primera semana del Salterio. Señor, abre mis labios, y mi boca proclamará tu alabanza. Salmo invitatorio. Antífona. Del Señor es la tierra y cuanto la llena. Vengan, adorémoslo. Vengan, aclamemos al Señor. Demos vítores a la roca que nos salva. Entremos a su presencia dándole gracias, aclamándolo con cantos. Porque el Señor es un Dios grande, soberano de todos los dioses. Tiene en su mano las cimas de la tierra. Son suyas las cumbres de los montes. Suyo es el mar porque Él lo hizo. La tierra firme que modelaron sus manos. Vengan, postrémonos por tierra, bendiciendo al Señor Creador nuestro, porque Él es nuestro Dios y nosotros su pueblo, el rebaño que Él guía. Ojalá escuchen hoy su voz, no endurezcan el corazón como en Meribá, como el día de Masá en el desierto, cuando sus padres me pusieron a prueba y dudaron de mí, aunque habían visto mis obras. Durante 40 años aquella generación me repugnó y dije, es un pueblo de corazón extraviado que no reconoce mi camino. Por eso he jurado en mi cólera que no entrarán en mi descanso. Gloria al Padre, y al Hijo, y al Espíritu Santo, como era en el principio, ahora y siempre, por los siglos de los siglos. Amén. Del Señor es la tierra y cuanto la llena. Vengan, adorémoslo. Himno. En el nombre del Padre, del Hijo y del Espíritu, salimos de la noche y estrenamos la aurora. Saludamos el gozo de la luz que nos llega, resucitada y resucitadora. Tu mano acerca el fuego a la tierra sombría, y el rostro de las cosas se alegra en tu presencia. Si la veas el alba igual que una palabra, tú pronuncias el mar como sentencia. Regresa desde el sueño el hombre a su memoria, acude a su trabajo, madruga a sus dolores. Le confías la tierra y a la tarde la encuentras, rica de pan y amarga de sudores. Y tú te regocijas, oh Dios, y tú prolongas en sus pequeñas manos tus manos poderosas. Y estáis de cuerpo entero los dos así creando, los dos así velando por las cosas. Bendita la mañana que trae la noticia de tu presencia joven, en gloria y poderío. La serena certeza con que el día proclama que el sepulcro de Cristo está vacío. Amén. Salmo 118. Antífona. Me adelanto a la aurora pidiendo auxilio. Te invoco de todo corazón, respóndeme, Señor, y guardaré tus leyes. A ti grito, sálvame, y cumpliré tus decretos. Me adelanto a la aurora pidiendo auxilio, esperando tus palabras. Mis ojos se adelantan a las vigilias de la noche, meditando tu promesa. Escucha mi voz por tu misericordia, con tus mandamientos dame vida. Ya se acercan mis inicuos perseguidores, están lejos de tu voluntad. Tú, Señor, estás cerca, y todos tus mandatos son estables. Hace tiempo comprendí que tus preceptos los fundaste para siempre. Gloria al Padre, y al Hijo, y al Espíritu Santo, como era en el principio, ahora y siempre, por los siglos de los siglos. Amén. Me adelanto a la aurora pidiendo auxilio. Cántico de Éxodo 15. Antífona. Mi fuerza y mi poder es el Señor, Él fue mi salvación. Cantaré al Señor, sublime es su victoria. Caballos y carros ha arrojado en el mar. Mi fuerza y mi poder es el Señor, Él fue mi salvación. Él es mi Dios, yo lo alabaré.
el Dios de mis padres, yo lo ensalzaré. El Señor es un guerrero, su nombre es Yahvé. Los carros del faraón los lanzó al mar, ahogó en el mar rojo a sus mejores capitanes. Al soplo de tu ira se amontonaron las aguas, las corrientes se alzaron como un dique, las olas se cuajaron en el mar. Decía el enemigo, los perseguiré y alcanzaré, repartiré el botín, se saciará mi codicia, empuñaré la espada, los agarrará mi mano. Pero sopló tu aliento y los cubrió el mar, se hundieron como plomo en las aguas formidables. ¿Quién como tú, Señor, entre los dioses? ¿Quién como tú, terrible entre los santos, temible por tus proezas, autor de maravillas? Extendiste tu diestra, se los tragó la tierra. Guiaste con misericordia a tu pueblo rescatado. Los llevaste con tu poder hasta tu santa morada. Lo introduces y lo plantas en el monte de tu heredad, lugar del que hiciste tu trono, Señor. Santuario, Señor, que fundaron tus manos. El Señor reina por siempre jamás. Gloria al Padre, y al Hijo, y al Espíritu Santo, como era en el principio, ahora y siempre, por los siglos de los siglos. Amén. Mi fuerza y mi poder es el Señor, Él fue mi salvación. Salmo 116. Antífona. Alaben al Señor todas las naciones. Alaben al Señor todas las naciones. Aclámenlo todos los pueblos. Firme es su misericordia con nosotros. Su fidelidad dura por siempre. Gloria al Padre, y al Hijo, y al Espíritu Santo, como era en el principio, ahora y siempre, por los siglos de los siglos. Amén. Alaben al Señor todas las naciones. Lectura breve. Segunda carta de Pedro, capítulo 1. Hermanos, pongan más empeño todavía en consolidar su vocación y elección. Si lo hacen así, nunca jamás tropezarán. De este modo se les concederá generosamente la entrada en el reino eterno de nuestro Señor y Salvador Jesucristo. Responsorio breve. A ti grito, Señor. Tú eres mi refugio. A ti grito, Señor. Tú eres mi refugio. Mi heredad en el país de la vida. Tú eres mi refugio. Gloria al Padre, y al Hijo, y al Espíritu Santo. A ti grito, Señor, tú eres mi refugio. Cántico evangélico. Antífona. Ilumina, Señor, a los que viven en tiniebla y en sombra de muerte. Bendito sea el Señor, Dios de Israel, porque ha visitado y redimido a su pueblo, suscitándonos una fuerza de salvación en la casa de David, su siervo, según lo había predicho desde antiguo por boca de sus santos profetas. Es la salvación que nos libra de nuestros enemigos y de la mano de todos los que nos odian. Ha realizado así la misericordia que tuvo con nuestros padres, recordando su santa alianza y el juramento que juró a nuestro padre Abraham, para concedernos que, libres de temor, arrancados de la mano de los enemigos, le sirvamos con santidad y justicia en su presencia todos nuestros días. Y a ti, niño, te llamarán profeta del Altísimo, porque irás delante del Señor a preparar sus caminos, anunciando a su pueblo la salvación, el perdón de sus pecados. Por la entrañable misericordia de nuestro Dios, nos visitará el sol que nace de lo alto, para iluminar a los que viven en tinieblas y en sombras de muerte, para guiar nuestros pasos por el camino de la paz. Gloria al Padre, y al Hijo, y al Espíritu Santo, como era en el principio, ahora y siempre, por los siglos de los siglos. Amén. Ilumina, Señor, a los que viven en tiniebla y en sombra de muerte.
ofreces. Bendigamos a Cristo que para ser ante Dios el pontífice misericordioso y fiel de los hombres, se hizo en todo semejante a nosotros, y supliquémosle diciendo: muéstranos, Señor, los tesoros de tu amor. Señor, sol de justicia, que nos iluminaste en el bautismo, te consagramos este nuevo día. Muéstranos, Señor, los tesoros de tu amor. Que sepamos bendecirte en cada uno de los momentos de nuestra jornada, y glorifiquemos tu nombre con cada una de nuestras acciones. Muéstranos, Señor, los tesoros de tu amor. Tú, que tuviste por madre a María, siempre dócil a tu palabra, encamina hoy nuestros pasos para que obremos también como ella, según tu voluntad. Muéstranos, Señor, los tesoros de tu amor. Haz que mientras vivimos aún en este mundo que pasa, anhelemos la vida eterna, y por la fe, la esperanza y el amor, vivamos ya contigo en tu reino. Muéstranos, Señor, los tesoros de tu amor.

Con la misma confianza que tienen los hijos con su padre, acudamos nosotros a nuestro Dios diciéndole: Padre nuestro que estás en el cielo, santificado sea tu nombre. Venga a nosotros tu reino. Hágase tu voluntad en la tierra como en el cielo. Danos hoy nuestro pan de cada día. Perdona nuestras ofensas, como también nosotros perdonamos a los que nos ofenden. No nos dejes caer en la tentación, y líbranos del mal. Amén. Oración. Te pedimos, Señor, que la claridad de la resurrección de tu Hijo ilumine las dificultades de nuestra vida, que no temamos ante la oscuridad de la muerte y podamos llegar un día a la luz que no tiene fin. Por Jesucristo nuestro Señor. Amén. El Señor nos bendiga, nos guarde de todo mal y nos lleve a la vida eterna.

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0: En el nombre del Padre, del Hijo y del Espíritu Santo.
1: Amén.
0: El Señor esté con ustedes.
1: Y con tu espíritu.
0: Celebramos hoy la memoria de San Alfonso María de Ligorio, obispo y doctor de la Iglesia, fundador de la Orden de los Redentoristas. Vamos a implorar su intercesión en esta Eucaristía. Consciente de nuestras debilidades y caídas, antes de iniciar sus sagrados misterios, pidamos perdón a Dios.
1: Yo confieso
0: ante Dios Todopoderoso y ante ustedes, hermanos, que he pecado mucho de pensamiento, palabra, obra y omisión. Por mi culpa, por mi gran culpa. Por eso ruego a Santa María, siempre Virgen, a los ángeles y a los santos, y a ustedes, hermanos, que intercedan por mí ante Dios nuestro Señor. Dios Todopoderoso, tenga misericordia de nosotros, perdone nuestros pecados y nos lleve a la vida eterna.
1: Amén.
0: Señor, ten piedad. Cristo, ten piedad. Señor, ten piedad. Oremos. Oh Dios, que suscitas continuamente en tu Iglesia nuevos ejemplos de virtud, concédenos seguir las huellas del obispo San Alfonso María en el celo por las almas, de modo que consigamos su recompensa en el cielo. Por nuestro Señor Jesucristo, tu Hijo, que vive y reina contigo en la unidad del Espíritu Santo y es Dios por los siglos de los siglos.
1: Amén. Lectura del libro del profeta Jeremías. En aquellos días, los sacerdotes y los profetas dijeron a los jefes y al pueblo: ese hombre, Jeremías, merece la muerte, porque ha profetizado contra esta ciudad, como ustedes mismos lo han oído. Pero Jeremías les dijo a los jefes y al pueblo: el Señor me ha enviado a profetizar todo lo que han oído contra este pueblo y esta ciudad. Pues bien, corrijan su conducta y sus obras, escuchen la voz del Señor su Dios, y el Señor se retractará de la amenaza que le ha pronunciado contra ustedes. Por mi parte, yo estoy en manos de ustedes, hagan de mí lo que les parezca justo y conveniente, pero sépanlo bien, si me matan ustedes, la ciudad y sus habitantes serán responsables de la muerte de un inocente, porque es cierto que el Señor me ha enviado a ustedes para anunciarles todas estas cosas. Los jefes y todo el pueblo dijeron a los sacerdotes y a los profetas: este hombre no merece sentencia de muerte, porque nos ha hablado en nombre del Señor nuestro Dios. Entonces, Ahicam, hijo de Safán, defendió a Jeremías para que no fuera entregado en manos del pueblo y lo mataran. Palabra de Dios.
0: Te alabamos, Señor.
1: Defiéndeme y ayúdame, Dios mío.
0: Defiéndeme y ayúdame, Dios mío.
1: Sácame de este cieno. No vaya a ser que me hunda. Ponme a salvo, Señor, de los que me odian y de estas aguas tan profundas. Defiéndeme y ayúdame, Dios mío. No dejes que me arrastre la corriente y que me trague el remolino. No dejes que se cierre sobre mí la boca del abismo. Defiéndeme y ayúdame, Dios mío. Mírame enfermo y afligido, defiéndeme y ayúdame, Dios mío. En mi cantar exaltaré tu nombre, proclamaré tu gloria agradecido. Defiéndeme y ayúdame, Dios mío. Se alegrarán al verlo los que sufren. Quienes buscan a Dios tendrán más ánimo, porque el Señor jamás desoye al pobre, ni olvida al que se encuentra encadenado. Defiéndeme y ayúdame, Dios mío.
0: El Señor esté con ustedes.
1: y con tu espíritu.
0: Lectura del Santo Evangelio según San Mateo.
1: Gloria a ti, Señor.
0: En aquel tiempo, el rey Herodes oyó lo que contaban de Jesús y les dijo a sus cortesanos: es Juan el Bautista que ha resucitado de entre los muertos, y por eso actúan en él fuerzas milagrosas. Herodes había apresado a Juan y lo había encadenado en la cárcel por causa de Herodías, la mujer de su hermano Filipo, pues Juan le decía a Herodes que no le estaba permitido tenerla por mujer. Y aunque quería quitarle la vida, le tenía miedo a la gente, porque creían que Juan era un profeta. Pero llegó el cumpleaños de Herodes, y la hija de Herodías bailó delante de todos y le gustó tanto a Herodes que juró darle lo que le pidiera. Ella, aconsejada por su madre, le dijo: dame sobre esta bandeja la cabeza de Juan el Bautista. El rey se entristeció, pero a causa de su juramento y por no quedar mal con los invitados, ordenó que se la dieran. Y entonces, y la hija de Herodías bailó delante de todos y le gustó tanto a Herodes que juró darle lo que le pidiera. Ella, aconsejada por su madre, le dijo: dame sobre esta bandeja la cabeza de Juan el Bautista.

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3: Son las 2 en punto.
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2: Santo Rosario a la Virgen María. Viernes 31 de julio. Por la señal de la Santa Cruz, de nuestros enemigos, líbranos, Señor, Dios nuestro. En el nombre del Padre, y del Hijo, y del Espíritu Santo. Amén. Señor mío Jesucristo, Dios y hombre verdadero, Creador y Redentor mío, por ser tú quien eres, y porque te amo sobre todas las cosas, me pesa en el alma de haberte ofendido. Propongo firmemente nunca más pecar, apartarme de las ocasiones de ofenderte, confesarme y cumplir la penitencia que me fuera impuesta. Ofrezco, Señor, mi vida, obras y trabajos, en satisfacción de mis pecados, así como te lo suplico, así confío en tu bondad y misericordia infinita. Me lo perdonarás por los méritos de tu preciosísima sangre, pasión y muerte, y me darás la gracia para enmendarme y para perseverar en tu santo servicio hasta el fin de mi vida. Amén. Abre, Señor, mis labios,
3: y mi boca anunciará tu alabanza.
2: Dios mío, acude en mi socorro.
3: No tardes, Señor, en socorrerme.
2: Gloria al Padre, y al Hijo, y al Espíritu Santo.
3: Como era en el principio, ahora y siempre, por los siglos de los siglos. Amén.
2: Misterios dolorosos. Primer misterio. La agonía de Jesús en Getsemaní. Padre nuestro que estás en el cielo, santificado sea tu nombre. Venga a nosotros tu reino. Hágase tu voluntad en la tierra como en el cielo.
3: Danos hoy nuestro pan de cada día. Perdona nuestras ofensas, como también nosotros perdonamos a los que nos ofenden. No nos dejes caer en tentación y líbranos del mal. Amén.
2: Dios te salve María, llena eres de gracia. El Señor es contigo. Bendita tú entre las mujeres y bendito el fruto de tu vientre, Jesús.
3: Santa María, Madre de Dios, ruega por nosotros pecadores, ahora y en la hora de nuestra muerte. Amén.
2: Dios te salve María, llena eres de gracia. El Señor es contigo. Bendita tú entre las mujeres y bendito el fruto de tu vientre, Jesús.
3: Santa María, Madre de Dios, ruega por nosotros pecadores, ahora y en la hora de nuestra muerte. Amén.
2: Dios te salve María, llena eres de gracia. El Señor es contigo. Bendita tú entre las mujeres y bendito el fruto de tu vientre, Jesús.
3: Santa María, Madre de Dios, ruega por nosotros pecadores, ahora y en la hora de nuestra muerte. Amén.
2: Dios te salve María, llena eres de gracia. El Señor es contigo. Bendita tú entre las mujeres y bendito el fruto de tu vientre, Jesús.
3: Santa María, Madre de Dios, ruega por nosotros pecadores, ahora y en la hora de nuestra muerte. Amén.
2: Dios te salve María, llena eres de gracia. El Señor es contigo. Bendita tú entre las mujeres y bendito el fruto de tu vientre, Jesús.
3: Santa María, Madre de Dios, ruega por nosotros pecadores, ahora y en la hora de nuestra muerte. Amén.
2: Dios te salve María, llena eres de gracia. El Señor es contigo. Bendita tú entre las mujeres y bendito el fruto de tu vientre, Jesús.
3: Santa María, Madre de Dios, ruega por nosotros pecadores, ahora y en la hora de nuestra muerte. Amén.
2: Dios te salve María, llena eres de gracia. El Señor es contigo. Bendita tú entre las mujeres y bendito el fruto de tu vientre, Jesús.
3: Santa María, Madre de Dios, ruega por nosotros pecadores, ahora y en la hora de nuestra muerte. Amén.
2: Dios te salve María, llena eres de gracia. El Señor es contigo. Bendita tú entre las mujeres y bendito el fruto de tu vientre, Jesús.
3: Santa María, Madre de Dios, ruega por nosotros pecadores, ahora y en la hora de nuestra muerte. Amén.
2: Dios te salve María, llena eres de gracia. El Señor es contigo. Bendita tú entre las mujeres y bendito el fruto de tu vientre, Jesús.
3: Santa María, Madre de Dios, ruega por nosotros pecadores, ahora y en la hora de nuestra muerte. Amén.
2: Dios te salve María, llena eres de gracia. El Señor es contigo. Bendita tú entre las mujeres y bendito el fruto de tu vientre, Jesús.
3: Santa María, Madre de Dios, ruega por nosotros pecadores, ahora y en la hora de nuestra muerte. Amén.
2: Gloria al Padre, y al Hijo, y al Espíritu Santo.
3: Como era en el principio, ahora y siempre, por los siglos de los siglos. Amén.
2: María, Madre de Gracia, Madre de Misericordia,
3: en la vida y en la muerte, ampáranos, Gran Señora.
2: Segundo Misterio: la Flagelación de Jesús.
3: Padre nuestro que estás en el cielo, santificado sea tu nombre. Venga a nosotros tu reino. Hágase tu voluntad en la tierra como en el cielo.
2: Danos hoy nuestro pan de cada día. Perdona nuestras ofensas, como también nosotros perdonamos a los que nos ofenden. No nos dejes caer en tentación y líbranos del mal. Amén.
3: Dios te salve María, llena eres de gracia, el Señor es contigo. Bendita tú entre las mujeres y bendito el fruto de tu vientre Jesús.
2: Santa María, Madre de Dios, ruega por nosotros pecadores, ahora y en la hora de nuestra muerte. Amén.
3: Dios te salve María, llena eres de gracia, el Señor es contigo. Bendita tú entre las mujeres y bendito el fruto de tu vientre Jesús.
2: Santa María, Madre de Dios, ruega por nosotros pecadores, ahora y en la hora de nuestra muerte. Amén.
3: Dios te salve María, llena eres de gracia, el Señor es contigo. Bendita tú entre las mujeres y bendito el fruto de tu vientre Jesús.
2: Santa María, Madre de Dios, ruega por nosotros pecadores, ahora y en la hora de nuestra muerte. Amén.
3: Dios te salve María, llena eres de gracia, el Señor es contigo. Bendita tú entre las mujeres y bendito el fruto de tu vientre Jesús.
2: Santa María, Madre de Dios, ruega por nosotros pecadores, ahora y en la hora de nuestra muerte. Amén.
3: Dios te salve María, llena eres de gracia, el Señor es contigo. Bendita tú entre las mujeres y bendito el fruto de tu vientre Jesús.
2: Santa María, Madre de Dios, ruega por nosotros pecadores, ahora y en la hora de nuestra muerte. Amén.
3: Dios te salve María, llena eres de gracia, el Señor es contigo. Bendita tú entre las mujeres y bendito el fruto de tu vientre Jesús.
2: Santa María, Madre de Dios, ruega por nosotros pecadores, ahora y en la hora de nuestra muerte. Amén.
3: Dios te salve María, llena eres de gracia, el Señor es contigo. Bendita tú entre las mujeres y bendito el fruto de tu vientre Jesús.
2: Santa María, Madre de Dios, ruega por nosotros pecadores, ahora y en la hora de nuestra muerte. Amén.
3: Dios te salve María, llena eres de gracia, el Señor es contigo. Bendita tú entre las mujeres y bendito el fruto de tu vientre Jesús.
2: Santa María, Madre de Dios, ruega por nosotros pecadores, ahora y en la hora de nuestra muerte. Amén.
3: Dios te salve María, llena eres de gracia, el Señor es contigo. Bendita tú entre las mujeres y bendito el fruto de tu vientre Jesús.
2: Santa María, Madre de Dios, ruega por nosotros pecadores, ahora y en la hora de nuestra muerte. Amén.
3: Dios te salve María, llena eres de gracia, el Señor es contigo. Bendita tú entre las mujeres y bendito el fruto de tu vientre Jesús.
2: Santa María, Madre de Dios, ruega por nosotros pecadores, ahora y en la hora de nuestra muerte. Amén.
3: Gloria al Padre, y al Hijo, y al Espíritu Santo.
2: Como era en el principio, ahora y siempre, por los siglos de los siglos. Amén.
3: María, Madre de Gracia, Madre de Misericordia,
2: en la vida y en la muerte, ampáranos, Gran Señora. Tercer Misterio: la Coronación de Espinas. Padre nuestro que estás en el cielo, santificado sea tu nombre. Venga a nosotros tu reino. Hágase tu voluntad en la tierra como en el cielo.
3: Danos hoy nuestro pan de cada día. Perdona nuestras ofensas, como también nosotros perdonamos a los que nos ofenden. No nos dejes caer en tentación y líbranos del mal. Amén.
2: Dios te salve María, llena eres de gracia. El Señor es contigo. Bendita tú entre las mujeres y bendito el fruto de tu vientre, Jesús.
3: Santa María, Madre de Dios, ruega por nosotros pecadores, ahora y en la hora de nuestra muerte. Amén.
2: Dios te salve María, llena eres de gracia. El Señor es contigo. Bendita tú entre las mujeres y bendito el fruto de tu vientre, Jesús.
3: Santa María, Madre de Dios, ruega por nosotros pecadores, ahora y en la hora de nuestra muerte. Amén.
2: Dios te salve María, llena eres de gracia. El Señor es contigo. Bendita tú entre las mujeres y bendito el fruto de tu vientre, Jesús.
3: Santa María, Madre de Dios, ruega por nosotros pecadores, ahora y en la hora de nuestra muerte. Amén.
2: Dios te salve María, llena eres de gracia. El Señor es contigo. Bendita tú entre las mujeres y bendito el fruto de tu vientre, Jesús.
3: Santa María, Madre de Dios, ruega por nosotros pecadores, ahora y en la hora de nuestra muerte. Amén.
2: Dios te salve María, llena eres de gracia. El Señor es contigo. Bendita tú entre las mujeres y bendito el fruto de tu vientre, Jesús.
3: Santa María, Madre de Dios, ruega por nosotros pecadores, ahora y en la hora de nuestra muerte. Amén.
2: Dios te salve María,
3: llena eres de gracia. El Señor es contigo. Bendita tú entre las mujeres y bendito el fruto de tu vientre, Jesús.
4: Santa María, Madre de Dios, ruega por nosotros pecadores, ahora y en la hora de nuestra muerte. Amén.
3: Dios te salve María, llena eres de gracia. El Señor es contigo. Bendita tú entre las mujeres y bendito el fruto de tu vientre, Jesús.
4: Santa María, Madre de Dios, ruega por nosotros pecadores, ahora y en la hora de nuestra muerte. Amén.
3: Dios te salve María, llena eres de gracia. El Señor es contigo. Bendita tú entre las mujeres y bendito el fruto de tu vientre, Jesús.
4: Santa María, Madre de Dios, ruega por nosotros pecadores, ahora y en la hora de nuestra muerte. Amén.
3: Dios te salve María, llena eres de gracia. El Señor es contigo. Bendita tú entre las mujeres y bendito el fruto de tu vientre, Jesús.
4: Santa María, Madre de Dios, ruega por nosotros pecadores, ahora y en la hora de nuestra muerte. Amén.
3: Dios te salve María, llena eres de gracia. El Señor es contigo. Bendita tú entre las mujeres y bendito el fruto de tu vientre, Jesús.
4: Santa María, Madre de Dios, ruega por nosotros pecadores, ahora y en la hora de nuestra muerte. Amén.
3: Gloria al Padre, y al Hijo, y al Espíritu Santo.
4: Como era en el principio, ahora y siempre, por los siglos de los siglos. Amén.
3: María, Madre de Gracia, Madre de Misericordia,
4: en la vida y en la muerte, ampáranos, Gran Señora.
3: Cuarto Misterio. Jesús con la cruz a cuestas.
4: Padre nuestro que estás en el cielo, santificado sea tu nombre, venga a nosotros tu reino, hágase tu voluntad en la tierra como en el cielo.
3: Danos hoy nuestro pan de cada día, perdona nuestras ofensas, como también nosotros perdonamos a los que nos ofenden. No nos dejes caer en tentación y líbranos del mal. Amén.
4: Dios te salve María, llena eres de gracia, el Señor es contigo, bendita tú entre las mujeres y bendito el fruto de tu vientre, Jesús.
3: Santa María, Madre de Dios, ruega por nosotros pecadores, ahora y en la hora de nuestra muerte. Amén.
4: Dios te salve María, llena eres de gracia, el Señor es contigo, bendita tú entre las mujeres y bendito el fruto de tu vientre, Jesús.
3: Santa María, Madre de Dios, ruega por nosotros pecadores, ahora y en la hora de nuestra muerte. Amén.
4: Dios te salve María, llena eres de gracia, el Señor es contigo, bendita tú entre las mujeres y bendito el fruto de tu vientre, Jesús.
3: Santa María, Madre de Dios, ruega por nosotros pecadores, ahora y en la hora de nuestra muerte. Amén.
4: Dios te salve María, llena eres de gracia, el Señor es contigo, bendita tú entre las mujeres y bendito el fruto de tu vientre, Jesús.
3: Santa María, Madre de Dios, ruega por nosotros pecadores, ahora y en la hora de nuestra muerte. Amén.
4: Dios te salve María, llena eres de gracia, el Señor es contigo, bendita tú entre las mujeres y bendito el fruto de tu vientre, Jesús.
3: Santa María, Madre de Dios, ruega por nosotros pecadores, ahora y en la hora de nuestra muerte. Amén.
4: Dios te salve María, llena eres de gracia, el Señor es contigo, bendita tú entre las mujeres y bendito el fruto de tu vientre, Jesús.
3: Santa María, Madre de Dios, ruega por nosotros pecadores, ahora y en la hora de nuestra muerte. Amén.
4: Dios te salve María, llena eres de gracia, el Señor es contigo, bendita tú entre las mujeres y bendito el fruto de tu vientre, Jesús.
3: Santa María, Madre de Dios, ruega por nosotros pecadores, ahora y en la hora de nuestra muerte. Amén.
4: Dios te salve María, llena eres de gracia, el Señor es contigo, bendita tú entre las mujeres y bendito el fruto de tu vientre, Jesús.
3: Santa María, Madre de Dios, ruega por nosotros pecadores, ahora y en la hora de nuestra muerte. Amén.
4: Dios te salve María, llena eres de gracia, el Señor es contigo, bendita tú entre las mujeres y bendito el fruto de tu vientre, Jesús.
3: Santa María, Madre de Dios, ruega por nosotros pecadores, ahora y en la hora de nuestra muerte. Amén.
4: Dios te salve María, llena eres de gracia, el Señor es contigo, bendita tú entre las mujeres y bendito el fruto de tu vientre, Jesús.
3: Santa María, Madre de Dios, ruega por nosotros pecadores, ahora y en la hora de nuestra muerte. Amén.
4: Gloria al Padre, y al Hijo, y al Espíritu Santo.
3: Como era en el principio, ahora y siempre, por los siglos de los siglos. Amén.
4: María, Madre de Gracia, Madre de Misericordia,
3: en la vida y en la muerte, ampáranos, Gran Señora. Quinto Misterio. Crucifixión y muerte de Jesús en la cruz. Padre nuestro que estás en el cielo, santificado sea tu nombre, venga a nosotros tu reino, hágase tu voluntad en la tierra como en el cielo.
4: Danos hoy nuestro pan de cada día, perdona nuestras ofensas, como también nosotros perdonamos a los que nos ofenden. No nos dejes caer en tentación y líbranos del mal. Amén.
3: Dios te salve María, llena eres de gracia, el Señor es contigo, bendita tú entre las mujeres y bendito el fruto de tu vientre, Jesús.
4: Santa María,
3: Madre de Dios, ruega por nosotros pecadores, ahora y en la hora de nuestra muerte. Amén.
2: Dios te salve María, llena eres de gracia, el Señor es contigo, bendita tú entre las mujeres, y bendito el fruto de tu vientre, Jesús.
3: Santa María, Madre de Dios, ruega por nosotros pecadores, ahora y en la hora de nuestra muerte. Amén.
2: Dios te salve María, llena eres de gracia, el Señor es contigo, bendita tú entre las mujeres, y bendito el fruto de tu vientre, Jesús.
3: Santa María, Madre de Dios, ruega por nosotros pecadores, ahora y en la hora de nuestra muerte. Amén.
2: Dios te salve María, llena eres de gracia, el Señor es contigo, bendita tú entre las mujeres, y bendito el fruto de tu vientre, Jesús.
3: Santa María, Madre de Dios, ruega por nosotros pecadores, ahora y en la hora de nuestra muerte. Amén.
2: Dios te salve María, llena eres de gracia, el Señor es contigo, bendita tú entre las mujeres, y bendito el fruto de tu vientre, Jesús.
3: Santa María, Madre de Dios, ruega por nosotros pecadores, ahora y en la hora de nuestra muerte. Amén.
2: Dios te salve María, llena eres de gracia, el Señor es contigo, bendita tú entre las mujeres, y bendito el fruto de tu vientre, Jesús.
3: Santa María, Madre de Dios, ruega por nosotros pecadores, ahora y en la hora de nuestra muerte. Amén.
2: Dios te salve María, llena eres de gracia, el Señor es contigo, bendita tú entre las mujeres, y bendito el fruto de tu vientre, Jesús.
3: Santa María, Madre de Dios, ruega por nosotros pecadores, ahora y en la hora de nuestra muerte. Amén.
2: Dios te salve María, llena eres de gracia, el Señor es contigo, bendita tú entre las mujeres, y bendito el fruto de tu vientre, Jesús.
3: Santa María, Madre de Dios, ruega por nosotros pecadores, ahora y en la hora de nuestra muerte. Amén.
2: Dios te salve María, llena eres de gracia, el Señor es contigo, bendita tú entre las mujeres, y bendito el fruto de tu vientre, Jesús.
3: Santa María, Madre de Dios, ruega por nosotros pecadores, ahora y en la hora de nuestra muerte. Amén.
2: Dios te salve María, llena eres de gracia, el Señor es contigo, bendita tú entre las mujeres, y bendito el fruto de tu vientre, Jesús.
3: Santa María, Madre de Dios, ruega por nosotros pecadores, ahora y en la hora de nuestra muerte. Amén.
2: Gloria al Padre, y al Hijo, y al Espíritu Santo.
3: Como era en el principio, ahora y siempre, por los siglos de los siglos. Amén.
2: María, Madre de Gracia, Madre de Misericordia,
3: en la vida y en la muerte, ampáranos, Gran Señora.
2: Bajo tu amparo nos acogemos, Santa Madre de Dios. No desprecies las oraciones que te hacemos en nuestras necesidades. Antes bien, líbranos siempre de todo peligro. Oh Virgen llena de gloria y bendición, ruega por nosotros, oh Santa Madre de Dios, para que seamos dignos de alcanzar las divinas gracias y promesas de nuestro Señor Jesucristo. Amén.
5: Ave María Purísima, sin pecado concebida. Por la señal de la Santa Cruz, de nuestros enemigos, líbranos, Señor, Dios nuestro. En el nombre del Padre, del Hijo y del Espíritu Santo. Amén.
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0: Son las 2 con 23 minutos.
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7: El Papa León envió un mensaje a los obispos de Asia reunidos en Indonesia para dar cierre a su conferencia plenaria.
8: I send cordial greetings to all of you participating in the plenary assembly of the Federation of Asian Bishops Conferences in Jakarta. As you gather to discuss the important issues affecting the life and future of the Catholic Church in Asia, I assure you of my spiritual closeness, praying that the Holy Spirit will inspire and guide your time together.
7: En el encuentro participaron unos 120 obispos de 20 países y el tema que los congregó fue el diálogo. León los impulsó a buscar en la Eucaristía la unidad con Dios y entre ellos mismos.
8: For this reason, I would like to encourage you to continue to promote a Eucharistic spirituality within your local churches. That is, a spirituality of ecclesial unity grounded in the charity that flows from the gift of our Lord in the Eucharist. In this way, it is my hope that the bonds of communion within and between the local churches will be strengthened and become an ever greater sign of God's presence in your various countries, which in turn will help you be bridge builders together throughout Asia.
7: La Asamblea de las Conferencias Episcopales Asiáticas culminó con una misa multicultural en la que participaron cientos de obispos, sacerdotes y fieles del continente. Juntos renovaron el compromiso por una mayor sinodalidad basada en la escucha, la participación y la misión común.
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21: La paz del Señor está con ustedes. Estamos en Chiquimula, Guatemala, invitado por la Orden Franciscana Seglar, los Terciarios Franciscanos, con la autorización de Fray Carlos Ramírez, que es el párroco, y la presencia de Fray Pablo Roberto, que es guía espiritual de los franciscanos seglares. Y vamos a profundizar el tema San Francisco, modelo de amor a la Eucaristía. Y desde esta comunidad que quiere tener amor a la Eucaristía, le enviamos un saludo a todos los que nos están siguiendo a través de nuestro canal de YouTube, a través de estaciones de televisión y radio. ¡Saludos desde Chiquimula, Guatemala! El autor de la carta a los hebreos, en el capítulo 13, Hebreos capítulo 13, nos dice tres cosas muy importantes. Leo Hebreos 13 del 7 al 9. Acuérdense de sus guías que les anunciaron la palabra de Dios. Consideren el final de su vida. Imiten su fe. Jesucristo es el mismo ayer, hoy y por los siglos. No se dejen seducir por doctrinas variadas y extrañas. Palabra de Dios. Lo primero que vamos a recordar de esta lectura es que Jesucristo es el mismo ayer, hoy y siempre. A ver, fuerte. Jesucristo es el mismo pero siempre en la historia, dice el autor de la carta a los hebreos, han habido doctrinas extrañas, personas que se han apartado del camino y que nos ponen en peligro para seducirnos y apartarnos de la fe. Voy a hacer solo una encuesta por levantada de mano. ¿A quiénes de ustedes alguna vez le han dicho que ya no vaya a la iglesia católica, que mejor los acompañe a una iglesia cristiana, a otro grupo, que allí en iglesia católica no les están enseñando nosotros? A ver, levanten la mano a quienes los han querido llevar. Levanten la mano, no tengan pena. Miren, siempre, ¿qué dice el autor? No se dejen seducir por doctrinas variadas y extrañas. No te dejes engañar. Dígale al que está al lado suyo, no te dejes engañar. Pero, número tres, dice, acuérdense de sus guías que les anunciaron la palabra de Dios. Consideren el final de su vida, imiten su fe. siempre también en todos los tiempos Dios pone guías, pastores, modelos, maestros que nos ayudan con su palabra, pero sobre todo con su ejemplo. Y el autor de la carta a los Hebreos dice: imiten su fe, mírenlos, aprendan de ellos para que se mantengan firmes en la fe. Y hoy vamos a detenernos un momentito para mirar uno de esos guías, modelos, maestros que nos han ayudado a mantenernos en la fe. Y es San Francisco de Asís. ¡Aplauso para San Francisco! San Francisco de Asís, que el Señor suscitó en un momento de la historia de la iglesia, porque Jesucristo es el mismo ayer, hoy y siempre. Y a lo largo de ese tiempo de ayer, en la historia, la iglesia ha pasado por momentos difíciles. San Francisco surge en el siglo XIII, del año 1200 en adelante. Su ministerio se desarrolla. Él nació posiblemente en el 1981, 82, más o menos los datos que nos da la historia. En 1181, 1182, y él murió en el 1226, o sea, en los primeros años del siglo XIII. ¿Por qué les estoy diciendo eso? El tiempo en el que él vivió era un tiempo muy difícil para la iglesia. La iglesia tenía por lo menos tres problemas serios: ataques políticos, los reyes estaban peleando, estaban en guerra, otros estaban invadiendo, quitándole a la iglesia sus lugares, sobre todo Tierra Santa, o sea, querían quitar todo eso, y la iglesia se estaba defendiendo, estaba más ocupada en una guerra incluso armada. Era un momento de enfrentamiento, de lucha política. Y además, el problema más serio que tenía la iglesia es que dentro de la iglesia, los mismos clérigos, sacerdotes, obispos, estaban viviendo más como príncipes, como reyes, como guerreros, que como guías espirituales, más preocupados de las cosas materiales. Había mucha mundanidad dentro de la iglesia. Y número tres, por esa mundanidad surgían grupos que ahora llamaríamos grupos protestantes, en ese tiempo se llamaban herejes, que se apartaban de la fe, como los cátaros, los albigenses, que decían: nosotros ya no vamos a la iglesia, ya no creemos en lo que estos hombres predican, porque se fijaban en los errores, en los pecados de estos ministros, y ellos se apartaban de la iglesia y hacían sus grupos para, según ellos, vivir mejor la fe. En ese momento surge San Francisco de Asís, que desde el 1209, más o menos, bueno, un poquito antes, Dios le habló a él, le habló en la ermita de San Damián. Él estaba orando frente a un crucifijo como el que tenemos adelante, que dice la leyenda que tenía los ojos cerrados, fíjese. Tenía los ojos cerrados, pero cuando Francisco estaba orando frente a un crucifijo como ese, esa imagen, abrió los ojos. Y por eso lo tenemos con los ojos abiertos. Todos los Cristos crucificados están con los ojos cerrados, porque está muerto. Pero abrió los ojos y le habló. Y le dijo: Francisco, repara mi iglesia, que todo se está viniendo al suelo. Él entendió que el Señor le pedía que reparara la ermita de San Damián y comenzó a construir la ermita. Y comenzó él a vivir una vida más apegada al Evangelio. Se le empezaron a unir compañeros y para el 1209 ya era un grupo y él va a buscar la autorización del Papa. En ese momento no querían recibirlo, porque ya les dije que habían muchos grupos herejes que querían separarse de la iglesia, pero Francisco dice: yo no quiero hacer nada sin el permiso de la iglesia. Y la divina providencia, Dios que es grande y rico en misericordia, permitió que el Papa de ese tiempo fuera Inocencio III. El Papa Inocencio, que también Dios le había puesto en el corazón que había que hacer algo por salvar la verdadera fe y devoción de la iglesia. Y el Papa Inocencio III primero recibió a Francisco con ese grupo y le dijo: bueno, hagan sus reuniones, hagan lo que van a, y cuando ya sean más, vienen para que yo los autorice. Y la divina providencia, el Papa Inocencio III tuvo un sueño. Miren cómo Dios habla. Por eso a mí no me preocupa cuando estoy predicando y se duermen. Porque también Dios habla a través de los sueños. Bueno, recuerdan a San José. Cuando el ángel le habló y le dijo: José, despierta, vete a Egipto, Herodes. ¿Cómo estaba José? ¿Cómo estaba? Mire al que tiene al lado suyo, mírenlo. Más o menos así estaba San José, dormido. Estaba durmiendo. Pero Dios le habló. Pues al Papa Inocencio III, el Papa le habló en un... ¿Y saben qué soñó? Soñó que la Catedral de San Juan de Letrán, que era la Catedral de Roma, la iglesia madre de la Iglesia Católica, se estaba derrumbando, se estaba yendo al suelo. Y él, en el sueño, desesperado, no, estaba como con una pesadilla. Pero de repente vio que un hombrecito venía corriendo, y en la medida se acercaba, se agigantaba, se hacía más grande, hasta que llegó a la catedral y le metió el hombro y la detuvo. Y el Papa se despertó asustado. Después volvió Francisco de Asís a llegar, y cuando el Papa vio a Francisco, ya era 1210, le dijo: tú eres el hombrecito que yo vi en el sueño. Tú vas a meter el hombro para sostener la iglesia. Y dice la leyenda, que el Papa hasta le besó los pies. No sabemos si se los besó o no. El San Francisco andaba descalzo, pies sucios. Pero lo que quiere decir es que el Papa reconoció que este hombre iba a ayudar para detener ese derrumbe espiritual de la iglesia. Que ese hombre iba a meter el hombro para sostener la iglesia. Dígale al que está al lado suyo: tú vas a meter el hombro. Dígale: tú vas a meter el hombro. Tú vas a apoyar. Tú no vas a ayudar. Yo no sé hasta dónde llegó la influencia de San Francisco en el Papa Inocencio III. Lo único que sé es que él convocó lo que se llama el Cuarto Concilio de Letrán. Él ya, con ese deseo que tenía de ayudar a la iglesia, convocó a todos los obispos. En ese momento participaron más de 400 obispos y habían más de 800 entre religiosos, embajadores y representantes de los grupos de la iglesia, entre los cuales estaba ya Francisco de Asís, y convocó al concilio, Cuarto Concilio Ecuménico de Letrán. Y en ese concilio, él decía: vamos a evitar el pecado, la maldad, y vamos a mantener la virtud. Vamos a limpiar nuestra iglesia y vamos a volver a la santidad. Y ese concilio le habló fuertemente a los clérigos, a los sacerdotes y obispos, porque no lo van a creer, pero habían sacerdotes y obispos que solo celebraban 4 veces la misa al año. Andaban en otras cosas, tal vez en Navidad o en la Pascua celebraban la misa, pero ellos andaban en otra cosa. Y el concilio lo sacudió y llamó al pueblo a participar en la Eucaristía. Es más, voy a hacer un examen de catecismo. En la Iglesia Católica tenemos 5 mandamientos de la Santa Madre Iglesia. ¿Cuáles son? Oír misa entera todos los domingos y fiestas de guardar. Segundo, confesarse por lo menos una vez al año o cuando se tema peligro de muerte. Tercero, comulgar por lo menos una vez al año por la Pascua Florida. Cuarto, ayunar cuando lo manda la Santa Madre Iglesia. Quinto, ayudar a la iglesia en sus... Pues, en ese concilio fue que se llamó a los católicos que por lo menos una vez al año debían comulgar. Ese fue el concilio que puso ese mandamiento, que tenían que confesarse, que no podían vivir esa vida tan liberal que tenían. Y comenzó una gran reforma espiritual. Fue algo maravilloso que a mí me gustaría explicarles más, pero ¿por qué pongo ese antecedente histórico? Porque entonces fue cuando San Francisco comenzó también él con ese mismo espíritu del Concilio de Letrán a exhortar a los clérigos y a exhortar al pueblo a través de unas cartas. Yo tengo aquí una copia de una carta que se llama Carta a los Clérigos, que San Francisco le escribe a los clérigos y le dice cuatro cosas importantes. Lo primero: nada tenemos ni vemos corporalmente en este siglo del Altísimo sino el cuerpo y la sangre de Cristo. O sea, él decía, lo visible, lo que podemos ver y tocar de Dios, lo tenemos en la Eucaristía. Él dijo, si queremos buscar a Dios y acercarnos a Dios, acerquémonos a la Eucaristía. Allí está presente. Él está realmente presente. Él dijo, esto es mi cuerpo. Esta es mi sangre. No dijo, esto representa mi cuerpo, esto les hará recordar mi cuerpo. No, esto es. Como lo recuerda San Pablo, que dice, el cáliz que bendecimos es comunión con el cuerpo, con la sangre de Cristo. El pan que partimos es comunión. O sea, San Francisco empezó a llamar a los clérigos diciéndoles, lo más realmente presente de Dios lo tenemos en la Eucaristía. Luego le dice que hay que tener dignidad. Leo literalmente: por consiguiente, todos aquellos que administran tan santísimos misterios, y sobre todo los que no tienen discernimiento, consideren en su interior cuán viles son los cálices, los corporales, los manteles, donde se sacrifica el cuerpo y la sangre de nuestro Señor. Y hay muchos que lo abandonan en lugares viles y lo llevan miserablemente. Le dice, hay que tener un lugar digno, hay que tener un sagrario digno, un altar digno, hay que poner al Señor en un lugar digno, los vasos sagrados tienen, o sea, Francisco de Asís y el Concilio de Letrán y el Papa también ayudó para que se empezara a ponerle más atención, y fue precisamente desde el siglo XIII que surgen los sagrarios, los copones. Ya habían reservas del Santísimo antes, pero como dijo Francisco, en lugares viles, en lugares pobres, lo guardaban. No, hay que ponerlo en un lugar, todo eso que nosotros conocemos hoy, esos altares. Más tarde se desarrollaron las custodias, ya para el siglo XIV y XV, ya para el 1500 eran procesiones eucarísticas. Y fue precisamente en el siglo XIII, entre el Papa Inocencio III y San Francisco de Asís, el Concilio de Letrán y el trabajo de Francisco, que exaltó la Eucaristía, y fue cuando se empezó a recibir la bendición con el Santísimo. O sea, fue algo maravilloso. Además, San Francisco decía que los ministros que tocan el cuerpo de Cristo deben ser dignos, deben vivir de acuerdo a la dignidad que tienen. Y le decía al pueblo: honren a los sacerdotes, no importa si son pecadores. San Francisco fue una maravilla, le enseñó al pueblo. Él decía, oigan lo que decía: si a mí se me presentara un ángel o viniera un sacerdote, yo primero le besaría las manos al sacerdote, porque por esas manos tenemos el cuerpo de Cristo. Después saludaría al ángel, porque la gente se alejaba de la misa porque decían: ah, es que el sacerdote es, ah, es que se cura, ah, es que no da testimonio. Y San Francisco decía: te da a Cristo, no mires sus pecados, mira lo que te da ese ministro. Y a los ministros les decía: por favor, sean dignos. Y Francisco de Asís luchó para poner la Eucaristía en un lugar digno, que los ministros fueran dignos, que fueran honrados por los sacerdotes. Y él fue el que comenzó, como decíamos, todo eso de la dignidad del culto a la Eucaristía. Al pueblo también le escribió, no crean que solo a los ministros. Tengo otra carta. Él escribió la carta a los fieles. En la carta a los fieles les pidió, por favor, por los sacerdotes. Y él fue el que comenzó, como decíamos, todo eso de la dignidad del culto a la Eucaristía. Al pueblo también le escribió, no crean que solo a los ministros.

0: ¿Se acuerdan que el concilio de Letrán había dicho confesarse por lo menos una vez? No voy a pedir que levanten la mano. Pero cara vemos, pecadores sí sabemos, hermano. Corazones no sabemos, pero pecadores sí sabemos.
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4: San Francisco decía, no es que no seas un pecador. Lo importante es que te confieses. Del hombre no se cuentan las caídas, se cuentan las veces que se levanta. A ver, otra de los aportes grandes de los franciscanos fue el Santo Via Crucis. Y ellos pusieron en el Via Crucis una estación que se repite 3 veces. Vamos a ver un examen. ¿Cuál es? Las caídas. Jesús cae por primera vez. Jesús cae. ¿Y por qué tanta caída? Porque así es nuestra vida también. Nuestro Via Crucis tiene más de 3 caídas, hermano. Pero Jesús no murió tirado. Jesús llegó hasta el Calvario. Dígamele al que está al lado suyo, no se quede tirado, dígale, no se quede tirado. Levántese. Esa era la prédica de Francisco de Asís. Levántate, confiésate, comulga. Y también les decía, ustedes visiten al Santísimo, vayan a la iglesia. Y Francisco nos enseñó al entrar a una iglesia a decir, te adoramos, Señor, en esta iglesia y en todos los altares de las iglesias del mundo entero, porque con tu santa cruz redimiste al mundo. Nosotros hemos oído esa oración. Te adoramos, oh Cristo, y te bendecimos, porque por tu santa cruz. Eso fue la espiritualidad franciscana. Adoremos a Jesús. Entren a los templos. Él decía, si no puedes entrar cuando mires una iglesia, tienes que decir, yo te adoro, Jesús, presente en este templo y en todos los altares de las iglesias del mundo entero. Te adoro, Señor. Él tenía un amor tan grande y al pueblo le decía, no se priven, asistan para que puedan recibir esa gracia. Bueno, San Francisco tuvo discípulos maravillosos como San Antonio de Padua, que fueron contemporáneos. San Antonio de Padua, un hombre maravilloso, un santazo, con un amor a la Eucaristía tan grande. Hay una anécdota muy bonita que dicen que había un ateo y le dijo, yo no creo que Jesús esté en la hostia. yo voy a creer hasta que mi burro se arrodille para adorarlo. Y le dijo a San Antonio, pues tráeme a tu burro. Vas a ver que no es tan burro. Que hay gente más burra que el burro. Y dicen que el hombre lo que hizo fue dejar al burro sin comer toda la semana. Y cuando vino donde San Antonio, traía su manojo de zacate para el burro. Y dijo, cuando él saque la hostia, yo voy a tirarle el zacate, vamos a ver para dónde agarra el burro. Y cuando San Antonio levantó la hostia, el burro dobló las rodillas. Y el hombre se quedó con el zacate. Ahí sí solo había que preguntarle, ¿quién es más burro? Bueno, ese es San Antonio de Padua. Y así fueron naciendo discípulos de San Pascual Bailón, ya en el 1500, cuando ya habían procesiones eucarísticas. San Pascual Bailón, que es el patrono de los congresos eucarísticos por el inmenso amor que le tenía a la Eucaristía. Todos ellos se dejaron contagiar por ese fuego de amor que tenía San Francisco de Asís. Pero dejemos la historia. Ahora diga, ahora me toca a mí, diga. Ahora me toca a mí. Ahora soy yo quien tiene que arder. Tomás de Solano, que es uno de los historiadores de San Francisco, dice que en Francisco ardía un fuego de amor por la Eucaristía. Le voy a pedir que se pongan de pie. Eso quedó escrito, grabado en un canto que todos los que vivimos la espiritualidad franciscana debemos conocer. A ver, voy a poner un examen ahora.

Padre, te pedimos que ese fuego del amor que encendió el corazón de Francisco de Asís encienda nuestros corazones. Digamos todos: ven Espíritu Santo, llena los corazones de tus fieles y enciende en ellos el fuego de tu amor. San Francisco ardía en el fuego del amor divino. Ahora nos toca a nosotros recuperar esa espiritualidad. Por eso estamos aquí. Siéntense. Ahora voy a comenzar la prédica. ¿Están cansados? Más les vale, porque esto es historia. Ahora, nosotros debemos pedir al Señor un amor especial por la Eucaristía, porque es la presencia real de Jesús. Levanten la mano quienes quieren estar más cerca de Jesús. Entonces, comulgue, hermano, comulgue. El catecismo de la Iglesia Católica nos dice que cuando comulgamos ocurren cinco cosas maravillosas en nosotros. El numeral 1391 del catecismo nos dice: la comunión acrecienta nuestra unión con Cristo. Recibir en la comunión da como fruto la unión íntima con Cristo Jesús. En efecto, el Señor dice: quien come mi carne y bebe mi sangre, habita en mí y yo habito en él. Palabra de Dios. No puedes tener más cerca a Cristo que comulgando. Tú te conviertes en un sagrario viviente.

es que Cristo vive en mí. Número dos, aumenta la gracia. Levanten la mano todos los que han sido bautizados. Bueno, ustedes han recibido la nueva vida de Cristo. Eso se llama la gracia santificante, la gracia habitual. Pero eso se va perdiendo por el pecado. Pero las personas que comulgan se mantienen en estado de gracia. Bueno, no quiere decir que los que no comulgan están en desgracia. Pero levanten la mano quienes quieren estar en estado de gracia, en amistad con Dios. ¿Quiénes quieren? Dígale al que levantó la mano, comulgue. Comulgue. Y va a poder decir como San Pablo: ya no vivo yo, ahora es Cristo el que vive en mí. Usted se va a mantener en estado de gracia. Número tres, y eso le va a dar fuerza, dice el catecismo en el numeral 1395. Oigan esto, 1395 del catecismo: la Eucaristía nos preserva de futuros pecados mortales. Cuando más participamos de la vida de Cristo y más progresamos en su amistad, tanto más difícil se nos hará romper con él por el pecado mortal. La Eucaristía no está ordenada a perdonar los pecados mortales. Eso es el sacramento de la reconciliación. Pero la Eucaristía es un sacramento de los que están en plena gracia de Dios y nos va a ayudar a evitar los pecados. O sea, si tú comulgas y quieres comulgar el próximo domingo, durante toda la semana tú dices: oye, yo no me quiero apartar, yo no me quiero perder la comunión. Como una señora que tenía una vecina que cómo la molestaba. Esa vecina era terrible. Y un día ya no aguantó la señora. Sale de la casa: mire, vieja bruja, dice, usted siempre me viene a tirar la basura. Y mire, y solo porque voy a comulgar no le digo más, le digo. Y solo porque voy a comulgar no le digo más. Solo piensa, esto que voy a hacer no me va a permitir comulgar, y yo no quiero que nada ni nadie me separe del amor de Dios. San Pablo dice: nada ni nadie nos separa. Entonces el deseo de comulgar te va a evitar pecar. Si tú quieres comulgar, vas a evitar pecar. Y si por desgracia pecaras, entonces te vas a confesar. Pero comulgar te ayuda, te da fuerza para evitar los pecados. Número 4, numeral 1394. La comunión es como el alimento, sirve para darnos fortaleza y fortalece el amor, la caridad en la vida cotidiana que tiende a debilitarse. Los que comulgan, dice el catecismo, crecen en el amor a sus hermanos. Oigan esto, por favor, pongan atención, sobre todo los esposos que están teniendo mucho problema y que quieren amarse más, comulguen, comulguen. Porque
Comulgar te hace amar. A ver, digamos todos, comulgar me hace amar. Me une con Cristo y con el cuerpo de Cristo. Yo siento más amor por mi familia, más amor por la iglesia. Si alguna vez tú no te sientes bien con tus hermanos de la comunidad, del grupo, pues comulga y pídele al Señor que a través de la comunión te una con ellos. Todos formamos un mismo cuerpo, dice San Pablo, porque todos comemos del mismo pan. Todos comemos del mismo pan. A ver, todos unidos formando un solo cuerpo.

0: Iglesia peregrina. Eso que cantamos, lo vivimos. ¿Cuándo? ¿Cuándo? Cuando comulgamos. Y por último, dice el catecismo número 5, nos une no solamente a Cristo, sino que nos hace mantenernos unidos hasta el final. La Eucaristía es el viático, viático, o sea, lo que te dan para tu viaje. Señoras y señores, la vida es como esta conferencia. Ya va a terminar. Dígale al que está al lado suyo, ya nos vamos, dígale. Ya nos vamos. Ya nos vamos. Y a mí me encanta ser católico. A nosotros nos han enseñado: podéis ir en paz. A ver, levante la mano quienes se quieren ir de este mundo en paz. Entonces dígale, comulgue. Comulgue. Por eso la iglesia le pide a los familiares de un enfermo, llame al sacerdote para que le dé la unción, para que lo confiese y para que le dé la comunión. Es el viático. Te asegura que vamos para el cielo. Pongámonos de pie, por favor. Dígale al que está al lado suyo, ya nos vamos, dígale. Ya nos vamos. No sé cuánto tiempo más vamos a andar por este mundo, pero no te pierdas el cielo, hermano. No te pierdas en el suelo. Recuerda que vas para él. Nosotros somos ciudadanos del cielo, moradores de la casa de Dios. Y una de las garantías de que vas al cielo es la comunión. Oye, qué lindo que todo este fuego del amor a la Eucaristía nos ayude por lo menos a cumplir con los requisitos.
1: Son las 3:30.
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8: El pasado sábado fue beatificado el patriarca maronita Elia Hoayek, fundador de la Congregación de las Hermanas Maronitas de la Sagrada Familia. León XIV ha destacado su liderazgo de más de 30 años en el Angelus del domingo en Castel Gandolfo. La beatificación se celebró en la sede patriarcal de Dimán, en el Líbano, y la misa fue presidida por el actual patriarca, Bekar Boutros Ray, y acudieron personalidades como el presidente del país, Joseph Aoun. Esto se debe a que el Líbano existe en gran medida gracias al patriarca ya beato, que viajó a la Conferencia de Paz de París tras la Primera Guerra Mundial para proponer la creación de un gran Líbano ante la Sociedad de Naciones. Al año siguiente se conseguiría su establecimiento dentro de una federación de estados creados por Francia, de la que se separaría 3 años después. Hayek defendió la existencia de un Líbano plural, que acogiese las 18 confesiones que conviven en el país. De hecho, el milagro por el que ha sido beatificado proviene de una persona de la comunidad drusa, una religión abrahámica de Oriente Próximo. Además, erigió el santuario mariano de Nuestra Señora del Líbano en Harisha. El Líbano viene de firmar un acuerdo con Estados Unidos para regular la retirada israelí de su territorio, con el objetivo de lograr el desarme del grupo paramilitar Hezbollah.
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0: Buenos días, buenas tardes, familia de Dios. Bienvenidos a otro Rompiendo Esquemas. Hoy es domingo 2 de agosto del 2026, 18º domingo del tiempo
1: ordinario. Así de rápido se va a ir este agosto.
0: Sí, ya se va rapidísimo, va. Es que es increíble, ¿no? Ya casi estamos en Navidad.
1: Sí, ya eso casi, dije a mí estos días.
0: Casi estamos en Navidad.
1: Casi llegamos.
0: Muy bien. Bienvenidos, don Rafa
1: Castro. Saludos a todos. Qué bueno que sigamos avanzando, creciendo en el Señor.
0: Don Andrés Rogelio Castillo.
2: ¿Cómo están todos? Como siempre digo, una hermosa alegría estar con ustedes.
0: Muy bien, pues hoy tenemos un artículo que comparte algunos aspectos, dicho sea de paso, del primer aniversario del pontificado del Papa León 14, y están haciendo algunas diferencias, ellos le llaman cambios silenciosos, pero definitivo en su manera de gobernar la iglesia. Yo le llamo estilo, es un estilo distinto, porque no es Francisco,
2: sí, claro.
0: Es otra persona, es otra cultura, viene de otros ámbitos, y muchas de las formas son esas, son formas, ¿no? Son formas.
2: Es que hay que celebrar la diferencia, porque
0: claro, sí, claro, claro, y es que nadie esperaba que León 14 fuera igual. Uh-huh. O sea, no a mí no me gusta cómo titulan la noticia, pero pero bien, es así. Vamos a no sé dónde la sacó Mirta, pero vamos a investigar de dónde viene esto. Muy bien, en el segundo segmento reflexionaremos sobre las lecturas que la iglesia nos presenta como alimento espiritual. Los tres pasajes bíblicos de este domingo convergen en un conmovedor anuncio de la fidelidad y la compasión de Dios ante la fragilidad humana. Desde la llamada gozosa e incondicional de Isaías a beber el agua de la gracia sin pagar, pasando por el reconocimiento de Pablo que nada podrá separarnos del amor de Dios, hasta llegar a la ternura de Jesús que nutre con el pan de vida a la multitud hambrienta. Y finalmente, tres noticias que cada uno de nosotros ha escogido para comentar con ustedes. Don Rafa Castro.
1: El Papa León XIV insta a los comunicadores católicos a usar la IA con responsabilidad. Ya les voy a contar más.
0: Don Andrés Rogelio Castillo.
2: Mozambique, 5 millones de niños no van a la escuela. Vamos a analizar este estudio presentando las mayores fragilidades.
0: Muy bien, mi noticia tiene que ver con el cardenal inglés Arthur Roche, que ha enfriado de golpe las esperanzas de quienes pretendían una rectificación del Papa León XIV sobre la misa tradicional. En una entrevista concedida a The Tablet, el prefecto dijo que no habrá vuelta atrás. Y lo dijo sin ningún tapujo, sin ninguna frase que le dé vuelta, o sea, no hay manera de darle vuelta a lo que ha dicho el prefecto del culto divino en Roma. Muy bien. Este es nuestro programa de hoy, ¿comenzamos?
2: Comencemos.
0: Muy bien, pues algunos aspectos en el primer aniversario, y recuerden que hace unos días, en unos meses ya, se cumplía el primer aniversario del pontificado de León XIV, pues algunos califican a León XIV como continuista, otros prefieren que fuera un rupturista, pero él parece que va a corregir algunos casos, algunas cosas, tiene su propio estilo, yo no me pondría...
1: Como debe ser, o sea, cada pontífice llega con su autonomía, con su bagaje histórico,
0: con su
1: estructura, claro.
0: Es su propia persona, y aquí estamos hablando de un canonista, o sea, estamos hablando de alguien que conoce el sistema jurídico de la iglesia y que además ha sido obispo, ha experimentado en carne propia, si se quiere, todo lo mismo que Francisco. Francisco, ¿cuánto tiempo fue arzobispo de Buenos Aires?
2: Uf, fue
0: los 20 años.
2: No tanto, 13, 17.
0: 17 años.
1: A mí me encantan unos aspectos lindos de León XIV, y es el hecho de que es corazón, pero también institución, ¿no? O sea, yo escucho a León XIV y pienso en, oye, la misericordia, la compasión, la ternura que expresaba tan innato, tan abundante Francisco, este también lo hace, pero muy mesuradamente. O sea, ese corazón, ese amor por el pobre, por los necesitados, pero también establece un rigor institucional institucional, o sea, no.
0: Pero lo que pasa es que tocó hacer ciertas cosas, ¿no? Para reacomodar, golpear la mesa, ¿no? Sí, tocó golpear la mesa porque toca.
2: Claro,
0: y, ese es el tema. Y ya el que viene el siguiente ya puede organizar la mesa.
2: Claro, hay dos cosas, hay dos realidades. O sea, si bien tienen sus estilos, yo celebro que sean estilos diferentes, si bien cada uno tiene su estilo, también es cierto que lo que Francisco hizo, ya lo hizo Francisco, ¿para qué lo va a repetir León? O sea, León lo que hace es lo que le corresponde a su tiempo, y su tiempo, aunque parezca mentira, la iglesia en 5 años es diferente, y sí, tiene cuestiones diferentes que el pontífice de turno tiene que aprender a leer. Y
0: creo hay realidades internacionales distintas, claro. Realidades internas distintas, claro. Por ejemplo, Juan Pablo II fue golpeado con el escándalo de la pedofilia, ya cuando era un anciano, ya cacreco, donde realmente pues le ocultaban muchas cosas y no le decían todo porque no, tal vez no lo, su secretario personal, que después lo hicieron cardenal, tal vez no lo quería molestar ya en su vejez, y entonces y pues es una realidad distinta. Ya Benedicto tuvo que enfrentar toda esa dureza y todas esas cosas, y ya viene otro papado con otras necesidades, ¿no? Que además, parece que cuando están los precónclaves, que le llaman, ellos se ponen de acuerdo y piden algo, ¿no? O sea, al Papa Francisco le pidieron reforma desde antes que fuera electo. O sea, el próximo Papa tenía que ser un Papa reformista. A este le están pidiendo más colegialidad.
1: Sí, pero, correcto.
2: Es que también la acción del Papa anterior, la misma acción del Papa anterior, también cambia el camino de la iglesia.
0: Claro.
2: Que es lo que hereda el que viene. O sea, ya no hereda la misma iglesia.
1: Claro. Me gusta la idea de que el Papa Francisco fue un reformador, un personalista disruptivo, con esa gran expansión
0: mediática. Yo tomaba esta palabra disruptiva, mi primera impresión fue bruta. Pero después digo, no, porque es que hay veces que toca ser disruptivo.
1: Claro, el lenguaje,
0: o sea, hay que romper ciertas cosas que no funcionan.
1: Lo primero que en lo que fue disruptivo fue en su lenguaje, en la cercanía.
0: O sea, que esta palabra disrupción tiene su significado positivo, ¿no? Sí, también de la institución.
1: Sí, claro.
0: O sea, hay cosas que no funcionan, que están trabadas, porque lo hemos hecho así desde hace 500 años, pues hay que destrabarla.
1: Es hacer las cosas de una manera distinta, pero no quiere decir que sean contraria a la estructura que se viene dando. O sea, él es disruptivo desde el Evangelio. O sea, la misericordia, por ejemplo, fue
2: una palabra
1: muy fuerte.
0: Yo creo que hay cosas que son como muy vagas, ¿no? Por ejemplo, reunir al colegio cardenalicio 2 veces al año. Me parece magnífico. Pero al final siempre tenés tu gente que te consulta, que tenés de cerca. O sea, sí, parece que fuera una figura, está bien, que se reúnan, que discutan, que esto, pero al final tenés, para poder gobernar, no podés gobernar con 200 personas.
2: Y hay una cuestión que tiene que ver
0: con un grupo pequeño,
2: con la cercanía, con la confianza que es propia de las decisiones también, digamos. Eso es como, no lo podés sacar.
0: Es parte de todo gobierno, inclusive el gobierno de la familia, ¿no? El esposo y la esposa. Los hijos podrán opinar, pero al final es el esposo y la esposa.
1: Recuerden que venimos de una propuesta del Papa Francisco de sinodalidad, de diálogo.
0: A mí tampoco me gusta eso que le echan al Papa Francisco, porque la extrema derecha piensa la sinodalidad como un pecado. Y entonces le han hecho la propaganda como que si fuera un pecado. La sinodalidad realmente la deseó recuperar, porque era una forma antigua de gobierno, y los ortodoxos se gobiernan más sinodalmente que nosotros, la recuperó Pablo VI. O sea, es el que instituye nuevamente el sínodo como forma de gobierno. Juan Pablo II le dio un toque distinto, pero siempre los hacía. Y Benedicto también hizo, recordemos, el sínodo de la palabra de Dios, por ejemplo. El más famoso, creo que hizo 2 o 3. Y Francisco, pues, realmente es como el empuje a la sinodalidad, pero no es una idea de él.
1: Claro. Sí, no, me parece que pero la línea la continúa. De hecho, a mí me gusta mucho esto, que era lo que quería expresar en el primer punto de un gobierno personalista a una colegialidad, ¿no? Es decir, como a una...
2: Un conjunto,
1: a
2: un equipo. Conjunto,
1: a juntarse con el Colegio Cardenalicio, a escuchar a los hermanos, que de hecho esa es su labor, ¿no? Acompañar al Papa en toda esta labor de gobierno y misionero de la Iglesia. O sea, es bonito contar con su...
0: Bueno, habría equipo, que ver, ¿no?, qué quiere decir con gobierno personalista, porque el personalismo es una filosofía.
1: Sí. No, es más como espontáneo. Francisco era más espontáneo, más de motu propio, de expresar su personalidad. Este es un poquito más ecuánime y mucho más como acogido al equipo, ¿no?
2: Pero
1: ¿no?
2: en este punto es lo mismo que dice el padre. O sea, si vos tenés una mirada más protocolar y desde afuera, está bien esto que vos decís. Pero a la larga, León va a consultar a la gente que tenga alrededor. O sea, que lo haga más público, que lo haga menos público, igual termina siendo lo mismo.
0: Sí, yo creo que son formas, claro, que los pueden engañar. Uh-huh. ¿Sí? Porque al final tú no puedes gobernar con 200 personas.
2: Sí, claro. Sí.
0: Tenés que gobernar con un grupito pequeño, selecto, de tus...
2: Y te vuelvo a decir,
0: ¿no? O sea,
2: por más que sean parte de la Iglesia, vuelvo a decir lo mismo, hay algo que tiene que ver con la confianza, con la cercanía. Hay una cuestión de cultura. Francisco se reunió con muchos argentinos, por ejemplo. Se reunió con muchos argentinos porque podía hablar argentinamente y la cultura le iban a entender, sí, sí, propiamente. O sea, hay ciertas cosas que no tienen que ver con una personalidad, de decir, ay, él quiere su grupo personal, sino que tienen que ver con otras cosas, ¿no? Y eso es lo que pasa. Pero le va a terminar pasando a León también.
0: Sí, claro, porque es que así es. Claro. O sea, yo estudié con un profesor que se llamaba Stanislao Krigol. Creo que ya murió, voy a buscar, no sé si ya murió. Él era platonista, filósofo inclinado al platonismo, y era gran amigo, pero súper amigo de Juan Pablo II. Y cuando Juan Pablo II fue elegido papa, ¿quién se trajo de Cracovia? Claro. A Roma, a Grigol, a su esposa y a sus hijos. O sea, y le dio un apartamento ahí al lado de la Puerta Santana para que vivieran ahí y para él tener siempre el consejo de Stanislao Grigol. Y entonces, es así, o sea...
2: Pero que está bien, no está mal.
1: ¿Quién es tu consejero, padre? ¿Quién es tu consejero?
0: Mi consejero, ninguno de ustedes dos. Ninguno de ustedes dos. El Espíritu Santo. Qué bueno. Pues, el gobierno sorpresa y mayor previsibilidad, dice el texto. Bueno, es un estilo distinto, de nuevo, las decisiones directas eran de Francisco también. Él tenía amigos por todos lados. En Madrid, por ejemplo, había un jesuita famoso que era el que realmente nombraba obispos para España.
2: Claro, el que le consultaba para nombrar.
0: Y claro, es que yo pienso, una de las clases que tuvimos en Roma de eclesiología, que era un dominico de California, no me acuerdo, se llamaba Roberto también, Robert algo, no me acuerdo el apellido, era excepcional, un maestro número uno y todas estas cosas, y él en una de las clases nos llevó todo el proceso de elección de obispos que había montado Pablo VI. Y el perfil que buscaba, yo ahí lo tengo todavía, y todo el perfil que se buscaba, yo creo que sigue en el sistema, sigue vigente, el que montó Pablo VI, que cambió el sistema anterior y montó un nuevo sistema para elegir obispos, y en realidad, pues cuando uno lo ve, pues tenía muchas deficiencias,
2: claro,
0: o sea, tiene muchas deficiencias, entonces... porque realmente, como dicen en Roma, de Roma viene lo que a Roma va.
2: Ah, sí.
1: Sí, correcto.
0: O sea,
1: porque terminan metiendo el gato por liebre
0: al papa. El papa no conoce a... No,
2: es muy difícil.
0: Claro, Andrés Rogelio Castillo. Bueno, a ti sí te conoció el anterior, pero este no te conoce.
2: Sí, sí, claro.
0: El papa no conoce a don Roberto Cortés, no, claro, lo conoce. Entonces, esto, hay un comité, hay una terna de obispos.
1: Tienen que seleccionarlo acá.
0: Que selecciona y acá, que hace todo su proceso. Pues esos procesos pueden ser amañados.
1: Claro.
0: Es más, son amañados. Y entonces, eso había que romperlo.
2: Tal cual.
0: Hay que romperlo, porque entonces a mí me parece que Francisco se daba cuenta de esa realidad. Entonces tenía otros oídos y otros informantes. Y todo eso. Claro, que eso les va a molestar a los que están en el proceso
1: de...
2: Sí, en la otra vereda.
1: Sí, ¿no? Sí. Aquí dicen que la tendencia del Papa León XIV es el método de la consulta, del estudio previo, de la...
0: Sí, él quiere un gobierno más estable.
1: Y ahí sí tomar la decisión.
0: Eso no lo culpo, un gobierno más
1: estable. Sí, sí. Pues
0: pero
1: es la estructura
0: norteamericana,
1: ¿no? En él.
0: Sí, sí, claro. Es la gringada, que está bien.
2: Sí, sí.
0: O sea, la gringada funciona.
2: Sí, claro.
0: O sea, no es que esté mal.
1: Sí, sí, o sea, sí,
0: son
1: la
0: estilos.
1: Estructura, la estructura,
0: son estilo,
1: la organización.
0: Cultura.
2: Claro, sí, claro, cultura, de eso se trata.
0: Todo es previsible. No es que, padre, mañana tengo... Voy a montar una piñata mañana.
2: Claro,
0: sí, porque no, así no. Te llama la gente.
2: Uh-huh.
0: No.
2: Claro, claro.
0: No podés montar una piñata.
1: Ajá. Sí, claro. Eso.
0: ¿Y dónde la vas a hacer? A las 4 de la tarde enfrente de la escuela. Pues no, a las 4 de la tarde vamos a tener la misa a las 4 y media, el parqueo está ocupado, tenés que pensar cuánta gente viene, entonces, claro, eso en Gringolandia no funciona.
1: Y eso es lo que hace
0: eso la, es lo que le digo yo,
1: el contraste
0: le digo
1: con
0: a la
1: Francisco.
0: Gente, cuando yo no esté, ustedes van a tener problemas, porque va a venir un gringo...
2: Claro,
0: y no les va a permitir nada de esta basura, porque al final...
2: Y no es que sea malo.
0: Sí.
2: Porque después dicen, este es malo.
0: Claro, y no, sí.
2: Claro.
0: Y me van a extrañar, y entonces van a pensar...
1: Mañana me vas a extrañar.
0: Sí. Yo se los digo, pero es verdad. O sea, te llaman y te dicen, esto no. Entonces, lo previsible, claro, al gringo le gusta lo previsible.
2: Igual me gusta León, porque también León no es el americano que no conoce la cultura latinoamericana, sino que tiene mucho conocimiento, ¿no? Entonces,
1: pues eso lo dijeron.
2: Claro, y vos fíjate que él puede,
0: claro,
2: en
0: Perú
2: este camino...
0: que hace
2: claro.
0: A León.
2: Claro.
0: Si no está Perú, no hay León.
2: Pero guarda toda esta cuestión americana, que es muy buena ponerla adelante, ¿no?
0: Claro.
2: Es un gran conjunto.
0: Claro, es que, bueno, hay que evaluar, hay que rendir cuentas, tenés que tener todas estas cosas, y pues un gringo para eso a mí me parece muy bien. Pero bueno,
1: se plantea que...
0: Lo que pasa es que hay un papa que es reformador, Francisco, y hay un papa que tiene que ordenar, o sea,
1: sí, es necesario
0: que,
1: los dos
0: que administrar los cambios que han habido, pero los cambios son irreversibles, o sea, él se ha dado cuenta de eso, y mi noticia tiene que ver con eso precisamente,
1: sí, sí.
0: ¿No? O sea, tienen que parar ciertos abusos, tienen que, y esto de... de la diplomacia paralela, ¿no? El Papa Francisco pues era conocido eso, de que tenía amigos como el padre Germán Arana en España, que era los ojos y los oídos de Francisco. Entonces él podía darse el lujo.
3: La diócesis de Ciudad Juárez se declaró en sede vacante luego de que Monseñor José Guadalupe Torres Campos tomó posesión canónica como obispo de la diócesis de Ecatepec. El nombramiento, el Colegio de Consultores, conforme al derecho canónico, eligió oficialmente al padre licenciado José Armando Benavides Romero, anterior vicario general, como el nuevo administrador diocesano. La función. Él asumirá el gobierno ordinario y las facultades de la diócesis durante este periodo de transición, hasta que el Papa designe al nuevo obispo. El llamado. 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
1: Muy bien, familia de Dios, llegamos al segundo segmento de Rompiendo Esquemas. Hoy es 2 de agosto del 2026 y estamos en el semana 18 del tiempo ordinario, el 18º domingo del tiempo ordinario. Don Rafa Castro.
2: Del profeta Isaías, esto dice el Señor: todos ustedes los que tienen sed, vengan por agua. Y los que no tienen dinero, vengan, tomen trigo y coman. Tomen vino y leche sin pagar. ¿Por qué gastar el dinero en lo que no es pan y el salario en lo que no alimenta? Escúchenme atentos y comerán bien. Saborearán platillos sustanciosos. Présteme atención, vengan a mí, escúchenme y vivirán. Sellaré con ustedes una alianza perpetua. Cumpliré las promesas que hice a David. Palabra de Dios.
3: Te alabamos, Señor.
1: Muy bien, pues hoy tenemos al profeta Isaías. Esta es la última parte del Deutero Isaías. Recuerden el Deutero Isaías, capítulo 40 al capítulo 55 del libro de Isaías. Hay tres Isaías: el primer Isaías, el profeta Isaías. Después hay un Deutero, un segundo. Deutero significa segundo. Y después hay un tripto Isaías que comienza en el capítulo 56. Muy bien, pues presenta a Dios. A mí me fascina la idea de un Dios que vende en el mercado.
2: Sí, sí, de un
1: vengan, vengan, sí, sí. Compren amorcito, dicen, sí, en Nicaragua. Sí. ¿Qué querés? Vení, sí, sí. Aquí hay papa, aquí hay pan, sí, aquí sí, hay agua. Vení, ¿qué querés? Y además lo regala todo este mercader. Es todo gratis.
2: Sí, sí.
1: Que
2: muestra la fidelidad de Dios a la promesa de David, la fidelidad de Dios que señaló desde Abraham, la fidelidad de Dios que le mostró al pueblo de Israel desde Moisés y por supuesto a David.
1: Es que
2: esa
1: estamos,
2: fidelidad de Dios que quiere alimentar a su pueblo.
1: Estamos ante un pueblo exhausto,
2: sí.
1: Desilusionado,
2: sin plata,
1: empobrecido,
2: sí.
1: Sin templo,
2: sí.
1: En el exilio en Babilonia.
2: Sí.
1: Y es un pueblo que ha sufrido un amargo destierro. Y por eso me encanta este profeta que vende, que llama, que invita, que además tiene la audacia de presentar a Dios como un mercader.
4: Sí, como un Dios ambulante.
1: Estoy boceando, estoy un vendedor ambulante. No sé si en Argentina existían estas camionetas.
4: Sí, en Argentina pasaba que decía, huevo blanco, huevo colorado, señora, gratis. Sí,
1: y en Colombia, ¿cómo era?
2: También la es, el aguacate, la cebolla.
1: Allá pasaban, bananos, bananos, tanto la docena, tanto el gajo de banano, tanto de banana, barato, compre, acérquese, y pasaban la barata. Pues imagínense,
2: la voz de Dios,
1: qué imagen de Dios, ¿no? Pero qué atrevida además,
4: muy popular.
1: Nosotros no lo haríamos ahora porque somos tan... No somos creativos, pensamos que Dios está... nos parecería que un Dios así sería como abusar de la figura de Dios.
2: Yo pienso que Dios está de oferta siempre, y esta oferta actual, yo creo que el hecho del Papa que tenemos, de la Eucaristía, de la comunión, de los sacramentos, la Iglesia todo el tiempo anda, yo que ando por el mundo de las redes sociales, la Iglesia, los sacerdotes, los laicos están ofreciendo la comida de Dios siempre, ¿no? Y Cristo mismo se va a dar como alimento de Dios, como pan de vida, el verdadero pan del cielo.
1: Y lo que ofrece
2: la generosidad de Dios, está latente.
1: Esto ayer tiene tono eucarístico,
2: sí,
1: porque lo que van a comer gratis es el trigo, lo que van a beber gratis es el vino, y la leche sin pagar, o sea, las cosas básicas de la vida. No te ofrece lujos, no te ofrece,
2: es depender de Dios. Esto me gusta mucho, es
1: totalmente
2: de Dios.
1: Y Dios provee.
2: Sí.
1: Y Dios te invita y salte de la depresión, o sea, porque recuerden de nuevo, este pueblo estaba exhausto, estaba en el exilio en Babilonia, estaba empobrecido y además estaba desilusionado con los políticos, con los religiosos, exacto, Rafa Castro, no, menos mal que lo dijiste vos,
4: y no yo.
1: Pero Es así, o sea, el pueblo está en las lonas.
5: Lo que me gusta es que este Dios ambulante es un Dios que tiene mucho que ver con la iglesia de hoy, porque es un Dios que está en salida. No es un Dios que se quedó en algún lugar, sino que hablábamos de la camioneta que sale en Argentina, que vendía los huevos blancos y colorados, una camioneta que iba por las calles buscando quién comprar, ¿no? Me gusta esa imagen de un Dios ambulante que sale a buscar.
1: Me gusta la gratuidad.
2: Sí.
1: Todo es gratis.
5: Todo es gratis.
1: Todo es gratis, o sea, la gracia se te da si tú te acercas, venga a beber.
2: Dios,
1: o sea,
2: vale más que mil logros humanos, claro. Una bendición así sea pequeña, satisfactoria, más que cualquier logro humano.
1: Y después la queja del profeta, o sea, ¿por qué gastan su salario en lo que no alimenta?
2: Se ponen sus ojos donde no está Dios, ponen su corazón donde no es útil.
1: ¿Por qué se fatigan por lo que no sacia?
2: Claro.
1: O sea, aprendan, no sean brutos. ¿Hay algún bruto aquí?
5: No.
1: Pero no, es que es así. Entonces, la gracia se acoge.
2: O sea, ese bruto es poner el corazón y la mente en cosas que supuestamente nos van a dar la plenitud, la felicidad.
5: Muy actual
2: y,
5: también.
2: Claro, sí, o sea, el bruto como para
1: tratar, claro, de ser feliz.
2: Es de qué le sirve al hombre ganar el mundo entero si pierde su alma.
5: Eso.
1: Y claro, esa gracia se acoge mediante la escucha interior. Por eso, escuchen atentos y comerán. Vengan a mí, escuchen y vivirá su alma. O sea, esta es la comida que restaura perpetuamente.
2: Jesús,
1: que te da la eternidad. Amén. Entonces, a mí me parece hermosísimo, digo yo, no sé.
2: Yo por lo menos voy a comer hoy al Señor en la Santísima Eucaristía, gratis.
5: Me gusta esto de que primero te llama a los gritos, como este vendedor ambulante, yo me quedé con esa imagen, y después, a los que no salen a saciarse de lo gratuito, a los que no salen, dicen, escuchen, no es que lo estoy llamando, escuchen.
1: Es un reproche.
5: Claro. Sí.
1: O sea, primero es una invitación de un Dios que sale a vender... gratuidad, que sale a vender gracia, o sea, todo es gratis y
2: quiere alimentarse.
1: Y después es un reproche para
5: los que no van,
1: los que comen falsos alimentos. O sea, deberíamos de hoy tomar el tiempo para examinar si gastamos la vida en cosas que no son. La búsqueda obsesiva del consumo, del poder, del estatus, del placer, placeres inmediatos, ¿no? No estoy hablando de placer. El placer es muy humano,
5: claro.
1: Algo que lo debes de tener, pero cosas permanentes que realmente te dan placer. No
5: desesperarse por no tener el último iPhone, por ejemplo.
1: Claro. Entonces, cuidado con los falsos alimentos que dejan el alma vacía. Y finalmente, la vida como un escuchar constantemente tenemos que escuchar. Vamos a la segunda lectura de don Rafa Castro.
2: Para continuar bellamente esas lecturas de San Pablo a los Romanos. Hermanos, ¿qué cosa podrá apartarnos del amor con que nos ama Cristo? Las tribulaciones, las angustias, las persecuciones, el hambre, la desnudez, el peligro, la espada. Ciertamente de todo esto salimos más que victoriosos, gracias a aquel que nos ha amado. Pues estoy convencido de que ni la muerte ni la vida, ni los ángeles ni los demonios, ni el presente ni el futuro, ni los poderes de este mundo, ni lo alto ni lo bajo, ni criatura alguna podrá apartarnos del amor que nos ha manifestado Dios en Cristo Jesús. Palabra de Dios.
3: Te alabamos, Señor.
1: Qué ahí hermoso.
2: Está, segundo banquete.
1: Sí, claro. Es que es hermosísimo, además, sí, Rafa. Sí. Estamos hablando de la carta a los Romanos. La hemos estado leyendo por muchos domingos, especialmente el capítulo 8, que es la vida en el Espíritu. El capítulo 8 es un tratado de teología cristiana sobre la acción del Espíritu Santo, la filiación divina y finalmente la certeza de la salvación, porque ahora lo que se nos está asegurando es que nada nos podrá separar del amor de Dios. Y entonces hay una certeza de salvación, es como un himno triunfal de Pablo frente a las persecuciones. O sea, cuando él habla, hace la lista de las amenazas, ¿no? Tribulación, angustia, persecución, hambre, desnudez, peligro, espada. Son siete cosas. Uh-huh. Esto lo ha pasado, Pablo. Sí, sí, él sí, no te está inventando.
2: No, no está haciendo una teoría, un cuento, una metáfora.
1: Es lo que ha pasado, sí, y está esperando la espada. Uh-huh. Está esperando la espada. Pero en medio de todo eso, él dice, no, es que vamos a triunfar. Sí. ¿Eh? En medio de todas ellas, salimos más que vencedores.
2: Sí, sí, sí.
1: La esperanza, que vencedores.
5: La esperanza en las situaciones adversas que la vida le trae a todos, digamos, ¿no? Que es parte de la propia vida.
1: Claro,
5: ¿no?
1: Y que es igual, sigue siendo igual.
5: Sigue siendo lo mismo, claro.
1: Sí.
5: Y en eso pone la esperanza. ¿Y dónde la pone la esperanza? Lo que vos decías. Yo, que pasé todo esto, no me alejé del amor del Señor. Entonces, si no me alejé del amor del Señor, usted tampoco.
1: Ya.
5: ¿No?
1: Y ahí está la esperanza.
5: Ahí está
1: el amor de Dios. El amor de Dios es la esperanza.
5: Sí, claro. Sobre todo porque no es que porque lo elijamos nosotros, sino sencillamente porque Dios nos aleja.
1: Y que Dios nunca deja de cumplir sus promesas.
2: Uh-huh. El Señorío de Jesús vivamente acá, ¿no? Ni la muerte, ni la vida, ni los ángeles, ni los demonios, ni el presente, ni el futuro, ni los poderes de este mundo, ni lo alto, ni lo bajo, ni criatura alguna podrá apartarnos del amor de Dios. El Señorío de Jesús, esto que también San Pablo nos va a decir, que para él vivir o morir, todo absolutamente en lo humano lo vivo con la fe en el Hijo de Dios que me ama, ¿no? Y se entregó por mí. Es hermosísimo. Esto es Señorío de Jesús.
1: Uh-huh. Es el amor que Jesús nos ha mostrado y que nadie podrá negarlo. O sea, nadie podrá negarlo y nadie no. El que ama verdaderamente a Jesús, permanece en él, pues es más que vencedor. Es un himno al amor que Dios tiene a su criatura, el hombre, a ti, a mí, a todos. A quienes
2: esto nos debe dar esperanza en medio de la angustia hoy en día, ¿no? Que la gente anda tan desesperada, temas de plata, temas de migratorios, temas de enfermedad, temas de salud. Hay que leer este Romanos 8:31 en adelante que nos
1: fíjate que este número 7, porque hace una lista de 7 adversidades históricas y físicas que sufrimos todos los humanos de todos los tiempos, tiene que ver precisamente con todo el dolor humano. Uh-huh. Todo el dolor humano. O sea, Jesús es vencedor de todo el dolor humano. Sí. Por eso.
2: Y también de lo sobrenatural, porque después habla de ángeles ni demonios, ¿no? O sea, lo natural nos hostiga, lo natural nos hace doler y pareciese que nos fuera a vencer, pero no, ni lo sobrenatural nos podrá vencer. Porque estamos en Cristo Jesús.
5: Qué lindo,
1: qué bonito. Qué lindo. Pues vamos al Evangelio, don Andrés Rogelio Castillo.
5: Del Santo Evangelio según San Mateo. En aquel tiempo, al enterarse Jesús de la muerte de Juan el Bautista, subió a una barca y se dirigió a un lugar apartado y solitario. Al saberlo, la gente lo siguió por tierra desde los pueblos. Cuando Jesús desembarcó, vio aquella muchedumbre, se compadeció de ella y curó a los enfermos. Como ya se hacía tarde, se acercaron sus discípulos a decirle: «Estamos en despoblado y empieza a oscurecer. Despide a la gente para que vayan a los caseríos y compren algo de comer». Pero Jesús les replicó: «No hace falta que vayan, denles ustedes de comer». Ellos le contestaron: «No tenemos aquí más que 5 panes y 2 pescados». Él les dijo: «Tráiganmelos». Luego mandó que la gente se sentara sobre el pasto, tomó los 5 panes y los 2 pescados y, mirando al cielo, pronunció una bendición. Partió los panes y se los dio a los discípulos para que los distribuyeran a la gente. Todos comieron hasta saciarse, y con los pedazos que habían sobrado se llenaron 12 canastos. Los que comieron eran unos 5,000 hombres, sin contar a las mujeres y a los niños. Palabra del Señor.
2: Gloria a ti, Señor Jesús.
1: Aquí hay mucha tela que contar. Sí. Primero, la responsabilidad de los discípulos. A mí me impresiona eso. Denles ustedes de comer. ¿Sí? No es otra gente, sino el siervo del Señor, el que está encargado de sentir compasión y accionar esa compasión. O sea, no es otra gente, denles ustedes de comer. Es una compasión activa la de Jesús. Uh-huh. Él no permanece indiferente, cura a los enfermos y atiende el hambre real, concreta de la gente. Y la responsabilidad es de los discípulos. Uh-huh. Nosotros tenemos poquito que ofrecer. 5 panes y 2 peces. Uh-huh. Pero hay que ofrecérselos, hay que ponerlos en las manos de Cristo. Uh-huh. Para que se conviertan en alimento abundante, ¿no? Nuestra pequeñez, uh-huh, tiene que ponerse en las manos de Cristo para que abunde. Uh-huh. ¿Sí? Y entonces no olvidar eso. yo creo que aquí también a mí me impresiona la mediación, bueno, me impresiona el tono eucarístico, uh-huh, el milagro, tomó, bendijo, uh-huh, partió y lo dio, sí, o sea, sí, lo mismo que hacemos en la Eucaristía, y la mediación, uh-huh. Jesús no distribuye el pan.
5: No, le dice que lo hagan ellos.
1: Jesús no distribuye los peces.
2: Sí, lo hace todo.
1: Le toca lo, necesita.
2: Lo hace con el equipo.
1: Con el equipo y un equipo de mediadores. Sí, porque hoy en día está de moda. Yo no necesito mediación. Solo yo y Dios.
5: Sí, claro. Sí.
1: Eso es la tontera más grande del mundo.
2: O solo que me dé la comunión del Padre. No acepto el ministro de
1: Estado. Claro.
5: Hay gente que sí.
1: Sí.
5: Yo no conocía.
1: No. Marcos, sí, no ha visto San Marcos. Sí, eso.
5: No, gente que no quiera acomodar que no sea con el padre, no,
1: claro,
5: lo había visto.
1: Sí, pero es que se cambian de fila inmediata, rapidito, claro.
5: No, capaz que no habría prestado atención, voy a prestar atención.
1: Sí, pero como de atención antes que te vaya.
5: Sí, claro.
1: Para que te des cuenta, me imagino que lo
2: mejor. La gente pensará que es cierto.
5: Sí, claro.
2: Oye,
5: sí,
2: mira, yo me quiero volver un poquito atrás, volviendo al eco que me deja la escritura de Isaías. Primero la atención de la gente al escuchar que Jesús se dirige para un lugar y la gente va sí, por tierra y lo busca.
1: ¿Sabes qué me impresiona mucho a mí? Lo primero, cuando leí esto hace 4 días, lo primero que me impresiona es que Jesús está triste.
5: Y claro, está, eso es lo que iba a decir.
1: Sí, porque está triste por la muerte de Juan.
2: Uh-huh. Sí, sí, y él sale.
1: Y va a buscar un lugar silencioso.
2: Y él dice salir, la gente sale a buscar.
1: Quiere hacer su duelo.
2: Sí,
1: y la
2: sí,
1: gente no le deja hacer el duelo.
5: Sí.
2: Bueno, él lo transforma en compasión. Mire lo que pasa, que él sale, la gente lo sigue y él ve a la multitud y la mira con compasión, porque están como
1: perdidos. ¿Cómo miramos nosotros?
2: Claro, eso me gusta mucho. Y a partir de esa compasión es que viene el acto de la multiplicación. O sea,
1: ¿cómo miramos nosotros? Yo también, es una invitación. Jesús mira con compasión, no con odio, no con venganza, no con deseos de revancha.
2: Y el corazón, Padre, o sea, ¿qué corazón tenemos nosotros? Y como el de Jesús, que es vengan, coman, venga todo lo mío, mis saberes, mi ser, todo es para ustedes.
1: Y
2: si
1: ahí dice todo va a ser gratis, el Dios mercader que anuncia. O sea, tú vengan gratis, Jesús cumple eso.
2: Sí, ¿no? Y nosotros en Cristo, hoy nosotros, o sea, qué tan generosos somos de todo lo mío es tuyo, mi conocimiento es para ti, venga, yo se lo doy, yo colaboro, yo ayudo mi dinero al servicio de todos. O sea, es un desafío enorme para todos.
5: A mí me gusta retomar esto que dijiste, que pasó medio por alto, la analogía de los ves como ovejas sin pastor.
2: Sí,
5: porque
2: sí,
5: de hecho el Evangelio marca que era un lugar solitario y apartado. Sí. O sea, es un lugar donde la gente lo siguió porque era Jesús. Pero, ¿y ahora qué hacía? No sabía qué hacer en ese lugar. O sea, llegaron a un lugar y Jesús lo mira con compasión, pero también encuentra esto, ¿no? Lo ve como perdidos.
1: Da una estructura.
2: Y cura a los enfermos también.
1: O sea, porque la estructura, hablando de institución y todo eso, es importante.
2: Claro.
5: Pero vos pensá esto, si una persona se nos acerca, cualquiera, un familiar, un amigo, se nos acerca y vos ves que la vida está a la deriva, en un lugar apartado, ¿cuál es la primera solución que Jesús propone? La Eucaristía. Y a veces nos damos vuelta.
1: Pero los discípulos proponen algo distinto.
5: Sí, que se vayan.
1: Que se vayan a llegar a otro lado.
5: Los caserones.
1: Que se consigan ellos solo.
2: Ah, claro. Oiga, esos son principios también de,
1: o sea,
2: la solidaridad.
1: Los discípulos
2: social, ¿no?
1: Siguen viviendo en la lógica del mundo.
5: Claro, tal cual.
1: Sí. Sin embargo,
5: cuidado con eso. Sin embargo, la Eucaristía
2: es
5: como la solución a la persona apartada. A veces damos mucha vuelta, a veces ponemos demasiadas cosas en el medio, cuando la solución es tan simple como acercarse al encuentro con el Señor, ¿no? Digo, y a veces ponemos mucha vuelta, no, que hay que hacer el encuentro de esto para recibirlo, hay que hacer lo otro, que hay que mandar esto. Ahí está el Señor, tan simple como ese, ¿no?
1: Muy bien, pues vamos a un corte musical y comercial y regresamos con más de
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1: Muy bien, familia de Dios, llegamos al final de Rompiendo Esquemas en este segmento dedicado al análisis y comentario de noticias que han llegado a nuestra mesa de redacción y que cada uno de nosotros ha escogido para comentar con ustedes, don Rafa Castro.
2: El Papa León XIV exhortó a los comunicadores católicos a que afronten los desafíos de la inteligencia artificial con sabiduría, responsabilidad y discernimiento cristiano, asegurando que toda tecnología esté siempre al servicio de la verdad, del bien y la dignidad de la persona humana. El mensaje fue enviado al séptimo Seminario Internacional de Comunicación de Iglesias, realizado la semana pasada en la Pontificia Universidad Católica de Chile. El Papa destacó que la comunicación en la Iglesia debe favorecer el encuentro entre las personas y el anuncio del Evangelio, aprovechando las oportunidades que ofrece la IA sin perder de vista las implicaciones éticas, culturales y pastorales, en sintonía con la encíclica Magnífica Humanitas.
1: Muy bien, don Andrés Rogelio Castillo.
5: Mozambique, 5 millones de niños no van a la escuela. El estudio pone de relieve las dificultades para garantizar la permanencia y la reinserción de los estudiantes que abandonan la escuela a pesar de los instrumentos ya previstos por el Ministerio de Educación. Particularmente, la crítica es a la situación con las niñas, que irrumpen sus estudios debido a embarazos precoces. Según el informe, hoy falta una estrategia específica que favorezca su reinserción escolar. Entre las principales causas del abandono figuran también la pobreza, los matrimonios precoces, la violencia de género y las largas distancias que deben recorrer para llegar a los estamentos educativos. La alarma sobre las escuelas se enmarca en un contexto humanitario cada vez más complejo. En total, alrededor de 1.1 millón de personas necesitan asistencia humanitaria urgente en el norte de Mozambique, que sigue siendo epicentro de la insurgencia yihadista iniciada en el 2017.
1: Muy bien, mi noticia tiene que ver con el cardenal Arthur Roche, que es el prefecto del culto divino, el que mira todo lo litúrgico, todo lo que es política póliza, digamos, o protocolos litúrgicos en el Vaticano. Y dice que el cardenal Roche, que no, el Papa León no va a cambiar tradiciones custodes y no va a volver a su morum pontificum, que es el moto propio de Benedicto sobre la liturgia. Y entonces la frase es rotunda, sin matices, y que fija previamente cuál es la posición de León XIV sobre esto, ¿no? Porque habían esperanza, la apuesta de algunos por limitar, por terminar con tradiciones custodias, que trata de limitar un poquito el uso del misal romano de 1962, que es la última reforma que hace Juan XXIII al misal de Trento, ¿no? Entonces hay mucha gente que celebra con este misal de 1962 y tradiciones custodias pone límite en algunos aspectos a muchas cosas que hacían esta gente. Entonces el cardenal ha dicho que no va a haber ningún cambio, y pues hasta ahí, es como que Roma ha pensado que esto ya está solucionado. Tradiciones custodias, recuerden que tradiciones custodias no es, es un proceso larguísimo de más de 30 años que han trabajado esto, ¿no? O sea, no es que Francisco de la última hora la sacó de la manga para darle palo a los tradicionalistas, no. Ha habido un desencanto con los tradicionalistas, muchos papas han querido reconciliarlos, traerlos al rebaño, y ellos siguen rebelde, ¿no? La ordenación hace poco
2: de Fibriano,
1: y sí, todo eso. Entonces,
7: son las 4:30.
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15: Medjugorje, uno de los principales destinos de peregrinación católica del mundo, ha amanecido así tras un ataque vandálico contra dos de sus lugares más emblemáticos. La estatua de la Virgen, situada en la colina de las Apariciones, donde seis jóvenes vieron a María en 1981, ha sido cubierta con pintura negra y una inscripción en inglés que decía «El diablo en falda». El ataque ha provocado una profunda conmoción entre los fieles y la comunidad franciscana que custodia el santuario y que ha emitido el siguiente comunicado. El santuario permanece abierto a todos los peregrinos, el programa de oración se lleva a cabo regularmente y todos los espacios se limpian y preparan rápidamente para que puedan volver a ser un lugar de oración y encuentro con el Señor por intercesión de la Reina de la Paz. De forma simultánea también fueron atacadas las imágenes de la Virgen en la conocida Cruz Azul y un incendio provocado dañó el altar exterior de la parroquia de Santiago Apóstol.
16: Siempre decimos que el demonio está también muy presente, ¿no? Y está de muchas maneras, está físicamente, porque hay casos extraordinarios, como ya sabéis, pero está también a través de mucha gente que no soporta todo lo que Dios y todo lo que la Virgen están regalando a la humanidad hoy en Medjugorje, ¿no? Entonces esto es un ejemplo del odio profundo y de lo preocupado que está el demonio y sus seguidores de todo lo que está pasando en Medjugorje.
15: Los hechos se producen apenas unos días antes del M-Lady Fest, el Festival Internacional de los Jóvenes, que cada verano reúne a decenas de miles de peregrinos procedentes de más de 80 países. Además, hace apenas un mes se celebró el 45 aniversario del inicio de las apariciones.
16: Ahora mismo es cuando más gente hay en Medjugorje, más peregrinos hay de todo el año, ¿no? Son fechas en verano, finales de julio, como bien dices, agosto, principios, que es el festival.
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6: Hola, ¿qué tal? 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
6: Les saluda con el amor de siempre
24: Lucía Zamudio
6: y Gerardo Vargas, quienes le invitan a permanecer en la grata sintonía del 1110 de amplitud modulada XEWR para Ciudad Juárez, Chihuahua, El Paso, Texas, Las Cruces, Nuevo México y lugares circunvecinos. Pero no es todo, llegamos a todo el mundo a través de la web www.cristoreyradio.com. Y pues estamos en la octava temporada de su programa de fin de semana con Cristo Rey Radio, y esta octava temporada nos habla de pérdidas y duelos. Bueno, pues hoy no es la excepción. Queremos hablar de la percepción y expresión infantil de la muerte y el duelo. Así es, nuestros niños, todos nuestros pequeños, manifiestan distintas percepciones de lo que es la muerte, y también su proceso en el duelo pues es distinto. Es importante y es muy necesario que nosotros como adultos también aprendamos estas percepciones de acuerdo a las edades del niño, para poderlos acompañar, poderlos auxiliar, ayudarles en un proceso de su duelo de una manera asertiva, porque pues para ellos la muerte implica algo muy fuerte. Aún en las diferentes edades pues lo van a manifestar de distintas maneras, y sus reacciones a la muerte también van a ser muchas y muy diferentes dependiendo su edad. Entonces pues lo mejor es que estemos en la misma sintonía, o tratar de estar en la misma sintonía que ellos, para poderlos apoyar adecuadamente.
24: Así es, y bueno, yo creo que una de las etapas donde ya empiezan los niños a darse más cuenta, pues es en la edad preescolar, y ahí pueden sentir, fíjense, la importancia que sus pensamientos o acciones han causado la muerte y la tristeza de quienes los rodean.
6: Sí, sin embargo, fíjense, esto nos dice Lucy, en la edad preescolar, pero es cuando ellos ya se empiezan a dar cuenta. Vamos a tener... En este programa vamos a tratar desde bebés de 0 a 10 meses, y de ahí vamos a ir avanzando para que usted lo vaya entendiendo mejor. qué importante es saber que desde la etapa preescolar ya hay un mejor entendimiento o se puede acompañar de una mejor manera, pero es importante que no esperemos hasta que esto suceda, porque pues seguramente sus pérdidas no todas se van a dar a partir de la etapa preescolar, sino algunas antes, otras después, y las manifestaciones, como son distintas, pues debemos estar preparados. Dice William Crohn, que es un especialista psicoterapeuta, que el acompañamiento infantil por pérdidas en la infancia nos brinda una perspectiva general de las percepciones y reacciones que tienen los niños ante la muerte. Bueno, dependiendo su edad, así es que la iremos analizando. Por ejemplo, bebés de 0 a 10 meses. Aquí, debido a que para un bebé la madre es su principal vínculo con la vida, además de su mayor fuente de consuelo, seguridad y estabilidad, pues va a vivenciar la muerte como una ausencia, si es en el caso de su madre, ¿verdad? Siendo para ellos pues un cambio repentino que los hace mostrarse inquietos, llorar sin un motivo aparente. Eso es lo que nosotros vamos a también a percibir, que ellos lo hacen sin un motivo aparente, y constantemente van a incluir cambios en su ritmo de alimentación o de sueño. Por otro lado, si el fallecimiento es de un hermano o el padre o otro miembro de la familia, pues para el bebé no será tan traumático como si lo fuera la madre. Pero es importante entender bien pues que la conexión con la madre emocionalmente existe entre él y ella, y por eso es que su dolor va a ser más intenso. Ahora también va a percibir cambios y estímulos negativos de su entorno. Por ello, aunque el bebé no entienda las palabras, sí va a entender el mensaje emocional de su madre, por lo cual es necesario que la madre pues tiernamente le hable a su bebé o lo acaricie, lo abrace, que le haga sentir que sí, se siente triste, pero que ella está ahí para amortiguar en parte, y que pues sí le puede ir hablando si se perdió tu hermanito, o falleció tu hermanito, o tu papá, pero no estás solo, yo estoy contigo. Tratando de guiar a ese pequeñito, aunque en apariencia no es esto posible, bueno, aparentemente, pero sí, el bebé va a percibir si su mamá lo acompaña. Y si no está su mamá, bueno, pues alguien tendrá que hacer las veces de ese acompañamiento para que el bebé pueda estar en una mejor sintonía. Bueno, ¿qué les parece si en este momento vamos a la alabanza? Regresamos con más aquí a su programa de fin de semana con Cristo Rey Radio,
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0: Estamos de regreso en tu programa de fin de semana con Cristo Rey Radio,
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0: Queremos seguir siendo fuertes en la fe, seguros en la esperanza y constantes en la caridad. 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Bueno, estamos hablando en este programa de la percepción y expresión infantil de la muerte y el duelo. Hemos visto ya la etapa de 0 a 10 meses, de 10 meses a 2 años, de 2 años a 5 años, y ahora vamos a hablar de la edad de 6 a 9 años. Pero algo muy importante antes de entrar en esta etapa, queremos recordarte que hay que validar los sentimientos del niño. No hay que negarle. Si el niño te expresa, me siento triste, estoy enojado, hay que validarlo, porque de esta manera también le estarás brindando confianza al niño de que se exprese realmente lo que está sintiendo, que te exprese, y que de esa manera tú puedas encontrar la forma de ayudarle. Por el contrario, cuando decimos no es cierto, tú estás muy pequeño para entenderlo, o tú no estás para eso, o vete de aquí, no puedes estar tú aquí en hablando expresamente de el velorio, queremos hacerlos a un lado. Muchas veces sucede que pensamos que el niño no lo entiende, y tan es así que lo empieza a expresar y nosotros muchas veces no validamos esa expresión. Entonces, bueno, muy importante, hay que validar, hay que reconocer cómo se siente el niño. Vamos entonces a hablar de la edad de 6 a 9 años.
1: A diferencia de la edad anterior, los niños y niñas de esta edad son más hábiles para comprender la muerte y sus consecuencias. También pueden distinguir la fantasía de la realidad. Son más capaces de captar la realidad y que la muerte tiene un carácter definitivo y el fallecido no volverá. Es necesario que conozcan las causas de la muerte, explicándolo de una forma sencilla, sensible y real. Ejemplo, ha sido un accidente, o estaba muy enfermo, o ya era muy viejito, entre otras cosas. Bríndales la oportunidad de que expresen con libertad sus pensamientos, sensaciones, preguntas y dudas. Escúchalos con empatía y atención. Ciertamente son más capaces de aceptar la pérdida, sin embargo, necesitan ayuda para enfrentarlo, ya que en familia se comparte el dolor y disminuye también. En esta edad se manifiestan pensamientos de temor que muera quien más los ama. Aunque entiendan que todas las personas morirán en algún momento y que esto forma parte de la vida, les resulta inquietante que pase eso y les aumenta el miedo de perder a ese ser que les queda. Si muere el padre, pues de quien tendrán más temor es de que mamá vaya a morir. También sienten miedo al abandono, que es uno de los temores más presentes en la infancia. Aquí la importancia de acompañarlos con empatía y afecto, haciéndoles ver que estarán siempre a su lado para cuidarlo y protegerlo, sin prometer que siempre, pero siempre estarán a su lado, ya que no contamos con la vida comprada. Así que podemos decir, mientras viva, te acompañaré, ya que mi intención es estar a tu lado mucho más tiempo y verte crecer y realizarte.
0: Sí, desde luego que esto es muy, muy interesante, en que pongamos especial atención en cómo poder expresar esto, porque fíjense que otro temor que tienen es a morirse ellos mismos, pero también al mismo tiempo toman conciencia de los peligros que pueden presentarse y por tanto de la necesidad de tener eso presente para no perder la vida. La muerte en la familia les significa modificar la dinámica familiar, y pues esto les trae preocupaciones, afectaciones, cambios, como también el temor en que otros niños de su edad los miren y lo consideren diferente, por lo señalen, tal vez diciéndoles, pues mi papá todavía vive, o incluso se manifieste en esta edad. Es una de las edades donde se dice que los niños son muy crueles y manifiestan entonces algún tipo de expresión a otros niños de su edad, donde los hacen sentir más mal.

0: de Arturo Cornejo. Abre tu corazón. 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
3: Estamos de regreso en tu programa de fin de semana con Cristo Rey Radio,
4: 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Bueno, nuestros teléfonos son los siguientes: 656-293-5760 y 656-375-4470, en donde estamos a tus órdenes. Si es una necesidad, un acompañamiento tanatológico, ya sea personal, grupal o familiar, estamos a sus órdenes.
3: Bueno, y queremos seguir avanzando. Ya son 11 años de ser la radio donde la fe se escucha y el alma encuentra consuelo. Por eso te invitamos a que no desmayes tanto en tu escucha amable como en el que transmitas a tus familiares o amistades que viven fuera del área fronteriza de Ciudad Juárez, Chihuahua, El Paso, Texas y Las Cruces, Nuevo México, que nos pueden seguir a través de la web www.cristoreyradio.com. Y si conoces a alguien que viva dentro de esta área y quieres transmitirle el mensaje, bueno, pues también nos pueden seguir a través del 1110 de amplitud modulada XEWR Cristo Rey Radio. Bueno, estamos hablando de la percepción y desde luego cómo, no nada más cómo lo viven, sino cómo expresan ellos esa sensación de pérdida, de muerte, y cómo procesan su duelo. Ahora vamos a pasar a la edad de los 10 meses a los 2 años.
4: En esta edad aún no se está preparado para enfrentar la muerte, pero sí experimentan la muerte de mamá como una pérdida enorme, debido a que con ella establecen el primer vínculo y su relación más cercana, a diferencia de la muerte de otro miembro de la familia, lo cual no les afectará tanto, pero sí perciben el estado de ánimo de las personas, sí, aunque
3: sobre todo de la madre.
4: Sí, sí, y bueno, les afecta, sí, el ahora sí que las emociones de los demás, sí. Es muy importante que el niño mantenga sus mismas rutinas y horarios de comida, de baño, de cena, su sueño, sí, aumentando los momentos de contacto físico con abrazos y afectivos, con juegos, canciones, cuentos, mimos. Ojo, hay madres que creen que lo mejor es alejarse de los hijos para no contagiarlos de su pena y de dolor, pero esto no les ayuda y sin embargo sí les afecta más. ¿sí? Porque lo que ellos necesitan precisamente es el amor y la cercanía de su madre, sin importarle que estés triste, ¿sí? Aquí es importante que mamá ofrezca a su pequeño frases sencillas que le permitan captar el por qué mamá está triste, tales como papá murió y estoy triste, o el abuelo murió y estoy triste. Esto y el contacto físico y afectivo le permitirán al pequeño captar la emoción y la tristeza de mamá, pero también que a pesar de ello mamá permanece a su cuidado.
3: Sí, pues para esto no hay que perder de vista la importancia de mantener ese momento emocional doloroso al lado del niño, dándole tiempo a su hijo amorosamente para que él vaya captando que aún dentro de la adversidad, dentro de la emoción negativa que se vive, pues también puede haber momentos afectivos que les puedan a ellos compartir y hacerles ver que esos cuidados, tanto de mamá como de las personas que están a su lado, les puedan ofrecer, pues les van a ayudar de una manera sencilla a que el pequeño capte las emociones de su entorno. Y bueno, también no hay que olvidar que aunque mamá esté triste y cansada, no descuidará a sus pequeños, desde luego. Ahora bien, pasando a la edad de 2 a 5 años, pues aquí ya los pequeños son un poco más interpretativos de manera literal. Por tal motivo es importante ser prudentes y cuidar el lenguaje que vamos a utilizar, porque a veces solemos emitir algunas frases o algunas expresiones que pues ellos van a captar como muy agresivas. Entonces en todo momento el lenguaje debe de ser directo, sencillo y claro. Hay que cuidar cómo lo hacemos para no utilizar explicaciones vagas que puedan causar aumento en la ansiedad o miedo en ellos, sino serles de una manera directa, hablarles, porque ellos perciben la muerte como algo temporal y pensando que es una forma de dormir. Entonces, en este pensamiento de que la persona muerta puede seguir comiendo, respirando, aún existe en ellos y en algún momento despertará y continuará con su vida normal. Por eso es que se les debe de explicar de forma sencilla y clara cuando haya una pérdida de este tipo, tanto de una persona como su mascota, y que pues decirles que su cuerpo ha dejado de funcionar, que pues se ha detenido del todo y por tanto ya no puede caminar, no puede respirar o sentir nunca más. Así es que no hay que engañarlos, no hay que evitarles momentos con algún tipo de idea falsa.
4: Así es, porque muchas veces tenemos el mal hábito de decirle, está durmiendo, ¿sí? Y al no despertar, pues el niño toma miedo también y ya después no quiere ni dormirse él, porque le da miedo morir o ver a sus familiares, hermanitos, o sea, a sus padres dormir. Entonces es muy importante decirle, murió, y esto es definitivo, te va a cuidar desde donde está.
3: Y si pregunta por qué ha muerto, pues responderle, las personas, así como los animales, suelen morir cuando son muy, muy, muy mayores, o cuando están muy enfermos, o cuando se presenta algún tipo de accidente. Entonces pues esto les va a evitar confusión, ansiedad. Así también podemos utilizar la palabra mucho cuando alguien o un animal muere por enfermedad. Estaba mucho, muy enfermo, mucho, mucho, muy enfermo. Y bueno, de esta manera al niño le quedará más claro, aunque para ti suene repetitivo, para él será mucho más claro. Así el menor va a entenderlo y pues que de esta manera pues él va a evitar también escuchar expresiones o frases como ha desaparecido, se ha ido, se lo ha llevado Dios, y esto pues más que ayudarle le va a crear confusión. Entonces hay que tratar de evitar todo eso. Bueno, antes de ir a la edad de 6 a 9 años y la edad de preadolescencia de 10 a 12 años, los vamos a invitar a que permanezcan en la sintonía. Recordarles que si es su necesidad el acompañamiento tanatológico grupal, familiar, bueno, pues estamos a su disposición en el 656-293-5760 y 656-375-4470.
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3: Regresamos en un momento por más aquí a tu programa de fin de semana con Cristo Rey Radio.
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0: En un programa radial de Estados Unidos se abrió un espacio para la opinión pública sobre lo sucedido el 11 de septiembre. Las líneas telefónicas se congestionaron. Llamó un hombre que se decía ateo, desafiando a los radios oyentes, diciendo: si Dios existe, ¿dónde estaba Dios el 11 de septiembre, que no evitó semejante tragedia? Y colgó el teléfono enojado. Minutos más tarde, llamó un creyente y dijo: quiero responder la pregunta del caballero ateo que llamó hace un momento preguntando dónde estaba Dios el 11 de septiembre. Caballero, ¿por qué usted, en vez de preguntar dónde estaba Dios, no se pregunta por qué hemos sacado a Dios de nuestra vida, de nuestras escuelas, de nuestro sistema político, de nuestra familia, sobre todo del corazón del hombre? Dios nos creó libres y respeta nuestra libertad, pero a veces creemos que nuestra vida sin Dios funciona mejor. Las grandes civilizaciones que se construyeron sin Dios se desmoronaron. Tenemos que reconocer nuestro pecado y volver a Dios, porque todo lo que se construye sin Dios termina en ruinas.
1: Y a veces le dice religión a eso, ¿eh? Y bueno, en medio de todo esto sale esta cancioncita. Es una canción llena de piedras, le advierto por si le cae alguna. La canción que sigue, caramba, miren, si tiene algún parecido con alguien de la vida real, por favor, discúlpenos, ¿ok? Es completamente a propósito.

mía, mi autenticidad, pero es mía. Jóvenes, especialmente ustedes, vístete de ti mismo, es la mejor ropa que te puedes poner. Se arruga, pero no pasa de moda. Vístete de ti mismo, pobre de la gente que depende de los trapos que se ponen o los que no, depende en qué trabaje para sentirse bien. Hagan la prueba. Hoy sus papás los van a criticar por la moda que tienen, pero si gustan, hagan lo que le hizo exactamente mi hija a mi esposa. Fue maravillosa, la Daniela es terrible, es como Mafalda. Y le dijo a mi esposa: mamá, ¿tienes una foto tuya de cuando tenías 15 años? Haz lo mismo tú, vete con tu mamá, con tu papá. Papá, mamá, déjame ver una foto de cuando tenían 15 años. No te la van a enseñar. Pues es que son otras modas, pero eran modas, con el pelo todo engominado, así como listo para un incendio, la señora bien pintada con una torre gemela en la cabeza, como dice, bueno, ¿de qué se trata? Pero eran modas. Hoy, por ejemplo, los muchachos, las muchachas traen una moda fabulosa. Yo por lo menos de mis 40 años no recuerdo haber visto jamás tantos ombligos como ahora, De eso estoy seguro. Y luego las muchachas traen el clásico pantalón que uno dice, en buen plan, se metió ahí. Y obliga a la pregunta, ¿cómo se va a salir de ahí? Mientras en la otra esquina están los chavos con el pantalón que uno sufre. No hablo de lo que no conozco, yo tengo dos adolescentes. Y el pantalón de los muchachos hoy es muy interesante, ¿no? Es el clásico pantalón que uno dice, ¡ay Dios! Se le cae, se le va a caer, de veras se le va a caer. ¡Hay que ayudarlo! Son modas. Vístete de ti mismo y te lo dejo de tarea, porque la persona que se viste de sí misma, a donde quiera que vaya, va de gala.

es el que tiene más, rico es el que menos necesita. Y yo estoy plenamente convencido, no tienen que decírmelo dos veces, que esta noche le estoy cantando a millonarios. De eso no me cabe la menor duda. No me cabe la menor duda. ¿Cómo no? Ahora, de todas maneras, hay gente que se apega al dinero. Puede ser un peso, puede ser un millón, ¿eh? Tan puede ser una señora muy ricachona o doña Florinda en la vecindad del Chavo. El chiste es que los demás son chusma. A lo que me estoy refiriendo es que hay gente que se apega al dinero y dan ganas de preguntarle de pura curiosidad: oiga, disculpe, ¿cuánto? Es que no lo oí bien. ¿Cuánto dijo que se llama?

gusta bailar y nos da buen resultado la sinceridad. La mejor oración que puedes hacerle a Dios es sincera. Ánimo, tú sé sincero, Dios nunca ha dejado de serlo.

más claro todavía. A los muchachos que están por acá, mis queridos jóvenes, varones, si tu vocación es el matrimonio, tenemos que dejar claro este asunto. Don Bosco decía, no es frase mía, es de él: no le pidas ni le reclames a Dios una mujer hasta que no le compruebes a Dios que ya eres un hombre. Antes de eso no se toca el tema. Pero bueno, voy al departamento femenino y ahí pesco más peces todavía. Mi querida amiga mujer, mi querida hermana mujer, ámate, respétate, sé digna contigo misma. Dice la palabra que la mujer es más frágil que el hombre, no más débil, más frágil. La fragilidad es sinónimo de vital, importante, único, valioso. El Todopoderoso necesitó la fragilidad de María para funcionar. Si no, tenía que acudir a un plan B. La palabra mujer en la boca de Jesús es un título. Chéquenlo en sus Biblias. San Jerónimo decía: quien no conoce la palabra no conoce a Dios. Venga, entonces por ahí se las paso al costo. La palabra mujer en la boca de Jesús es un título. Mujer, le dijo aquella que le tocó la orillita del manto, pero le quitó todas las baterías que traía. Tu fe te ha sanado, mujer. Mujer, le dijo aquella que no le pidió el milagro, se lo exigió. De las migajas, pero me lo haces. Mujer, le dijo a su mamá cuando fuera de programa, le sacó el primer milagro. Ya no le dijo mamá, le dijo mujer por mañosa. Mujer, chécalo en tu Biblia. Es la primer palabra que Jesús dice resucitado. Ámate y respétate, mujer. Si tienes un llamado a una vida consagrada, religiosa, un celibato, con la cabeza en alto, tu esposo es muy importante y encima te quiere muy feliz. Y si estás llamada al matrimonio, ámate, respétate, toma tu lugar, sé digna contigo misma. La mujer que se ama va a encontrar un hombre, la que no se queje. Le toca un macho y que se la aguante porque es por pedido. Ella lo pidió.

mismo, sé tú misma. Ama a tu prójimo como a ti, no en vez de a ti. Sé tú misma, es todo lo que se te está pidiendo, nada más. Hay gente que no le va a gustar, te lo advierto. Hay gente que te va a decir, oye, pero antes cuando eras hipócrita eras más amable. Bueno, si eso le molesta, disculpe.

0: Alza la mirada, himno oficial de la visita del Papa a España.
1: No los escucho, ¿cómo están? Muy bien, ¿tengo frío? Ese es el espíritu, muy bien. La verdad, yo los admiro muchísimo. Yo veía que estaban, en un momento dije, no hay gente, y vi que todos eran puros, ¿cómo se dice? Paraguas. Estaban ahí ustedes, la verdad es que mi respeto. Un aplauso para ustedes, por favor. ¡Qué hermoso público! Bueno, la siguiente canción nace en un contexto que todos conocemos, que es la pandemia, ¿no? Un momento muy difícil para todos, un momento complicado y en el que nosotros nos tocó vivirlo lejos de casa. Nos tocó quedarnos varados en un país totalmente ajeno al nuestro. Y fue un momento muy de mucha angustia para nosotros y para mí lo fue también. Y esta canción nace de esta manera. Yo empecé a escribir como un poco desahogándome porque no quería molestar a nadie. Entonces era yo con un papelito tratando de escribir todo lo que podía. Y esta canción, cuando yo le empiezo a compartir a mis a mi papá, a mi hermano, empieza a tener sentido, ¿no? Todas estas cosas que yo decía con temor, con miedo, con angustia, cuando se las empiezo a compartir a alguien más, cobran sentido y dejan de tener tanto peso, ¿no? Entonces, esta noche, que por ahí de repente has venido de curioso, esta noche yo te invito a que le abras el corazón a los demás si es que tienes algo que te duele, algo que te pesa, ¿no? No tienes por qué cargar con esa carga tú solo. No tienes por qué simplemente ahogarte en el dolor. Hablar sana, dicen. Y es verdad, y más aún si es con hermanos con los cuales tú caminas en la fe, si es con tu familia, si es con amigos. Esta canción a mí me ayudó a sanar, a mí me ayudó a pasar por una crisis terrible de ansiedad y depresión. Así que espero que les guste mucho y que sea de mucha bendición para ustedes. Así que esta canción se llama Cuéntame.

0: Por aquí en esta reunión debe haber alguno que otro sacerdote, ¿no? ¿Algún curita hay por ahí?
1: Canto oficial del Papa León a Perú.
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0: Señor, abre mis labios,
1: y mi boca proclamará tu alabanza.
0: Gloria al Padre, y al Hijo, y al Espíritu Santo.
1: Como era en el principio, ahora y siempre, por los siglos de los siglos. Amén.
0: Salmo 94. Invitación a la alabanza divina. Animaos unos a otros día tras día mientras perdura el hoy. Hebreos 3:13.
1: Demos vítores al Señor, aclamándolo con cantos.
0: Venid, aclamemos al Señor, demos vítores a la roca que nos salva, entremos a su presencia dándole gracias, aclamándolo con cantos.
1: Demos vítores al Señor, aclamándolo con cantos.
0: Porque el Señor es un Dios grande, soberano de todos los dioses. Tiene en su mano las cimas de la tierra, son suyas las cumbres de los montes, suyo es el mar porque él lo hizo, la tierra firme que modelaron sus manos.
1: Demos vítores al Señor, aclamándolo con cantos.
0: Venid, postrémonos por tierra, bendiciendo al Señor, creador nuestro, porque él es nuestro Dios, y nosotros su pueblo, el rebaño que él guía.
1: Demos vítores al Señor, aclamándolo con cantos.
0: Ojalá escuchéis hoy su voz, no endurezcáis el corazón como en Meribá, como el día de Masá en el desierto, cuando vuestros padres me pusieron a prueba y dudaron de mí, aunque habían visto mis obras.
1: Demos vítores al Señor, aclamándolo con cantos.
0: Durante 40 años aquella generación me repugnó y dije: es un pueblo de corazón extraviado que no reconoce mi camino, por eso he jurado en mi cólera que no entrarán en mi descanso.
1: Demos vítores al Señor, aclamándolo con cantos.
0: Gloria al Padre, y al Hijo, y al Espíritu Santo, como era en el principio, ahora y siempre, por los siglos de los siglos. Amén.
1: Demos vítores al Señor, aclamándolo con cantos.
0: Himno. Alfarero del hombre, mano trabajadora que, de los hondos limos iniciales, convocas a los pájaros a la primera aurora, al pasto de los primeros animales. De mañana te busco, hecho de luz concreta, de espacio puro y tierra amanecida. De mañana te encuentro, vigor, origen, meta, de los profundos ríos de la vida. El árbol toma cuerpo y el agua melodía, tus manos son recientes en la rosa, se espesa la abundancia del mundo a mediodía y estás de corazón en cada cosa. No hay brisa si no alientas, monte si no estás dentro, ni soledad en que no te hagas fuerte. Todo es presencia y gracia, vivir es este encuentro, tú por la luz, el hombre por la muerte. Que se acabe el pecado. Mira que es desdecirte dejar tanta hermosura en tanta guerra, que el hombre no te obligue, Señor, a arrepentirte de haberle dado un día las llaves de la tierra. Amén. Salmo 41. Deseo del Señor y ansias de contemplar el templo. El que tenga sed y quiera, que venga a beber el agua de la vida. Apocalipsis 22:17. ¿Cuándo entraré a ver el rostro de Dios? Como busca la sierva corrientes de agua, así mi alma te busca a ti, Dios mío.
1: Tiene sed de Dios, del Dios vivo. ¿Cuándo entraré a ver el rostro de Dios?
0: Las lágrimas son mi pan noche y día, mientras todo el día me repiten, ¿dónde está tu Dios?
1: Recuerdo otros tiempos y mi alma desfallece de tristeza. ¿Cómo marchaba a la cabeza del grupo hacia la casa de Dios, entre cantos de júbilo y alabanza, en el bullicio de la fiesta?
0: ¿Por qué te acongojas, alma mía? ¿Por qué te me turbas? Espera en Dios, que volverás a alabarlo. Salud de mi rostro, Dios mío.
1: Cuando mi alma se acongoja, te recuerdo, desde el Jordán y el Hermón y el Monte Menor.
0: Una cima grita a otra cima con voz de cascadas. Tus torrentes y tus olas me han arrollado.
1: De día el Señor me hará misericordia, de noche cantaré la alabanza del Dios de mi vida.
0: Diré a Dios, roca mía, ¿por qué me olvidas? ¿Por qué voy andando sombrío, hostigado por mi enemigo?
1: Se me rompen los huesos por las burlas del adversario. Todo el día me preguntan, ¿dónde está tu Dios?
0: ¿Por qué te acongojas, alma mía? ¿Por qué te me turbas? Espera en Dios, que volverás a alabarlo. Salud de mi rostro, Dios mío.
1: Gloria al Padre, y al Hijo, y al Espíritu Santo.
0: Como era en el principio, ahora y siempre, por los siglos de los siglos. Amén. ¿Cuándo entraré a ver el rostro de Dios? Cántico. Súplica en favor de la ciudad santa de Jerusalén. Esta es la vida eterna. Que te conozcan a ti, único Dios verdadero, y a tu enviado Jesucristo. Juan 17:3. Muéstranos, Señor, tu gloria y tu compasión. Sálvanos, Dios del universo, infunde tu terror a todas las naciones. Amenaza con tu mano al pueblo extranjero para que sienta tu poder.
1: Como les mostraste tu santidad al castigarnos, muéstranos así tu gloria castigándolos a ellos, para que sepan, como nosotros lo sabemos, que no hay Dios fuera de ti.
0: Renueva los prodigios, repite los portentos, exalta tu mano, robustece tu brazo.
1: Reúne a todas las tribus de Jacob y dale su heredad como antiguamente.
0: Ten compasión del pueblo que lleva tu nombre, de Israel, a quien nombraste tu primogénito. Ten compasión de tu ciudad santa, de Jerusalén, lugar de reposo.
1: Llena a Sion de tu majestad y al templo de tu gloria.
0: Gloria al Padre, y al Hijo, y al Espíritu Santo.
1: Como era en el principio, ahora y siempre, por los siglos de los siglos. Amén.
0: Muéstranos, Señor, tu gloria y tu compasión. Salmo 18a. Alabanza al Dios creador del universo. Nos visitará el sol que nace de lo alto, para guiar nuestros pasos por el camino de la paz. Lucas 1:78-79. Bendito eres, Señor, en la bóveda del cielo. El cielo proclama la gloria de Dios, el firmamento pregona la obra de sus manos. El día al día le pasa el mensaje, la noche a la noche se lo murmura.
1: Sin que hablen, sin que pronuncien, sin que resuene su voz, a toda la tierra alcanza su pregón, y hasta los límites del orbe su lenguaje.
0: Allí le ha puesto su tienda al sol. Él sale como el esposo de su alcoba, contento como un héroe a recorrer su camino.
1: Asoma por un extremo del cielo, y su órbita llega al otro extremo. Nada se libra de su calor.
0: Gloria al Padre, y al Hijo, y al Espíritu Santo.
1: Como era en el principio, ahora y siempre, por los siglos de los siglos. Amén.
0: Bendito eres, Señor, en la bóveda del cielo. Lectura breve. Cuando encontraba palabras tuyas, las devoraba. Tus palabras eran mi gozo y la alegría de mi corazón, porque tu nombre fue pronunciado sobre mí, Señor, Dios de los ejércitos. Responsorio breve. Aclamad, justos, al Señor, que merece la alabanza de los buenos.
1: Aclamad, justos, al Señor, que merece la alabanza de los buenos.
0: Cantadle un cántico nuevo,
1: que merece la alabanza de los buenos.
0: Gloria al Padre, y al Hijo, y al Espíritu Santo.
1: Aclamad, justos, al Señor, que merece la alabanza de los buenos. Bendito sea el Señor Dios de Israel, porque ha visitado y redimido a su pueblo.
0: Bendito sea el Señor Dios de Israel, porque ha visitado y redimido a su pueblo, suscitándonos una fuerza de salvación en la casa de David, su siervo, según lo había predicho desde antiguo por boca de sus santos profetas. Es la salvación que nos libra de nuestros enemigos y de la mano de todos los que nos odian. Ha realizado así la misericordia que tuvo con nuestros padres, recordando su santa alianza y el juramento que juró a nuestro padre Abraham, para concedernos que, libres de temor, arrancados de la mano de los enemigos, le sirvamos con santidad y justicia en su presencia todos nuestros días. Y a ti, niño, te llamarán profeta del Altísimo, porque irás delante del Señor a preparar sus caminos, anunciando a su pueblo la salvación, el perdón de sus pecados. Por la entrañable misericordia de nuestro Dios, nos visitará el sol que nace de lo alto, para iluminar a los que viven en tiniebla y en sombra de muerte, para guiar nuestros pasos por el camino de la paz. Gloria al Padre, y al Hijo, y al Espíritu Santo, como era en el principio, ahora y siempre, por los siglos de los siglos. Amén.
1: Bendito sea el Señor Dios de Israel, porque ha visitado y redimido a su pueblo.
0: Preces. Demos gracias a nuestro Salvador, que ha hecho de nosotros un pueblo de reyes y sacerdotes, y digámosle:
1: consérvanos, Señor, en tu servicio.
0: Señor Jesús, sacerdote eterno, que has querido que tu pueblo participara de tu sacerdocio, haz que ofrezcamos siempre sacrificios espirituales agradables al Padre.
1: Consérvanos, Señor, en tu servicio.
0: Danos, Señor, la abundancia de los frutos del Espíritu Santo: comprensión, bondad, amabilidad.
1: Consérvanos, Señor, en tu servicio.
0: Que la luz de la fe ilumine este nuevo día, y que durante el mismo caminemos por las sendas del amor.
1: Consérvanos, Señor, en tu servicio.
0: Haz que busquemos siempre el bien de nuestros hermanos y les ayudemos a progresar en su salvación.
1: Consérvanos, Señor, en tu servicio.
0: Con el gozo que nos da el sabernos hijos de Dios, digamos confiadamente: Padre nuestro que estás en el cielo, santificado sea tu nombre, venga a nosotros tu reino, hágase tu voluntad en la tierra como en el cielo. Danos hoy nuestro pan de cada día, perdona nuestras ofensas como también nosotros perdonamos a los que nos ofenden. No nos dejes caer en la tentación y líbranos del mal. Amén. Oración conclusiva. Señor Dios Todopoderoso, que nos has hecho llegar al comienzo de este día, danos tu ayuda para que no caigamos hoy en pecado, sino que nuestras palabras, pensamientos y acciones sigan el camino de tus mandatos, por nuestro Señor Jesucristo, tu Hijo, que contigo vive y reina en la unidad del Espíritu Santo y es Dios por los siglos de los siglos. Amén. El Señor nos bendiga, nos guarde de todo mal y nos lleve a la vida eterna. Amén.

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5: Son las 5:59.

0: En el nombre del Padre, y del Hijo, y del Espíritu Santo.
1: Amén.
0: El Señor esté con ustedes.
1: Y con tu espíritu.
0: Hermanos, para celebrar dignamente estos sagrados misterios, reconozcamos nuestros pecados. Yo confieso
1: ante Dios Todopoderoso.
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0: En el nombre del Padre, y del Hijo, y del Espíritu Santo.
1: Amén.
0: El Señor esté con ustedes.
1: Y con tu espíritu.
0: Hermanos, para celebrar dignamente estos sagrados misterios, reconozcamos nuestros pecados. Yo confieso
1: ante Dios Todopoderoso y ante ustedes, hermanos, que he pecado mucho de pensamiento, palabra, obra y omisión. Por mi culpa, por mi gran culpa. Por eso ruego a Santa María, siempre Virgen, a los ángeles y a los santos, y a ustedes, hermanos, que intercedan por mí ante Dios nuestro Señor.
0: Dios Todopoderoso, tenga misericordia de nosotros, perdone nuestros pecados y nos lleve a la vida eterna.
1: Amén.
0: Señor, ten piedad.
1: Señor, ten piedad.
0: Cristo, ten piedad.
1: Cristo, ten piedad.
0: Señor, ten piedad.
1: Señor, ten piedad.
0: Oremos. Atiende, Señor, a tus siervos y derrama tu bondad imperecedera sobre las que te suplican, para que renueves lo que creaste y conserves lo renovado en estos que te alaban como autor y como guía.
1: Señor, ten piedad.
0: Cristo, ten piedad.
1: Cristo, ten piedad.
0: Señor, ten piedad.
1: Señor, ten piedad.
0: Oremos. Atiende, Señor, a tus siervos y derrama tu bondad imperecedera.

0: Digo en la unidad del Espíritu Santo y es Dios por los siglos de los siglos.
1: Amén.
2: Lectura del libro del profeta Jeremías. El quinto mes del cuarto año del reinado de Sedecías, Hananías, hijo de Azur y profeta de Gabaón, le dijo a Jeremías en el templo, en presencia de los sacerdotes y de todo el pueblo: Esto dice el Señor de los ejércitos, el Dios de Israel: Voy a romper el yugo del rey de Babilonia. Dentro de 2 años haré que devuelvan todos los objetos del templo del Señor que el rey Nabucodonosor tomó de este lugar y se llevó a Babilonia. Haré volver a Jeconías, hijo de Joaquín y rey de Judá, y a todos los desterrados de Judá que han ido a Babilonia. En cuanto rompa, dice el Señor, el yugo del rey Nabucodonosor, entonces el profeta Jeremías le respondió a Hananías, en presencia de los sacerdotes y de todo el pueblo que estaba en el templo del Señor. Amén. Que así lo haga el Señor, que el Señor confirme lo que has predicho y haga retornar de Babilonia a este lugar los objetos del templo del Señor y a todos los desterrados. Pero pon atención a lo que voy a decirte delante de todo el pueblo, antes de mí y antes de ti, siempre ha habido profetas que predijeron a muchos países y a grandes reinos la guerra, el hambre y la peste. Y cuando un profeta predice la paz, solo hasta que se cumplen sus palabras se puede reconocer que es un verdadero profeta enviado por el Señor. Entonces Hananías tomó el yugo que traía Jeremías en el cuello, lo rompió y dijo delante de todo el pueblo: Esto dice el Señor, así romperé el yugo de Nabucodonosor, rey de Babilonia, dentro de 2 años, y lo quitaré del cuello de todas las naciones. Jeremías se alejó de allí, pero un tiempo después de que Hananías había roto el yugo del cuello del profeta Jeremías, el Señor le habló a este y le dijo: Ve y dile a Hananías, esto dice el Señor, has roto un yugo de madera, pero yo lo sustituiré por uno de hierro, porque esto dice el Señor de los ejércitos, el Dios de Israel: He puesto en el cuello de toda esta nación un yugo de hierro para que sometieras al servicio de Nabucodonosor, rey de Babilonia, y hasta las bestias del campo lo servirán. Y Jeremías añadió: Escucha, Hananías, no te ha enviado el Señor y te has hecho que el pueblo crea una mentira. Por eso el Señor te dice: Yo te borraré de la superficie de la tierra, este año morirás, por haber incitado a la rebelión contra el Señor. Y el profeta Hananías murió aquel mismo año, en el mes séptimo. Palabra de Dios.
1: Te alabamos, Señor.
2: Enséñame, Señor, tus mandamientos. Apártame de los caminos falsos y dame la gracia de cumplir tu voluntad. No quites de mi boca las palabras sinceras, porque yo espero en tus

0: mandamientos. Enséñame, Señor, tus mandamientos. Que se vuelvan hacia mí tus fieles, los que hacen caso de tus preceptos. Que sea mi corazón perfecto en tus leyes, así no quedaré avergonzado. Enséñame, Señor, tus mandamientos. Los malvados me esperaban para matarme, pero yo meditaba tus preceptos. No me aparto de tus mandamientos, porque tú me has instruido. Enséñame, Señor, tus mandamientos.
1: El Señor esté con ustedes.
2: Y con tu espíritu.
1: Lectura del Santo Evangelio según San Mateo.
2: Gloria a ti, Señor.
1: En aquel tiempo, inmediatamente después de la multiplicación de los panes, Jesús hizo que sus discípulos subieran a la barca y se dirigían a la otra orilla, mientras Él despedía a la gente. Después de despedirla, subió al monte a solas para orar. Llegada la noche, estaba Él solo ahí. Entretanto, la barca iba ya muy lejos de la costa y las olas la sacudían, porque el viento era contrario. A la madrugada, Jesús fue hacia ellos caminando sobre el agua. Los discípulos, a verlo andar sobre el agua, se espantaron y decían, «Es un fantasma», y dieron gritos de terror. Pero Jesús les dijo enseguida, «Tranquilícese y no teman, soy yo». Entonces le dijo Pedro, «Señor, si eres tú, mándame ir a ti caminando sobre el agua». Jesús le contestó, «Ven». Pedro bajó de la barca y comenzó a caminar sobre el agua hacia Jesús. Pero al sentir la fuerza del viento, le entró miedo, comenzó a hundirse y gritó, «¡Sálvame, Señor!». Inmediatamente Jesús le tendió la mano, le sostuvo y le dijo, «Hombre de poca fe, ¿por qué dudaste?». En cuanto subieron a la barca, el viento se calmó. Los que estaban en la barca se postraron ante Jesús diciendo, «Verdaderamente tú eres el Hijo de Dios». Terminando la travesía, llegaron a Genezaret. Apenas lo reconocieron los habitantes de aquel lugar, pregonaron la noticia por toda la región y la trajeron a todos los enfermos. Le pedían que los dejara tocar siguiera el borde de su manto, y cuantos le tocaron quedaron curados. Palabra del Señor.
2: Gloria a ti, Señor Jesús.
1: Dos cosas me llaman la atención leyendo este evangelio, y me impresiona primero la actitud de Jesús. Siendo Dios, Él nos enseña a través de sus acciones, y es algo que nosotros que decimos cristianos debemos de hacer, de seguir los pasos de nuestro Maestro. Nos dice el texto que después de la multiplicación de los panes, Él hizo que sus discípulos subieran a la barca y se dirigían a la otra orilla, mientras Él despedía a la gente. Y después de todo eso, subió al monte a solas para orar. Eso me parece como un labrador que sale de su casa por la mañana, hace su trabajo y luego regresa y da gracias al Señor por el día. Qué ejemplo que nosotros tenemos que imitar y de vivirlo todos los días de nuestras vidas. Después de recibir las gracias de Dios afuera, después de salir con su apoyo, con su compañía, ¿por qué no le agradecemos al final todo lo que hemos hecho. Y si hemos obrado mal, le pedimos perdón y pedamos la gracia de mejorar el día siguiente, si Él nos permite. Y eso me impresiona, viendo que Jesús mismo hace eso. Después de su trabajo, se pone a orar. La oración es muy importante en la vida de cada cristiano. Todos los días, antes, durante y después de hacer cualquier cosa, tenemos que tener en cuenta de que es con Dios que debemos de trabajar y de hacer esa cosa. Si bien a la gente puede ser para mí una oración y lo hago, todo mi esfuerzo, conscientes de que es Dios que estoy sirviendo, es una oración. Y ahí Él me guiará. Y al final, le doy la gracia final por acompañarme, por guiarme. La segunda cosa que me toca es de hecho de que Jesús mismo nos invita hacia Él. No teman, soy yo. Ven. ¿Quién no quiere ir hacia Jesús? Tenemos una invitación abierta hacia Él, sin temor de cualquier cosa. Y cuando salimos de casa, encontramos muchas cosas afuera. Hay tormentas, hay vientos fuertes que vienen. Y si no tenemos los pies firmes, nos sacudirán todo eso. Y como Pedro, podemos hundir, pero hay esa seguridad que el Maestro está con nosotros porque Él nos invita. Ven, soy yo. No teman. Y con Dios a mi lado, de verdad no tengo razón de temer nada, porque Él es mi fuerza, Él es mi protector. No tienes que temer nada, porque Dios, Él mismo te invita. Y si tú escuchas esa invitación y estás andando hacia Jesús, hay que mantener tu mirada hacia Él. Pedro empezó a caminar sobre el agua, pero cuando se dio cuenta de que el viento está fuerte, quitó su mirada hacia Jesús y estaba viendo al viento. Cuando nosotros, por las cosas que experimentamos, quitamos la mirada de Jesús y estamos poniendo más atención a las dificultades, también caemos como Pedro, vamos a hundir, porque ya hemos dejado de mirar a la fuente de nuestra protección. Van a venir momentos fuertes, van a pasar vientos fuertes, pero la mirada tiene que mantenerse fijo a Jesús, porque es Él que nos invita y Él sabe que hay vientos fuertes. Él está a nuestro lado. No hay que temer a nada. Pues esa invitación para mí tengo que recibirlo todos los días, porque en la sociedad de hoy hay muchas cosas que nos puede dar miedo. Tantas enseñanzas falsas, doctrinas que vienen, que si uno no tiene los pies fijos en Señor, en Dios, se puede llevarse por esos vientos. Así que hay que rezar todos los días como Jesús. Hay que empezar de rezar por todas aquellas que están llevando por esos vientos, y de pedirle las gracias para nosotros de mantenernos firme en su presencia. Ahí vamos a poder ver que es bueno estar con el Señor. Y para poder hacer eso, las dudas, el miedo, hay que superarlas, porque no nos ayudan a crecer. Pero la fe y la confianza en Dios sí nos ayudan a superar todo eso. Aunque vienen momentos difíciles, vamos a atravesar con éxito, sonriendo, porque Él no nos va a quitar, sino nos acompañará en todo eso. Es su invitación. Ven, no temas. Contesta y tú verás que de verdad el Señor te tiene en tus manos. que intercede por nosotros, para que nosotros podamos mantener nuestras miradas en su rostro, ahí donde siempre hay esa esperanza y esa gracia que nos ayude todos los días. Que así sea.
3: Oremos a Dios Padre. Él está cerca de los que lo invocan, para que mande operarios a su mies y ministros a su iglesia. Roguemos al Señor.
2: Te rogamos, Señor, óyenos.
3: Para que los gobernantes procuren tenazmente una mejor distribución de la riqueza. Roguemos al Señor.
2: Te rogamos, Señor, óyenos.
3: Para que los que se sienten insatisfechos experimenten el hambre por el verdadero pan que sacia plenamente. Roguemos al Señor.
2: Te rogamos, Señor, óyenos.
3: Para que los cristianos descubramos los valores que encierra la misa dominical, la unión fraternal, la participación de todos, la palabra, el banquete. Roguemos al Señor.
2: Te rogamos, Señor, óyenos.
3: Señor Dios nuestro, tú eres bueno con todos, cariñoso con todas tus criaturas. Abre tu mano y sácianos con tus favores. Por Jesucristo nuestro Señor.
2: Amén.
3: Bendito sea, Señor Dios del universo, por este pan, fruto de la tierra y del trabajo del hombre, que recibimos de tu generosidad y ahora te presentamos. Él será para nosotros pan de vida.
2: Bendito seas por siempre, Señor.
3: Bendito seas, Señor Dios del universo, por este vino, fruto de la vid y del trabajo del hombre, que recibimos de tu generosidad y ahora te presentamos. Él será para nosotros bebida de salvación.
2: Bendito seas por siempre, Señor.
3: Oren, hermanos, para que este sacrificio mío y de ustedes sea agradable a Dios Padre Todopoderoso.
2: El Señor reciba de tus manos este sacrificio para alabanza y gloria de su nombre, para nuestro bien de toda su santa iglesia.
3: Santifica, Señor, por tu piedad estos dones, y al recibir en oblación este sacrificio espiritual, conviértenos para ti en una perenne ofrenda. Por Jesucristo nuestro Señor.
2: Amén.
3: El Señor esté con ustedes.
2: Y con tu espíritu.
3: Levantemos el corazón.
2: Lo tenemos levantado hacia el Señor.
3: Demos gracias al Señor nuestro Dios.
2: Es justo y necesario.
3: En verdad es justo y necesario. Es nuestro deber y salvación darte gracias siempre y en todo lugar, Señor Padre Santo, Dios Todopoderoso y Eterno. Pues por medio de tu amado Hijo, no solo eres el creador del género humano, sino también el autor bondadoso de la nueva creación. Por eso con razón te sirven todas las criaturas, con justicia te alaban todos los redimidos, y unánimes te bendicen tus santos. Con ellos también nosotros, unidos a todos los ángeles, cantamos tu gloria gozosos diciendo:
2: Santo, santo, santo, santo, santo es el Señor, Dios del universo. Llenos están el cielo y la tierra de tu gloria. Hosana en el cielo. Bendito el que viene en el nombre del Señor. Hosana en el cielo.
3: Santo eres en verdad, Señor, fuente de toda santidad. Por eso te pedimos que santifiques estos dones con la efusión de tu Espíritu, de manera que se conviertan para nosotros en el cuerpo y la sangre de Jesucristo nuestro Señor, el cual, cuando iba a ser entregado a su pasión, voluntariamente aceptada, tomó pan, dándote gracias, lo partió y lo dio a sus discípulos diciendo: Tomen y coman todos de él, porque esto es mi cuerpo que será entregado por ustedes. Del mismo modo, acabada la cena, tomó el cáliz, y dándote gracias de nuevo, lo pasó a sus discípulos diciendo: tomen y beban todos de él, porque este es el cáliz de mi sangre, sangre de la alianza nueva y eterna, que será derramada por ustedes y por muchos para el perdón de los pecados. Hagan esto en conmemoración mía. Este es el misterio de la fe.
2: Anunciamos tu muerte, proclamamos tu resurrección. Ven, Señor Jesús.
3: Así pues, Padre, al celebrar ahora la memoria de la muerte y resurrección de tu Hijo, te ofrecemos el pan de vida y el cáliz de salvación, y te damos gracias porque nos haces dignos de servirte en tu presencia. Te pedimos humildemente que el Espíritu Santo congregue en la unidad a cuantos participamos del cuerpo y la sangre de Cristo. Acuérdate, Señor, de tu Iglesia extendida por toda la tierra, y con el Papa León, con nuestro Obispo Nelson, y todos los pastores que cuidan de tu pueblo, llévala a su perfección por la caridad. Acuérdate también de nuestros hermanos que se durmieron en la esperanza de la resurrección, y de todos los que han muerto en tu misericordia. Admítelos a contemplar la luz de tu rostro. Ten misericordia de todos nosotros. Y así con María, la Virgen Madre de Dios, su esposo San José, los apóstoles y cuantos vivieron en tu amistad a través de los tiempos, merezcamos por tu Hijo Jesucristo compartir la vida eterna y cantar tus alabanzas. Por Cristo, con él y en él, a ti Dios Padre omnipotente, en la unidad del Espíritu Santo, todo honor y toda gloria por los siglos de los siglos.
2: Amén.
3: Fieles a la recomendación del Salvador y siguiendo su divina enseñanza, nos atrevemos a decir:
2: Padre nuestro que estás en el cielo, santificado sea tu nombre. Venga a nosotros tu reino. Hágase tu voluntad en la tierra como en el cielo. Danos hoy nuestro pan de cada día. Perdona nuestras ofensas, como también nosotros perdonamos a los que nos ofenden. No nos dejes caer en la tentación y líbranos del mal.
3: Líbranos de todos los males, Señor, y concédenos la paz en nuestros días, para que, ayudados por tu misericordia, vivamos siempre libres de pecado y protegidos de toda perturbación, mientras esperamos la gloriosa venida de nuestro Salvador Jesucristo.
2: Tuyo es el reino, tuyo el poder y la gloria por siempre, Señor.
3: Señor Jesucristo, que dijiste a tus apóstoles: la paz les dejo, mi paz les doy. No tengas en cuenta nuestros pecados, sino la fe de tu Iglesia. Y conforme a tu palabra, concédele la paz y la unidad, tú que vives y reinas por los siglos de los siglos.
2: Amén.
3: La paz del Señor esté siempre con ustedes.
2: Y con tu espíritu.
3: Dense fraternalmente la paz. Cordero de Dios,
2: que quitas el pecado del mundo, ten piedad de nosotros. Cordero de Dios, que quitas el pecado del mundo, ten piedad de nosotros. Cordero de Dios, que quitas el pecado del mundo, danos la paz.
3: Este es el Cordero de Dios que quita el pecado del mundo. Dichosos los invitados a la cena del Señor.
2: Señor, no soy digno de que entres en mi casa, pero una palabra tuya bastará para sanarme.
4: Creo, Jesús mío, que estás realmente presente en el Santísimo Sacramento del altar. Te amo sobre todas las cosas y deseo recibirte dentro de mi alma. Pero como ahora no puedo comulgar, ven al menos espiritualmente a mi corazón. Y como si ya te hubiese recibido, te abrazo y me uno del todo a ti. Señor, no permitas que me aparte de ti. Amén.
3: Oremos. A quienes has renovado con el don del cielo, Acompáñalos siempre con tu auxilio, Señor. Y ya que no cesas de reconfortarlos, haz que sean dignos de la redención eterna. Por Jesucristo nuestro Señor.
2: Amén.
3: El Señor esté con ustedes.
2: Y con tu espíritu.
3: La bendición de Dios Todopoderoso, Padre, Hijo y Espíritu Santo, descienda sobre ustedes.
2: Amén.
3: Pueden ir en paz.
2: Demos gracias a Dios.
3: Dios te salve,
2: Reina y Madre de Misericordia, vida, dulzura y esperanza nuestra. Dios te salve. A ti llamamos los desterrados hijos de Eva. A ti suspiramos, gimiendo y llorando en este valle de lágrimas. Ea pues, Señora abogada nuestra, vuelve a nosotros esos tus ojos misericordiosos, y después de este destierro, muéstranos a Jesús, fruto bendito de tu vientre. Oh clemente, oh piadosa, oh dulce y siempre Virgen María, ruega por nosotros, Santa Madre de Dios, para que seamos dignos de alcanzar las promesas de nuestro Señor Jesucristo. Amén.
3: Ave María Purísima,
2: sin pecado concebida,
3: María modelo de agradecimiento,
2: ruega por nosotros.
3: San Miguel,
2: Arcángel, defiéndenos en la lucha. Sé nuestro amparo contra la perversidad y acechanzas del demonio. Que Dios manifieste sobre él su poder, es nuestra humilde súplica. Y tú, oh príncipe de la milicia celestial, con el poder que Dios te ha conferido, arroja al infierno a Satanás y a los demás espíritus malignos que vagan por el mundo para la perdición de las almas. Amén.
3: San José,
2: ruega por nosotros.
3: San Carlo Acutis,
2: ruega por nosotros.
3: San Francisco de Asís,
2: ruega por nosotros.

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3: Son las 6:30.
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8: Por la señal de la Santa Cruz de nuestros enemigos, líbranos, Señor Dios nuestro, en el nombre del Padre, y del Hijo, y del Espíritu Santo. Amén. Jesús, mi Señor y Redentor, yo me arrepiento de todos los pecados que he cometido hasta hoy, y me pesa de todo corazón, porque con ellos he ofendido a un Dios tan bueno. Propongo firmemente no volver a pecar, y confío en que por tu infinita misericordia me has de conceder el perdón de mis culpas y me has de llevar a la vida eterna. Amén. Creo en Dios Padre Todopoderoso, Creador del cielo y de la tierra. Creo en Jesucristo, su único Hijo, nuestro Señor, que fue concebido por obra y gracia del Espíritu Santo. Nació de Santa María, siempre virgen. Padeció bajo el poder de Poncio Pilato. Fue crucificado, muerto y sepultado. Descendió a los infiernos y al tercer día resucitó de entre los muertos. Subió a los cielos y está sentado a la derecha de Dios Padre Todopoderoso. Desde allí ha de juzgar a vivos y muertos. Creo en el Espíritu Santo, la Santa Iglesia Católica, la comunión de los santos, el perdón de los pecados, la resurrección de la carne y la vida eterna. Amén. Primer misterio glorioso, la triunfante resurrección de nuestro Señor Jesucristo. Padre nuestro que estás en el cielo, santificado sea tu nombre. Venga a nosotros tu reino, hágase tu voluntad en la tierra como en el cielo.
3: Danos hoy nuestro pan de cada día. Perdona nuestras ofensas, como también nosotros perdonamos a los que nos ofenden. No nos dejes caer en la tentación, y líbranos del mal. Amén.
5: Dios te salve María, llena eres de gracia, el Señor es contigo. Bendita tú eres entre todas las mujeres, y bendito es el fruto de tu vientre Jesús.
3: Santa María, Madre de Dios, ruega por nosotros pecadores, ahora y en la hora de nuestra muerte. Amén.
5: Dios te salve María, llena eres de gracia, el Señor es contigo. Bendita tú eres entre todas las mujeres, y bendito es el fruto de tu vientre Jesús.
3: Santa María, Madre de Dios, ruega por nosotros pecadores, ahora y en la hora de nuestra muerte. Amén.
5: Dios te salve María, llena eres de gracia, el Señor es contigo. Bendita tú eres entre todas las mujeres, y bendito es el fruto de tu vientre Jesús.
3: Santa María, Madre de Dios, ruega por nosotros pecadores, ahora y en la hora de nuestra muerte. Amén.
5: Dios te salve María, llena eres de gracia, el Señor es contigo. Bendita tú eres entre todas las mujeres, y bendito es el fruto de tu vientre Jesús.
3: Santa María, Madre de Dios, ruega por nosotros pecadores, ahora y en la hora de nuestra muerte. Amén.
5: Dios te salve María, llena eres de gracia, el Señor es contigo. Bendita tú eres entre todas las mujeres, y bendito es el fruto de tu vientre Jesús.
3: Santa María, Madre de Dios, ruega por nosotros pecadores, ahora y en la hora de nuestra muerte. Amén.
5: Dios te salve María, llena eres de gracia, el Señor es contigo. Bendita tú eres entre todas las mujeres, y bendito es el fruto de tu vientre Jesús.
3: Santa María, Madre de Dios, ruega por nosotros pecadores, ahora y en la hora de nuestra muerte. Amén.
5: Dios te salve María, llena eres de gracia, el Señor es contigo. Bendita tú eres entre todas las mujeres, y bendito es el fruto de tu vientre Jesús.
3: Santa María, Madre de Dios, ruega por nosotros pecadores, ahora y en la hora de nuestra muerte. Amén.
5: Dios te salve María, llena eres de gracia, el Señor es contigo. Bendita tú eres entre todas las mujeres, y bendito es el fruto de tu vientre Jesús.
3: Santa María, Madre de Dios, ruega por nosotros pecadores, ahora y en la hora de nuestra muerte. Amén.
5: Dios te salve María, llena eres de gracia, el Señor es contigo. Bendita tú eres entre todas las mujeres, y bendito es el fruto de tu vientre Jesús.
3: Santa María, Madre de Dios, ruega por nosotros pecadores, ahora y en la hora de nuestra muerte. Amén.
5: Dios te salve María, llena eres de gracia, el Señor es contigo. Bendita tú eres entre todas las mujeres, y bendito es el fruto de tu vientre Jesús.
3: Santa María, Madre de Dios, ruega por nosotros pecadores, ahora y en la hora de nuestra muerte. Amén.
5: Gloria al Padre, y al Hijo, y al Espíritu Santo.
3: Como era en el principio, ahora y siempre, por los siglos de los siglos. Amén.
5: Oh mi buen Jesús, perdona nuestros pecados, líbranos del fuego del infierno. Lleva a todas las almas al cielo, especialmente a las más necesitadas de tu infinita misericordia. Amén.
2: El segundo misterio es la ascensión a los cielos por nuestro Señor Jesucristo. Padre nuestro que estás en el cielo, santificado sea tu nombre. Venga a nosotros tu reino. Hágase tu voluntad en la tierra como en el cielo.
5: Danos hoy nuestro pan de cada día, perdona nuestras ofensas, como también nosotros perdonamos a los que nos ofenden. No nos dejes caer en la tentación, y líbranos del mal. Amén.
3: Dios te salve María, llena eres de gracia, el Señor es contigo, bendita tú eres entre todas las mujeres, y bendito es el fruto de tu vientre, Jesús.
5: Santa María, Madre de Dios, ruega por nosotros pecadores, ahora y en la hora de nuestra muerte. Amén.
3: Dios te salve María, llena eres de gracia. El Señor es contigo. Bendita tú eres entre todas las mujeres, y bendito es el fruto de tu vientre, Jesús.
5: Santa María, Madre de Dios, ruega por nosotros pecadores, ahora y en la hora de nuestra muerte. Amén.
3: Dios te salve María, llena eres de gracia, el Señor es contigo, bendita tú eres entre todas las mujeres, y bendito es el fruto de tu vientre, Jesús.
8: Santa María, Madre de Dios, ruega por nosotros pecadores, ahora y en la hora de nuestra muerte. Amén.
3: Dios te salve María, llena eres de gracia, el Señor es contigo, bendita tú eres entre todas las mujeres, y bendito es el fruto de tu vientre, Jesús.
8: Santa María, Madre de Dios, ruega por nosotros pecadores, ahora y en la hora de nuestra muerte. Amén.
3: Dios te salve María, llena eres de gracia, el Señor es contigo, bendita tú eres entre todas las mujeres, y bendito es el fruto de tu vientre, Jesús.
8: Santa María, Madre de Dios, ruega por nosotros pecadores, ahora y en la hora de nuestra muerte. Amén.
3: Dios te salve María, llena eres de gracia, el Señor es contigo, bendita tú eres entre todas las mujeres, y bendito es el fruto de tu vientre, Jesús.
8: Santa María, Madre de Dios, ruega por nosotros pecadores, ahora y en la hora de nuestra muerte. Amén.
3: Dios te salve María, llena eres de gracia, el Señor es contigo, bendita tú eres entre todas las mujeres, y bendito es el fruto de tu vientre, Jesús.
8: Santa María, Madre de Dios, ruega por nosotros pecadores, ahora y en la hora de nuestra muerte. Amén.
3: Dios te salve María, llena eres de gracia, el Señor es contigo, bendita tú eres entre todas las mujeres, y bendito es el fruto de tu vientre, Jesús.
8: Santa María, Madre de Dios, ruega por nosotros pecadores, ahora y en la hora de nuestra muerte. Amén.
3: Dios te salve María, llena eres de gracia, el Señor es contigo, bendita tú eres entre todas las mujeres, y bendito es el fruto de tu vientre, Jesús.
8: Santa María, Madre de Dios, ruega por nosotros pecadores, ahora y en la hora de nuestra muerte. Amén.
3: Dios te salve María, llena eres de gracia, el Señor es contigo, bendita tú eres entre todas las mujeres, y bendito es el fruto de tu vientre, Jesús.
8: Santa María, Madre de Dios, ruega por nosotros pecadores, ahora y en la hora de nuestra muerte. Amén.
3: Gloria al Padre, al Hijo y al Espíritu Santo.
8: Como era en el principio, ahora y siempre, por los siglos de los siglos. Amén. Oh mi buen Jesús, perdona nuestros pecados, líbranos del fuego del infierno, lleva a todas las almas al cielo, especialmente a las más necesitadas de tu infinita misericordia. Amén. Tercer misterio: la venida del Espíritu Santo sobre los apóstoles y la Santísima Virgen María. Padre nuestro que estás en el cielo, santificado sea tu nombre. Venga a nosotros tu reino, hágase tu voluntad en la tierra como en el cielo.
3: Danos hoy nuestro pan de cada día, perdona nuestras ofensas, como también nosotros perdonamos a los que nos ofenden. No nos dejes caer en la tentación, y líbranos del mal. Amén.
8: Dios te salve María, llena eres de gracia, el Señor es contigo. Bendita tú eres entre todas las mujeres, y bendito es el fruto de tu vientre, Jesús.
3: Santa María, Madre de Dios, ruega por nosotros pecadores, ahora y en la hora de nuestra muerte. Amén.
8: Dios te salve María, llena eres de gracia, el Señor es contigo. Bendita tú eres entre todas las mujeres, y bendito es el fruto de tu vientre, Jesús.
3: Santa María, Madre de Dios, ruega por nosotros pecadores, ahora y en la hora de nuestra muerte. Amén.
8: Dios te salve María, llena eres de gracia, el Señor es contigo. Bendita tú eres entre todas las mujeres, y bendito es el fruto de tu vientre, Jesús.
3: Santa María, Madre de Dios, ruega por nosotros pecadores, ahora y en la hora de nuestra muerte. Amén.
8: Dios te salve María, llena eres de gracia, el Señor es contigo. Bendita tú eres entre todas las mujeres, y bendito es el fruto de tu vientre, Jesús.
3: Santa María, Madre de Dios, ruega por nosotros pecadores, ahora y en la hora de nuestra muerte. Amén.
8: Dios te salve María, llena eres de gracia, el Señor es contigo. Bendita tú eres entre todas las mujeres, y bendito es el fruto de tu vientre, Jesús.
3: Santa María, Madre de Dios, ruega por nosotros pecadores, ahora y en la hora de nuestra muerte. Amén.
9: Dios te salve María, llena eres de gracia, el Señor es contigo. Bendita tú eres entre todas las mujeres, y bendito es el fruto de tu vientre Jesús.
3: Santa María, Madre de Dios, ruega por nosotros pecadores, ahora y en la hora de nuestra muerte. Amén.
9: Dios te salve María, llena eres de gracia, el Señor es contigo. Bendita tú eres entre todas las mujeres, y bendito es el fruto de tu vientre Jesús.
3: Santa María, Madre de Dios, ruega por nosotros pecadores, ahora y en la hora de nuestra muerte. Amén.
9: Dios te salve María, llena eres de gracia, el Señor es contigo. Bendita tú eres entre todas las mujeres, y bendito es el fruto de tu vientre Jesús.
3: Santa María, Madre de Dios, ruega por nosotros pecadores, ahora y en la hora de nuestra muerte. Amén.
9: Dios te salve María, llena eres de gracia, el Señor es contigo. Bendita tú eres entre todas las mujeres, y bendito es el fruto de tu vientre Jesús.
3: Santa María, Madre de Dios, ruega por nosotros pecadores, ahora y en la hora de nuestra muerte. Amén.
9: Dios te salve María, llena eres de gracia, el Señor es contigo. Bendita tú eres entre todas las mujeres, y bendito es el fruto de tu vientre Jesús.
3: Santa María, Madre de Dios, ruega por nosotros pecadores, ahora y en la hora de nuestra muerte. Amén.
9: Gloria al Padre, y al Hijo, y al Espíritu Santo.
3: Como era en el principio, ahora y siempre, por los siglos de los siglos. Amén.
5: Oh mi buen Jesús, perdona nuestros pecados, líbranos del fuego del infierno, lleva a todas las almas al cielo, especialmente a las más necesitadas de tu infinita misericordia. Amén.
2: El cuarto misterio es la Asunción de la Santísima Virgen María a los cielos. Padre nuestro que estás en el cielo, santificado sea tu nombre, venga a nosotros tu reino, hágase tu voluntad en la tierra como en el cielo.
5: Danos hoy nuestro pan de cada día, perdona nuestras ofensas, como también nosotros perdonamos a los que nos ofenden. No nos dejes caer en la tentación, y líbranos del mal. Amén.
3: Dios te salve María, llena eres de gracia, el Señor es contigo. Bendita tú eres entre todas las mujeres, y bendito es el fruto de tu vientre Jesús.
5: Santa María, Madre de Dios, ruega por nosotros pecadores, ahora y en la hora de nuestra muerte. Amén.
3: Dios te salve María, llena eres de gracia, el Señor es contigo. Bendita tú eres entre todas las mujeres, y bendito es el fruto de tu vientre, Jesús.
5: Santa María, Madre de Dios, ruega por nosotros pecadores, ahora y en la hora de nuestra muerte. Amén.
3: Dios te salve María, llena eres de gracia, el Señor es contigo. Bendita tú eres entre todas las mujeres, y bendito es el fruto de tu vientre, Jesús.
5: Santa María, Madre de Dios, ruega por nosotros pecadores, ahora y en la hora de nuestra muerte. Amén.
3: Dios te salve María, llena eres de gracia, el Señor es contigo. Bendita tú eres entre todas las mujeres, y bendito es el fruto de tu vientre, Jesús.
5: Santa María, Madre de Dios, ruega por nosotros pecadores, ahora y en la hora de nuestra muerte. Amén.
3: Dios te salve María, llena eres de gracia, el Señor es contigo. Bendita tú eres entre todas las mujeres, y bendito es el fruto de tu vientre, Jesús.
5: Santa María, Madre de Dios, ruega por nosotros pecadores, ahora y en la hora de nuestra muerte. Amén.
3: Dios te salve María, llena eres de gracia, el Señor es contigo. Bendita tú eres entre todas las mujeres, y bendito es el fruto de tu vientre, Jesús.
5: Santa María, Madre de Dios, ruega por nosotros pecadores, ahora y en la hora de nuestra muerte. Amén.
3: Dios te salve María, llena eres de gracia, el Señor es contigo. Bendita tú eres entre todas las mujeres, y bendito es el fruto de tu vientre, Jesús.
5: Santa María, Madre de Dios, ruega por nosotros pecadores, ahora y en la hora de nuestra muerte. Amén.
3: Dios te salve María, llena eres de gracia, el Señor es contigo. Bendita tú eres entre todas las mujeres, y bendito es el fruto de tu vientre, Jesús.
5: Santa María, Madre de Dios, ruega por nosotros pecadores,
10: ahora y en la hora de nuestra muerte. Amén.
11: Dios te salve María, llena eres de gracia, el Señor es contigo, bendita tú eres entre todas las mujeres, y bendito es el fruto de tu vientre, Jesús.
10: Santa María, Madre de Dios, ruega por nosotros pecadores, ahora y en la hora de nuestra muerte. Amén.
11: Dios te salve María, llena eres de gracia, el Señor es contigo, bendita tú eres entre todas las mujeres, y bendito es el fruto de tu vientre, Jesús.
10: Santa María, Madre de Dios, ruega por nosotros pecadores, ahora y en la hora de nuestra muerte. Amén.
11: Gloria al Padre, al Hijo y al Espíritu Santo.
10: Como era en el principio, ahora y siempre, por los siglos de los siglos. Amén. Oh mi buen Jesús, perdona nuestros pecados, líbranos del fuego del infierno, lleva a todas las almas al cielo, especialmente a las más necesitadas de tu infinita misericordia. Amén. Quinto misterio: la coronación de la Santísima Virgen María como reina de todo lo creado. Padre nuestro que estás en el cielo, santificado sea tu nombre. Venga a nosotros tu reino, hágase tu voluntad en la tierra como en el cielo.
11: Danos hoy nuestro pan de cada día, perdona nuestras ofensas como también nosotros perdonamos a los que nos ofenden. No nos dejes caer en la tentación y líbranos del mal. Amén.
10: Dios te salve María, llena eres de gracia, el Señor es contigo. Bendita tú eres entre todas las mujeres, y bendito es el fruto de tu vientre, Jesús.
11: Santa María, Madre de Dios, ruega por nosotros pecadores, ahora y en la hora de nuestra muerte. Amén.
10: Dios te salve María, llena eres de gracia, el Señor es contigo. Bendita tú eres entre todas las mujeres, y bendito es el fruto de tu vientre, Jesús.
11: Santa María, Madre de Dios, ruega por nosotros pecadores, ahora y en la hora de nuestra muerte. Amén.
10: Dios te salve María, llena eres de gracia, el Señor es contigo. Bendita tú eres entre todas las mujeres, y bendito es el fruto de tu vientre, Jesús.
11: Santa María, Madre de Dios, ruega por nosotros, pecadores, ahora y en la hora de nuestra muerte. Amén.
10: Dios te salve María, llena eres de gracia, el Señor es contigo. Bendita tú eres entre todas las mujeres, y bendito es el fruto de tu vientre, Jesús.
11: Santa María, Madre de Dios, ruega por nosotros, pecadores, ahora y en la hora de nuestra muerte. Amén.
10: Dios te salve María, llena eres de gracia, el Señor es contigo. Bendita tú eres entre todas las mujeres, y bendito es el fruto de tu vientre, Jesús.
11: Santa María, Madre de Dios, ruega por nosotros, pecadores, ahora y en la hora de nuestra muerte. Amén.
10: Dios te salve María, llena eres de gracia, el Señor es contigo. Bendita tú eres entre todas las mujeres, y bendito es el fruto de tu vientre, Jesús.
11: Santa María, Madre de Dios, ruega por nosotros, pecadores, ahora y en la hora de nuestra muerte. Amén.
10: Dios te salve María, llena eres de gracia, el Señor es contigo. Bendita tú eres entre todas las mujeres, y bendito es el fruto de tu vientre, Jesús.
11: Santa María, Madre de Dios, ruega por nosotros, pecadores, ahora y en la hora de nuestra muerte. Amén.
10: Dios te salve María, llena eres de gracia, el Señor es contigo. Bendita tú eres entre todas las mujeres, y bendito es el fruto de tu vientre, Jesús.
11: Santa María, Madre de Dios, ruega por nosotros pecadores, ahora y en la hora de nuestra muerte. Amén.
10: Dios te salve María, llena eres de gracia, el Señor es contigo. Bendita tú eres entre todas las mujeres, y bendito es el fruto de tu vientre, Jesús.
11: Santa María, Madre de Dios, ruega por nosotros pecadores, ahora y en la hora de nuestra muerte. Amén.
10: Dios te salve María, llena eres de gracia, el Señor es contigo. Bendita tú eres entre todas las mujeres, y bendito es el fruto de tu vientre, Jesús.
11: Santa María, Madre de Dios, ruega por nosotros pecadores, ahora y en la hora de nuestra muerte. Amén.
10: Gloria al Padre, y al Hijo, y al Espíritu Santo.
11: Como era en el principio, ahora y siempre, por los siglos de los siglos. Amén.
10: Oh mi buen Jesús, perdona nuestros pecados, líbranos del fuego del infierno, lleva a todas las almas al cielo,
12: especialmente a las más necesitadas de tu infinita misericordia. Amén. Oramos por el Santo Padre, por las vocaciones, por los sacerdotes, misioneros, religiosas, por las almas del purgatorio. Padre nuestro que estás en el cielo, santificado sea tu nombre. Venga a nosotros tu reino, hágase tu voluntad en la tierra como en el cielo.
11: Danos hoy nuestro pan de cada día, perdona nuestras ofensas, como también nosotros perdonamos a los que nos ofenden. No nos dejes caer en la tentación, y líbranos del mal. Amén.
12: Dios te salve María, llena eres de gracia, el Señor es contigo. Bendita tú eres entre todas las mujeres, y bendito es el fruto de tu vientre, Jesús.
11: Santa María, Madre de Dios, ruega por nosotros, pecadores, ahora y en la hora de nuestra muerte. Amén.
12: Gloria al Padre, y al Hijo, y al Espíritu Santo.
11: Como era en el principio, ahora y siempre, por los siglos de los siglos. Amén. Dios te salve, Reina y Madre, Madre de Misericordia, vida, dulzura y esperanza nuestra. Dios te salve, a ti clamamos los desterrados, hijos de Eva. A ti suspiramos, gimiendo y llorando en este valle de lágrimas. Ea pues, Señora abogada nuestra, vuelve a nosotros esos tus ojos misericordiosos, y después de ese destierro, muéstranos a Jesús, fruto bendito de tu vientre. Oh clemente, oh piadosa, oh dulce siempre Virgen María, ruega por nosotros, Santa Madre de Dios, para que seamos dignos de alcanzar las promesas y gracias de nuestro Señor Jesucristo. Amén.
12: En el nombre del Padre, y del Hijo, y del Espíritu Santo. Amén.

0: Son las 6 con 56 minutos.
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7: Si aún queda una libertad por conquistar, es la libertad de no ser empujado hacia la muerte, de beneficiarse de todos los cuidados posibles sin obstinación terapéutica. Si aún queda un derecho por reconocer, es el derecho a ser considerado una persona viva, una historia única, una dignidad indeleble hasta el final.
8: Además, uno de los argumentos más importantes y ejes centrales del discurso episcopal es el de que Francia sigue teniendo importantes carencias en cuidados paliativos, añadiendo que, antes de regularizar la eutanasia, deberían garantizarse el acceso a estos cuidados. Esta legalización se produce apenas 2 meses antes del viaje apostólico de León XIV a Francia en septiembre, una visita cuyo lema oficial es el de «Para que el mundo tenga vida».
7: Podemos decir que este lema del Papa León XIV para su viaje es una respuesta elocuente a lo que acaba de pasar en Francia, que es una cosa inhumana, que choca a mucha gente, que en particular ha dejado a las enfermeras, a los médicos, a los farmacéuticos también en una situación de estupor y de realmente de tristeza. Y los farmacéuticos en particular se han revelado y organizado de un modo muy fuerte.
8: Este es un contexto que convierte su viaje en una cita especialmente significativa para una iglesia que insiste en que la respuesta al sufrimiento no pasa por acelerar la muerte, sino por acompañar.
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Alabado sea el Rey de Reyes y Señor de Señores Jesucristo, hermanas y hermanos, qué gusto estar con ustedes a través de estas ondas televisivas y radiales. Soy el Padre Pedro Núñez, bienvenidos a este su programa. Conozca primero su fe católica. Hoy tenemos un programa lleno.

Presencia del Señor, hermano, hermana, vamos a orar. En el nombre del Padre, del Hijo, del Espíritu Santo. Amén. Padre bueno, Padre misericordioso, Padre amantísimo. En el mundo nos contentamos, nos alegramos, Señor, cuando alguien nos elige para algo importante. Cuando alguien nos elige para algo especial. Todos esos atletas que se disponen, que se preparan, que luchan, Señor, que se sacrifican, que ejercitan para poder alcanzar, como dice tu palabra, Señor, una corona que se marchita. Un trofeo que al fin y al cabo, más tarde o más temprano, se pone en una vitrina, se guarda y ahí se queda. Pero qué sentimientos tan bonitos cuando uno pues es elegido, cuando uno es llamado, cuando uno es escogido entre tantas y tantas personas. ¿Qué sentirá una muchacha que la coronan como reina de belleza? ¿Qué sentirá una muchacha que la coronan como reina del universo? Tiene que haber un gozo exuberante en su corazón, un gozo inexplicable, porque fue escogida, fue llamada, fue de entre todas las personas que habían allí, fue la elegida. Y así contigo y conmigo, hermano. El Señor nos ha escogido a nosotros para grandes cosas. Dios nos ha dado vida, bendito sea Señor, para alcanzar grandes metas, para alcanzar grandes triunfos. Y no necesariamente en lo material, pero más aún en lo espiritual. Para que un día también nosotros, Señor, podamos alcanzar esa corona que no se marchita. Esa corona que es el símbolo de la vida eterna, que es el cielo. Padre Santo, Padre Amantísimo, el mundo nos invita para que hagamos de esta vida una vida de triunfos sin ti, Señor. Una vida de éxitos sin ti, mi Dios. Y al fin y al cabo, esos éxitos, esos triunfos, por muy buenos que sean, sin ti, Señor, nada tiene sentido. Nada tiene propósito. Yo te pido, Señor, que el deseo más grande de nuestro corazón sea alcanzar ese triunfo que tú tienes en tu mente y en tu corazón para nosotros. Que es un día poder abrazarnos a cada uno de nosotros y decirnos, hijo mío, hija mía, bien hecho, bien hecho. Hiciste todo lo que tenías que hacer, bien hecho. Ahora entra y recibe la corona de los santos, que es el cielo. Y recibe la herencia que mi Padre Dios te da. El cielo, la vida eterna. Ese lugar, ese estado de ser, donde ya no habrá más llanto, ni dolor, ni depresiones, ni enfermedades, ni tristezas, ni dolores, sino que gozo y felicidad eterna. En la presencia del amado, que es Dios, que es Jesucristo. Bendícenos, Señor. Danos, oh Dios, ese deseo, por encima de todos los demás deseos. De ponerte a ti como centro, como amo, como Dios, como Señor de nuestra vida. Y que con la gracia y el poder de tu Espíritu Santo luchemos, Señor, para alcanzar y hacer realidad esa elección, ese llamado que todos tenemos de caminar en santidad, de vivir en la estatura de Cristo, para ser un día con Cristo, hombres y mujeres que alaben y bendigan y glorifiquen tu nombre para toda la eternidad. En tu presencia, mi Dios, abrazados a ti, unidos a ti, en el cielo. Al fin y al cabo, mi Dios, tú eres el cielo, Señor. Bendito seas, mi Dios. Damos gracias a Dios, hermanas y hermanos, por tantos de ustedes que piden que nos unamos a ustedes en oración. Gracias por la confianza que nos muestran a través de sus muchas cartas, sus muchas llamadas. Doy gracias a Dios por Gloria de California, que pide oración para que el Espíritu Santo les regale los dones y ante todo el don del discernimiento y también pues los demás dones que Dios le quiera regalar. Pero hay un don, Gloria, que está por encima de todo, y ese ojalá que se lo pida así de todo corazón, y que ese don sea el don, más aún que la sabiduría, el don del amor, el don del amor. Porque al fin y al cabo el Espíritu Santo es eso, amor puro de Dios, amor entre el Padre y el Hijo.
Damos gracias a Dios por Rodrigo de Pensilvania, que pide por Fátima Sofía, que Dios le bendiga en abundancia. También Rodrigo, Francisca, New Jersey, pide por

Christopher, un joven de 20 años que está en mal camino. Que el Señor mande sus legiones de ángeles para que Christopher vuelva a los pies de Jesús y proclame que Cristo está vivo en su vida y que Cristo es el Señor. Julia, New Jersey, pide por la familia Cruz, que está pasando por una situación difícil, que el Señor les bendiga a todos y que experimenten el poder transformador de Cristo Jesús en este tiempo en sus vidas. Juan de Aguascalientes, México, dice que le gusta el programa. Gracias, Juan, que Dios te bendiga. Nos gusta a nosotros poder compartir con ustedes también muchísimo. Y damos gracias a Dios por todos aquellos que solicitan oración a través de la página de este servidor en Facebook. Que el Señor supla sus necesidades en superabundancia y que ustedes puedan experimentar poder del amor de Dios. Y también quiero decirles, hermanos, como usualmente lo hacemos, que la única página oficial del Padre Pedro Núñez en Facebook es precisamente facebook.com/ppedronunes, facebook.com/ppedronunes. Tengan cuidado de esos perfiles falsos que piden dinero para misiones en mi nombre. Nosotros no lo hacemos y no pensamos hacerlo jamás. Así que tengan eso en mente, por favor. Estos días yo quiero compartir con ustedes, pues, algo que para mí está muy cerca de mi corazón, que es la lección que Dios nos hace, el llamado que Dios nos hace. Y Dios a todos nosotros nos prepara un camino. Al fin y al cabo, el camino es el mismo. Su nombre es Jesucristo. Y Él nos dice que no hay otro camino. El camino al cielo es Jesús. El Evangelio según San Juan, capítulo 14, versículo 6, Jesús bien claramente lo dice: yo soy el camino, yo soy la verdad, yo soy la vida, nadie va al Padre sino a través de mí. Jesús es el camino. Pero en ese camino hay múltiples llamados. Unos son llamados a las ciencias, otros son llamados a las letras, otros son llamados a producir programas, como en el caso de Pablo y de Marisela, y tantas otras personas más. Y hay otros que son llamados a otras cosas. Y dentro de esas otras cosas, un llamado muy particular es a la vida consagrada. Tanto la vida de las religiosas que viven en comunidad, ya bien sea monjas, como por ejemplo las monjas de aquí, de EWTN, que fundó Madre Angélica, o pueden ser frailes, como los que están aquí, frailes franciscanos, que ayudan, apoyan, aportan sus conocimientos, sus talentos, para que este ministerio siga adelante en múltiples maneras. Hay muchísimas órdenes, tanto de mujeres como de hombres, comunidades religiosas de mujeres y de hombres, son incalculables y todos tienen un llamado especial. Llamado a trabajar con los enfermos, llamado a trabajar con los moribundos, llamado a trabajar en la evangelización, llamados a trabajar con niños, con huérfanos, llamados a trabajar con personas que están en la calle y no tienen a dónde ir. Nuestra iglesia tiene una riqueza enorme en la diversidad de llamados y en la diversidad de respuestas generosas a esos llamados que el Señor nos hace en una forma tan particular y tan maravillosamente elocuente. Sí, digo maravillosamente elocuente, porque Dios comienza a tocar el corazón. Dios comienza a dejarnos saber que Él quiere algo particularmente importante de nosotros. Y qué hermoso cuando podemos decirle: sí, Señor, no me gusta lo que estoy escuchando, tal vez yo tengo otras cosas en mente, tal vez yo quisiera casarme, tal vez quisiera tener hijos, como en el caso de este servidor, que yo quería tener una esposa, yo quería tener 12 hijos y quería tener mucho dinero. Pero el Señor cambió todo, lo cambió todo, lo cambió todo. Hoy día mi esposa es la iglesia y así lo creo, así lo acepto. Mis hijos son todos ustedes, benditos a Dios. No tengo hijos biológicos, pero tengo muchos hijos espirituales. Y entre ellos están ustedes muy especialmente y los quiero muchísimo si no estuviera aquí. Y también pues no tengo ni oro ni plata, pero tengo la perla de gran precio. Tengo el tesoro que quien lo tiene, bendito sea Dios, lo tiene todo y nada le falta, y su nombre es Jesucristo. Sí, porque ¿de qué nos sirve tener mucho dinero, pero no tenemos a Dios en el corazón? No tenemos nada. Pero aunque no tengamos nada, si tenemos a Jesucristo como centro, como Señor y como Dios de nuestra vida, hermanos, son felices. Yo recuerdo cuando yo era niño, con un palito y una pelotita, yo era feliz. Yo no necesitaba ni de Nintendos, ni de videogames, ni nada de eso para ser feliz.
Hoy en día los jóvenes tienen todas esas cosas. Y yo me pregunto, ¿serán felices? Y tú le miras las caras y son caras tiesas, caras almidonadas, muchos de ellos. Caras de personas que están sufriendo en su interior. Porque tal vez tienen muchas cosas. Y los padres muchas veces son muy alcahuetos con los hijos. Le dan muchas cosas, pero muchas veces no le dan lo más importante, que es una relación íntima y estrecha con Jesucristo. Todo pasa, pero quien tiene a Dios no tiene todo y nada le falta. Así decía Teresa de Ávila, porque solo Dios basta. Solo Dios basta para ser feliz. Solo Dios basta para sobrepasar obstáculos, dificultades y problemas y caminar en la victoria de los hijos de Dios. Bendito sea el Señor. Qué hermoso cuando uno siente el llamado de Dios. Y particularmente quiero referirme a la vocación religiosa o la vocación sacerdotal. Qué hermoso cuando uno siente en su corazón, así que se estremece el cuerpo por dentro y como la piel se pone como de gallina y uno dice, no, esto no es para mí, perdón un momentito, esto no es para mí. Y como que sigue escuchando en su interior. Y uno piensa como que hasta está medio loco, ¿cómo es eso? No, dedicar mi vida a vivir solo, sin familia, sin esposa, sin esposo, sin hijos, no, como que eso no es común, eso no es lo normal. Pero sin embargo, si Dios escoge, y si realmente nosotros comenzamos a darnos cuenta de la maravilla de esa elección, que para mí está por encima de todas las demás, perdonen ustedes, ¿por qué? Porque cuando es escogido para ser una extensión de Cristo Jesús en el sacerdocio particularmente, como que eso no es cualquier cosa. Eso es un privilegio que no tiene palabras para poderlo asimilar ni para poderlo explicar. Es como que, imagínense ustedes el poder tener en las manos de uno a Dios en la Eucaristía. El poder tener en las manos de uno a ese Dios que no solamente ha convertido ese pedazo de pan y ese poco de vino en su cuerpo y en su sangre, que nos alimenta, pero que nos usa como instrumentos en sus manos para alimentar a su pueblo, para dar su vida a su pueblo, para que su pueblo se levante en el poder del mismo Jesucristo y pueda caminar cada día más cerca en ese camino que nos lleva al cielo, que es el mismo Jesús. ¡Qué hermoso! El poder decir, pronunciar las palabras que pronunció el mismo Jesús en el Evangelio según San Mateo capítulo 9 o el Evangelio según San Marcos capítulo 1. Tus pecados te son perdonados. Levántate y vete en paz. ¡Qué hermoso, hermano y hermano! El Evangelio según San Lucas en el capítulo 5, cuando el Señor le dice a Pedro, desde ahora en adelante tú serás pescador de hombres. Eso no quería Pedro. Pedro quería seguir pescando en su laguito ahí de Galilea, pero Jesús lo llama a otra cosa. Lo llama a un oficio, lo llama a un ministerio, lo llama a un servicio incalculablemente maravilloso. Pedro es llamado por el mismo Jesús a hacer lo mismo que hace Jesús, a ser pescador de hombres. Esa fue la vida de Jesús. Pasó por este mundo pescando hombres, llevando almas a una relación más íntima con Dios. Y ese es el ministerio del sacerdote, del religioso, y sí de la religiosa. Llevar almas a los pies de Jesús. Yo estaba leyendo el otro día una pequeña carta de unas religiosas, todas jovencitas, y todas con sus hábitos, etc. Y ellas se dedican a la enseñanza. Y decían, vamos a evangelizar al mundo, un aula a la vez. Vamos a evangelizar al mundo, un aula a la vez. ¡Qué hermoso! Tal vez no podemos alcanzar a todo el mundo, pero si con nuestro entusiasmo, con nuestro vigor, con nuestra fe puesta en Jesucristo, podemos alcanzar un alma, pescar dos almas, cinco almas, 10 almas, 100 almas, y llevarlas a los pies de Jesús. Bendito sea Dios. Qué privilegio el del sacerdote, el del religioso, el de la religiosa. Continuar la misión de Jesús, pescando almas para que el mundo crea en Jesús y tenga de Jesús, aleluya, vida y salvación eterna. Que nosotros como sacerdotes religiosos y ustedes como laicos, que escuchemos esa llamada del Señor a pescar hombres y mujeres
en nuestro propio ambiente, para que el mundo un día doble rodillas al nombre de Jesús y proclame que Cristo vive y que Él es el Señor, para gloria y honra de nuestro Padre Dios. A Cristo que vive, gloria, honra y honor por los siglos de los siglos. Amén. El número, para que nos llamen, por favor, número telefónico 205-271-2924. 205-271-2924. Vamos a pequeñísima pausa, pero regresamos en cuestión de momentos. Así que, hermanas y hermanos, por favor, no se vayan. Quédense con nosotros.

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0: Gloria, honra al Rey de Reyes, el Señor de Señores, Jesucristo. Hermanas y hermanos, bienvenidos a este su segmento de este programa, su programa Conozca Primero su Fe Católica. Soy el Padre Pedro Núñez. Tenemos a Jesús vía telefónica desde México. Jesús, ¿me escuchas?
1: Sí, Padre, lo estoy escuchando.
0: El Señor te bendiga y te haga santo, Jesús.
1: Igualmente, Padre.
0: Espero y lo recibo. ¿Cómo estás, mijo?
1: Pues aquí pasándola. Aquí con las dudas que tenemos y que decimos, bueno, ¿por qué son estas cosas, verdad?
0: ¿Sabes una cosa, Jesús? Así decía Santo Tomás de Aquino. Y decía, el ser humano tiene que, en sus dudas, preguntar. Y cuando deja de preguntar, deja de ser humano. Así que siempre vamos a estar preguntando y buscando la verdad en las respuestas que recibimos. Pues te agradezco y te felicito. Adelante con tu pregunta, por favor.
1: Padre, yo no entiendo por qué en WTN, me gusta ver la misa que todos los días.
0: Sí.
1: Pero ¿por qué no dan la paz como la dan en otros lados, en diferentes partes?
0: Sí, sí.
1: La veo en otras partes en la misma televisión o la veo físicamente.
0: Sí.
1: Y me encuentro con que no dan la paz en WTN.
0: Uh-huh.
1: Y esa es mi pregunta, ¿por qué?
0: Tienes toda la razón.
1: En la misa de WTN no dan la paz.
0: Tienes toda la razón, Jesús. Esa fue una petición de nuestra madre Angélica, para de esa forma estar seguros de que la Santa Misa iba a ocupar un formato bien estructurado, y no se pasara el tiempo, ya que había otras cosas que seguían. Y pues al fin y al cabo, ella, aunque de descendencia italiana, pero una mujer muy norteamericana en ese aspecto, pues había que tenerlo todo exactamente programado al dedillo. Entonces, para evitar que se alargara la misa un poco más y que hubiera más tiempo tal vez para la reflexión después de las lecturas, la homilía, entonces ella optó por ese camino. Quiero decir para que estemos conscientes de esa realidad, que la dádiva de la paz o la celebración de la paz en la Santa Eucaristía no es obligación. Eso depende, ¿verdad?, del sacerdote o en este caso de esta institución. Por otra parte, veo los grandes beneficios de dar la paz. Estamos en un mundo excesivamente convulsionado, donde hay muchísimos problemas a consecuencia de divisiones, de sectarismos, de problemas de imposición de poder, tantas cosas, ¿verdad?, que no solamente quitan la paz al mundo, pero hace que el ser humano esté dividido y hasta vaya a la guerra y mate. Y necesitamos paz. Y al fin y al cabo, el príncipe de la paz es Jesucristo. Jesús es paz. Y por eso Jesús dice en los evangelios, mi paz les dejo, mi paz les doy. No como el mundo da la paz, que es muy superficial. La paz que da Jesús es la paz que dura y dura para siempre. Y por eso la importancia, pues en la Santa Eucaristía, de darnos la paz. Y aunque solamente sea pues una especie de rito que muchos no lo toman al pie de la letra y no lo llevan al corazón, ni lo viven tampoco muchas veces, pero sí nos hace recordar que somos instrumentos de la paz. Como bien decía San Francisco de Asís, hazme, Señor, instrumento de tu paz. Y que no solamente lo diga de la boca para afuera, pero que lo viva con mi corazón y con mi vida, vivida de acuerdo al príncipe de la paz, que es Jesucristo. Muchísimas gracias, Jesús, por tu pregunta. Y bueno, pues, si tú me permites, yo voy a pedirle a los hermanos frailes que exploren esa posibilidad, por lo menos en algunas situaciones, de que se pueda ofrecer el signo de la paz. Que Dios te bendiga. Gracias. Tenemos en estos momentos un correo electrónico con una pregunta. Adelante, por favor.
2: Padre Pedro, en respuesta a un oyente de Massachusetts sobre la celebración de un matrimonio, usted afirmó acertadamente dos cosas. Primero, son los propios contrayentes quienes se administran el sacramento. Segundo, la Iglesia Católica es la custodia de los siete sacramentos. Seguidamente me ha parecido que usted le decía que no había matrimonio sacramental fuera de la Iglesia Católica. Sin duda que esto no es así. Solo los católicos estamos obligados a la forma canónica en la celebración del matrimonio. Los demás bautizados pueden celebrar válida y lícitamente el matrimonio recibiendo el sacramento fuera de nuestra iglesia católica. Respetuosamente, Marcos Luis, Colonia del Sacramento, Uruguay.
0: Marcos Luis, no, no. Entonces, un sacerdote que deja los hábitos, ya no es sacerdote, se va con una mujer, y eso no es una cosa que no exista, porque sí existe. Quiere decir que esa persona puede seguir celebrando los sacramentos. Quiere decir que esa persona puede seguir casando, puede seguir confesando. Es decir, no, no, tenemos que estar en comunión con la iglesia. Y es a la iglesia a la cual Jesús da ese privilegio. Los sacramentos son dados por Jesús a la iglesia, son fuentes de vida. Si realmente estamos conscientes de lo que estamos recibiendo en cada sacramento, que recibimos la fuerza, el poder del Espíritu Santo, ¿para qué? Para más y más ser como ese que es el Santo, a quien queremos imitar y a quien queremos unirnos, que es a Jesucristo. Entonces, cuando estamos en desunión, cuando estamos separados de la iglesia que Jesús instituye sobre Pedro y los demás apóstoles, ahí no hay comunión, y por lo tanto, al no haber comunión, el sacramento no es válido. No es válido. Fíjese o fíjate, no sé cómo decirte, perdona, pero la mayoría de los hermanos protestantes evangélicos tienen uno o dos, lo que ellos llaman sacramentos. Entre ellos está tal vez el bautismo y está tal vez pues la Eucaristía, pero la mayoría de ellos no creen que Jesús está presente en esas formas consagradas. Hay diferencia entre algo que es válido y algo que es lícito. Por ejemplo, un matrimonio se casa por lo civil, es lícito el matrimonio, es decir, es legal, pero no es válido, no es un sacramento. Una persona se puede casar fuera de la iglesia católica con una persona que no es católica, y si él es católico o ella es católica, es decir, ese matrimonio es lícito, es legal, pero no es un sacramento, no es válido. ¿Por qué? Porque no está dentro de lo que es la comunión de la iglesia, se ha hecho fuera de la comunión de la iglesia, y por lo tanto no es un sacramento que la iglesia dice es un acto lícito, un sacramento que es lícito porque está desconectado de la iglesia de Jesucristo. Mucho cuidado, porque entonces cualquier persona que haya sido sacerdote puede decir, bueno, pues yo puedo seguir casando, yo puedo seguir absolviendo a la gente, yo puedo seguir dando la unción de los enfermos. No, por el amor de Dios, mucho cuidado, porque si no estamos en comunión con la iglesia establecida por Jesús, sobre todo los demás apóstoles, de nuevo, ese acto puede ser lícito, sin lugar a dudas, es legal, pero no es un sacramento, no es fuente de vida en que Jesús es parte de esa unión entre dos personas o entre la persona y el mismo Dios. Dos cosas muy diferentes. Ojalá que esto haya pues ayudado un poquito. Tenemos en estos momentos un correo electrónico con una pregunta. Adelante, por favor.
3: Padre Pedro, ¿se puede tener dos imágenes de la Virgen Rosa Mística en una casa o en un altar? Delia, desde Paraguay.
0: Delia, para comenzar, quiero explicar que la Virgen, cuando nos referimos a la Virgen, es una sola. Es María de Nazaret, es la madre de Jesús. Cuando hablamos de la Rosa Mística, cuando hablamos de Chiquinquirá, cuando hablamos de Guadalupe, etc., es decir, es la misma persona, tal vez con diferentes vestuarios, con diferentes nombres, pero con la misma misión. Y la misión, al fin y al cabo, se encuentra en el Evangelio según San Juan, capítulo 2, versículo 5. Y la misión es esta: hagan todo lo que Él les mande. ¿Lo que le mande quién? Jesucristo. Si tú tienes dos imágenes de la Rosa Mística, es decir, María, Rosa Mística, y cuando hablamos de la Rosa Mística estamos hablando de esa que se ofrece completa, totalmente, como flor de agradable perfume a Dios. La vida de María fue una vida de agradable perfume a Dios. Entonces, pues estamos claros, pero es la misma persona, no es diferente persona. Cuando tenemos dos pinturas o imágenes de María bajo la misma advocación o diferentes advocaciones, no hay ningún problema. Es igual que cuando tú tienes dos fotografías de tu mamá en el mismo lugar. Ahora, una pregunta te quiero hacer. ¿Por qué dos imágenes o dos pinturas de María Rosa Mística en el altar de tu casa? Si eso fue obsequio de dos personas que te quieren mucho y las tienes ahí, pues para no ofenderles y para recordarles en alguna forma que tú aprecias su regalo, pues está bien, no hay ningún problema. Ahora, si eso fue como que hechura de tu pensamiento y pusiste dos imágenes o dos pinturas o como fuera de la Virgen María bajo la misma advocación, si esa es tu decisión y nadie te regaló eso, en fin, yo te sugeriría que pusieras una ahí y otra pusieras en otro lugar, porque para comenzar, dos imágenes o dos pinturas o dos íconos de la misma advocación de la Virgen, como que, para comenzar, desde el punto de vista estético, no luce bien. Entonces, ese simple es mi punto de vista, mi consejo. Pero, de nuevo, tu pregunta, si está bien o mal, pues no está mal. Está bien, si eso es lo que te gusta y eso es lo que tú quieres hacer. Pero, de nuevo, que estés consciente de que la Virgen no se queda en sí misma. La Virgen apunta hacia Jesús con la misma misión que ha tenido siempre y que tendrá hasta el fin de los tiempos. Hagan todo lo que Él les mande. Tenemos en estos momentos un correo electrónico, una pregunta. Adelante, por favor.
3: Padre Pedro, ¿es cierto que en la Biblia dice que Siria va a desaparecer? ¿Qué actitud tomar cuando relacionan algún suceso catastrófico con la Biblia? Carmelita Amador, desde Lagos de Moreno, Jalisco, México.
0: Mira, Carmelita, a la gente le encanta predecir el futuro. Le encanta. Y muchas veces, revestidos de piedad cristiana, pues nos encanta actuar como adivinos, nos encanta actuar como medios, en fin, tantas cosas, ¿no? Y el único que sabe tu futuro y mi futuro, el único que tiene tu futuro en sus manos y mi futuro en las suyas, es Dios. Es Jesús. Entonces, el tratar de encontrar lo que el futuro depara, ¿sí?, a través de la Santa Biblia, puede ser, porque para Dios no hay nada imposible, puede ser, pero es decir, este mensaje fue dado para un tiempo mucho antes de Jesucristo. Estamos hablando alrededor del 732 antes de Jesucristo, cuando el imperio asirio derrota a Siria. Y no solamente derrota a Siria, pero derrota prácticamente la mayor parte de Israel. ¿Por qué? Porque en ese tiempo, sobre todo la tribu de Efraín estaba muy conectada con Siria, porque Siria era como protector de Efraín y de otras partes de Israel también. ¿El problema cuál fue? En el caso de Israel, que se unió a una sociedad pagana. Con tal de ser protegida por Siria, entonces, ¿qué fue lo que pasó? Permitió que la influencia pagana comenzara a hacer estragos en su fe monoteísta. Y así pasa. O nosotros cambiamos al mundo, o el mundo nos cambia a nosotros. Y por eso, hoy día, si vemos nuestra realidad, tantos cristianos, que si tú los miras, tú dices, ¿y cuál es la diferencia entre este cristiano y este pagano? Muchas veces no hay ninguna. Muchas veces no podemos diferenciar entre un cristiano y un pagano, porque estamos tan influenciados por teorías y por doctrinas paganas que no hay diferencia. Eso fue lo que le pasó al pueblo de Israel. Por buscar protección de Siria, entonces el resultado fue que no solamente Siria, estando apartada del único verdadero Dios, pero protegiendo al pueblo escogido por Dios, para que fuera un signo visible de su presencia en el mundo entero, pues hizo que el pueblo de Dios comenzara a hundirse en el paganismo. Y la palabra de Dios aquí en el profeta Isaías, en el capítulo 17, versículo 1 en adelante, dice: Damasco ya no será más una ciudad. Y cuando habla de Damasco, la palabra de Dios, tenemos que tener en cuenta que Damasco representa toda Siria. Y eso de nuevo en el 732 sucedió. Fue invadido por el imperio asirio y la ciudad y gran parte de Siria se vino abajo. Damasco ya no será una ciudad, y era una ciudad poderosa. Una ciudad, verdad, que tenía una de las riquezas acumuladas más grandes del mundo en aquel entonces, sino que será un montón de escombros. Y eso pasa cuando nos apartamos de Dios, cuando caminamos en caminos en dirección opuesta a la voluntad de Dios. De nuevo, como dice San Pablo, las consecuencias son siempre destructivas, es siempre la muerte. Tenemos en estos momentos a Clara, vía telefónica desde California. Clara, ¿me escuchas?
4: Ajá, ¿cómo estás, padre?
0: Bendecido en victoria, y ahora que te escucho, ay, con ese contenta. Ánimo, pues más ánimo tengo yo.
4: Ay, contenta de oírte.
0: Gracias, Clara, gracias.
4: Ay,
0: bienvenida.
4: Mi amor, te adoro.
0: No, adorar solamente a Dios, ¿verdad? Mira, pero me quieres, ajá, mucho. Sí, ¿verdad? Sí.
4: Sí.
0: Adelante, mira, Clara, adelante.
4: Lo que quiero es hacerte una pregunta.
0: Con todo gusto.
4: Ajá. Mira, que yo oigo, yo veo la misa todos los días.
0: Ah, qué bueno.
4: Aquí. Entonces, yo siempre estoy oyendo, este es el Cordero de Dios que quita el pecado del mundo. Digo, Dios mío, si el único pecado es Dios Cristo Jesús, ajá, ¿cómo va a haber un animal quitando pecados?
0: ¡Qué belleza! Está muy bien, está muy bien. Pero ¿sabes una cosa, Clara? Y con el respeto más grande, porque Él lo merece todo, Jesús se hizo animal. Jesús se hizo cordero. Jesús, en vez de el cordero que se sacrificaba todas las tardes a las 3 de la tarde en el templo de Jerusalén, Jesús es sacrificado a las 3 de la tarde en el Gólgota, por amor a ti, por amor a mí. Él tomó el lugar del cordero expiatorio que se mataba cada día a las 3 de la tarde, y Él, dice el profeta Isaías en el capítulo 53, versículo 4 y 5, dio su vida para que por sus llagas tú y yo seamos liberados, seamos sanados, seamos salvos. Él es el Cordero de Dios que quita el pecado del mundo, apuntaba Juan Bautista cuando Jesús se presenta cerca del Jordán donde Juan Bautista estaba bautizando. Jesús es el Cordero, es la víctima expiatoria. Por eso es que la hostia, la palabra hostia, significa víctima. La hostia consagrada es Jesús, la víctima, el Cordero que se ofrece por tu salvación y por la mía. Él toma tus pecados y los míos y los crucifica en la cruz, para que tú y yo ya no muramos, sino para que creyendo en Él, como dice su palabra, Juan capítulo 3, versículo 16, tengamos en Él vida y salvación eterna. ¡Qué hermoso! Clara, muchísimas gracias por tu llamada, muchísimas gracias por tu entusiasmo, por tu cariño hacia nosotros, que Dios te bendiga siempre y que sigas creciendo en estatura y en santidad ante Dios y ante los seres humanos. Hermanos y hermanos, el número telefónico es el 205-271-2924. No dejen de llamarnos con sus preguntas, sus comentarios, sus dudas, etcétera. 205-271-2924. Vamos a una pequeñísima pausa, pero regresamos en cuestión de momentos, así que por favor no se vayan, quédense con nosotros.

0: al Rey de Reyes, gloria a Jesucristo, el Cordero de Dios que quita el pecado del mundo, el que nos ha elegido para algo grande, hermanos, para algo poderoso, hermanos, para algo maravilloso, a ti en tu medio y a este servidor en el suyo. Bendito sea el Señor. Este momento es un correo electrónico, una pregunta, adelante por favor.
1: Padre Pedro, ¿un católico se puede casar en la Iglesia Católica con un hermano separado o con un ateo? Muchas gracias, Elizabeth.
0: Elizabeth, con todo gusto, no sé si eres tú la persona que se va a casar, pero si eres tú, una persona que tú conoces, tenga mucho cuidado esa persona, o si eres tú, mucho cuidado, porque mientras más distancia, mientras más diferencia haya entre los cónyuges, más problemas también van a haber. Lo importante es que hay un tiempo de noviazgo, un tiempo en que se puedan compenetrar los dos, y lo digo en una forma saludable, sin meterse en relaciones sexuales ilícitas, en una forma saludable, que se conozcan. Para eso es el noviazgo, un tiempo de conocerse, un tiempo de ver dónde está el otro y qué es lo que se puede hacer para buscar puntos de encuentro, puntos de acuerdo entre él y ella. Si él es o ella es de otra religión, o si uno de los dos es ateo, pues entonces la Iglesia pide unas cuantas cosas. Entre las cosas que pide la Iglesia que haya una formación tal vez un poquito más alargada, para que la persona que no está de acuerdo con las enseñanzas de la Iglesia o no conoce las enseñanzas de la Iglesia tenga oportunidad de conocer antes de dar ese paso de casarse por la Iglesia Católica. Perdón. Lo segundo que es importante es que la persona no católica, ya bien sea que sea atea o que sea de otra denominación cristiana o de otra creencia no cristiana, que deje, que permita que los hijos se puedan crecer en la espiritualidad católica cristiana. Eso es muy importante, porque si no siempre va a haber diferencias, pleitos, en fin, desacuerdos. Entonces la persona no católica tiene que estar de acuerdo y tiene que prometer que los hijos van a crecer en la espiritualidad católica cristiana. Y lo otro que es importante es tener el beneplácito del obispo, es decir, el obispo local tiene que dar permiso, tiene que dar pues licencia para que este matrimonio se lleve a cabo. Usualmente la mayor parte de las diócesis, los sacerdotes tienen esa facultad que ha sido dada a ellos por el obispo local, en que si las cosas van bien, pues el sacerdote puede dar esa dispensa. Así que espero que esto te haya ayudado. De nuevo, traten de que una vez que piensan casarse, ustedes quienes sean, pues que lo hagan con mucha precaución, con mucha oración, pidiendo a Dios sabiduría, y que sepan que mientras más puntos en común tengan, más estén de acuerdo en las cosas, pues hay grandes posibilidades de que van a tener un mejor matrimonio. Cuenta con esas oraciones. Tenemos en estos momentos un correo electrónico, una pregunta, adelante por favor.
2: Padre Pedro, tengo dos preguntas. Cuando un sacerdote está en adulterio, ¿los bautizos y matrimonios que realiza son válidos? En segundo lugar, ¿es sacrilegio tener en casa un poco de los óleos? Edmundo.
0: Edmundo, muchísimas gracias. Voy a comenzar respondiendo la segunda pregunta. Óleo, si es óleo que simplemente bendijo un sacerdote, no hay ningún problema. Es decir, es un sacramental. Hay diferencia entre un sacramento y un sacramental. Un sacramental, por ejemplo, es el agua bendita. Un sacramento es el bautismo. Son dos cosas diferentes, ¿verdad? Entonces, si el óleo o los óleos que tú tienes simplemente fueron bendecidos por un sacerdote para orar por una persona enferma, para pedir al Señor unción de su Espíritu Santo, es decir, cosas que podemos hacernos los laicos, nosotros como laicos, aquí me incluyo yo, aunque realmente no soy, pero para ser parte de esta respuesta, pues entonces se puede hacer. Ahora, si el óleo fue bendecido el día de la misa crismal, es decir, el día en que el obispo de esa localidad bendijo esos aceites son para el uso exclusivo de los sacramentos. ya bien sea la confirmación, ya bien sea el bautismo, ya bien sea la unción de los enfermos, es decir, solamente para uso de los sacramentos, signos visibles de la presencia de Jesús. Entonces, el tener esos óleos bendecidos por el obispo en casa es algo que no es correcto. Yo no sabría decirte si es un sacrilegio o no, pero es algo que no está permitido y que no se debe hacer, y por lo tanto puede ser causa de una falta grave. La otra cosa, en relación a un sacerdote que está en adulterio, ¿cómo sabes tú que está en adulterio? Es decir, ¿lo viste? ¿O alguien te lo dijo? ¿O eso es lo que se está diciendo en la comunidad? Ten mucho cuidado, porque desafortunadamente, como dice Santiago, la lengua es instrumento de veneno mortal. Con ella bendecimos a Dios y con ella maldecimos al ser humano creado a imagen y semejanza de Dios. Si tú estás seguro de que ese sacerdote está fornicando, es decir, está teniendo relaciones sexuales ilícitas, yo te recomiendo en el nombre del Señor Jesús que vayas al obispo, que pidas una audiencia con el obispo. No te metas tú a buscar reconciliación entre el sacerdote y Dios o la comunidad. No. Ve directo al obispo, explica la situación, dile cuáles son tus causas para tú creer que este hermano sacerdote está teniendo esa situación promiscua, sí, porque es una relación ilícita. Él está faltando, si eso es cierto, a su promesa de ser casto hasta la muerte. Y deja que el obispo tome eso en sus manos. El obispo tiene bajo responsabilidad de pena de pecado de averiguar la situación y de dar algún tipo de respuesta, no solamente a la feligresía, pero también a cualquier persona que pida una respuesta a esa situación. Entonces, si tú estás convencido, si estás bien seguro de que este hermano sacerdote está en esa situación, pues deja que el obispo se encargue, entre otras cosas, que va a ser el obispo, no solamente averiguar lo que este sacerdote está haciendo, pero también ayudarle para que él salga de esa situación. No estoy diciendo que regrese a sus facultades sacerdotales, pero sí que por lo menos esté consciente de que está muy mal, si es que esa es la realidad, y ayudarlo a reconciliarse con Dios. Pero ya ese es el rol, el papel, ya esa es la situación del obispo. Así que muchísimas gracias por tu confianza, por tu llamada, por tu pregunta, y cuenta con nuestras oraciones, que se pueda resolver la situación para toda la comunidad, para el sacerdote, y que todo sea de acuerdo a la santa voluntad de Dios para el mejor bien de todos. En estos momentos tenemos un correo electrónico con una pregunta. Adelante, por favor.
1: Padre Pedro, tengo amigas católicas que están polemizando, pues según ellas el Papa Francisco ha dicho que el infierno no existe. Les trato de decir que no es cierto, pero desean que sea un religioso quien lo explique. Atentamente, Dunia.
0: Dunia, revolú, como dicen en Puerto Rico, lo causó un periodista italiano llamado Eugenio Scalfari. Y él, fue una entrevista realmente, porque él no llevaba ni grabadora, ni llevaba tableta, ni llevaba nada con qué escribir. Pero él sacó la conclusión después de hablar con el Papa, y eso fue en 2014, que el Papa decía que el infierno no existe, y eso es horriblemente falso, porque el Papa en varias ocasiones ha hablado del infierno. El Papa en varias ocasiones ha hablado y sigue hablando sobre Satanás. Y una de las cosas que él ha dicho y ha repetido es que no debemos de tener diálogo con Satanás. No debemos de dialogar con Satanás. Y este hombre sigue insistiendo que el Papa ha dicho tal cosa. Eso es una mentira total, completa. Parece que hace poco tiempo lo volvió a decir. unas semanas atrás. Eso es ridículo. Lo que él está tratando de hacer, y Dios te perdone, pero lo que él está tratando de hacer es que haya más personas interesadas en su publicación. Pero no se está dando cuenta de que está haciendo el juego a Satanás, que está confundiendo muchísima gente y que está llevando a mucha gente a la deriva. Es decir, a caminos escabrosos y caminos torcidos que nada tienen que ver con el camino que es Jesucristo. A mí me da pena porque, es decir, un hombre bueno, un hombre de Dios, un hombre que ha traído a la iglesia, y no solamente a la iglesia, al mundo entero, una frescura, ¿verdad?, de hacernos conciencia de que la iglesia tiene que estar siempre al servicio de todos y particularmente de los más necesitados. Y cuando hablamos de los más necesitados, no solamente estamos hablando de los más pobres materialmente, estamos hablando de todos aquellos que experimentan miseria, tanto material como espiritual, como psicológica, y que tal vez necesitan el amor de Dios. Y que a veces nosotros, porque nos sentimos más santos o mejores o más puros que otros, pues no extendemos nuestras manos para ensuciarlas y para ayudarlos a ellos a levantarse de su miseria y darles la oportunidad de un nuevo comienzo en Cristo Jesús. Este Papa no solamente habla de la importancia de extender la mano, este Papa lo hace, y lo hace constantemente. Y qué pena que personas como Scalfari se está dejando seducir por el mismo Satanás para hacernos pensar que el Papa realmente está yendo en contraposición a las enseñanzas de la Iglesia. El Papa Francisco nunca haría eso. Oremos por el Papa, ¿sí? Y pidamos mucho al Señor que nos deje por mucho tiempo, porque han habido muchos papas muy buenos en estos últimos tiempos, papas excelentes, pero como este, es decir, no conozco ningún otro. Es un papa del pueblo, es un hombre de Dios, y es un hombre que lo que predica, lo practica. ¿Qué más? Tenemos en estos momentos un correo electrónico, una pregunta, adelante por favor.
2: Padre Pedro, tengo algo dentro de mí con ganas de servir a Dios. No sé qué debo hacer. Tengo 23 años. ¿Podré entrar al seminario? Mi problema es que me pongo nervioso en público con mucha gente, imaginándome como sacerdote. ¿Hay alguna congregación o algo que me recomiende? Saludos, Daniel.
0: Daniel, Dios te bendice. Sí, hay una cosa que yo te aconsejo que puedes hacer. Daniel, mi hijo, dobla rodillas. El Papa Francisco dice que para poder ser sacerdotes tenemos que estar de rodillas. Tenemos que tomar tiempo para orar. Tenemos que tomar tiempo para ver dónde el Señor quiere que nosotros podamos funcionar en la capacidad que Dios nos ha dado. Y seguir su elección, pero a través de una profunda oración. Así que eso es lo primero que yo te invito a hacer. En la palabra de Dios dice que Dios ha elegido lo que el mundo considera necio. Y si tú no puedes predicar, si tú no puedes hablar en público, como dice en inglés, welcome to the club, sí, porque yo tampoco podía. Yo me ponía supremamente nervioso, tenso, me dolía la cabeza, me dolía el estómago, sudaba. No te imaginas cuando yo sabía que tenía que estar delante de la gente. Yo lo he dicho anteriormente en este programa, yo fui el único seminarista, creo, en toda la historia del seminario, que nunca predicó delante del cuerpo estudiantil. Yo sentía que si yo predicaba delante de mis compañeros, yo me iba a caer al suelo, y no descansando en el espíritu, sino que de vergüenza y de susto. El caso es que el Señor escoja a quien Él quiere. Él elige a quien Él quiere, para hacer lo que Él quiere con nosotros si nos dejamos. Por eso dice, Él ha tomado lo que es débil de este mundo para confundir a los que son fuertes. Dios ha elegido lo que es común y despreciado en este mundo, lo que es nada, para reducir a la nada lo que es. Y así ningún mortal podrá lavarse de sí mismo delante de Dios. ¿Por qué? Porque lo que podemos hacer es con la ayuda de Dios. Yo no puedo mover este dedito si Dios no lo ayuda. No me ayuda para moverlo con él. Así que déjate, yo te aconsejo que vayas a ver al director de vocaciones de tu diócesis, que le expliques tu situación, que te sientes llamado por el Señor a servir, y a servir de una forma consagrada. y deja que el director de vocaciones te explique las diferentes posibilidades que el Señor va a poner delante de ti. Cuenta con mis oraciones y que un día puedas decirme: Padre Pedro, soy sacerdote de Jesucristo, para gloria a Dios. Quiero también invitarles para que nos escriban con sus preguntas, comentarios, dudas, etcétera, a padrepedro@ewtn.com, padrepedro@ewtn.com. Y les invitamos para que sigan orando por nuestras necesidades y también para que nos apoyen económicamente cuando ustedes puedan. Suscríbanse a la página de este servidor en Facebook, la cual es facebook.com/ppedrolunes. En nombre del Padre y del Hijo y del Espíritu Santo. Hasta el próximo miércoles, Dios mediante.

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1: La Federación de Conferencias Episcopales de Asia celebró su plenario con un llamado a la acción, instando a los líderes de la Iglesia a ir más allá del debate y comenzar a implementar la sinodalidad en todo el continente. Cada 4 años, más de 100 obispos de más de 20 países de Asia se reúnen para analizar los temas clave que afectan a la Iglesia. Esta vez se han reunido en Jakarta, la capital de Indonesia. El padre Nicasius Yatmiko, miembro del comité organizador de la conferencia, señala que el encuentro de este año se ha enfocado en construir puentes a través del diálogo y promover la paz en toda Asia.
2: El diálogo es sumamente importante, es lo principal. Diálogo, sea del tipo que sea. Si encontramos un problema, lo fundamental es cómo dialogamos entre nosotros, cómo resolvemos el problema juntos. No una sola persona, sino que debemos unirnos e intentar resolver el problema.
1: El diálogo se ha considerado desde hace mucho tiempo una característica definitoria de la Iglesia asiática. En el plenario de los obispos asiáticos de 1990, en Bandung, Indonesia, surgió el concepto del triple diálogo, que anima a los católicos a involucrarse con los pobres, las culturas locales y otras religiones. Por esto, la conferencia concluye con una caminata subterránea desde la mezquita más grande del sudeste asiático, Istiqlal, hasta la Catedral de Yakarta. El padre Nicasius Yatmiko afirma que esto representa un símbolo de compromiso de Indonesia con la armonía y la tolerancia interreligiosa.
2: Porque un túnel es símbolo de tolerancia, de amistad, especialmente entre musulmanes y católicos.
1: En Asia, los católicos representan solo el 3% de la población. La Iglesia trabaja regularmente junto a personas de otras confesiones en áreas como la educación, la atención sanitaria y los servicios comunitarios, para transformar el diálogo en actos concretos de cooperación.
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3: Son las 7 con 58 minutos.
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Cristo. En nuestro canal de YouTube, en las estaciones de televisión y de radio. ¡Saludos para todos! Y todo el pueblo dice... El pueblo de Israel en el Antiguo Testamento vivió una dura esclavitud en el país de Egipto. Más de 400 años estuvieron bajo el poder del faraón, pero Dios, que no quiere ver a su pueblo esclavizado, sufriendo, decidió sacarlos y llevarlos a una nueva tierra, una nueva oportunidad. La Biblia dice, una tierra que mana leche y miel. Eso quiere decir vida, la leche, y la miel, alegría, dulzura, porque Dios nos quiere ver felices. Dígale al que está al lado suyo, Dios te quiere ver feliz. Dígale, Dios te quiere ver feliz. Pero hay muchas cosas que nos esclavizan y nos llenan de tristeza. Pongamos atención en lo que dice el libro del Éxodo, capítulo 13, versículos 17 al 18. Y cuando termine, le voy a preguntar, ¿cómo iban los israelitas en el desierto? ¿Cómo no se perdían? ¿Cómo sabían el camino? Y es importante porque esto solo es figura de lo que el Señor está haciendo con nosotros. Éxodo 13, 17, 18. Cuando el faraón dejó salir al pueblo, Dios no lo llevó por el camino del país de los filisteos, aunque era el camino más corto, porque dijo Dios, no sea que al verse atacado el pueblo se arrepienta y se regrese a Egipto. Dios los hizo rodear por el camino del desierto del mar de Suf. Los israelitas salieron bien equipados. Versículo 20 al 22. Partieron de Sucot, acamparon en Etán al borde del desierto. Yahvé marchaba delante de ellos, de día en columna de nube para guiarlos, y de noche en columna de fuego para iluminarlos, de modo que pudieron caminar de día y de noche. No se apartó del pueblo ni la columna de nube por el día, ni la columna de fuego por la noche. Palabra de Dios. Los israelitas fueron por el camino largo del desierto, pero ¿quién los iba guiando? ¿Cómo lo guiaba Dios? Dice que había una nube y ellos iban siguiendo la nube. De día era una nube que les daba sombra por el sol, y de noche les daba luz, porque de noche no veían. Me llama la atención que dice la Biblia que ellos caminaban de día y de noche. Nosotros cantamos en la iglesia, ¿no?

Cuando estamos pasando momentos difíciles, ese anda de noche. Yo no sé cómo andan hoy aquí. Mire al que está al lado suyo, mírele la cara, ¿andará de día o de noche ese? ¿Cómo se mira? Pero lo importante es que tanto de día como de noche, Dios iba acompañando y guiando a su pueblo. Les decía que esto es importante porque es figura de la iglesia. El pueblo de Israel es figura de la iglesia, de nosotros, que el Señor nos ha sacado de la esclavitud. El Señor quiere sacarnos de las esclavitudes, la esclavitud del pecado, ¿qué más? De los vicios, ¿qué más? La esclavitud de las creencias falsas, de brujerías, hechicerías. Hay gente que está esclavizada en eso. La esclavitud del resentimiento, del odio, la esclavitud de la infidelidad, la esclavitud, bueno, hay muchas formas de esclavitud que nos tienen a nosotros tristes, desanimados, y que el Señor quiere sacarnos de esa esclavitud. Y nos va guiando el Señor, dice la carta a los Hebreos en el capítulo 11, versículos del 13 al 17, hacia una nueva patria, hacia una nueva tierra. Voy a leer y le voy a preguntar, ¿cuál es esa nueva tierra a la que Dios nos llama o nos lleva a nosotros que somos su pueblo? Hebreos 11, 13. En la fe murieron todos ellos sin haber conseguido el objeto de la promesa. Vieron y saludaron desde lejos, confesándose peregrinos y forasteros en la tierra. Los que así hablan claramente dan a entender que van en busca de una patria, pues si pensaban que es de la que habían salido, podían regresar. Pero por el contrario, ellos aspiraban a una mejor, a la celestial. Por eso Dios no se avergüenza de ser llamado su Dios, pues les tenía preparada una ciudad. Palabra de Dios. ¿Cuál es la verdadera patria? Dice, la patria, a ver si oyeron la palabra, celestial. O sea que nosotros somos peregrinos y la tierra que esperamos llegar es el cielo. Hermanas, hermanos, nosotros somos peregrinos y vamos rumbo al San Juan Bosco. San Juan Bosco, en las calles de Turín, cada vez que caminaba y le preguntaba a alguien, Don Bosco, ¿para dónde va? Él siempre decía, voy para el cielo, voy para el cielo. ¿Nosotros para dónde vamos, hermano? ¿Para dónde vamos? ¿Cuál es el final de nuestro camino? Nosotros vamos al cielo. Levanten la mano quienes quieren ir al cielo. Sí. Pero no les vaya a pasar como aquel borrachito que cuando preguntó el padre quienes quieren ir al cielo, todos, él no levantó la mano. Y el padre le dijo, ¿usted no quiere ir? Sí, pero en otro viaje, dice, te va muy lleno. Dice, mucha gente. O sea, antes o después, nosotros vamos rumbo al cielo. San Pablo dice en la carta a los Filipenses 3:20, nosotros somos ciudadanos del cielo, somos moradores de la casa de Dios. Y no vamos solos. El camino es difícil porque
igual que el pueblo de Israel. A ver si ustedes recuerdan este dato. ¿Cuántos años caminaron los israelitas por el desierto para llegar a la tierra prometida? ¿Cuántos años? 40. Eso quiere decir un camino largo y difícil, difícil. Pero no iban solos. ¿Quién los acompañaba? Dios iba con ellos. Yo sé que nuestro paso por este mundo a veces es difícil. Tenemos muchas tentaciones, muchas tribulaciones, pero no vamos solos. No es una nube la que nos acompaña. Nosotros vamos guiados por Jesús. Él es la luz. En San Juan capítulo 8, versículo 12, dice: yo soy la luz del mundo. El que me siga no caminará en las tinieblas, sino que tendrá la luz de la vida. Palabra de Dios. Los israelitas seguían una nube. ¿Nosotros a quién seguimos? ¿Quién nos va guiando a nosotros? ¿Quién es la luz? Jesús es la luz del mundo. Él nos va mostrando el camino. Es más, Él dijo: yo soy el camino. Nadie va al Padre si no es por mí. O sea, si queremos llegar al cielo, si queremos ir a donde esté el Padre, tenemos que estar siguiendo a Jesús. Pero, atención, que Jesús preparó a sus discípulos. Y Él les dijo: ustedes a mí físicamente como hombre ya no me van a ver. Ellos estaban: ¿cómo? Si ya no me van a ver. Porque Jesús iba a subir al cielo. Y dice que cuando subió al cielo, el libro de Hechos dice que se quedaron viendo hasta que una nube lo ocultó. Ellos querían estar siempre viendo a Jesús como hombre. Pero Jesús les dice: ya no me van a ver, pero oigan qué cosa. Les conviene que me vaya. ¿Cómo? Jesús le dice a los discípulos: les conviene que me vaya. Y ellos dicen: ¿cómo nos conviene que no te vayas? ¿Por qué les conviene? Porque les iba a mandar, lo leo y les pregunto, ¿qué les iba a mandar? San Juan 16, versículo 7 y versículo 13. Pero yo les digo de verdad, les conviene que yo me vaya, porque si no me voy, no vendrá a ustedes el Paráclito, pero si me voy, lo enviaré. Versículo 13. Cuando venga el Espíritu de la verdad, los guiará hasta la verdad completa, pues no hablará por su cuenta, sino que hablará lo que oiga y les explicará todo lo que ha de venir. Palabra de Dios. ¿Por qué dijo Jesús: les conviene que me vaya? Porque iba a enviar al Espíritu Santo. Recuerdan que cuando Jesús estaba físicamente en la tierra, para poderlo ver, la gente tenía que ir a la multitud. ¿Se acuerdan de Zaqueo? ¿Qué tuvo que hacer Zaqueo para ver a Jesús? Subir a un árbol. Cuando llevaban a un enfermo para ponerlo en la presencia de Jesús, tuvieron que bajarlo quitando el techo en una camilla. ¿Por qué? Porque Jesús estaba físicamente en un lugar. Pero el Espíritu Santo nos está acompañando siempre. El Espíritu Santo es la presencia de Dios a nuestro lado,
y no tienes que andar buscando por aquí o por allá. Él está con ustedes y el Espíritu Santo lo va a ir, ¿qué dice? Guiando. El Espíritu Santo les va a ir ayudando a entender, lo va a guiar a la verdad, le va a mostrar el camino. Y eso es lo que ahora estamos pidiéndole al Señor, que el Espíritu Santo esté a nuestro lado. Él, Jesús dice, el Espíritu Santo Paráclito. Atención, no vayan a confundirse como una señora que cuando oraba decía, y al Espíritu Santo Paralítico, decía ella, ¿verdad? Porque no le sonaba Paráclito. ¿Qué quiere decir Paráclito? Es una palabra que viene de dos palabras. Para caleo, que quiere decir acude cuando yo lo llamo. El Espíritu Santo vendrá cuando tú lo llames. Jesús dijo, el Padre le dará el Espíritu Santo a los que se lo pidan, a los que se lo pidan. Por eso la iglesia nos ha enseñado a decir, ven Espíritu Santo, llena los corazones de tus fieles, enciende en ellos el fuego de tu amor. O sea, que el Espíritu nos va a estar guiando siempre, pero siempre que nosotros lo invoquemos, siempre que nosotros le pidamos, ven Espíritu Santo. Y por eso siempre la iglesia nos está animando en cada momento a pedir más unción del Espíritu Santo. El Espíritu Santo viene y nos va a ayudar a avanzar, porque nosotros somos peregrinos. A ver, ¿para dónde vamos? Y vamos caminando. Y a veces nos caen tormentas. Y a veces tenemos dificultades. Pero el Espíritu Santo va con nosotros. El Espíritu Santo nos fortalece. Me encanta cómo el Papa Francisco, invitándonos en la bula de convocatoria para el año jubilar de la esperanza, dice en el número 3, en efecto, el Espíritu Santo con su presencia perenne en el camino de la iglesia es quien irradia en los creyentes la luz de la esperanza. Él nos mantiene encendida la llama que nunca se apaga para dar apoyo y vigor a nuestra vida. El Espíritu Santo nos mantiene siempre con la fe encendida, aún en los momentos más difíciles. No es fácil, hermano, este camino, pero no estamos solos. El Espíritu Santo va con nosotros, infunde en nosotros la esperanza. Por eso somos peregrinos de la esperanza. Porque vamos caminando al encuentro del Señor. ¿Cómo lo cantamos en la iglesia? A ver si lo recuerdan.

día y a veces caminamos de día cuando andamos bien alegres. Hoy sí fue mi día. Cuando todo te sale bien, andas de día. Pero a veces andamos de noche, hermano. Cuando no vemos claro, cuando tenemos más miedos,

0: es que nosotros cantamos lo que dice la Biblia. El pueblo de Israel hizo un largo camino por el desierto, pero la nube los iba guiando. Nosotros estamos haciendo un largo camino por esta tierra, rumbo al cielo, pero nos va guiando el Espíritu Santo en los momentos difíciles. Y dice el Papa, sigo leyendo de la bula de convocatoria, el documento oficial con el que él nos invitó a vivir el año de la esperanza, nos dice en el número 4 que hay que ser realistas. Oiga, qué hermoso. San Pablo es muy realista. Sabe que la vida está hecha de alegrías y dolores, que el amor se pone a prueba cuando aumentan las dificultades y la esperanza parece derrumbarse frente al sufrimiento. Con todo escribe: más aún nos gloriamos hasta en las mismas tribulaciones, porque sabemos que la tribulación produce constancia, la constancia virtud probada, y la virtud probada esperanza, y la esperanza no falla. La esperanza no falla. ¿Qué dice el Papa? Que la vida está hecha de momentos alegres y momentos tristes, de día y de noche. Hay momentos que uno siente que está tocando el cielo, gloria a Dios, pero hay momentos que uno anda arrastrándose en el suelo, ¿verdad? No quiere nada porque está pasando por momentos difíciles. Sin embargo, seguimos avanzando. ¿Por qué? Porque el Espíritu Santo nos llena de esperanza. Quiere decir, esto lo vamos a superar. Todo esto va a pasar. Y vamos a llegar a donde Dios nos lleva. Eso es esperanza. Y nos da también, dice el Papa, fortaleza. En la Carta Apostólica Evangelii Gaudium, la alegría del Evangelio, el Papa nos dice lo que nos dé el Espíritu Santo. Y les voy a pedir que se pongan de pie, porque esto es lo que el Espíritu Santo va a hacer en nosotros. Pongámonos todos de pie.
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8: Son las 8 con 30 minutos. Nos enlazamos a Cápsula de Noticias CRR con la información actual de los católicos en el mundo.
10: En 2020, varios empleados dejaron OpenAI, la empresa de ChatGPT, al considerar que priorizaba el beneficio económico sobre la seguridad. Fundaron Anthropic e impulsaron la Constitución de la IA, un documento que fijaba principios como la seguridad, honestidad y el florecimiento personal. Entre los agradecimientos del documento figuraba Paul Tigg, secretario de Cultura en el Dicasterio para la Cultura y la Educación. ¿Por qué un sacerdote asesoró a una empresa de inteligencia artificial?
11: Christopher Ola, uno de los fundadores de Anthropic, que estaba deseando hablar con alguien del mundo católico sobre lo que estaban haciendo y de ese modo intentar comprender lo que hacían. Y quería una respuesta desde una perspectiva católica, así que nos reunimos con él de manera informal. Y fue bastante interesante, me llamó mucho la atención su actitud. Lo que percibí fue la sinceridad absoluta de su deseo de que, hiciera lo que hiciera, Claude fuera algo que realmente sirviera a las personas y no causara daño ni perjuicio, algo que él temía que pudiera ocurrir.
10: Christopher Ola estaba muy interesado en la opinión de un profesor de teología moral y ética.
8: Hasta aquí la cápsula de noticias CRR. La buena nueva testificando hoy.
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0: su programa Familia Nueva con Sabor a Cristo. Para mí, Nita Hunter, una alegría poderles acompañar a esta hora de la mañanita. Así, contenta, agradecida con Dios por la oportunidad que nos da de encontrarnos nuevamente para empezar la jornada de la mejor manera, de la mano de Dios y, por supuesto, construyendo familias nuevas. Muy buen día y bienvenidos cada uno de ustedes. Saludo también a Yurán Rodríguez, muy buen día para ti.
1: Hola, hola, muy buenos días, doctora Hunter, buenos días a nuestra querida audiencia de la 1540 AM, un placer enorme para mí poder acompañarles en este viernes 31 de julio del 2026, 7 de la mañana, 3 minutos y 24
0: muy
1: segundos.
0: Bien.
1: Viernes, último día
0: del
1: mes.
0: De julio.
1: Se fue julio, se fue volando, por acá Lucía nos mandó un día de
0: la fotito
1: foto
0: de Julio. Julio Iglesias, ay Dios mío.
1: De Julio Iglesias.
0: Volando. Todavía se ven de esos memes, mira.
1: Sí, es parte de la temporada.
0: Claro, ¿sabes? Que sí, el julio.
1: Y lo seguiremos viendo, quién sabe hasta cuándo. Último día del mes de julio, último viernes de julio, por ende. ¿Qué más? Inicio del fin de semana.
0: Último día de trabajo antes de mi semana de vacaciones.
1: Último día de trabajo antes del inicio de las vacaciones de la doctora Hunter.
0: La próxima semana no estaré sí. junto con ustedes, pero por supuesto que habrá programa.
1: Sí, of course, acá vamos
0: claro
1: a estar.
0: Que sí.
1: No
0: claro
1: se
0: que sí.
1: Acá vamos a estar a pie de cañón acompañándoles
0: como
1: en
0: siempre.
1: La mañanita, como siempre. Bueno, contento de acompañarles en este muy soleado inicio del viernes.
0: Inicio de viernes, claro que sí. Dos temas muy interesantes para ustedes hemos preparado en esta mañana. El primero, vamos a hablar sobre la soledad no buscada. La soledad no buscada. Claro, hay una soledad que buscamos quizás algo tan sencillo dentro de la Iglesia Católica como cuando usted asiste a un retiro. Usted sabe que va a estar lejos de casa, usted sabe que va a haber momentos de silencio, momentos de encuentro con usted mismo y con Dios. Pero eso usted lo está buscando. A lo mejor usted decide no ir a esta reunión de amigos al que lo han invitado y prefiere estar en la casa tranquilo, leyendo algo. Usted ha buscado ese momento, ese espacio de soledad, que hay que decirlo, es muy saludable hacerlo de vez en cuando. Pero hoy vamos a hablar de esta distancia entre las relaciones con otras personas que no nos gustaría tener. Esa soledad que no buscamos, eso que es la vivencia subjetiva de aislamiento. Porque hay que decirlo, a lo mejor estoy rodeado de gente, pero me siento muy solo y no me gustaría sentirme así. Uh-huh. De esa soledad vamos a compartir en esta mañana.
1: Sí, sí, y bueno, siempre lo hemos dicho y lo seguiremos diciendo que los extremos siempre son negativos, los extremos siempre van a ser perjudiciales en cualquier sentido. Y cuando nosotros buscamos espacios de soledad, o sea, momentos de silencio a lo mejor.
0: Momentos.
1: Apartándote uh-huh. un poquito, no sé, para reflexionar, tal vez para dedicarte a algo con vos mismo, algún diálogo interno también,
0: sí.
1: qué sé yo. Todo esto
0: qué bueno.
1: te hace muy bien, pero a medida que tal vez vamos haciendo más prolongados estos tiempos en los que nos apartamos solos, paradójicamente también vamos empujando a los demás a que se aparten de nosotros.
0: Puede
1: así,
0: ser una opción.
1: Así lo considero yo, me parece a mí. Pues entonces habría que revisar si somos conscientes de buscamos esa soledad sana, esos momentos, esos espacios en los que podamos interiorizar por completo con nosotros, reflexionar un poco. O pues ya hemos llegado a un punto en el que nosotros mismos estamos empujando a los demás.
0: Pero no solamente por eso, porque incluso tú puedes aceptar una invitación, estar en esa reunión rodeado de gente y sin embargo sentirte adentro que nadie te ve realmente, que nadie te escucha, que no estás relacionándote con nadie, aún estando allí. Ahí está el punto. O sea, es esa soledad que no buscamos, que no deseamos, todo lo contrario. Nos gustaría realmente no sentirnos de esa manera, pero así nos sentimos, solos. Aún, aunque estés con gente alrededor, aún aunque aceptes invitaciones, aún aunque estés en la reunión de tu familia o en la reunión de tus amigos, te sientes solo. Ahora, hay otra realidad también de personas que van quedando solas, incluso por circunstancias de la vida misma, como por ejemplo, hablaba con una mamá soltera hace un par de días, y ella me decía que es que no tiene tiempo para hablar con nadie. O sea, entre las cosas de sus dos hijos y el trabajo y medio que le ha tocado tener, pues no tiene tiempo para respirar. Y decía eso. Yo me doy cuenta que pasan semanas y las únicas personas con las que he tenido una charla son con mis hijos pequeños. No he hablado, no he dialogado realmente con nadie más. Soledad no buscada. ¿O qué decir de las personas quizás ya de tercera edad, que sus padres, a lo mejor sus hermanos, a lo mejor algunos de sus amigos también, ya han partido y se encuentran existencialmente mucho más solos, ya no están trabajando y a lo mejor se dan cuenta que no salen de su casa hace días, semanas quizás, y están allí esperando que a lo mejor la hija venga a traerle sus compras y sea uno la mamá, ¿cómo estás? Qué bueno, nos vemos después. Y eso es todo, soledad no buscada. Muy interesante mucho este tema pensar. De hoy, mucho que pensar. En nuestra segundo bloque, segunda y tercera hora, mira, vamos a hablar de la industria del consumo. Ay, este tema es muy interesante, porque en realidad pues, la idea es mirar un poco algunas características de este sistema en el que nos vivimos, un sistema consumista que se fundamenta en pilares comerciales, pero también psicológicos, pero también logísticos, que están muy coordinados. Es el sistema del compre, compre, compre, compre. Y vamos a mirar un poco cómo vivir y cómo prosperar integralmente en medio de esta sociedad de consumo. ¿Qué hacer para que esta sociedad de consumo no nos consuma completamente como seres humanos?
1: Sí, sí, valga la redundancia.
0: El juego de palabras, ahí está.
1: El juego de palabras, porque claro, una sociedad en la que vivimos que nos invita e incluso podríamos decir que nos exige que estemos comprando. Hay teléfonos nuevos todos los años, así que
0: sí.
1: El del año pasado es un descarte.
0: Ya está viejo.
1: Y el de hace 3 años es un...
0: dinosaurio.
1: Es un descubrimiento arqueológico.
0: Imagínate.
1: A ese punto hemos llegado en la sociedad en la que estamos. Lo mismo sucede pues en otras cosas, tus vehículos... Sí. La comida que tal vez no dura mucho también, o sea, pues todo esto nos invita a que estemos de manera más constante comprando cosas. Ahora, en redes sociales, es interesante cómo el marketing ha evolucionado también, porque bueno, claro, ahora en redes sociales, tal vez tus creadores de contenido favoritos crean por ahí algún, no sé, algún video, algún post, lo que sea, y dentro de eso te van tirando publicidad subliminal. Lo que sucede es que no nos damos cuenta, pero
0: o abiertamente también.
1: Claro, también abiertamente, otra de las estrategias. Pero bueno, sí, de repente, en algún momento te surge la idea que querés comprar el mismo reloj que el youtuber que mirás había dicho que era muy bueno para ir a hacer ciclismo. Imagínate. O para ir a hacer caminatas al parque. Bueno, todo esto funciona de esa manera porque así es como funcionan estas cosas. Tenemos que ser un poco más conscientes entonces de si en realidad necesitamos consumir, comprar, contratar todo aquello que se nos propone que tengamos.
0: Y ahí está la pregunta, ¿no? ¿Lo necesito realmente? ¿Esta es una necesidad real, básica, o es una necesidad creada, falsa? De hecho, ese... El de las necesidades va a ser un tema de la próxima semana.
1: Sí, me llama mucho.
0: Muy, muy interesante. La atención para conversar. Claro que sí. Pero bueno, vamos a hacer un momento de oración. Yo le invito, usted, donde se encuentre a esta hora de la mañana, únase con nosotros en un solo corazón y digamos juntos: en el nombre del Padre, del Hijo y del Espíritu Santo. Amén. Amado Señor, queremos darte gracias en esta mañana, porque te haces presente en nuestra vida, en nuestra historia, llamándonos hoy nuevamente a respirar, a abrir nuestros ojos, a movernos, a amarnos y amar al prójimo. Queremos presentarte nuestra vida, nuestro corazón, exactamente como está en este momento, como nos sentimos hoy. Tú nos amas, Señor, hasta lo profundo del corazón y nos conoces hasta lo profundo del corazón. Permite que nos presentemos exactamente como estamos, para que tu mirada de amor llegue hasta lo profundo de nuestro ser. Nos sane, nos libere, nos envuelva de tu paz, de tu gracia y de tu fortaleza, esa que necesitamos tanto. Te entregamos, Señor, a aquellas personas que atraviesan momentos de dificultad, aquellos que se acogen a nuestra oración. Bendícelos, guíalos, acompáñalos. Que tu palabra de aliento, de fortaleza, de esperanza, de fe, de sanidad, llegue hasta ellos y a nosotros. Lo pedimos en tu nombre, Jesús, porque eres Dios y vives y reinas por los siglos de los siglos. Amén. En el nombre del Padre, del Hijo y del Espíritu Santo. Amén. Bien, vimos aquí iniciando en ese momento este primer tema. Vamos a hablar sobre la soledad no buscada. Y aparece también, además de las situaciones en las que ya hablamos al comienzo del programa, una paradoja que en el tiempo en que hay tanta interconexión, tanta posibilidad de comunicación, estamos en un mundo hiperconectado. En realidad, a nivel del género humano, a nivel de las personas, del ser humano, las tasas de soledad no deseada se disparan en prácticamente todas las franjas de edad. Es increíble esto, desde adolescentes hasta adultos mayores.

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0: Hola, hola, muy buenos días a nuestra querida audiencia de la 1540 AM. Yurán Rodríguez, su amigo, quien les acompaña por acá en el audio control en esta bendecida mañana de lunes 3 de agosto del 2026. Iniciamos la semana laboral acá en Radio Vida en Abundancia, y qué placer para mí, para nosotros, acompañarles en este lunes. Se encuentran por acá en los estudios, mis queridos amigos. Vamos a darles la bienvenida, don Andrés Castillo. Muy buenos días, ¿qué tal? ¿Cómo vas?
1: ¿Cómo estás, Irán? Buen día a todos ahí en casa, en el trabajo, en el carro, en donde están. Es un lindo momento este, me encanta venir al programa a compartir con ustedes, y hoy, bueno, con mi esposa, mejor todavía.
0: Sí, muy buenos días también para Ludmila Kurosik. ¿Qué tal? ¿Cómo estás, Ludi? Andrés, por ahí está el botoncito, ahí exactamente ese. Dale clic.
1: Está el clic, ¿eh?
0: Sí. Ok.
2: Listo. Ahí vamos. Ahora sí. Vamos de nuevo. Buenos días, Yurán. Buenos días, Andrés. Buenos días, querida audiencia. Bendecido inicio de semana en este lunes, que por acá está así nublado, húmedo, medio, pero le vamos a dar con todo.
0: Sí, como corresponde. qué alegría, sí, para nosotros poderles acompañar a toda nuestra querida audiencia. Bueno, dos temas interesantes que vamos a estar conversando en esta mañana acá en Familia Nueva. El primero, el día de hoy vamos a tener una dinámica distinta. Mira que por lo general el primer tema es para nuestra primera hora. El día de hoy vamos a conversar el primer tema durante la primera y nuestra segunda hora. Posteriormente vamos a tener en la tercera hora este segundo tema, que ya les vamos a decir cuál es. El primero que vamos a conversar hoy tiene que ver con cómo hacer crecer el sentido de pertenencia en nuestros hijos.
1: ¿Qué tema, no? Porque uno a veces no se da cuenta, uno empieza a caminar con la rutina del día, del trabajo y demás, y a veces no se da cuenta, sobre todo en este país. No hace mucho que nosotros estamos caminando hacia el tercer año, no vamos a llegar porque no vamos a ir antes del tercer año, pero en este tiempito que tuvimos, vimos cómo es muy abrazador o como muy... ¿cómo decirlo? Que ocupa muchos momentos, muchas horas en nuestro día, nuestro trabajo, nuestro servicio y demás, y a veces como que los niños necesitan otra cosa, ¿no? Bueno, vamos a estar hablando un poquito de eso.
2: Ok, muy bien.
0: Y que me gusta este primer tema. Vamos a desarrollarlo de una buena manera. Y el segundo tema que traemos para hoy tiene que ver con, bueno, algunas palabrejas por acá. Dice la producción que es la sociología del fanatismo deportivo extremo y agresivo.
1: Sí, algo sabemos. Algo sabemos de nuestros propios países. Igual arranca, me gusta cómo arranca el informe, después lo vamos a ver bien, ¿no? Pero me gusta cómo arranca el informe, porque el informe arranca desde un proceso que se hizo hasta película. Hollywood lo llevó a la pantalla grande, sobre las barras bravas ingleses, que son los hooligans. Uh-huh. Hay un proceso social muy fuerte para estudiar, pero que Latinoamérica también tiene lo suyo, ¿no?
0: Sí, sí, claro, y hay algunos países que pueden demostrar estas situaciones de conducta, unos más que otros, pero bueno, yo creo que tiene mucho que ver con patrones de aprendizaje, a lo mejor enseñanzas desde niños que hemos tenido, y sobre todo la cultura individual de cada país, y cómo podría o no podría alimentar en más o menos este tipo de situaciones. Pero bueno, lo vamos a desglosar de mejor manera ya cuando toque este segundo tema. Bueno, dama y caballero, podemos iniciar con la oración en esta mañana.
1: Muy bien, vamos a comenzar. ¿Cómo debemos comenzar cada día? Entregando nuestro día, nuestra semana, nuestra vida al Señor. En nombre del Padre, del Hijo y del Espíritu Santo. Amén. Padre bueno, nos ponemos en esta mañana de lunes en tu presencia, Señor. Te entregamos todo lo que somos, todo lo que has pensado para nosotros a lo largo de esta semana, Señor.

0: nosotros, en el lugar en donde estemos. Ahí en nuestra casa, Señor, comenzando el día, en nuestro trabajo, también en donde estemos viajando, si es el transporte público, si es el carro, Señor, a donde estemos. Te pedimos que no te apartes de nosotros, que te quedes hoy con nosotros a caminar y que puedas implementar en nosotros una relación. Que no sea solo acudir a ti, Señor, en momentos de necesidad o en momentos de cansancio, sino que podamos acudir a vos en todos los momentos de nuestra vida. Te pedimos también que este programa sea un programa que traiga transformación, alivio, abrazo, paz al corazón. Que todos los que estén escuchando, Señor, te pido en este momento también puedan correr la presencia de los que estamos hablando y puedan sentir tu palabra, Señor, en la vida de ellos, contestándole aquellas cosas que necesitan hoy recibir respuesta. Te damos gracias, Padre, por todo lo bueno que has hecho en nosotros, por nuestra providencia, por nuestra familia, por nuestra vida, por nuestro trabajo. Te damos gracias por todo esto, Señor, por las personas que nos ayudan aún de manera incondicional, Señor, por las personas que parecería que ponen piedras en nuestro camino, pero que también construyen nuestro futuro y nuestra relación contigo. Entregamos todo lo que hay en nuestra mente, todo aquello que nos preocupa, y nos disponemos a vivir esta semana, Señor, pensando siempre en tu promesa que se cumple cada día. Amén.
1: Amén. Ok, ya estamos de regreso por acá en Familia Nueva con Sabor a Cristo para acompañarles en esta bendecida mañana de lunes. Por cierto, sí lo decía Luli, muy nublada esta mañana acá en el área metropolitana de Washington, así que la recomendación desde esta trinchera radiofónica es que usted, querido oyente, se vaya con mucha precaución, por favor, en carretera, y sobre todo tenga mucha paciencia. Recuerde que caen 3 gotas de agua acá y el tráfico se vuelve completamente loco. La gente no hace otra cosa que bajar la velocidad, y eso está muy bien. Hay que andar con mucha precaución. Así que por favor, si puede también, salga unos 10 minutitos antes, porque la lluvia está esperada a iniciar a esto de las 7:30 más o menos de la mañana. Así que mucha paciencia, por favor, y maneje con cuidado. Recuerde cuidarse mucho usted y cuidar a quienes están a su alrededor. Bueno, acá entonces arrancamos conversando sobre este bonito tema que tiene que ver con la familia, cómo hacer crecer el sentido de pertenencia en nuestros hijos. Y ya lo mencionaban ustedes, sobre todo nosotros que somos migrantes y que venimos de unas culturas totalmente distintas a la norteamericana, y que bueno, de repente nuestros hijos nacen o crecen acá desde niños y como que van perdiendo poco a poco sus raíces, ¿no?
0: Sí, me gusta mucho la definición de lo que significa esto de sentido de pertenencia, ¿no? Lo voy a leer como está escrito, como lo pone en la producción, porque me parece que está exacto. Dice: aquí soy visto, valorado y tengo un lugar único, ¿no? Es la certeza profunda de que soy visto, valorado y tener un lugar único. Me parece que es genial. A mí me ha tocado en algunos momentos de mi vida acompañar familias, y he visto cómo los chicos, los jóvenes, ¿no? Por lo general adolescentes, pero ojo que más chicos también, no sentirse parte de la familia en la que están. Sí. Pero cuando después, claro, vos empezás a desglosar un poquito cómo es la familia, te das cuenta que el padre trabaja todo el día, la madre trabaja todo el día, los chicos un día están con la abuela, otro día están con una amiga, otro día están con un vecino, quieren salir a la calle, están todo el día en la calle cuando no hay escuela. Entonces, claro, se rompe un poquito el hecho de la relación que hay padre-hijo, ¿no? Digamos, porque si bien hay que ser visto, valorado y sentirse único, eso solo pasa mientras haya relación con los padres y con los hijos, ¿no? Lo he visto mucho a eso, ¿no? Entonces, a la hora de ver la definición, creo que la gente al posicionarse en el tema tiene que pensar esto, ¿no? Pensar el hecho de decir, bueno, ¿qué relación tengo con mis hijos, no?
2: Sí, creo que es un punto muy importante, ¿no? Nosotros, bueno, como papás, esto que vos decías, Yurán, ¿no? Esto de la cultura del país, y que vos también lo mencionabas al inicio, ¿no? Uh-huh. ¿Cómo nos sucedió de ver el gran choque, el gran cambio de nuestras culturas, bueno, en nuestro caso la Argentina, ¿no?
1: Gran cultura. No me digas. No se escuchan como tal.
2: Yo creo que sí. Pero digo, ¿no? Esto de los diferentes ritmos, ¿no? Uh-huh. De las familias, de las culturas, de los países, y cómo muchas veces pareciera como que nos lleva por delante, nos avasalla, nos irrumpe, y muchas veces estos aspectos como que tiemblan un poco, ¿no? Uh-huh. Por eso me encantó este tema. Porque creo que es muy importante, es fundamental, y más en nuestro caso que andamos un poco acá, un poco allá, ¿no? Donde nuestros hijos, nuestra familia va viviendo, va conociendo, va conviviendo y aprendiendo diferentes culturas, diferentes maneras, diferentes formas, no solamente familiares, sino en general, y que van a ser un cimiento también para toda su vida.
0: Mira, como diferencia, ¿no? Digo, como diferencia que nosotros vemos. Está bien que uno cuando estudia estadística sabe que el resultado de la estadística es dependiendo de la muestra en la que mire, ¿no? Entonces, claro, todo lo que podamos decir siempre va a estar tenido de la realidad que nosotros conocemos. Tal vez no sea la realidad general, pero sí lo que nosotros conocemos. Yo me he dado cuenta, que, por ejemplo, que juntarnos, amigos, familia, acá y en Argentina es exactamente igual el disfrute.
2: Ajá. ¿Sí?
0: Pero ¿qué es lo diferente?
1: ¿Las mirá, formas?
0: No, claro, mira esto, Yoram. Yo me he dado cuenta que acá decís, bueno, vamos a juntarnos. ¿Cuándo? Mira, yo el martes tengo esto, el miércoles tengo esto, el viernes tengo esto, el jueves tengo esto, me queda un hueco de las 3 de la mañana el domingo, por ejemplo. Bueno, dale, nos juntamos ahí. Sí. Eso es así acá, ¿no? En cambio en Argentina, che, nos juntamos el sábado, dale, listo. Y después vos te arreglás qué hacés con tus cosas, yo me arreglo qué hago como la mía, pero el sábado a las 3 estamos juntos.
2: Sí, es como todo más fluido, ¿no?
0: Claro, o sea, es como al revés. Acá es, tengo un montón de cosas para hacer, busquemos donde no tengo nada para juntarnos. Y en Argentina es, juntémonos, después vemos qué hacemos con otras cosas.
2: Arreglamos, sí,
1: claro. Me voy a expandir eso entonces, sí. Porque en Nicaragua sucede prácticamente lo mismo.
0: Mira.
1: Yo que soy de Nicaragua, yo creo que me atrevería a decir, ¿verdad? Sin ensuciándome un poquito, tal vez, que Latinoamérica, Hispanoamérica por lo general es así, o sea,
0: claro.
1: Realmente yo también conozco de otros amigos centroamericanos que comentan exactamente lo mismo, porque sucede en nuestros países así. Si hay algo, una reunión, hay alguna fiesta, hay alguna cosa, o simplemente decidimos juntarnos para un fin de semana, pues lo hacemos. Y si ya tenías algún plan o algún compromiso, pues el compromiso que va para un lado, y la gente trata muchísimo eso de estar en familia, en amigos, porque
2: el encuentro,
1: el encontrarse, porque es prácticamente cosa de nuestra cultura también, diría yo.
2: Tan lindo, ¿no?
1: Sí, por supuesto.
2: Bueno, vos sabés que en Argentina hay una frase que es muy común, que me acordé ahora que ando acá con el mate.
1: Okay.
2: Es la típica que vos estás hablando con un amigo o con un familiar o con quien sea y agarrás y le decís, poné la pava que voy para allá.
1: Ok,
2: ¿no?
1: Ahora traducción al castellano general.
2: La pava sería, bueno, acá la llaman la tetera, okay. Donde calentás el agua, digamos.
0: Pero sí.
2: Claro, porque para nosotros la tetera es otra cosa, claro, también, claro. ¿No? Pero digamos que la pava es el recipiente,
1: okay.
2: Sea eléctrico, a gas o como sea.
0: O a leña.
2: O a leña, tal cual. Okay. En el cual vos calentás agua.
1: Muy bien.
2: En este caso particular, para el mate sería. Porque vos le decís, poné la pava que voy para allá.
1: Voy para allá.
2: Exacto. Muy bien, ¿eh? Muy
1: estoy
2: bien. Entonces ahí es ese encuentro espontáneo, tan lindo, ¿no?
1: Sí.
2: No planificado, así como viene, del encuentro, del decir, che, mirá, voy a ir para allá, voy a conversar con vos, te voy a acompañar, vamos a compartir, a veces momentos alegres, a veces momentos tristes, ¿no?
1: Claro.
2: Pero es eso de la improvisación, ¿no? El no planificar tanto, no pensarlo tanto, no, a ver, para que reviso la agenda, ¿no? Sino decir, okay, voy para allá, poné la pava que voy para allá, ¿no? Y es esa costumbre tan linda que acá, particularmente a nosotros, creo que nos chocó fuerte, por esto que decíamos recién, ¿no? Todo tiene que ser tan metódico, tan estructurado, tan planificado, que siempre decimos, ¿no? No es que esté mal,
0: No, es diferente.
2: Es diferente. Es distinto. ¿No? Uh-huh. Y también nos enseña un montón de cosas, porque también nosotros somos, como latinos, somos mucho más desprolijos o improvisados, ¿no? O como decimos en Argentina, ahí va otra, okay, para apunto, que te exacto. Muy bien. Y a la audiencia también, para que vayan apuntando, que decimos lo atamos con alambre.
1: Lo atamos con alambre.
2: Exacto, claro. Pero es sin la S en atamos. Lo atamos con alambre.
1: Lo atamos con alambre.
2: Ahí va, muy bien. ¿Qué es eso, no? Es como el hecho de decir, bueno, lo solucionamos de alguna forma y seguimos, ¿no? Muy muy latinoamericano también el hecho de la resiliencia, que justamente es uno de los temas que vamos a tratar hoy también, ¿no? Esto de una mayor resiliencia ante el fracaso, una buena autoestima, una autoestima sólida, y el hecho de una base segura desde la cual nuestros hijos puedan también explorar el mundo.
0: Me parece bueno ver esto. Yo mientras vos hablabas pensaba dos cosas, digo, ¿no? Y para ir al cortecito. Dos cosas. Primero pensaba que fácil se nos hizo también a nosotros, aunque notamos la diferencia, aunque notamos la cuestión, meternos en el mismo camino, ¿no? O sea, empezar a trabajarlo de la misma forma. Qué fácil se nos hizo, ¿no? Rápidamente empezamos a hacer lo mismo nosotros también. Primero eso, ¿no? Y después, lo segundo es que una de las cosas que estuvimos hablando estos días justamente tenía que ver con esto, ¿no? Es decir, bueno, ahora cuando vayamos los domingos vamos a decirle, cuando vayamos a México, ¿no? Le pongo en contexto a la gente también. Cuando vayamos a México ahora vamos a decirle a la gente que conocemos que en todos los domingos vamos a reunirnos a comer algo, a tirar algo a la parrilla y demás, ¿no? Entonces eso también te demuestra que si bien uno se mete en el lo común de los días, el anhelo sigue estando adentro.
2: Y eso está latente, ¿no? Uh-huh. En el corazón.
0: Uh-huh. Muy bien, vamos a escuchar una musiquita y nos tenemos que meter directamente en el tema. Sí, gracias a Dios tenemos 2 horas para hablar este hermoso tema, ¿sí?
1: Efectivamente, mi querido Andrés. Regresamos por acá a Familia Nueva con Sabor a Cristo para acompañarles en esta mañanita de lunes. Hoy conversando acerca de este tema que tiene que ver con cómo podemos hacer crecer el sentido de pertenencia de nuestros hijos. Y qué bonito que lo conversemos desde esta perspectiva, sobre todo nosotros como inmigrantes, aquellos que ya tienen un tiempo acá viviendo acá, ustedes, don Andrés y doña Ludmila, como misioneros que han vivido una realidad, me imagino, bastante peculiar en este sentido.
0: Me gusta, quería tocar lo que pusieron en el Facebook, Francisco Guzmán. ¿Por qué? Porque sabes que una de las bases que tenemos que comprender en este camino de la pertenencia de nuestros hijos es que vivir bajo el mismo techo no significa o no está implícitamente marcado como sentirse acompañado, valorado y querido, ¿no? Y él marca ahí en el Facebook algo que es de una palabra del Señor, que es la del hijo pródigo, la del hermano que se queda. O sea, vivía con el padre pero no se sentía parte, lo dice muy bien, por eso lo repito, no se sentía parte del equipo, dice, ¿no? Porque de hecho tenía un montón de cosas para criticar, ¿no? Y eso es bueno porque muchas veces nosotros creemos que es sencillamente con estar, porque de hecho hay una frase que dice, mira, sencillamente con estar ya está. Con que estés y pasen tiempo juntos, ya está. Y yo creo que en este punto del tema es necesario poder ir agregándole tal vez ciertas cosas particulares que son las bases, ¿no? Digamos, mira, acá hay dos que son como muy importantes. Dice, aceptación incondicional. Saber que su lugar en la familia no depende de sus notas. Mira esto, ¿no? Y el número 2 es contribución significativa. Sentir que su presencia, sus acciones importan, ¿no? ¿Qué tan importante es esto, ¿no? Digamos, que una nota. Yo conocí gente, por ejemplo, en Argentina, que no solamente la nota del colegio lo hacían pertenecer, sino que el apellido era tan fuerte, incluso si el abuelo era abogado, el papá es abogado, él tenía que ser abogado porque la abogacía tenía un apellido completamente fuerte, ¿no? Y si quería estudiar bellas artes, por decirlo de alguna forma, claro, no era digno de la familia.
1: No era porque, incompatible.
0: Claro, porque estaba rompiendo el apellido de la tradición, ¿no? Digo, ¿qué tan fuerte es esto cuando uno habla de la nota del esfuerzo, de hacer las cosas bien, hacer las cosas mal? Yo digo, menos mal que a mí no me hablaron de las notas para el apellido, porque si no, hoy sería, no sé, Rodríguez, sería tu familia.
1: ¿Querés decir algo implícitamente al respecto, don Andrés?
0: No, dije Rodríguez, pues sí, cualquier nombre, o sea, sería parte de cualquier familia menos de la mía, porque mis notas eran tremendas.
1: Pero eso es interesantísimo, eso que decías al principio, y que lo recalco, porque también nos dice la producción que pertenecer no significa simplemente vivir bajo el mismo techo. ¿Cuántas personas, cuántos jóvenes radicados acá sienten esto en su corazón, no?
0: Claro.
1: O sea, que sí, pertenecen a una familia de sangre porque son quienes están acá, o sea, su papá y su mamá, pero en realidad a lo mejor no se sienten parte de, porque su cultura, la de los padres, es distinta a cómo estos jóvenes se están desarrollando en un país como este. Y lo decías vos esto muy bien, estas bases que son importantísimas en el proceso de construcción de la pertenencia de nuestros hijos dentro de las familias, esto de una aceptación incondicional y esto también importante de una contribución significativa, sentir que nuestros hijos, que la presencia de ellos y sus acciones importan y marcan una diferencia totalmente real en el funcionamiento del hogar, o sea, pues que ellos se sientan parte no solamente por el apellido, como lo decías vos, sino que nosotros como padres también los reforcemos a ellos para que de alguna u otra forma se sientan parte de pues este hogar.
0: Pensemos en nosotros, ¿no? Mientras lo leía también pensaba en nuestra realidad de familia misionera. Cuando hablamos de equipo, lo primero que me sale a mí es el hecho de cómo por ahí nuestros hijos, ellos están desde muy chiquitos, saben que no es que mamá y papá son misioneros y ellos son parte de tener un padre y una madre misionera, sino que en realidad desde muy chiquito ellos se sienten parte, o sea, nosotros somos familia misionera, ellos son misioneros juntos con nosotros, ¿no?
2: Sí, leía esto que decía acá, sentirse parte activa, parte activa, que no es lo mismo que parte pasiva, ¿no? Parte activa de un proyecto compartido, ¿no? Qué importante cuando, por eso estaba buena la palabra esta que puso Francisco de sentirnos equipo, ¿no? Sentirnos equipo como esposo, sentirnos equipo como padre, sentirnos equipo como familia, que nuestros hijos no sientan que van a acompañar a mamá o que van a acompañar a papá o que van porque sí, ¿no? Sino sentir que ellos también tienen un rol, tienen un espacio, tienen algo que ellos es importante que estén, que puedan hacer, ¿no? Eso me tocaba muy profundamente porque en esto también de nuestro camino tan movido, ¿no?
0: Sí.
2: En todo sentido, que hoy estamos acá, mañana estamos allá, pero también que hoy estamos haciendo una cosa, por ejemplo, no sé, por dar un ejemplo, el que es taxista o maneja Uber sabe que todos los días se levanta y maneja, se sube al auto y maneja Uber, ¿no? El que trabaja en un comercio sabe que todos los días se levanta y no sé, tiene que atender al público, por ejemplo. Pero en nuestro caso hay días que nos toca estar en la radio hablando.
0: Hay días que somos taxistas.
2: Hay días que somos taxistas también. Hay días que vamos a predicar. Hay días que vamos a cantar. Hay días que vamos a ser de psicólogos, ¿no? Escuchando, acompañando. Es decir, somos como tenemos como muchas funciones, ¿no? Y en ese sentido, no siempre es fácil acomodar todo lo que es el contexto familiar y esto de sentirnos parte, todos activas de un mismo proyecto, ¿no? Pero qué importante que no solamente como esposo, sino también como hijos, como familia, cada uno pueda ir encontrando su lugar, pueda encontrando, ¿no?, ese aspecto que por ahí más le llama la atención o que más le gusta o que le gustaría también quizás aprender, ¿no? teniendo en cuenta lo que siempre decimos, que Dios nos llenó de dones, de carismas y puso sueños en nuestro corazón, y que también tienen que ver con las cosas que nos gustan hacer y con las cuales a las cuales fuimos llamados a hacer, ¿no? Sí. Entonces en ese aspecto también es como un desafío más allá que tenemos en nuestro caso como familia, ¿no?
0: Una de las cosas que nos está preguntando mucho en este tiempo, ¿no? Que creo que como la comunidad de Maryland se dio cuenta que nos íbamos cuando dijimos que nos íbamos, sí, ¿no? Desde que llegamos estamos diciendo, en algún momento nos vamos, en algún momento nos vamos.
2: Sí, y que estamos, hoy miraba, estamos a 20 días exactos, sí, de tomar nuestro avión.
0: Claro. Entonces, claro, como cayeron, como dijeron, sí, no, se van, siempre que se van. También pienso yo, acá nos puede ayudar Yuran, pienso que debe haber mucha gente que viene por un tiempo y después se queda para toda la...
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1: Muy bien, regresamos acá a Familia Nueva con Sabor a Cristo para continuar compartiendo con ustedes en esta nublada mañana en el área metropolitana de Washington, D.C. Hoy conversando sobre este bonito tema que tiene que ver con el sentido de pertenencia en nuestras familias y sobre todo pensando pues en nuestros hijos. Ese es el tema que traemos para esta segunda hora también. Vamos a darle los buenos días y la bienvenida a esta nueva edición de Familia Nueva a don Jorge Enrique Rojas Donoso, mejor conocido como El Fofe. Buenos días, caballero, ¿cómo te va? Ups, ¿qué pasó? Hola. Bueno, por ahí está el Fofe, yo lo escuché reír.
0: Escuchamos su risa, sí, de verdad.
2: Bueno. Se está haciendo rogar.
1: Se está haciendo el de rogar el Fofe Rojas. Bueno, ahorita que regrese, pues le volvemos a saludar. Mientras tanto, pues nosotros conversando sobre este tema, y qué bueno que lo traigamos a colación. En realidad, yo creo que de verdad es un tema para que pensemos y repensemos las cosas como padres y como líderes del hogar incluso. Estos pilares cotidianos que podemos tener para fortalecer el arraigo en nuestros hijos.
0: O sea que recién estábamos hablando fuera de aire, que también me gustaba decirlo para que la gente lo escuche, que no es fácil. O sea, porque para ahí nosotros nos ponemos a hablar y pareciera que fuéramos expertos en este tema, y la verdad que no
2: somos,
0: es fácil.
2: Somos normales, señor, claro. Señora, somos normales.
0: Claro. O uno lee lo que la producción dice y dice, oh, mirá, sus hijos son radiantes, no tienen ningún problema. Y no, la verdad que vamos tratando de hacerlo de la mejor manera. Recién yo le decía a ella que es importante encontrar en este proceso de criar a los hijos donde por ahí se falla un poquito más, ¿no? Y yo le decía, y ella me decía que sí, que todos estos puntos...
2: Sí, mi amor.
0: Sí, mi amor. Me decía, porque estamos en público, en privado es otra cosa.
2: Bueno. Cállate.
1: Bueno. Sí, mi amor. Pero fíjate que ahí diste una clave que a mí me parece importantísima. Dijiste la palabra procesos.
0: Sí.
1: Después de todo, uno nunca deja de aprender, ¿no? Ustedes están en su proceso de ser papás,
0: sí, claro,
1: de 3 hijos. Yo estoy aprendiendo desde esta trinchera, estoy anotando, preparándome para cuando me toque. Y aquellos que son papás de muchachos de 15, de 18 años, o sea, igual, seguimos en el proceso de aprendizaje, sí, y que seamos capaces de entenderlo de esa manera, que estamos aprendiendo, estamos creciendo, que nunca dejamos de hacerlo tampoco. Yo creo que eso también da más luces y da más paso a que pues todas estas cosas que conversamos acá tengan mayor accesibilidad a nosotros
2: tal
1: también.
2: Cual. Sí, sí, sí. Y está buena esa palabra proceso, por el hecho también de pensar, de que ni siquiera, porque por ejemplo en nuestro caso, ¿no? Nosotros la tenemos a Gina de 9, uh-huh, a Benja de 13 y a Simón de 15.
1: Ay, ay, ay.
2: Sí.
0: Ay, ay, ay, ay. Fue subiendo la tensión con la edad.
2: Por eso estamos así como nos vemos. Pero a lo que voy es, ni siquiera los 13 de Simón fueron lo que son hoy los 13 de Benjamín.
0: No, claro, son distintos. Sí.
2: Y eso también es un proceso diferente, como ellos van transitando su preadolescencia y su adolescencia, porque ni siquiera, por más que vivan bajo el mismo techo, que tengan los mismos valores familiares o la realidad, ni siquiera la realidad de cada uno es la misma, ¿no?
1: Sí,
2: y
1: claro,
2: cada proceso es diferente. Y a veces tendemos como a decir, bueno, todos estos valores o todas estas realidades o todas estas circunstancias son para toda la familia. Y en realidad está bueno el tema de la individualidad también, ¿no? De los casos que vive uno no son los mismos que vive el otro, como así también del que vive el siguiente, y no siempre tiene que ser específicamente por diferencia de sexo, o sea, es niño o niña, o diferencia por edad, porque muchas veces sucede que hay hijos que son mellizos o gemelos, que tienen la misma edad,
0: la misma nariz,
2: la misma ropa, todo igual, y son muy diferentes incluso, ¿no? Y eso también está bueno entenderlo y descubrirlo, por el hecho de que cada persona es una individualidad aún dentro de la familia.
0: Sí, claro, y eso plantea un gran desafío para nosotros como papá.
2: Totalmente.
0: Porque no es que vos decís, ah, bueno, ya aprendí con el primero, aplico al segundo. No. Porque el segundo parece que fuera, es completamente diferente. Claro.
2: Sí, sí, sí.
0: Y en el tercero, vos decís, bueno, ahora estoy afinando la puntería. No, tampoco.
2: Rompe todos los esquemas. Estaba fuera.
0: Y después el cuarto, el quinto, el sexto.
2: No. Bueno, ya.
1: El equipo de fútbol, prácticamente. Bueno, ya está con nosotros ahora sí, efectivamente, nuestro querido Fofe. Buenos días, caballero. ¿Cómo te va?
5: Bueno, hola a todos, buenos días. Encantado de estar aquí con ustedes. Discúlpenme, no sé qué pasa con esta tecnología. Ya iba a saludar, sonreí y de un momento a otro, ¡pum!, sí, se desconectó.
0: Sí. La sonrisa la escuchamos.
5: Feliz, feliz de estar. Sí. Se apagó de un momento a otro. Pero feliz de estar aquí con ustedes, con tremendo equipo el día de hoy, esta mañana de lunes. Saludando, por supuesto, a mi querido Yurán, a Rita María, a mi querida Mirta, donde quiera que esté. Y bueno, y estos dos súper invitados de lujo. Feliz de estar con ustedes aquí el día de hoy para aprender tanto de su experiencia de como papás. Yo tengo 3 hijos, mi hija Camila de 31 años, Tomás de 15, de 16, ya casi 17, y Matías de 8, y como ustedes lo decían, es increíble lo que es cada uno, las diferencias a pesar de compartir tantas cosas, pero es un mundo hermosísimo este tema de ser padres, de ser madres, y un desafío diario.
2: Tal cual.
0: ¿Cómo estás, Fofe? Bienvenido, me encanta poder charlar con vos. De hecho, te voy a contar algo, pero entre nosotros, para que la gente no sepa, ¿sabes?
5: Dale,
0: este tema iba a ir solo en la hora número 1. Y yo le dije a Yurán, le digo, no, para, ponémelo en la hora 2, que quiero saber lo que Fofe piensa de esto. Porque si no se me iba el tema.
2: Vamos a exprimirlo, como diríamos.
0: Claro, porque él dijo, escuché
5: por
0: el testimonio.
5: Por favor.
0: No, escuché el testimonio de ellos. No, te vamos a escuchar a vos, queremos respuestas.
2: Prepárate.
5: Claro que sí, no, con todo gusto, me encanta.
0: Bueno, mira, estábamos hablando sobre esto de el tema del sentido de pertenencia de nuestros hijos. Hablamos de sentirnos equipo, hablamos de esto de que es la aceptación incondicional, de que ellos sepan que su familia tiene un lugar, que el camino de la familia también depende mucho de sus decisiones, que es la contribución significativa, sentir que son importantes y demás, ¿no? Y nos toca algo, mira, como punto número 1, que es construir rituales familiares. Y recién nosotros decíamos en el corte con Luli, decíamos que que la mayoría de las cosas que el informe dice, logramos verlo. No nos damos cuenta que tenemos que hacer aquello, que tenemos que ir por allá, ¿no? Pero por ahí el gran déficit no es tanto en darse cuenta, sino en, una vez que se dio cuenta, poder aplicarlo realmente con todo lo que significan los contextos, ¿no?
5: Claro, mi querido, porque hay un tema de los rituales y de la pertenencia en particular, que muchas veces perdemos de vista, y es que nosotros como papás, como mamás, somos quienes los construimos en nuestros hijos, ¿sí? Nosotros somos los que vamos dando esa pauta, y si esto no se da en nuestra familia, si eso no se da dentro de nuestro hogar, por decirlo, en la manera en que conversamos, nos comportamos, actuamos, pues obviamente esa falta de rituales va a generar que nuestros hijos pues vivan en ansiedad todo el tiempo. ¿A qué me refiero? No saben qué va a pasar, ¿sí? No saben qué se va a hacer, no saben cómo actuar en determinada situación. Por ejemplo, aquí todos saben en casa que cuando alguno de nosotros cumple años, de nosotros hablo no solamente de nosotros cuatro, sino de la familia cercana aquí en el área, ese día o ese fin de semana nos vamos a reunir y que vamos a cantar el Happy Birthday, y que para nosotros es muy importante el ritual de celebrar el cumpleaños, por ponerles un ejemplo sencillo. O el otro ritual mucho más sencillo y cercano es que aquí todos en casa, antes de irnos o después, mejor, de levantarnos, tendemos la cama. O sea, aquí ninguna cama se queda desarreglada. Eso es un ritual. Y aunque parezca sencillo, pues obviamente le va determinando a nuestros hijos cómo se va viviendo y qué estructuras se van creando dentro de lo que nosotros queremos como familia. Entonces es supremamente importante.
6: Prácticamente acá el Fofe nos mencionó todos estos rituales que nos propone la producción.
0: Claro,
6: sí,
0: claro.
6: Porque textualmente la producción nos comenta que construir e institucionalizar rituales como familia es un paso importantísimo, como un pilar, como una buena base para que podamos fortalecer el arraigo. Rituales diarios, nos dice la producción, esto de tender la cama, a lo mejor tener una cena juntos todas las noches, qué sé yo. Rituales semanales o estacionales, nos propone la producción, algún viernes de pizza, no sé, algún domingo especial para hacer alguna comida especial o para ir a algún lugar especial, qué sé yo. Y estos rituales de tradición, esto de los cumpleaños, que bien lo menciona el Fofe. En eso, yo también, como mi núcleo familiar de donde vengo, mis padres y mi hermano, teníamos esa costumbre cuando vivíamos los cuatro. Al cumpleaños de cada quien era apenas antes que saliera el sol y cantaran los gallos, le íbamos a cantar a la cama el feliz cumpleaños. era como esto... rituales de tradición que ya lo traíamos desde hace años, de hecho. Y que, pero bueno, incluso acá, yo viviendo acá, yo era formo parte todavía de estos rituales a través de videollamadas. O sea, son cosas que siguen siendo parte del núcleo familiar del que vengo y que me parecen a mí que han sido una buena parte y una forma bonita de todavía sentirme parte de la raíz de donde vengo.
2: ¡Qué lindo!
5: Sí, bueno. Pero mira que a mí me pasó algo en particular, Yurán, y dale. Es que en mi familia, o sea, don Pedro, doña Juana y mis hermanos, Clara, Juan y Fabio,
6: y Fofe,
5: y yo, no había ese ritual. Yo no crecí con eso, por ejemplo. Mira. Entonces miren cómo es de
6: lo construiste de en tu núcleo de ahora, ¿no?
5: Natalia lo construyó en mí. Natalia, a trancas y mochas, como decimos en Colombia, ella me impulsó, me obligó, me inundó.
6: ¿Y cómo te
5: llaman en psicología
6: respecto?
5: Inundación, para volverme un celebrador, un celebrante, por decir algo, de cumpleaños, porque yo no venía con eso en mi repertorio.
6: ¿Sí?
5: Yo no venía con, es más, les confieso algo, me molestaba un montón que me celebrara el cumpleaños Natalia, porque yo no estaba acostumbrado. Pero ese ritual que me hizo falta en la infancia, a mí, se ha convertido en un ritual importantísimo, ¿sí?, en nuestra construcción como familia, ya nosotros juntos. Es más, antes de que estuvieran los niños, yo empecé a disfrutar de la celebración de mi cumpleaños. Pero eso fue un proceso complicado. Y eso quiere decir que esos pequeños gestos, esos pequeños rituales familiares van dejando una huella en nosotros, sí, y seguro. Puede ser una huella positiva, como en algunos casos negativa también.
6: De acuerdo. Ok, regresamos por acá para continuar compartiendo con ustedes en esta mañana de lunes. Vamos a ir avanzando entonces con este bonito tema. Vamos a comentar con ustedes cómo podemos entonces tener estos pilares cotidianos que van a fortalecer el arraigo de nuestros hijos dentro de su identidad. Y que les van a ir dando ese sentido de pertenencia tan necesario para que ellos pues vayan encontrando y dándole el significado al nombre que tienen, a la persona que son. Esto de pasar de una colaboración a una responsabilidad con sentido en el hogar se me hace a mí una cosa maravillosa, pero que una vez más, como lo decíamos antes, requiere un proceso, un tiempo en el que se van a ir trabajando cosas hasta que sean parte de una cotidianidad dentro de la dinámica de nuestro hogar.
0: Me gusta mucho lo que dice acá, porque los rituales lo está separando como diarios, semanales o de tradición, ¿no? Lo está como que está haciendo un corte en el tiempo, digamos, ¿no? Pero me quedo en esto, ¿no? Porque, por ejemplo, la cena juntos sin pantallas, ¿sí? Acá no estamos haciendo un valor de si la pantalla sí o la pantalla no, sino en el rito.
2: Doble desafío es, porque es juntos y sin pantallas.
0: Bueno.
2: Tremendo, ¿eh?
0: Yo pensaba que el ritual tranquilamente podría ser juntos con pantalla. Es un ritual también.
2: Sí, bueno, nosotros es muy común hacer los sábados a la noche, según el grado de batería que tengamos, clavamos película o clavamos un capítulo de serie, sí. ¿No? Según el grado de...
0: Pero viste que cuando hay cena sin pantalla, primero que los chicos se quejan, al principio,
2: sí.
0: Pero después cuando la cena empieza... Empieza todo esto de las risas, sí. Contarnos las cosas, charlar, empieza a fluir un montón de cosas que son buenas. Por eso quería separarlo. Una cosa es el ritual, que puede ser con sin pantalla, y otra cosa el sentido que le damos al ritual, ¿no? Porque creo que también ahí entra como papá esto que tiene que ver con el sentido de pertenencia, ¿no? Digamos, o sea, una cosa es el ritual en sí, pero también qué sentido le podemos dar a ese ritual para que entre dentro de este tema que estamos hablando, ¿no?
2: Sí, y me encantó esta palabra que está aquí en el apunte, que dice que los rituales son el pegamento, me encantó esa palabra, el pegamento de la memoria familiar, ¿no? Me pareció primero súper original y después me encantó por el hecho de decir, claro, es con todo lo que nosotros vamos estructurando nuestra personalidad, vamos formando nuestras costumbres, nuestra forma también después de encarar la vida, ¿no? Ese pegamento de nuestra memoria familiar y cómo los recuerdos, como esto que vos compartías, Yurán, de los cumpleaños, que yo me reía porque digo, vos lo dijiste antes que cante el gallo. Bueno, en Argentina es después de las 12 de la noche, en realidad.
0: Está bien, pero es así, ¿no?
2: Exacto. Allá, bien tempranito, en Argentina es, como nosotros somos más nocturnos, es aguantamos, pasan las 12 y ahí cantamos el feliz cumpleaños.
6: Martes a miércoles, igual.
0: Sí, igual.
2: Sí, somos.
0: Lo que pasa es que, claro, igual, en una cultura de la Argentina estás despierto.
2: Claro.
0: Claro, no es como acá, somos que ya están todos durmiendo, claro.
2: Así es. Si bien al otro día después obviamente uno le hace... Bueno, a nosotros nos gusta mucho los días de cumpleaños llevar el desayuno a la cama, ¿no? Okay. Más allá de que a las 12 le cantaste el feliz cumpleaños y toda la cuestión...
0: O sea, no lo dejas dormir.
2: Claro.
6: Para empezar, como regalos, no lo dejas dormir. Trasnochado.
2: Tal cual.
6: Trasnochado.
2: Exacto. Y después a la mañana llevarle el desayuno a la cama y homenajearlo ahí, ¿no? Es una costumbre súper linda. Nunca me voy a olvidar de una anécdota con Simón. ¿Te acordás del susto que se pegó cuando vivíamos en la otra casa? ¿Te acordás?
0: No me acuerdo.
2: Un día que era el cumpleaños de Simón, el 2 de noviembre, le habíamos preparado todo, qué sé yo, ¿no?
6: ¿De hace cuánto?
2: Del el año pasado, El anterior. Uh-huh. Hace dos años atrás.
6: Okay.
2: Y estaba, se ve que profundamente dormido, y si bien uno trata de hacer todo en silencio, todo
6: estaba trasnochado, ¿no?
2: Puede ser. Pero el tema es que el perro hace un despiole bárbaro, hace ruido, va, viene, sube, baja. Entonces yo dije, bueno, se debe haber super despertado, o mínimamente estar ahí al límite de despertarse, ¿no? Claro, nosotros le abrimos la puerta del cuarto y entramos cantándole el feliz cumpleaños, tranqui, ¿no? A los gritos pelados, ¿no? Tranqui.
6: Llegaron ustedes, tocaron la puerta y de repente... ¿Y quién no se asusta? ¿Sí?
7: No, pero saltaba, me acuerdo. Estaba en la cama diciendo, ¿Qué pasó?
2: Sí, no. De hecho, lo tenemos grabado y lo miramos una y otra vez juntos y nos matamos de la risa porque la reacción que él tuvo fue súper cómica.
7: Sí, claro. Mirá.
5: Aquí, dale, aquí hay
7: algo muy te quiero meter en algo, Fofi, esperá.
5: Dime.
7: ¿Por qué? Porque por eso quería hablar con vos, ¿ves? Porque yo tengo una cita gratuita. Pará, porque uniendo lo de los cumpleaños y uniendo lo de los rituales que yo dije, por ejemplo, yo me he dado cuenta una realidad, lo voy a hacer corto para que no sea tan largo, pero cuando yo era chico, por ejemplo, mi niñez fue una niñez muy pobre y lejana. Fue muy pobre, ¿no? Entonces, claro, mirá, recién hablaba con ella cuando fue el corte y yo le decía, claro... Yo me crié pensando como niño que mi cumpleaños era más un problema que otra cosa, porque claro, porque había que festejarlo, había que conseguir cosas, era todo un problema, ¿no? O sea, mi mamá, una genia, se desvivía para que todo pase, pero yo no estaba ajeno al contexto de eso, ¿no? Y hoy en día yo celebro los cumpleaños con la gente más por un respeto social o cultural que porque si me lo dieras a elegir, porque si vos me lo dieras a elegir a mí, yo mi cumpleaños perfecto sería solo en casa, tranquilo, en short y con una gaseosa. Ese sería mi mejor cumpleaños, ¿no? Y yo lo digo, bueno, es mi forma, lo pensaba y ahora estoy empezando a dudar un poco si está bien.
5: Es que cada uno pues da de lo que viene construyendo en su historia familiar, ese equipaje existencial. Entonces para ti era como... No se celebra mucho por las circunstancias,
7: claro.
5: Pero pues eso nos va transformando. Eso me pasó exactamente a mí también, Andrés, sí. Exactamente lo mismo. Pero le quería agregar a lo que estaban conversando algo muy importante, y es el sentido que le damos a las cosas.
7: Sí.
5: Y yo creo que esa es la gran falla que tenemos actualmente. Vivimos en un corre-corre tan intenso de trabajar, producir, dos part-time, un full-time, no hay tiempo para nada, pero nos vamos a cenar, por ejemplo. Sábado o domingo, entonces nos vamos para el restaurante. ¿Por qué? Porque hay tiempo para ir, pero no hay un sentido de vamos a estar juntos, es un espacio para conversar, para conectar nuestras anécdotas, es un espacio para que estemos como familia, para que construyamos relaciones. Eso no se da. ¿Y cómo lo comprobamos? Cuando vas a un restaurante, por decirlo, poner un ejemplo, y tú te das cuenta que cada uno está en su móvil. No hay una conciencia de, no hay un sentido de vamos a estar juntos y vamos a compartir. Es simplemente hay tiempo y hay dinero para salir, salgamos, pero no hay un ritual dentro del mismo ritual. Sí, entonces vamos a salir a cenar y el ritual es vamos a salir a cenar para compartir lo que hemos vivido durante la semana, para estar juntos, y para eso hay que dejar los dispositivos a un lado, hay que mirarnos a los ojos, hay que hacer un plan. Eso es lo que nos falta, yo creo, y lo digo con mucho cariño y respeto, nos falta mucha creatividad a nosotros como adultos, porque somos los que sentamos la pauta. Si nosotros como papás y mamás tenemos que decir, ok, vamos a salir, pero ¿qué nos inventamos? ¿Sí?
2: Claro.
5: ¿Qué creamos para que nos conectemos? Porque salir por salir, pues, chévere, porque en últimas hacemos algo distinto, pero ¿y para qué? Ese es el sentido y es lo que yo siento que nos falta mucho a nosotros.
7: Sí.
2: Sí, muy interesante, la verdad, es verdad lo que decís, Fofe, y en realidad esto que decíamos antes, ¿no? A veces no nos llegamos a dar cuenta de ciertas circunstancias, y qué bueno este espacio, ¿no? De compartir, de hablar, de inclusive diferentes realidades, porque en mi caso es todo lo contrario a él. En mi casa siempre se celebró, en tiempo de en buenos, en buenas épocas, pero en épocas complejas también, ¿no? Siempre la vida se celebraba, siempre los cumpleaños eran que se esperaba el día del cumpleaños para hacer la fiesta, hacer el encuentro familiar, cuando no haber baile, música, ¿no? Y es hasta el día de hoy que, por ejemplo, yo amo celebrar los cumpleaños, y más allá de todo el esfuerzo, de todo el trabajo, de toda la logística que implica, pero el hecho de celebrar la vida, ¿no? De decir, wow, el Señor me da un año más de vida, qué Exacto. alegría, bendito sea Dios. Así que anda preparándote, Castillo, porque...
7: Ahora viene el cumpleaños, claro.
2: 15 días, bueno. En 15 días.
5: Bueno, el mío viene en 7 días.
2: ¿Ah? ¡Apa!
7: ¿Me oíste? Bueno, ganó.
5: Entonces, mira que eso es lo que tiene realmente el fondo, o sea, eso es lo que realmente es, como tú lo decías, sí. ese pegamento, el sentido es lo que nos permite decir, ah, viene el cumpleaños, es un espacio para compartir, vamos a celebrar la vida, el milagro de estar aquí, Amén. El sentarnos a comer, ¿qué sentido tiene? Compartir lo que estamos viviendo, es un espacio para que yo me pueda expresar. Cuando no hay sentido, pasa lo que está pasando actualmente. Claro. Nuestros hijos están ahí, pero realmente no están. Yo me encantan las celebraciones de los cumpleaños de los padrinos de mi esposa, que los hijos de los padrinos de mi esposa son mis padrinos de matrimonio. Siempre que vamos a celebrar, están todos, desde los más pequeños hasta los adultos jóvenes, con nosotros, bailando, disfrutando, piden las canciones, tocan instrumentos, y uno dice, ellos saben que esas celebraciones es para estar juntos. Ese es el sentido. La celebración es celebrar la vida de los demás. Pero cuando no hay sentido, pues están ahí, pero realmente no están. Y ahí es donde tenemos, vuelvo a decirlo, nosotros como adultos, ser muy creativos. No es estar por estar, es para qué estamos aquí sentados. Una ida a acampar, una celebración, una cena. El detalle de vernos en la cocina, aquí un ratico todos los días, debe tener un sentido. Y ese lo damos nosotros.
6: Sí, bueno, en realidad me han dejado mucho que pensar respecto a esto de las celebraciones. Ok, regresamos acá a Familia Nueva con Sabor a Cristo para continuar compartiendo con ustedes este bonito tema que tiene que ver con nuestra identidad, tiene que ver con nuestra cultura y tiene que ver con ese sentido de pertenencia que tanto pues tratamos de impulsar desde esta trinchera radiofónica. Conversábamos acerca de estos rituales como pasos cotidianos, pilares cotidianos para poder fortalecer este arraigo en nuestros hijos. Estos rituales diarios, rituales semanales, estacionales u ocasionales, y también estos rituales de tradición en el que hablamos mucho respecto a nuestras experiencias en los cumpleaños. Pasemos al siguiente punto, esto de la colaboración, de pasar de la colaboración a una responsabilidad con sentido dentro del hogar, o sea, pues que nuestros hijos, por ejemplo, sientan que no son unos muebles dentro del hogar, que no son solamente parte estructural de la casa, sino que, o sea, son personas que activamente, pues, forman parte de esta familia, ¿no? Y en ese sentido, el hecho nos propone la producción de asignar roles significativos, esto de visibilizar el impacto también de esas labores que ellos hacen, pues ¿para qué? Para que ellos se vayan sintiendo motivados y se sientan definitivamente parte de las dinámicas de este hogar.
7: Me gusta esto que decís, como dos caras de una misma moneda, ¿no? De un lado, el rol asignado, pero del otro lado, que se haga visible, o sea, que haya un impacto visible de la tarea cumplida, ¿no? Que no quede solamente la responsabilidad y nada más. Eso me gusta un montón, porque yo he visto también, yo me doy cuenta cuando vos felicitas a uno de tus hijos, por lo que hizo y por cómo le quedó y la forma, la cara, la expresión de sentirse complacido de eso. Y uno podría decir tranquilamente, no hay necesidad, es una responsabilidad y hay que cumplirla y listo. Sin embargo, este impacto visible del agradecimiento, sí, del ponerlo, claro, que es muy bueno, ¿no?
6: Claro, por supuesto. Pensemos entonces en esto de asignar roles significativos, nos dice la producción. Que yo creo que aquí tendríamos que tomar mucho en cuenta, seguramente, ¿verdad?, las capacidades y también las edades de nuestros hijos, porque no le vas a asignar, por ejemplo, la labor de lavar los platos a alguien que tiene 5 años, porque pues no, lo va a romper todo. Sentido. Sí, lo va a romper y van a pasar otro tipo de desastres seguramente en esa zona. Así que el hecho que podamos pensar en tareas específicas, de acorde a su edad, acorde a sus capacidades, yo creo que eso dentro del hogar les va a ir dando ese importante sentido de pertenencia, ¿no, Fofe?
5: Claro, mi querido Yurán, es el no hacer las cosas por hacerlas, sino que tengan un significado. Si volvemos a la palabra de sentido, ¿por qué vas a hacer esto? ¿Para qué lo vas a hacer? ¿Cuánto aporta tu actitud, tu comportamiento, eso que haces al bienestar de todos? Y en esto también hay una falla grandísima actualmente, y es que nosotros como papás y mamás queremos que nuestros hijos pasen trabajos. Queremos evitarles la molestia de que tiendan la cama, queremos evitarles la molestia de que laven los trastos, porque pobrecitos, es que van a la escuela y tienen tantas cosas que hacer y ahora se la pasan pegados al celular, y entonces para qué distraerlos, como que esa idea de no los molestemos, no los incomodemos, está negándoles la posibilidad de ser parte de toda la dinámica familiar, y en eso hay una falla de nosotros como adultos. A mí me encantaría que mis hijos no hicieran nada. Buenísimo, chévere, pero es que no es lo que ellos necesitan, ¿sí? Eso es lo que ellos quieren. Recuerden que el cerebro es el órgano más perezoso del mundo. ¿Y qué ejercicio más perezoso que quedarnos todo el día al frente del celular? Si yo no les hago ver que hay otras cosas más importantes que nos afectan positivamente a todos, pues obviamente para ellos va a ser un problema tender la cama, arreglar la cocina, hacer alguna cosa en la casa va a ser un problema más que...
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0: Señor, abre mis labios.
1: Y mi boca proclamará tu alabanza.
0: Gloria al Padre, y al Hijo, y al Espíritu Santo.
1: Como era en el principio, ahora y siempre, por los siglos de los siglos. Amén.
0: Salmo 94. Invitación a la alabanza divina. Animaos unos a otros día tras día mientras perdura el hoy. Hebreos 3:13.
1: Demos vítores al Señor, aclamándolo con cantos.
0: Venid, aclamemos al Señor, demos vítores a la roca que nos salva, entremos a su presencia dándole gracias, aclamándolo con cantos.
1: Demos vítores al Señor, aclamándolo con cantos.
0: Porque el Señor es un Dios grande, soberano de todos los dioses. Tiene en su mano las cimas de la tierra, son suyas las cumbres de los montes. Suyo es el mar porque Él lo hizo, la tierra firme que modelaron sus manos.
1: Demos vítores al Señor, aclamándolo con cantos.
0: Venid, postrémonos por tierra, bendiciendo al Señor, Creador nuestro, porque Él es nuestro Dios, y nosotros su pueblo, el rebaño que Él guía.
1: Demos vítores al Señor, aclamándolo con cantos.
0: Ojalá escuchéis hoy su voz, no endurezcáis el corazón como en Meribá, como el día de Masá en el desierto, cuando vuestros padres me pusieron a prueba y dudaron de mí, aunque habían visto mis obras.
1: Demos vítores al Señor, aclamándolo con cantos.
0: Durante 40 años aquella generación me repugnó y dije, es un pueblo de corazón extraviado que no reconoce mi camino, por eso he jurado en mi cólera que no entrarán en mi descanso.
1: Demos vítores al Señor, aclamándolo con cantos.
0: Gloria al Padre, y al Hijo, y al Espíritu Santo, como era en el principio, ahora y siempre, por los siglos de los siglos. Amén.
1: Demos vítores al Señor, aclamándolo con cantos.
0: Himno. Alfarero del hombre, mano trabajadora que, de los hondos limos iniciales, convocas a los pájaros a la primera aurora, al pasto de los primeros animales. De mañana te busco, hecho de luz concreta, de espacio puro y tierra amanecida. De mañana te encuentro, vigor, origen, meta, de los profundos ríos de la vida. El árbol toma cuerpo y el agua melodía, tus manos son recientes en la rosa, se espesa la abundancia del mundo a mediodía y estás de corazón en cada cosa. No hay brisa si no alientas, monte si no estás dentro, ni soledad en que no te hagas fuerte. Todo es presencia y gracia, vivir es este encuentro. Tú por la mañana te encuentro, vigor, origen, meta, de los profundos ríos de la vida. El árbol toma cuerpo y el agua melodía, tus manos son recientes en la rosa, se espesa la abundancia del mundo a mediodía y estás de corazón en cada cosa. No

0: el hombre no te obligue, Señor, a arrepentirte de haberle dado un día las llaves de la tierra. Amén. Salmo 41. Deseo del Señor y ansias de contemplar el templo. El que tenga sed y quiera, que venga a beber el agua de la vida. Apocalipsis 22:17. ¿Cuándo entraré a ver el rostro de Dios? Como busca la sierva corrientes de agua, así mi alma te busca a ti, Dios mío.
1: Tiene sed de Dios, del Dios vivo. ¿Cuándo entraré a ver el rostro de Dios?
0: Las lágrimas son mi pan noche y día. Mientras todo el día me repiten, ¿dónde está tu Dios?
1: Recuerdo otros tiempos y mi alma desfallece de tristeza. Cómo marchaba a la cabeza del grupo hacia la casa de Dios, entre cantos de júbilo y alabanza en el bullicio de la fiesta.
0: ¿Por qué te acongojas, alma mía? ¿Por qué te me turbas? Espera en Dios, que volverás a alabarlo. Salud de mi rostro, Dios mío.
1: Cuando mi alma se acongoja, te recuerdo, desde el Jordán y el Hermón y el Monte Menor.
0: Una cima grita a otra cima, con voz de cascadas. Tus torrentes y tus olas me han arrollado.
1: De día el Señor me hará misericordia, de noche cantaré la alabanza del Dios de mi vida.
0: Diré a Dios, roca mía, ¿por qué me olvidas? ¿Por qué voy andando sombrío, hostigado por mi enemigo?
1: Se me rompen los huesos por las burlas del adversario. Todo el día me preguntan, ¿dónde está tu Dios?
0: ¿Por qué te acongojas, alma mía? ¿Por qué te me turbas? Espera en Dios, que volverás a alabarlo. Salud de mi rostro, Dios mío.
1: Gloria al Padre, y al Hijo, y al Espíritu Santo.
0: Como era en el principio, ahora y siempre, por los siglos de los siglos. Amén. ¿Cuándo entraré a ver el rostro de Dios? Cántico. Súplica en favor de la ciudad santa de Jerusalén. Esta es la vida eterna. Que te conozcan a ti, único Dios.
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4: Son las 10:08.
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6: Durante el partido entre Francia y España del pasado Mundial, las cámaras captaron un pequeño crucifijo colocado junto al silbato con el que el árbitro Iván Barton dirige los encuentros. Iván explica que el crucifijo forma parte de una relación personal con su fe que ha acompañado toda su carrera arbitral. En un Mundial entran muchos factores en juego, la presión, la exposición mundial y la responsabilidad, pero para el árbitro su primera preparación del día no era trabajo físico.
7: Yo estaba en la habitación que me tocó en el hotel, estábamos en un hotel en Miami, tenía la vista a la playa y lo primero que hacía siempre todos los días, incluso había una medición que teníamos que hacernos diariamente los árbitros para unas cuestiones físicas, pero sin embargo lo primero que hacía antes de hacer eso era levantar, mirar el balcón y mirando hacia la playa, hacia el cielo, hacer mi oración, rezar, encomendarle a Dios mi día.
6: La historia del crucifijo también tiene detrás una historia familiar. Barton llevaba otro mucho más especial, una cruz que perteneció a su abuelo. Viajó con él por muchos campos hasta que durante un partido terminó perdiéndose, pero consiguió otro muy especial.
7: Luego,
6: Iván Barton comparte el terreno de juego con futbolistas, entrenadores y árbitros de todo el planeta. El Mundial se juega en equipo, pero para Iván también se juega acompañado de su fe.
5: Hasta aquí.

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Hola, ¿qué tal? Les saluda su amiga y servidora Esmeralda González. Está usted escuchando su programa Alegra tu Día. Le doy la bienvenida y lo invito a que nos acompañes en este su programa Alegra tu Día. Vamos a juntos a gozarnos, a alabar al Señor y a darle gracias al Señor por permitirnos estar aquí el día de hoy. También queremos invitar a toda la comunidad de Cristo Rey Radio que invite a su prima, a su tía, a su vecina, a todos, dígales que en Cristo Rey Radio hay una bendición para todos y cada uno de ellos. Invítelos a que escuche esta su estación favorita para juntos alabar y glorificar al Rey de Reyes, Señor de Señores. Amén. Que se puede comunicar con nosotros vía WhatsApp. En nuestro WhatsApp nos puede enviar un mensaje de voz o mensaje de texto al teléfono 915-799-1967. 915-799-1967, me envía mensaje de voz o mensaje de texto y con mucho gusto estaré complaciéndole. También queremos invitar a toda la comunidad de Cristo Rey Radio a unirnos en oración en esta hora de alabanza por todas las necesidades de la comunidad, por salud, por bienestar de la familia y especialmente por la unidad del mundo y por la paz. Amén. Los invitamos a que nos acompañen y no se despeguen, no se despegue de este su programa Alegra tu Día. Recuerde, este es un lugar donde le ponemos gozo a sus tristezas y ritmo a sus problemas, así que lo invito a que me acompañen en este su programa Alegra tu Día. Bueno, y sin más ni menos, nos vamos con la siguiente alabanza y regresamos con más en este su programa Alegra tu Día. Recuerde, en su estación favorita, Cristo Rey Radio, 11:10 AM, la estación que tiene la programación para bendecir a los hombres. Suele.

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1: ¿Cuántas veces no ofreces ayuda con el pretexto de decir no es suficiente, no va a cambiar nada, es muy poquito, no puedo? Quedaron satisfechos, nos dice el Evangelio de hoy. ¿Por qué? Porque no se quedaron nada para ellos, sino que ofrecieron todo lo que tenían. Y Jesús dio lo que la gente de verdad necesitaba, pero le pidió a ellos que entregaran lo que ellos tenían. Cuando sientes que es muy poquito, que no puedes más, que no sé qué, tú dalo todo y pídele a Jesús que lo multiplique. Y él hará el milagro, no tú. Y quien lo reciba, recibirá de Jesús, no de ti. Soy el Padre Adolfo. Recen por mí, yo rezo por ustedes. Bendiciones.
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3: Hoy, 3 de agosto, recordamos a Santa Lidia. Vivió en el siglo I, originaria de Tiatira, residía en Filipos, dedicada al negocio de la púrpura. Inicialmente simpatizaba con el judaísmo. Luego, al encontrarse con Pablo, lo escuchó. Se convirtió al cristianismo y ofreció su casa como centro de reunión para una comunidad cristiana. Esto lo encontramos en Hechos de los Apóstoles, capítulo 16, versículos del 11 al 15. La tradición la insertó en el martirologio, como a muchos otros personajes citados en la Biblia, cuyas vidas coloreó con piadosos hechos y leyendas para completar la escasez de datos que de ellos dan las Escrituras. Hoy, 3 de agosto, recordamos a Santa Lidia.

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Hoy, lunes 3 de agosto, escuchemos el Santo Evangelio según San Mateo. En aquel tiempo, inmediatamente después de la multiplicación de los panes, Jesús hizo que sus discípulos subieran a la barca y se dirigieran a la otra orilla, mientras Él despedía a la gente. Después de despedirla, subió al monte a solas para orar. Llegada la noche, estaba allí él solo. Entretanto, la barca iba ya muy lejos de la costa y las olas la sacudían, porque el viento era contrario. A la madrugada, Jesús fue hacia ellos, caminando sobre el agua. Los discípulos, al verlo andar sobre el agua, se espantaron y decían: «¡Es un fantasma!», y daban gritos de terror. Pero Jesús les dijo enseguida: «Tranquilícense y no teman, soy yo». Entonces le dijo Pedro: «Señor, si eres tú, mándame ir a ti caminando sobre el agua». Jesús le contestó: «Ven». Pedro bajó de la barca y comenzó a caminar sobre el agua hacia Jesús. Pero al sentir la fuerza del viento, le entró miedo, comenzó a hundirse y gritó: «¡Sálvame, Señor!». Inmediatamente, Jesús le tendió la mano, lo sostuvo y le dijo: «Hombre de poca fe, ¿por qué dudaste?». En cuanto subieron a la barca, el viento se calmó. Los que estaban en la barca se postraron ante Jesús diciendo: «Verdaderamente tú eres el Hijo de Dios». Terminada la travesía, llegaron a Genezaret. Apenas lo reconocieron los habitantes de aquel lugar, pregonaron la noticia por toda la región y le trajeron a todos los enfermos. Le pedían que los dejara tocar siquiera el borde de su manto, y cuantos lo tocaron quedaron curados. Palabra del Señor. Se cuenta la anécdota de un papa de tiempos recientes que se encontraba haciendo su habitual oración en su capilla privada. En eso entra su secretario a decirle: «Su Santidad, perdón que lo interrumpa, pero tiene llamada telefónica del presidente de los Estados Unidos». Tranquilamente el papa le responde: «Estoy haciendo oración, dile que me espere un momento». Varios minutos después, el secretario vuelve a acercarse al pontífice. «Santo Padre, me insiste el presidente que tiene que hablar con usted. Es un asunto importante, que lo espera en la línea». Sin inmutarse ante la ansiedad de su asistente, el papa contesta: «Estoy terminando mi oración, que me espere, por favor». Momentos después, vuelve a ingresar el secretario a la capilla. «Mi señor, perdóneme por importunarlo de nuevo, pero el presidente de los Estados Unidos está muy insistente en que le urge hablar con usted». Por primera vez el papa voltea a verlo y le dice: «¿Te dijo que es urgente?». «Sí, dice que es muy urgente y delicado». Y volviéndose a acomodar en su reclinatorio, el papa dijo: «Ah, entonces conviene que siga orando». Los que no oran no comprenden a los que sí lo hacen. Consideran que estos pierden el tiempo, que se refugian para evadir la realidad, que hasta a Dios le deben de fastidiar y que Él estaría más complacido si se pusieran a actuar en lugar de tanto rezar. Pero quien así se expresa no entiende el poder de la oración. Se parecen a los discípulos que, mientras Jesús se retiró a un lugar solitario a orar, ellos prefirieron embarcarse. Tendrían prisa por llegar al siguiente destino. Querían ganarle tiempo navegando, mientras seguramente suponían que el maestro perdía el tiempo orando. Pero, creyendo que ellos llevan la ventaja, a la hora de la tormenta, ¿quién ayudó a quién? ¿A quiénes los hundían las aguas turbulentas? ¿Y quién caminaba a paso firme sobre ellas?
¿Quién les ayudó a vencer el miedo? ¿Quién les infundió valor a todos los demás? El que hizo oración. Nosotros subestimamos el poder de la oración y se la dejamos a quien no tiene nada más que hacer. Confiamos más en nuestra logística, preparación, reuniones, presupuesto, tecnología, y la oración lo dejamos como algo sacrificable. La ponemos solo para cuidar las apariencias. Pero se nos olvida que las batallas se ganan de rodillas, que en Él está nuestra fuerza porque la obra es de Él. Si en lugar de desgastar nuestra mente en preocuparnos, descansáramos confiando en Dios. Si así como nos quejamos y criticamos,

0: La diócesis de Ciudad Juárez se declaró en sede vacante luego de que Monseñor José Guadalupe Torres Campos tomó posesión canónica como obispo de la diócesis de Ecatepec. El nombramiento, el Colegio de Consultores, conforme al derecho canónico, eligió oficialmente al padre licenciado José Armando Benavides Romero, anterior vicario general, como el nuevo administrador diocesano. La función. Él asumirá el gobierno ordinario y las facultades de la diócesis durante este periodo de transición, hasta que el Papa designe al nuevo obispo. El llamado. Se exhorta a todo el clero y a la comunidad de fieles a mantener la comunión, colaborar en la misión evangelizadora y orar por el inicio de este nuevo ministerio.
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10: Hola, hola, muy buenos días, bienvenidos una vez más a Privilegio de Dar. Soy Aiko Cortés y como siempre feliz, contenta, emocionada de estar aquí sintonizando con todos ustedes. El día de hoy, como bien saben, pues hemos logrado muchísimo en Privilegio de Dar. Hemos logrado conseguir la meta para Emanuel y justamente estoy muy contenta porque esta emisión es un gusto. El poder acompañarlos y platicar sobre las cosas que se realizan aquí en sociedad, que nos une la solidaridad, que somos una asociación conformada por todos ustedes, que realmente son quienes nos brindan el apoyo, quienes buscan el apoyar, quienes buscan hacer una mejoría como humanos, y les damos una esperanza de vida a todas las personas y niños que atraviesan pues alguna enfermedad o que están pasando un momento difícil en cuestión de salud. Ustedes,
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15: El Papa León dijo que aprovecharía el verano para rezar, leer y hacer deporte, pero también está dedicando un tiempo especial a la música. El sábado 18 participó en un concierto ofrecido por la diócesis de Albano y el próximo miércoles 29 escuchará nada menos que Andrea Bocelli y el Cántico de Paz. La actuación será en el Borgo Laudato Si, en Castel Gandolfo, y Bocelli no estará solo. Lo acompañarán los cerca de 160 coristas de entre 5 y 18 años que participarán en el encuentro global de APF Voices Off. Se trata de una iniciativa de la Fundación Andrea Bocelli, que reúne a niños de contextos vulnerables de Uganda, Jerusalén, Camerino y Nápoles. El proyecto celebra 15 años y los niños tendrán unos días de convivencia, encuentros e intercambio cultural. Actuarán para el presidente italiano Sergio Mattarella y luego tendrán su reunión con el Papa. Para Bocelli será la segunda vez que canta ante León XIV en Castel Gandolfo, pues ya lo hizo el pasado septiembre con ocasión de la inauguración del Borgo Laudato Si.
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Hoy, lunes 3 de agosto, escuchemos el Santo Evangelio según San Mateo. En aquel tiempo, inmediatamente después de la multiplicación de los panes, Jesús hizo que sus discípulos subieran a la barca y se dirigieran a la otra orilla, mientras Él despedía a la gente. Después de despedirla, subió al monte a solas para orar. Llegada la noche, estaba allí Él solo. Entretanto, la barca iba ya muy lejos de la costa y las olas la sacudían, porque el viento era contrario. A la madrugada, Jesús fue hacia ellos, caminando sobre el agua. Los discípulos, al verlo andar sobre el agua, se espantaron y decían: «¡Es un fantasma!», y daban gritos de terror. Pero Jesús les dijo enseguida: «Tranquilícense y no teman, soy yo». Entonces le dijo Pedro: «Señor, si eres tú, mándame ir a ti caminando sobre el agua». Jesús le contestó: «Ven». Pedro bajó de la barca y comenzó a caminar sobre el agua hacia Jesús. Pero al sentir la fuerza del viento, le entró miedo, comenzó a hundirse y gritó: «¡Sálvame, Señor!». Inmediatamente, Jesús le tendió la mano, lo sostuvo y le dijo: «Hombre de poca fe, ¿por qué dudaste?». En cuanto subieron a la barca, el viento se calmó. Los que estaban en la barca se postraron ante Jesús diciendo: «Verdaderamente tú eres el Hijo de Dios». Terminada la travesía, llegaron a Genezaret. Apenas lo reconocieron los habitantes de aquel lugar, pregonaron la noticia por toda la región y le trajeron a todos los enfermos. Le pedían que los dejara tocar siquiera el borde de su manto, y cuantos lo tocaron quedaron curados. Palabra del Señor. Se cuenta la anécdota de un papa de tiempos recientes, que se encontraba haciendo su habitual oración en su capilla privada. En eso entra su secretario a decirle: «Su Santidad, perdón que lo interrumpa, pero tiene llamada telefónica del presidente de los Estados Unidos». Tranquilamente el papa le responde: «Estoy haciendo oración, dile que me espere un momento». Varios minutos después, el secretario vuelve a acercarse al pontífice. «Santo Padre, me insiste el presidente que tiene que hablar con usted. Es un asunto importante, que lo espera en la línea». Sin inmutarse ante la ansiedad de su asistente, el papa contesta: «Estoy terminando mi oración, que me espere, por favor». Momentos después, vuelve a ingresar el secretario a la capilla. «Mi señor, perdóneme por importunarlo de nuevo, pero el presidente de los Estados Unidos está muy insistente en que le urge hablar con usted». Por primera vez el papa voltea a verlo y le dice: «¿Te dijo que es urgente?». «Sí, dice que es muy urgente y delicado». Y volviéndose a acomodar en su reclinatorio, el papa dijo: «Ah, entonces conviene que siga orando». Los que no oran no comprenden a los que sí lo hacen. Consideran que estos pierden el tiempo, que se refugian para evadir la realidad, que hasta a Dios le deben de fastidiar y que Él estaría más complacido si se pusieran a actuar en lugar de tanto rezar. Pero quien así se expresa no entiende el poder de la oración. Se parecen a los discípulos que, mientras Jesús se retiró a un lugar solitario a orar, ellos prefirieron embarcarse. Tendrían prisa por llegar al siguiente destino. Querían ganarle tiempo navegando, mientras seguramente suponían que el maestro perdía el tiempo orando. Pero, creyendo que ellos llevan la ventaja, a la hora de la tormenta, ¿quién ayudó a quién? ¿A quiénes los hundían las aguas turbulentas? ¿Y quién caminaba a paso firme sobre ellas?
¿Quién les ayudó a vencer el miedo? ¿Quién les infundió valor a todos los demás? El que hizo oración. Nosotros subestimamos el poder de la oración y se la dejamos a quien no tiene nada más que hacer. Confiamos más en nuestra logística, preparación, reuniones, presupuesto, tecnología, y la oración lo dejamos como algo sacrificable. La ponemos solo para cuidar las apariencias. Pero se nos olvida que las batallas se ganan de rodillas, que en Él está nuestra fuerza porque la obra es de Él. Si en lugar de desgastar nuestra mente en preocuparnos, descansáramos confiando en Dios. Si así como nos quejamos y criticamos, así pronunciáramos alabanzas, y entre tantos planes que hacemos, nos tomáramos el tiempo de discernir lo que Dios realmente quiere. El que no ora para ganarle ventaja a otras cosas, es como el necio que no quiere perder tiempo en afilar su hacha. Mejor, seguirá talando árboles, pero tardará el doble de tiempo y doblemente difícil y desgastante será su trabajo por hacerlo con un hacha desafilada. ¿Crees que es más importante lo que puedes hacer tú sin orar que lo que Dios hace cuando oramos? Replantea esa forma de pensar. Cuando tú veas a alguien orando y crees que pierde el tiempo, te encontrarás con que él ya va 10 pasos delante de ti. Que tengas un día lleno de bendiciones.

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1: Vivimos en un tiempo en donde muchos creen que pueden caminar solos, decidir solos y hasta interpretar la voluntad de Dios sin escuchar a nadie. Pero hay una verdad que la vida termina enseñándonos con humildad. Nadie lo sabe todo. Lo que tú ignoras, Dios puede haberlo puesto en el corazón de otro. Y precisamente por eso existe la iglesia.

Reflexión del día de hoy. No sabemos todo, pero nos necesitamos todos. Eso es ser iglesia. Una de las trampas más peligrosas del orgullo espiritual es pensar, ya no necesito a nadie que me enseñe. En ese momento dejamos de crecer. San Pablo nos recuerda que la iglesia es un solo cuerpo con muchos miembros. 1 Corintios 12. El ojo necesita de la mano necesita los pies, nadie puede...

0: Señor, abre mis labios.
1: Y mi boca proclamará tu alabanza.
0: Gloria al Padre, y al Hijo, y al Espíritu Santo.
1: Como era en el principio, ahora y siempre, por los siglos de los siglos. Amén.
0: Salmo 94. Invitación a la alabanza divina. Animaos unos a otros día tras día mientras perdura el hoy. Hebreos 3:13.
1: Demos vítores al Señor, aclamándolo con cantos.
0: Venid, aclamemos al Señor, demos vítores a la roca que nos salva, entremos a su presencia dándole gracias, aclamándolo con cantos.
1: Demos vítores al Señor, aclamándolo con cantos.
0: Porque el Señor es un Dios grande, soberano de todos los dioses. Tiene en su mano las cimas de la tierra, son suyas las cumbres de los montes, suyo es el mar porque Él lo hizo, la tierra firme que modelaron sus manos.
1: Demos vítores al Señor, aclamándolo con cantos.
0: Venid, postrémonos por tierra, bendiciendo al Señor, Creador nuestro, porque Él es nuestro Dios, y nosotros su pueblo, el rebaño que Él guía.
1: Demos vítores al Señor, aclamándolo con cantos.
0: Ojalá escuchéis hoy su voz, no endurezcáis el corazón como en Meribá, como el día de Masá en el desierto, cuando vuestros padres me pusieron a prueba y dudaron de mí, aunque habían visto mis obras.
1: Demos vítores al Señor, aclamándolo con cantos.
0: Durante 40 años aquella generación me repugnó y dije, es un pueblo de corazón extraviado que no reconoce mi camino, por eso he jurado en mi cólera que no entrarán en mi descanso.
1: Demos vítores al Señor, aclamándolo con cantos.
0: Gloria al Padre, y al Hijo, y al Espíritu Santo, como era en el principio, ahora y siempre, por los siglos de los siglos. Amén.
1: Demos vítores al Señor, aclamándolo con cantos.
0: Me repugnó y dije, es un pueblo de corazón extraviado que no reconoce mi camino, por eso he jurado en mi cólera que no entrarán en mi descanso.
1: Demos vítores al Señor, aclamándolo con cantos.
0: Gloria al Padre, y al Hijo, y al Espíritu Santo.

0: Los limos iniciales, convocas a los pájaros a la primera aurora, al pasto de los primeros animales. De mañana te busco, hecho de luz concreta, de espacio puro y tierra amanecida. De mañana te encuentro, vigor, origen, meta, de los profundos ríos de la vida. El árbol toma cuerpo y el agua melodía, tus manos son recientes en la rosa. Se espesa la abundancia del mundo a mediodía y estás de corazón en cada cosa. No hay brisa si no alientas, monte si no estás dentro, ni soledad en que no te hagas fuerte. Todo es presencia y gracia, vivir es este encuentro, tú por la luz, el hombre por la muerte. Que se acabe el pecado. Mira que es desdecirte dejar tanta hermosura en tanta guerra. Que el hombre no te obligue, Señor, a arrepentirte de haberle dado un día las llaves de la tierra. Amén. Salmo 41. Deseo del Señor y ansias de contemplar el templo. El que tenga sed y quiera, que venga a beber el agua de la vida. Apocalipsis 22, 17. ¿Cuándo entraré a ver el rostro de Dios? Como busca la sierva corrientes de agua, así mi alma te busca a ti, Dios mío.
1: Tiene sed de Dios, del Dios vivo. ¿Cuándo entraré a ver el rostro de Dios?
0: Las lágrimas son mi pan noche y día. Mientras todo el día me repiten, ¿dónde está tu Dios?
1: Recuerdo otros tiempos y mi alma desfallece de tristeza. Cómo marchaba a la cabeza del grupo hacia la casa de Dios, entre cantos de júbilo y alabanza en el bullicio de la fiesta.
0: ¿Por qué te acongojas, alma mía? ¿Por qué te me turbas? Espera en Dios, que volverás a alabarlo. Salud de mi rostro, Dios mío.
1: Cuando mi alma se acongoja, te recuerdo, desde el Jordán y el Hermón y el Monte Menor.
0: Una cima grita a otra cima, con voz de cascadas. Tus torrentes y tus olas me han arrollado.
1: De día el Señor me hará misericordia, de noche cantaré la alabanza del Dios de mi vida.
0: Diré a Dios, roca mía, ¿por qué me olvidas? ¿Por qué voy andando sombrío, hostigado por mi enemigo?
1: Se me rompen los huesos por las burlas del adversario. Todo el día me preguntan, ¿dónde está tu Dios?
0: ¿Por qué te acongojas, alma mía? ¿Por qué te me turbas? Espera en Dios, que volverás a alabarlo. Salud de mi rostro, Dios mío.
1: Gloria al Padre, y al Hijo, y al Espíritu Santo.
0: Como era en el principio, ahora y siempre, por los siglos de los siglos. Amén. ¿Cuándo entraré a ver el rostro de Dios? Cántico. Súplica en favor de la ciudad santa de Jerusalén. Esta es la vida eterna. Que te conozcan a ti, único Dios verdadero, y a tu enviado Jesucristo. Juan 17, 3. Muéstranos, Señor, tu gloria y tu compasión. Sálvanos, Dios del universo, infunde tu terror a todas las naciones. Amenaza con tu mano al pueblo extranjero para que sienta tu poder.
1: Como les mostraste tu santidad al castigarnos, muéstranos así tu gloria castigándolos a ellos, para que sepan, como nosotros lo sabemos, que no hay Dios fuera de ti.
0: Renueva los prodigios, repite los portentos, exalta tu mano, robustece tu brazo.
1: Reúne a todas las tribus de Jacob y dale su heredad como antiguamente.
0: Ten compasión del pueblo que lleva tu nombre, de Israel, a quien nombraste tu primogénito. Ten compasión de tu ciudad santa, de Jerusalén, lugar de reposo.
1: Llena a Sión de tu majestad y al templo de tu gloria.
0: Gloria al Padre, y al Hijo, y al Espíritu Santo.
1: Como era en el principio, ahora y siempre, por los siglos de los siglos. Amén.
0: Muéstranos, Señor, tu gloria y tu compasión. Salmo 18.

0: A. Alabanza al Dios creador del universo. Nos visitará el sol que nace de lo alto para guiar nuestros pasos por el camino de la paz. Lucas 1, 78-79. Bendito eres, Señor, en la bóveda del cielo. El cielo proclama la gloria de Dios, el firmamento pregona la obra de sus manos. El día al día le pasa el mensaje, la noche a la noche se lo murmura.
1: Sin que hablen, sin que pronuncien, sin que resuene su voz, a toda la tierra alcanza su pregón, y hasta los límites del orbe su lenguaje.
0: Allí le ha puesto su tienda al sol. Él sale como el esposo de su alcoba, contento como un héroe a recorrer su camino.
1: Asoma por un extremo del cielo, y su órbita llega al otro extremo. Nada se libra de su calor.
0: Gloria al Padre, y al Hijo, y al Espíritu Santo.
1: Como era en el principio, ahora y siempre, por los siglos de los siglos. Amén.
0: Bendito eres, Señor, en la bóveda del cielo. Lectura breve. Cuando encontraba palabras tuyas, las devoraba. Tus palabras eran mi gozo y la alegría de mi corazón, porque tu nombre fue pronunciado sobre mí, Señor, Dios de los ejércitos. Responsorio breve. Aclamad justos al Señor, que merece la alabanza de los buenos.
1: Aclamad justos al Señor, que merece la alabanza de los buenos.
0: Cantadle un cántico nuevo,
1: que merece la alabanza de los buenos.
0: Gloria al Padre, y al Hijo, y al Espíritu Santo.
1: Aclamad justos al Señor, que merece la alabanza de los buenos. Bendito sea el Señor Dios de Israel, porque ha visitado y redimido a su pueblo.
0: Bendito sea el Señor Dios de Israel, porque ha visitado y redimido a su pueblo, suscitándonos una fuerza de salvación en la casa de David su siervo, según lo había predicho desde antiguo por boca de sus santos profetas. Es la salvación que nos libra de nuestros enemigos y de la mano de todos los que nos odian. Ha realizado así la misericordia que tuvo con nuestros padres, recordando su santa alianza y el juramento que juró a nuestro padre Abraham, para concedernos que, libres de temor, arrancados de la mano de los enemigos, le sirvamos con santidad y justicia en su presencia todos nuestros días. Y a ti, niño, te llamarán profeta del Altísimo, porque irás delante del Señor a preparar sus caminos, anunciando a su pueblo la salvación, el perdón de sus pecados. Por la entrañable misericordia de nuestro Dios, nos visitará el sol que nace de lo alto, para iluminar a los que viven en tiniebla y en sombra de muerte, para guiar nuestros pasos por el camino de la paz. Gloria al Padre, y al Hijo, y al Espíritu Santo, como era en el principio, ahora y siempre, por los siglos de los siglos. Amén.
1: Bendito sea el Señor Dios de Israel, porque ha visitado y redimido a su pueblo.
0: Preces. Demos gracias a nuestro Salvador, que ha hecho de nosotros un pueblo de reyes y sacerdotes, y digámosle:
1: consérvanos, Señor, en tu servicio.
0: Señor Jesús, sacerdote eterno, que has querido que tu pueblo participara de tu sacerdocio, haz que ofrezcamos siempre sacrificios espirituales agradables al Padre.
1: Consérvanos, Señor, en tu servicio.
0: Danos, Señor, la abundancia de los frutos del Espíritu Santo, comprensión, bondad, amabilidad.
1: Consérvanos, Señor, en tu servicio.
0: Que la luz de la fe ilumine este nuevo día, y que durante el mismo caminemos por las sendas del amor.
1: Consérvanos, Señor, en tu servicio.
0: Haz que busquemos siempre el bien de nuestros hermanos y les ayudemos a progresar en su salvación.
1: Consérvanos, Señor, en tu servicio.
0: Con el gozo que nos da el sabernos hijos de Dios, digamos confiadamente: Padre nuestro que estás en el cielo, santificado sea tu nombre, venga a nosotros tu reino, hágase tu voluntad en la tierra como en el cielo. Danos hoy nuestro pan de cada día, perdona nuestras ofensas, como también nosotros perdonamos a los que nos ofenden. No nos dejes caer en la tentación, y líbranos del mal. Amén. Oración conclusiva. Señor Dios Todopoderoso, que nos has hecho llegar al comienzo de este día, danos tu ayuda para que no caigamos hoy en pecado, sino que nuestras palabras, pensamientos y acciones sigan el camino de tus mandatos, por nuestro Señor Jesucristo, tu Hijo, que contigo vive y reina en la unidad del Espíritu Santo y es Dios por los siglos de los siglos. Amén. El Señor nos bendiga, nos guarde de todo mal y nos lleve a la vida eterna. Amén.

0: Son las 11 y 22 minutos.
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5: La paz del Señor está con ustedes. Estamos en la ciudad de Chimaltenango, Guatemala, celebrando el 25º aniversario de Radio Renacer 98.3 FM. Son 25 años de estar evangelizando, animando y acompañando al pueblo de Dios. Hemos sido invitados por el hermano Mario Sical, que es el presidente de la Junta Directiva de la radio, con la autorización del padre Jorge Mario Ávila Chay, que es el párroco, y vamos a profundizar el tema, la belleza de vivir con Jesús. Desde esta comunidad de Chimaltenango, que está celebrando los 25 años de Radio Renacer, le enviamos un saludo a todos los que nos están siguiendo a través de nuestro canal de YouTube, a través de las estaciones de televisión y las estaciones de radio. Saludos desde Chimaltenango, Guatemala. La alegría de haber encontrado a Jesucristo la llevamos siempre en nuestro corazón. El Evangelio según San Mateo, en el capítulo 13, versículos 44 al 46, nos dice: el reino de los cielos es semejante a un tesoro escondido en un campo, que al encontrarlo un hombre lo vuelve a esconder y por la alegría que le da, vende todo lo que tiene y compra aquel campo. Palabra de Dios. ¿Qué dice que encuentra ese hombre? ¿Y qué le da? Mire al que está al lado suyo, mírele la cara. ¿Habrá encontrado el tesoro ya? Porque algunos andan tristes. Y los que han encontrado a Jesús tienen alegría. Me encanta ser católico, porque a nosotros, los pastores de la iglesia, nos hablan de que Jesús es el tesoro más grande. Oigan qué palabras más lindas las que van a escuchar. Son palabras de los obispos de América Latina y el Caribe, en la quinta conferencia del Episcopado Latinoamericano, que conocemos como las conclusiones de Aparecida, porque fue en la ciudad de Aparecida, en Brasil, que se reunieron en mayo del 2007. Y allí nos dijeron estas palabras, que deben ser como palabras de fuego, que quemen nuestro corazón. Oigan qué palabras más hermosas. Le voy a leer el número 29 de las conclusiones de Aparecida. La alegría que hemos recibido en el encuentro con Cristo, a quien reconocemos como el Hijo de Dios encarnado y Redentor, deseamos que llegue a todos los hombres y mujeres heridos por las adversidades. Deseamos que la alegría de la buena noticia del reino de Dios, de Jesucristo vencedor del pecado y de la muerte, llegue a todos cuantos yacen al borde del camino pidiendo limosna. Me detengo en la lectura.
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7: En sus vacaciones de verano, el Papa León mantiene la costumbre de rezar el Ángelus con los fieles, solo que ahora lo hace desde el Palacio Apostólico de Castel Gandolfo. Pese al calor que azota la región, cientos de personas se reunieron en la plaza principal del pueblo para escuchar al Papa, que comentó el Evangelio del domingo, el del trigo bueno y la cizaña, el del grano de mostaza y la levadura en la harina.
8: Fratelli e sorelle, con queste parabole Gesù ci dice qualcosa di importante sul modo in cui Dio opera nella nostra vita e nella storia. A volte noi ci attendiamo qualcosa di clamoroso, desideriamo un Dio che intervenga dall'alto strappando subito la zizzania del male.
7: El pontífice dijo que muchas veces esperamos a un Dios fuerte y poderoso, y por desgracia adaptamos también a esta imagen nuestra forma de ser cristianos y de ser iglesia.
8: 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Viene come il più piccolo tra i semi e domanda dunque la pazienza di saper accompagnare i processi, riconoscendolo nella piccolezza del quotidiano e nella semplicità della vita ordinaria.
7: Aseguró que Cristo siempre nos acompaña con amor y que este ha de ser el estilo de los cristianos. Además, el Papa manifestó su preocupación por quienes sufren la guerra y la violencia.
8: Non dimentichiamoci di chi soffre e muore a causa dei conflitti e al generoso impegno per la pace. Uniamo anche la nostra costante preghiera.
7: Antes de recorrer las calles en el Papa Móvil, León XIV saludó a los habitantes del pueblo y peregrinos, a los focolares, miembros del Regnum Christi y a peregrinos llegados desde Australia.
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5: Y cuando le empiece a doler la cabeza, y cuando empiece a sentirse enfermo, y empiece a sentir que todo le duele en el cuerpo, solo diga: la alegría no me la va a quitar. Porque todo en este mundo es pasajero, todo pasa. Jesús puso el ejemplo. La mujer cuando va a dar a luz está angustiada, los dolores son grandes, pero cuando ha dado a luz ya ni se acuerda. Si no, las mujeres solo un hijo tuvieran, ¿verdad? Ya ni se acuerda, porque ahora ha recuperado la alegría. Oye, cuando estés pasando momentos difíciles, solo piensa: esto va a pasar, pero la alegría que tengo no me la va a quitar nadie.

es de él y no me la va a quitar. Ahí se acuerdan, hermanito. Cuando salgan de aquí, porque en la iglesia es fácil, todos cantando, todos alegres, pero en el mundo tendrán tribulaciones, pero no teman, yo he vencido al mundo. Jesús siempre vencerá. A él la gloria, el honor y el poder por siempre. Amén. Y San Pablo nos dice que va a haber una alegría más grande. Él dice: si solo en esta tierra tienen puesta su esperanza en Cristo, son los más, él usa una palabra, desdichados de los hombres. Primera Corintios 15:19. Si solo en esta vida tienes la esperanza en Cristo, nosotros, los cristianos y los católicos, tenemos una alegría eterna. Hermanitos, todo en este mundo va a pasar, pero la alegría de estar con el Señor no nos lo va a quitar nadie. Le voy a pedir de nuevo que se pongan de pie de nuevo, otra vez de pie. El Papa Francisco dejó escrita una bula, o sea, un documento convocando a los católicos a vivir el jubileo de la esperanza, a vivir el jubileo de la esperanza. Y nos hizo una pregunta bien fuerte. En el número 21, oigan esta pregunta: ¿qué será de nosotros después de la muerte? ¡Qué pregunta! Nosotros le damos demasiada importancia a esta vida, dice. Pero ¿qué será de nosotros después de la muerte? Más allá del umbral de esta vida está la vida eterna con Jesús. ¿Qué nos espera después de la muerte? La vida eterna con Jesús. Y esa es la alegría verdadera. Sigo leyendo. ¿Qué felicidad esperamos y deseamos? No se trata de una alegría pasajera, de una satisfacción efímera que una vez alcanzada sigue pidiendo más en una espiral de avidez donde el espíritu humano nunca está satisfecho, siempre quiere más. Necesitamos una felicidad que se realice definitivamente en aquello que nos planifica, es decir, en el amor, para poder exclamar desde ahora: soy amado, luego existo y existiré por siempre, en el amor que no defrauda, del que nada ni nadie podrá separarme jamás. Hermanos y hermanas, pronto nos vamos a ir de este mundo. Y todo esto que te preocupa, es que tengo este problema, tengo esta enfermedad, tengo esta necesidad, todo eso va a pasar. Solo Dios permanece para siempre. Agárrate del Señor. Y cuando mueras, muérete no pensando voy al vacío, no, voy a estar con Jesús y Él me va a dar una alegría eterna. Yo estaré con Él y Él me estará llenando los vacíos de mi corazón. Si ahora estás triste,
Solo pídele al Señor que llene los vacíos de tu corazón. No le des tanta importancia. Perdón, yo respeto mucho a las personas que han perdido seres queridos. Murió tu esposo, murió tu mamá, murió tu papá, murió un hijo, y tú dices, yo me quiero morir, yo ya no quiero vivir. Cálmate. Tú también te vas a morir. ¿Y qué va a pasar cuando te mueras? Vas a tener un encuentro y vas a tener una felicidad eterna. A ver, levanten la mano los que quieren tener una alegría eterna y estar con Jesús el día que mueran. ¿Quiénes quieren eso? Entonces siéntese, hermano, siéntese. Porque Jesús dijo, ¿qué es lo que tenemos que hacer? Lo que tenemos que hacer, San Juan capítulo 12, versículo 26. Los que quieren, porque lo voy a decir con mucho respeto, con mucho respeto. A veces hay personas que dicen que cuando uno muere va a ir al cielo y va a estar con Dios, pero ¿cómo ha vivido esta vida? ¿Con quién has andado en esta vida? Tú no pienses, no, cuando yo me muera me voy a ir con Dios. Si nunca rezas, si nunca vas a la iglesia, si nunca escuchas la palabra, si nunca, ¿quiénes van a estar con Dios cuando mueran? San Juan capítulo 12, versículo 26. Si alguno me sirve, que me siga. Y donde yo esté, allí estará también mi servidor. Si alguno me sirve, el Padre lo honrará. Palabra de Dios. Jesús dijo, donde yo estoy, estarán los que me... Otra vez. Donde yo estoy, estarán los que me... Levanten la mano otra vez los que dicen, yo quiero estar eternamente en la gloria con Jesús. A ver, ¿quiénes quieren estar? Mire, dígale al que levantó la mano, póngase a servirle, dígale, póngase a servirle. Porque muchos creen que vivan como vivan, van a estar en la gloria. No, no, no le quiero recordar que hay otros lugares donde uno puede estar después de muerto. Pero si queremos tener la alegría verdadera, la felicidad eterna, debemos estar sirviéndole ahora. Aprovecha esta vida para tener ese encuentro con Cristo. Ponte a servirle. Le servimos en la familia. Ya les dije, lo que le hagan a uno de estos más pequeños, a mí me lo hace. Le servimos amando a los hermanos, acompañándolos. Le servimos sirviendo a los enfermos, a los que más sufren. Pero también le servimos trabajando en la iglesia, integrándonos a un movimiento, asistiendo a la Santa Eucaristía, participando en un retiro, ayudando, o sea, para estar eternamente en la gloria con el Señor, hay que caminar con Él, hay que andar con Él, hay que servirle a Él. No sé si ustedes recordarán, pero hace muchos años, nuestros abuelos hacían un canto que decía,

Y el coro decía: Dulce Jesús, dueño mío, a quien yo tanto ofendí, ten Señor misericordia, ten Señor piedad. Oye, oigo que lo saben. A ver el coro todos.

Señor misericordia, ten Señor piedad. Y a la última hora de la vida, te estuvieron invitando todo el tiempo: vamos a la iglesia, hermano, vamos a hacer un retiro, vamos a servir, vamos a... No, no tengo tiempo. Vayan ustedes que tienen tiempo. Yo estoy muy ocupado. Hermanito, vamos, confiésate, comulga. No, yo no creo en eso. Además, esos curas, ¿qué me va a enseñar a mí? Y así te pasas la vida. Te detectan un cáncer, hermano, o tienes un accidente. Estás postrado en la cama, y en la cama ya muriendo te dice: llamen al Padre, llamen al Padre. Y el Padre llega y pregunta: ¿todavía oye? Sí, Padre, creemos que sí. No abre los ojos, pero oye. Y la iglesia, que es tan misericordiosa, Dios bendiga a los sacerdotes, agarran la mano del enfermo. Si todavía me oye, apriéteme la mano. Sí, movió los dedos. Si arrepiente de todos sus pecados, apriéteme la mano. Y el sacerdote dice: bueno, Dios conoce tu corazón, por si te has arrepentido, yo te absuelvo, para que no te vayas al infierno. No puede ser que a última hora tú quieras estar con el Señor. Si has vivido lejos de Dios, ¿cómo puedes pensar: me espera la felicidad eterna? Donde yo estoy están los que me sirven. ¿Por qué me llaman Señor, Señor, y no hacen lo que yo les digo? Andar con Jesús es tener asegurada la felicidad eterna. No solo en esta vida, hermano, no. Sí, el Señor te va a sanar, te va a liberar, te va a proteger, te va a proveer. Pero todo en este mundo va a pasar. ¿Y qué va a pasar cuando tú mueras? Esperamos que estés en la presencia de Dios. Pero para poder estar disfrutando de la gloria eterna, tienes que caminar con Jesús en esta vida. Catecismo de primera comunión. A ver si lo recuerdan las catequistas. La pregunta que se le enseña a los niños: ¿quién nos ha creado? Y ellos responden: nos ha creado Dios. Ahora viene la otra pregunta: ¿y para qué nos ha creado Dios? ¡Ay! Aquí sí hay catequista. Un día, una catequista le preguntó a los niños: ¿y para qué nos ha creado Dios? Una niña dijo: para reproducirnos. No, espérate, espérate. Para reproducirnos, espérate. Dios nos ha creado para conocerle, amarle y servirle en esta vida, y luego gozar con él en la vida eterna. A ver otra vez, catecismo de primera comunión. Eso lo sabemos los católicos de memoria.
A los que se les olvidó es porque no estudiaron bien el catecismo. A ver, ¿para qué nos ha creado Dios? Dios nos ha creado para conocerlo, amarlo y servirle en esta vida y gozar con Él en la vida eterna. ¿Cuántos quieren gozar con Dios en la vida eterna? Levanten la mano. Entonces dígale: conózcalo, ámelo y sírvalo en esta vida. Conózcalo, ámelo y sírvalo, para que pueda disfrutar con Él en la vida. ¿Y cómo le servimos? Sirviendo a nuestros hermanos y sirviendo en la iglesia. Hermanitos, por favor, no se queden diciendo: ay, mira esos servidores, ay, esos catequistas, esos ministros de la comunión, mira, ellos sí lo hacen, ay, dichosos, yo no tengo tiempo. Ellos porque no tienen nada que hacer. ¿Tú crees que los que están sirviendo en la iglesia no tienen nada que hacer? Tenemos mucho que hacer, pero hemos puesto a Dios sobre todas las cosas, porque la alegría de servirle al Señor no nos la puede quitar. 25 años Radio Renacer, a hermanos que han estado trabajando, dedicando, yo quiero honrarlos, porque yo he trabajado mucho en la radio. Tener un programa todos los días, hermanito, estar llegando a la cabina, estar preparando qué voy a decir mañana, eso necesita mucho amor y mucho tiempo. Queremos agradecer también a las personas que ofrendan, ayudan y dicen: yo quiero que estos medios sigan adelante, apoyando. Eso necesita mucho amor. No, usted no da porque tiene mucho dinero, usted da porque tiene mucho amor a la obra de Dios. Yo quiero agradecer también a los que nos apoyan, a nosotros, los que nos compran un libro en las misiones, compran un libro, compran algo de lo que vendemos en nuestra mesa de recuerdos. Pero sobre todo a los que oran para que el Señor nos mantenga sanos, unidos, alegres y en su santo servicio hasta el día en que nos llame a su presencia, para que podamos escuchar a Jesús que dijo: vengan a mí, benditos de mi Padre, al cielo que les tengo preparado. ¿Por qué? A ver cómo sigue. ¿Por qué? Porque tuve hambre y me diste de comer. Porque estuve enfermo. Porque estuve desnudo y me vestiste. Porque estaba en la cárcel y las otras obras de misericordia espirituales. Porque estaba llorando y me consolaste. Porque me acompañaste cuando más necesitaba. Pongámonos de pie. Empecemos a hacer una obra de misericordia. Oremos. Oremos para que el Señor nos llene de su amor y podamos compartirlo. Tomemos la decisión de asistir a la Eucaristía para estar más cerca de Jesús. Si no puedes comulgar sacramentalmente, comulga espiritualmente. Visita al Santísimo. San Francisco de Asís nos decía: lo único que podemos ver del Dios invisible, lo único que podemos tocar de ese altísimo Señor que no vemos, es su presencia real en la Eucaristía. Tú puedes llegar a la iglesia solito y decir: Jesús, yo sé que estás aquí. Yo sé que estás aquí.
Gracias, Señor. Empieza a sentir esa presencia del Señor y di:

0: Gracias, Señor, porque cumples tu promesa. Tú dijiste: yo estoy con ustedes todos los días. Gracias, Señor, porque dijiste: donde dos o más de ustedes se reúnan en mi nombre, ahí estoy en medio de ellos. Porque levantaste el pan y dijiste: esto es mi cuerpo. Tomaste el cáliz y dijiste: esta es mi sangre. Hagan esto en conmemoración mía.
1: Son las 12 en punto.
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7: Nuestro pastor cumple 75 años, nos deja, pero queda la iglesia. No sabemos quién va a venir, pero queda la iglesia. Tenemos que ser fieles, trabajar, luchar. Y si vienen tiempos difíciles, estar ahí detrás, dale y dale y dale nomás. Confiando en el Espíritu Santo, que es el principal guardián de la iglesia. Confiando en Él. ¿Sí? Por eso vamos a cantar esta canción. Esta canción se llama La táctica del leñador. Dale y dale y dale nomás. ¿Sí?

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3: Son las 12 con 5 minutos.
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7: Muy, pero muy buenos días, queridos hermanos. Buen inicio de semana para todos ustedes. Agradezco, como siempre, el favor de su atención. De todo corazón, muchas gracias por estar aquí con nosotros. Quiero saludar a toda la gente que nos ve desde la Baja California Sur. Saludamos a su capital, La Paz. Y también saludamos a la gente que nos ve en Los Cabos y en todos los pueblitos y ranchitos de la Baja California Sur, todos los que trabajan en el turismo. Es un estado que vive del turismo y de la pesca. Y también, bueno, pues es uno de los estados más grandes de México, pero también el más despoblado. Hay mucha tierra y poca gente. En otros lados hay poca tierra y mucha gente. Saludamos a la Baja California Sur, saludamos a su capital, La Paz, y también saludamos a la gente que nos ve en Los Cabos y en todos los pueblitos y ranchitos de la Baja California Sur, todos los que trabajan en el turismo. Es un estado que vive del turismo y de la pesca. Y también, bueno, pues es uno de los

Muchísimo saludo. Quiero también decirles a todos ustedes, antes de comenzar esta explicación, miren, yo soy un gran devoto de, pues de muchos santos, ¿verdad? Pero del movimiento, yo nací en una tierra, Mesticacán, y todos los alrededores, todos los municipios de los Altos de Jalisco, vivimos desde niños escuchando a nuestros abuelos, principalmente la situación de la cristera. En 1926 hasta 1929 fueron los 3 años más fuertes de la cristera, un conflicto armado entre el gobierno encabezado por Plutarco Elías Calles, presidente de México, el ejército mexicano y la población civil, sobre todo los laicos. Y bueno, hubo una persecución muy, muy fuerte, muy grave, muy tremenda por los derechos de la Iglesia Católica. Y los fieles, pues bueno, se levantaron en armas para defender su fe. Esto produjo muchas cosas muy lamentables, muy graves y muchas muertes de gente totalmente, no culpable, de libre, no culpable de lo que fue asesinado. También esto produjo muchos hombres y mujeres entregados a su fe, pero también produjo muchos cobardes. También hubo muchos cobardes que huyeron, que se escondieron y que renegaron de su fe, pero hubo mucha gente valiente en muchos lugares de México, pero sobre todo en Jalisco, el sur de Zacatecas, Guanajuato, parte de Michoacán, también Nayarit, y también hubo otros puntos como en Chihuahua, también en Guerrero, aquí donde estoy yo en la diócesis de Chilpancingo, Chilapa, tenemos 2 mártires, pero también hubo en Colima, también hubo en Veracruz y bueno, en muchos estados hubo una persecución muy fuerte. Pero bueno, es un tema como para estar media hora aquí. Lo que yo les quiero decir, hermanos, es que hubo un mártir que yo admiro mucho, que es San Román Adame Rosales, originario de Teocaltiche, Jalisco, que era párroco de Nochistlán, Zacatecas. Este hombre santo se escondió en un ranchito, en una casa entre Veladores y Toyagua de Arriba, así se llama, en la orilla entre Jalisco y Zacatecas. Y en la noche llegan por él unos militares, más de 300, imagínense, a tomar preso a un sacerdote de 69 años de edad. Ya les he mostrado yo un video de estos lugares. Y bueno, pues me he dado a la tarea, en vista de los 100 años, yo, a hacer algo a nombre de él, reconocer ese valor heroico y ese amor a Dios tan grande del padre Román Adame, que es santo. Es un santo oficial reconocido por la Iglesia por el valor tan grande de su martirio. Fue tomado preso en la madrugada en una casa del señor Mora, que fui a ver. Me llevó una señora y un señor como una hora para dentro del cerro, vieran qué difícil, pero fuimos. Bueno, les platico rápido. Entonces yo, cuando el padre Román Adame lo llevaba el coronel Quiñones caminando, amarrado a una yegua desde Toyagua y Veladores, lo llevaron a Mesticacán, a mi pueblo, ahí lo iban a fusilar, pero luego se levantó el pueblo contra este fusilamiento y entonces Quiñones, el coronel, se lo llevó caminando a Yagualica, donde sí lo mató. De manera muy cruel, un sacerdote de 69 años de edad. A lo que yo quiero llegar es, nosotros, yo como católico, siento un deber muy hermoso de construir una recreación de lo que fue el paso de San Román Adame por mi pueblo Mesticacán. Esto es algo muy interesante. Yo les invito a las personas de mi pueblo que nos pongamos a estudiar y veamos quién fue San Román Adame. Y que no emitamos una opinión si no sabemos quién fue San Román Adame. También yo les quiero decir que hemos pedido permiso, gracias a Dios, al ayuntamiento, y nos ha aprobado el permiso para hacer una recreación de la cárcel. Escúchenme muy bien, no se va a poner ningún santo, ningún templo, ni es un lugar de culto, al contrario, ahí en donde se va a hacer este monumento, había un monumento que se llamaba El Garitón, que era una garita donde se cobraban impuestos. Y en el sótano de la garita estaba un calabozo donde a los que cometían algún delito los metían a la cárcel. Nosotros no queremos destruir nada, ni queremos dañar nada, ni queremos estorbar a nadie. Nosotros
hemos presentado un proyecto que fue aprobado, gracias a Dios, por la gente que quiere el

0: progreso de nuestro pueblo y es un proyecto muy sencillo de recrear la cárcel en el sótano y ahí poner una placa abajo, una escultura abajo, donde todos nosotros podamos bajar y encontrar aquel lugar donde estuvo preso un santo. Pero no es para hacer culto, no es un lugar de culto, ni es un lugar que les vaya a estorbar a ustedes o nada de eso, al contrario. Yo soy muy cuidadoso del valor histórico de nuestro pueblo y de los espacios públicos. Y entiendo y respeto muy bien la separación de los poderes y del poder de la iglesia y del poder civil. Pero también hay que reconocer los actos históricos que no debemos de dejar pasar. Vean, algunos no sabían nada porque pues no, se va perdiendo la historia, se va perdiendo. Así que yo les quiero invitar mañana martes 4, vamos a hacer una explicación del proyecto en el lugar. Si quieren ir a las 6 de la tarde, mañana martes 4 de agosto, voy a estar ahí con personas expertas en historia del mismo pueblo y vamos a presentar el proyecto, cómo se va a hacer, y van a ver cómo no vamos a destruir nada. Así que es lamentable que algunos emitan opiniones, sobre todo ofensivas o agresivas, cuando a veces ni siquiera conocemos a detalle. Así que bueno, pues todas las personas de mi pueblo, de Mexicacán, que viven en Mexicacán y que quieran enterarse y que quieran opinar de manera positiva y muy respetuosa, allí los esperamos mañana a las 6 de la tarde. Yo espero que estén las autoridades municipales y que estemos todas las personas que amamos a Dios y que amamos a nuestro pueblo. Mañana estarán conmigo los arquitectos, expertos en el INAH, también personas que saben de historia y que ratifican que ese fue el lugar. Tenemos fotografías, tenemos todos los datos para demostrar que ahí estuvo preso San Román Adame antes de ser llevado como mar para matarlo en Yahualica. Así que invitados todos ustedes mañana a las 6 de la tarde, ahí en mi pueblo, para tratar este asunto con mucha calma, con mucho afecto, viendo para la gloria de Dios, porque yo las obras que hago son para gloria de Dios, no para gloria de los hombres, para gloria de Dios y para el progreso de nuestros pueblos. Hermanos, sean bienvenidos todos ustedes a este bonito día. Vamos a escuchar la palabra de Dios. Perdónenme que ya me alargué, pero es que me apasiona la vida de los mártires. Imagínense poder recrear ese lugar. Qué bonito, ¿no? Qué bonito. Y lo vamos a hacer abajo de la tierra, no se preocupen. No va a haber ni arriba nada, ni ningún santo, ni nada. Tranquilos, para los que se han sentido ofendidos, tranquilicen sus nervios, no pasa nada. Son datos históricos. Bueno, vamos a escuchar del libro del profeta Jeremías. El quinto mes del cuarto año del reinado de Sedecías, Hananías, hijo de Azur y profeta de Gabaón, le dijo a Jeremías en el templo, en presencia de los sacerdotes y de todo el pueblo. Esto dice el Señor de los ejércitos, el Dios de Israel. Voy a romper el yugo del rey de Babilonia. Dentro de 2 años... haré que se devuelvan todos los objetos del templo del Señor que el rey Nabucodonosor tomó de este lugar y se llevó a Babilonia. Haré volver a Jeconías, hijo de Joaquín y rey de Judá, y a todos los desterrados de Judá que han ido a Babilonia, en cuanto yo rompa, dice el Señor, el yugo del rey Nabucodonosor. Entonces el profeta Jeremías le respondió a Hananías, en presencia de los sacerdotes y de todo el pueblo que estaba en el templo del Señor. Amén. Que así lo haga el Señor. Que el Señor confirme lo que has predicho y haga retornar de Babilonia a este lugar los objetos del templo del Señor y a todos los desterrados. Pero pon atención a lo que voy a decirte delante de todo el pueblo. Antes de mí y antes de ti siempre ha habido profetas que predijeron a muchos países y a grandes regiones, reinos de la guerra, el hambre y la peste. Y cuando un profeta predice la paz, solo hasta que se cumplen sus palabras se produce rencor, reconocer que es verdadero profeta, enviado por el Señor. Entonces Hananías tomó el yugo que traía Jeremías en el cuello, lo rompió y dijo delante de todo el pueblo, esto dice el Señor, así romperé el yugo de Nabucodonosor, rey de Babilonia. Dentro de 2 años, y lo quitaré del cuello de todas las naciones. Jeremías se alejó de allí, pero un tiempo después de que Hananías había roto el yugo del cuello del profeta Jeremías, el Señor le habló a este y le dijo: ve y dile a Hananías, esto dice el Señor: has roto un yugo de madera, pero yo lo sustituiré por uno de hierro. Porque esto dice el Señor de los ejércitos, el Dios de Israel: he puesto en el cuello de todas estas naciones un yugo de hierro para someterlas al servicio de Nabucodonosor, rey de Babilonia. Y hasta las bestias del campo lo servirán. Jeremías añadió: escucha, Hananías, no te ha enviado el Señor, y tú has hecho que el pueblo crea en una mentira. Por eso, el Señor te dice: yo te borraré de la superficie de la tierra. Este año morirás por haber incitado a la rebelión contra el Señor. Y el profeta Hananías murió aquel mismo año, en el mes séptimo. Palabra de Dios. Te alabamos, Señor. Del Salmo 118. Enséñame, Señor, tus mandamientos. Enséñame, Señor, tus mandamientos. El Señor esté con ustedes y con tu espíritu. Lectura del Santo Evangelio según San Mateo. Gloria a ti, Señor. En aquel tiempo, inmediatamente después de la multiplicación de los panes, Jesús hizo que sus discípulos subieran a la barca y se dirigieran a la otra orilla, mientras él despedía a la gente. Después de despedirla, subió al monte a solas para orar. Llegada la hora, estaba él solo allí. Entretanto, la barca iba ya muy lejos de la costa y las olas la sacudían, porque el viento era contrario. A la madrugada Jesús fue hacia ellos caminando sobre el agua. Los discípulos, al verlo andar sobre el agua, se espantaron y decían: ¡es un fantasma! Y daban gritos de terror. Pero Jesús les dijo enseguida: tranquilícense y no teman. Soy yo. Entonces le dijo Pedro: Señor, si eres tú, mándame ir a ti caminando sobre el agua. Jesús le contestó: ven. Pedro bajó de la barca y comenzó a caminar sobre el agua hacia Jesús. Pero al sentir la fuerza del viento, le entró miedo. Comenzó a hundirse y gritó: ¡sálvame, Señor! Inmediatamente Jesús le tendió la mano. Lo sostuvo y le dijo: hombre de poca fe, ¿por qué dudaste? En cuanto subieron a la barca, el viento se calmó. Los que estaban en la barca se postraron ante Jesús diciendo: verdaderamente tú eres el Hijo de Dios. Terminada la travesía, llegaron a Genezaret. Apenas lo recogieron los habitantes de aquel lugar, pregonaron la noticia por toda la región y le trajeron a todos los enfermos. Le pedían que los dejara tocar siquiera el borde de su manto, y cuantos lo tocaron quedaron curados. Palabra del Señor. Gloria a ti, Señor Jesús. Hermanos, este evangelio se ubica como un evangelio donde aunque hay un milagro, acuérdense que Pedro camina sobre las aguas, no hay un milagro de curación, sino hay un milagro como de esos milagros como que dices, bueno, ¿cuándo se ha visto que un hombre camine sobre las aguas, ¿no? Pero aquí viene lo interesante, es en la noche. Hay una barca donde están los apóstoles y Jesús está en la orilla. Los apóstoles andan pescando y entonces ellos están preocupados, es en la noche. No sé si alguna vez ustedes se han acercado al mar en la noche, han tenido la experiencia de acercarse al mar en la noche. No sé si a ustedes les da miedo. A mí me da mucho miedo el mar, pero en la noche me da terror, ¿no? Me ha tocado ir en algún barco en la noche por los viajes que organizo y la verdad, pues me siento como en un infinito, ¿verdad? Me he subido a un barco, enorme, y digo, uy, el barco tan grande que está. Y luego me he subido a la parte alta del barco, pero veo el mar y digo, nosotros somos un puntito aquí en medio de este mundo que es el mar, ¿no? Nuestro planeta Tierra tiene más mar que tierra. Si ustedes ven el mapa, pues hay más mar que tierra. Entonces, bueno, el mar era conocido entre los antiguos, o sea, los antiguos, ¿cómo se llama? Los antiguos servidores de los que interpretaban la Biblia decían que el mar representaba el lugar del demonio. O sea, la gente concebía como que el demonio habitaba en el mar, también en el infierno, pero la gente ubicaba al demonio como en el infierno, ¿no? Como el lugar donde estaban las personas, los demonios, donde estaban concentradas la gente que hacía daño. Y bueno, pues yo creo que ellos alguna vez llegaron a ver tiburones o llegaron a ver algún animal por ahí en el mar y dijeron, no, pues es el demonio, ¿verdad? Claro que hoy sabemos que el demonio es un ser espiritual que hace mucho más daño que los animales del mar y que el demonio en el mar no habita, el demonio habita pues en el infierno, como un ser espiritual, real, real totalmente. En el mar sucede que Pedro alcanza a ver a Jesús. Pero cuando lo ven como un fantasma, así como, wow, pues ¿quién será, verdad? ¿Por qué vemos a alguien? Y luego lo empezaron a ver que Jesús caminaba sobre las aguas, pero no lo distinguían bien. Pues no, no había luz como hoy, que ustedes no están para saberlo, pero me ven muy claro porque enfrente tengo un foco, ¿no? Y aquí tengo otro y aquí tengo otro, ¿no? Entonces, la iluminación hace pues que podamos ver mejor que sin luz. Entonces, imagínense, los apóstoles empezaron a ver a un hombre que caminaba sobre las aguas, pero ellos no sabían que era Jesús. Qué miedo, ¿no? Imagínense ustedes que están en el mar, viendo el mar ahí en Puerto Vallarta, en Cancún, en Los Cabos, en Acapulco, y empiezan a ver ahí que un hombre empieza a caminar sobre las aguas. Ay, ay, ay, ay, ay. Ay, ay, ay, ay, ay, ay, ay, ay, pues ¿quién será, verdad? ¿Quién será? Nosotros escuchamos el Evangelio y decimos, ah, ayer era el Señor. No, cállense la boca. Yo creo que ustedes y yo no sabríamos qué hacer, porque estos iban en la barca, ¿a dónde se aventaban? Pues también no les quedaba como de que, y nos aventamos al mar, no, nos agarra y nos quedamos, pues nos quedamos, ¿verdad? Pero qué miedo se habrán sentido los apóstoles. Entonces, cuando Jesús vio que empezaron a tener miedo, dice, tranquilícense, tranquilícense, dice, no teman, soy yo, no teman, soy yo. ¿No? Y entonces, perdónenme que aquí estoy oyendo que están taladreando, ¿verdad? Y están trabajando aquí unos albañiles. Entonces dice, tranquilícense, soy yo. Y entonces viene como una calma, pero Pedro dice, ¿es el maestro o no es? No, pues sí es. A ver, Señor, dice, si eres tú, hazme ir caminando sobre el agua para encontrarte. Y le dijo Jesús, ven. Entonces dice que Pedro tomó su, ¿cómo se llama? Debajó de la barca y comenzó a caminar. Aquí es donde me quiero entretener poquito. A ver, Pedro empezó a caminar sobre las aguas. Imagínense que ustedes se bajan de una lancha y no se hunden y empiezan a dar los pasos sobre el agua. ¡Oh, qué sorpresa! ¿No? ¡Qué sorpresa tan grande! Pero luego dice que le entró miedo y empezó a hundirse. Ya no pudo caminar más, aunque empezó caminando, pero luego empezó a hundirse. Y cuando empezó a hundirse, dice que Pedro le entró miedo y le dijo, sálvame, Señor. Inmediatamente Jesús le tendió la mano y lo levantó y le dijo, hombre de poca fe, ¿por qué dudaste? Hermanos, aquí es donde me quiero parar. Pedro comenzó caminando. De Jesús no me sorprende que camine sobre las aguas. Acuérdense que Jesús es verdaderamente hombre y verdaderamente Dios. Pedro no. Pedro es verdaderamente hombre, pero no es Dios. Entonces Jesús pues puede caminar sobre las aguas y hasta pudo haber volado nuestro Señor, pero no tenemos una escena de esto. Lo que sí tenemos la escena es que Jesús camina sobre las aguas. Él sí. No me sorprende, es Dios. Pero de Pedro sí. ¿Cómo que Pedro está caminando? Pero tuvo miedo, dudó y se hundió. Hermanos, una de las cosas que más daño le hace a las personas es el miedo. Todas las personas que tenemos miedo, ¿cuántas cosas hemos dejado de hacer por miedo? ¿Cuántas cosas hemos dejado de decir por miedo? ¿Cuántas cosas hemos permitido por miedo? ¿Cuántas cosas no hemos hecho o no hemos disfrutado en la vida por miedo? ¿Cuántas cosas? ¿Cuántas cosas? Vean ustedes, los jóvenes a veces no se le declaran a una muchacha por miedo. ¿Cuántas personas no se pudieron haber curado de algún cáncer si se hubieran hecho unos estudios médicos de sangre o de otra cosa, pero no se los hicieron por miedo? ¿Cuántas personas hoy no piden un trabajo por miedo? Y así podemos poner infinidad de ejemplos. Yo conozco gente que me dice, es que yo le hubiera dicho esto, pero no me animé. Ay, pero ¿por qué no fui acá? Es que me daba miedo. Ay, pero entonces, una de las cosas que más daño le hacen a las personas, y también en el caso de Dios, es en las cosas espirituales, es por miedo. Miren, ¿se imaginan que el padre Arturo fuera un miedoso? ¿Ustedes creen que estuviera aquí en las redes sociales? ¿Que me animara a hacer obras como las que hicimos del Corazón de Jesús Monumental, de mosaicos o los tres corazones? La iglesia que hicimos en Pochahuisco, los salones en Topiltepec, en La Mojonera, todo. Ahora lo que estamos haciendo en el albergue, pues tengo miedo. Pues sí, soy humano, me da miedo, me da poquitigo. ¿Y de dónde voy a sacar el dinero, verdad? Pero luego confío en Dios y me acuerdo, dice, no tengas miedo, hombre, hombre de poca fe, ¿por qué dudaste? Y yo cuando voy a empezar una obra, voy a Mesticacán y voy allá al santuario del Sagrado Corazón de Jesús. Y ahí le digo al Sagrado Corazón, dame fuerza y dame valor, porque lo contrario al miedo es tener valor. No es ser valentoso, sino tener valor. ¿Y qué es tener valor? Pues a animarse en el nombre de Dios a realizar algo, aunque parezca imposible o difícil. Y las grandes obras de este mundo las han hecho personas que perdieron el miedo. Y perder el miedo va acompañado de perder la vergüenza. Así es, así es. Yo cuando a mí me dicen, oiga padre, a mí me gustaría mucho que nos dijera qué cámara usa, qué micrófono usa, cómo le hace para que se vea tan bonita la cámara, la imagen, el audio. Le digo, no, es que no es la cámara ni es el micrófono. Claro, sí tenemos una muy buena cámara y un muy buen micrófono, pero la cosa que más me ha costado a mí hacer es perder el miedo. Y les voy a decir, miren, cuando yo era niño, les voy a platicar algo. Los niños son aventados, pero también los niños son miedosos, ¿no? Cuando un niño tiene miedo y lo manifiesta. Y lo manifiesta de muchas formas. El niño se pone atrás de su mamá, se esconde, agacha la mirada, no se queda callado. Incluso a veces se orina, ¿verdad? Cuando tiene miedo. Cuando tiene una gran responsabilidad, mejor dice que no. O sea, los niños son muy sinceros. A veces los hombres nos sentimos muy, ¿cómo se llama? Muy valientes, pero realmente no somos tan valientes. Y tener valor es una cosa y ser valiente es otra cosa. Para ser valiente es para otras cosas, pero tener valor es decir, en el nombre de Dios vamos a hacerlo. Bueno, les voy a platicar yo cómo fui perdiendo mis miedos, que todavía tengo miedo, ¿verdad? A muchas cosas, pero aquí al miedo escénico ya no, a estar en las cámaras pues ya no me da mucho miedo. Entonces, cuando yo era niño, a mis 6, 7 años, mi papá, que era director de una primaria, mi mamá es maestra, pero mi mamá es más seria, mi papá era muy aventado, y me acuerdo que me dijo, tú tienes que distinguirte en una de las artes, en música, en arquitectura, en escultura, en danza, en teatro, en poesía, en lo que sea. Entonces yo creo que mi papá me vio pues muy malo para la danza, ¿verdad? Porque yo también salía en bailables como todos los niños, me vio muy mal para la arquitectura, me vio para otras cosas. Pero como que vio que yo era muy bueno para leer, entonces me dijo, bueno, mira, y me dejaba que recortara periódicos, las editoriales, y me las daba y me decía, apréndetelas. Pues yo era niño, me las aprendía y me decía, ahora dímelo de memoria, dímelo a mí, veme a los ojos, dímelo. Ahora me vas a declamar esta poesía, a ver, declámamela. Y yo lleno de miedo, lo hacía, pero tenía confianza, era mi papá. Entonces yo lo hacía y me aventaba y así mucho tiempo. Luego pasó eso como de moda, unos años no me dediqué a eso. Y cuando entré a la secundaria tuve por ahí dos maestros que vieron en mí esa posibilidad y me empezaron a decir, deberías de declamar. Y siempre en todas las ceremonias a mí me tocaba decir poesías, hablar en público. Y luego hubo un concurso, me dijeron, hay un concurso, ¿verdad? Por cierto, en Yahualica, un saludo a la gente de Yahualica y a media hora de mi pueblo. Y nadie, yo le dije a mis papás, y como que no me hicieron mucho caso. Yo solito, a mis 11 años de edad, fui y me inscribí. Me inscribí y me dijeron, joven, el concurso es pasado mañana, ¿nos puede mostrar su material que va a declamar? No tenía poesía, no tenía nada. Bueno, me dijo, puede ser una poesía, puede ser una prosa, puede ser lo que guste. Yo ya sabía que era una poesía, una prosa, una obra literaria. Ya sabía eso porque me gustaba mucho la literatura. Bueno, entonces, pues lo que hice fue lo que mi papá me enseñó. Busqué un periódico, fíjense. Fui a una tienda de mi pueblo, que está ahí en la plaza, donde vendían periódico por kilo para envolver cosas. Y me compré yo medio kilo. No tenía mucho dinero. Y entre los periódicos viejos, busqué las editoriales. Yo ya sabía que en la primera parte del periódico, como en la segunda o tercera hoja, había editoriales de periodistas. Y recorté uno ahí, que hablaba de las drogas, me acuerdo. Y lo recorté y me lo aprendí. Y llegué al concurso ahí a Yahualica. Y cuando me dijeron, joven, pero usted no presentó su material, ¿qué va a decir? Bueno, pero aquí está mi material. Y les di el periódico, el pedazo de periódico, y se burlaron de mí. Dijeron, no, esto no, no. ¿Cómo vas a decir esto si esto no es tuyo? Bueno, pues yo era un niño de 11 años y me dieron chance, ¿verdad? Bueno, pues me animé y no, pues casi me orinaba, yo creo, ahí arriba, ¿no? Pero la dije y me fue bien y saqué el segundo lugar porque pues los otros pues eran personas más adultas, pero me dieron el segundo lugar. Yo sentí que gané el primero. No fue mi papá, no fue mi mamá, no fue maestro, no fue nadie, nomás era yo. Cuando me dijeron, pasen por favor los familiares del niño aquí, Arturo, pues no pasó nadie, yo estaba solo. Muchas veces me he aventado a la vida solo, muy solo. Entonces, pues ándenles que gané y me sentí bien contento, me dieron un diploma, me lo llevé a la casa y ya se lo enseñé a mis papás y me dijeron, ¿por qué no nos dijiste? Pues no les, pues no, me daba pena. Bueno, pues ya, para que vean ustedes el perder el miedo, poco a poco fui perdiendo el miedo. Cuando empecé en las redes, aprendí que tenía que confiar en Dios y que tenía que confiar también en las capacidades que Dios me dejó y me dio. Yo les invito a ustedes, hermanos, si están esperando que llegue una sorpresa a su vida, prepárense porque el miedo va a llegar. Y si ustedes tienen miedo, no van a poder hacer nada. Imagínense el que vende ropa, el que vende comida, la persona que se dedica a atender a otros. Si va con miedo, si le tiene miedo a todo el mundo, no va a prosperar. No debemos de tener miedo. Claro, hay que tener precauciones, hay que tener ciertas distancias de ciertas cosas o personas, pero miedo no, y mucho menos en las cosas de Dios. Yo les invito a ustedes, jóvenes, no tengan miedo a cumplir sus sueños, a realizar lo que ustedes siempre han querido. Bueno, pues muchas gracias. Les recuerdo, hermanos, el día de mañana voy a ir a Mexicacán a las 6:00 p.m. Vamos a estar ahí en donde estaba el garitón, afuera de la presidencia, abajo. Vamos a exponer un proyecto que queremos hacer en memoria de la cárcel donde estuvo San Román Adame. Les vuelvo a decir lo que dije al principio. No vamos a poner allí ningún santo, ni va a ser un templo, ni estamos buscando un lugar de culto. Lo único que queremos hacer es recordar y ubicar el lugar donde estuvo preso San Román Adame antes de ser llevado a Yahualica para ser allá fusilado. Así que las personas de buena voluntad que quieran estar, los esperamos a las 6:00 p.m. Y bueno, pues yo les invito que seamos muy respetuosos, como yo he sido respetuoso de ustedes, y veamos por el bien de nuestro pueblo. Van a estar personas que saben de historia, personas que viven en nuestro pueblo y que aman nuestro pueblo como lo amo yo. Así que les invito, hermanos, hay personas que me quieren ayudar económicamente para construir eso. Y bueno, no voy a ir a estar ahí para saludar a mil gentes que van a ir. No. Esto es una reunión muy, muy importante que tenemos que dar a conocer el proyecto para escuchar opiniones a favor o en contra de buena manera respetuosa. Y bueno, pues las personas que se crean, que se crean con la capacidad de decirnos, pues adelante, ¿verdad? Yo voy a escuchar las opiniones y vamos a hacer algo muy bueno. No se va a destruir nada. Al contrario, si alguien está en contra de destruir, soy yo. Así que los invito mañana martes a las 6:00 p.m. Todos están invitados, pero debe de ser gente que vive en Mexicacán. Porque a veces es fácil opinar quien no vive, quien no está, quien no ama al pueblo y quien no ha hecho nada por el pueblo. Así que los invitamos y esperemos estén nuestras autoridades municipales también con nosotros. Vamos a tener varias personas muy importantes mañana. Y todos allí los espero a las 6 de la tarde con el gusto de seguir amando a nuestro pueblo donde pasó un santo, San Román Adame. El Señor esté con ustedes y con tu espíritu, y la bendición de Dios Padre, Hijo y Espíritu Santo descienda sobre ustedes, permanezca para siempre.
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3: La aprobación de la ley sobre el derecho a la ayuda para morir, el eufemismo que han utilizado en Francia para denominar a la eutanasia, constituye uno de los cambios bioéticos más importantes del país en décadas. Concretamente, se aprueba el suicidio asistido, y cuando el paciente no pueda administrarse a sí mismo la sustancia letal, lo llevará a cabo un médico o un enfermero. Todo esto, después de llevar a cabo una evaluación colegiada por parte de un equipo médico y reunir una serie de requisitos.
4: Ser mayor de edad, ser una ciudad francesa o residir de modo estable en Francia, padecer una enfermedad grave e incurable que ponga en peligro la vida en fase avanzada o terminal, padecer un sufrimiento refractario a los tratamientos o insoportable si la persona ha decidido interrumpir un tratamiento.
3: La Iglesia ha reaccionado a ello y la Conferencia Episcopal Francesa publicó un comunicado expresando inquietud por las consecuencias sociales de la ley.
4: Tras la promulgación de la ley, podríamos decir que después de la promulgación de la ley hay tristeza, inquietud, pero también agradecimiento hacia quienes han librado, y son muchos y muchas, una buena batalla por la vida frágil, por la vida que hay que respetar y acompañar. Tristeza porque esa ley debilita profundamente los cimientos del pacto cívico francés, el proyecto de fraternidad, un nombre que figura en el lema de Francia, fraternité.
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0: En aquel tiempo, inmediatamente después de la multiplicación de los panes, Jesús hizo que sus discípulos subieran a la barca y se dirigieran a la otra orilla, mientras él despedía a la gente. Después de despedirla, subió al monte a solas para orar. Llegada la noche, estaba él solo allí. Entre tanto, la barca iba ya muy lejos de la costa y las olas la sacudían, porque el viento era contrario. A la madrugada Jesús fue hacia ellos caminando sobre el agua. Los discípulos al verlo andar sobre el agua se espantaron y decían, «Es un fantasma», y daban gritos de terror. Pero Jesús les dijo enseguida, «Tranquilícense y no teman, soy yo». Entonces le dijo Pedro, «Señor, si eres tú, mándame ir a ti caminando sobre el agua». Jesús le contestó, «Ven». Pero bajó de la barca y comenzó a caminar. Pedro bajó de la barca y comenzó a caminar sobre el agua hacia Jesús. Pero al sentir la fuerza del viento le entró miedo. Comenzó a hundirse y gritó, «¡Sálvame, Señor!». Inmediatamente Jesús le tendió la mano. Lo sostuvo y le dijo, «Hombre de poca fe, ¿por qué dudaste?». En cuanto subieron a la barca, el viento se calmó. Los que estaban en la barca se postraron ante Jesús diciendo, «Verdaderamente tú eres el Hijo de Dios». Terminada la travesía, llegaron a Genezaret. Apenas lo reconocieron los habitantes de aquel lugar, pregonaron la noticia por toda la región y le trajeron a todos los enfermos. Le pedían que los dejara tocar siquiera el borde de su manto y cuantos lo tocaron quedaron curados. Palabra del Señor.
5: Gloria al Señor Jesús.
0: Siéntense un momento, por favor. Este evangelio es una joya de evangelio. Es la misma realidad de muchas personas que conozco, entre ellas yo mismo. Cristo invita a Pedro a que camine sobre las aguas. Una locura, ¿verdad que sí? Vamos a analizar muy bien la actitud de Pedro, que es la actitud de todos nosotros. Pedro tenía muchas cualidades. Era un hombre ya grande, experimentado, pero Pedro tenía una cualidad o defecto que se le dice que era atrabancado. ¿Sí entienden qué es ser atrabancado? Es como impulsivo, se avienta todo. Acuérdense cuando fueron con Jesús en el huerto de Getsemaní, cuando lo iban a tomar preso, ¿quién sacó la espada? Pedro sacó una espada y le cortó la oreja a Malco, ¿se acuerdan ustedes? Que Cristo lo tuvo que detener y le dijo, Pedro, guarda tu espada porque el que a espada mata, a espada morirá. Hay un impulso en Pedro por hacer las cosas. Y puede ser muy bueno esto, puede ser muy bueno. El mundo lo han cambiado los aventados y los locos, así más o menos como el padre Arturo, medio loco así. Si uno no es aventado, imagínense pura gente así quietecita, de esos que nunca hacen nada. Nomás están esperando a ver quién hace algo y ya luego ellos van a ayudar. ¿Por qué Cristo? Nadie me ha sabido responder esta pregunta y yo creo que me la voy a llevar a la tumba. ¿Por qué Cristo le entrega las llaves a Pedro? ¿Por qué no se las entregó a Juan, que era el discípulo que tanto amaba? ¿Por qué no se las entregó a San Judas Tadeo, si la gente lo quiere tanto? ¿Por qué a Pedro? Yo me pregunto y me respondo y me vuelvo a responder, pero no llego a ninguna conclusión que yo pueda decir es por esto. Pero no sabemos qué vio Cristo en Pedro. Pudo haber sido esta cualidad, la de ser atrabancado, la de ser aventado, ¿no? Que cuando uno, a un muchacho, a un hijo, si ustedes tienen un hijo de esos así aventados, atrabancados, pues esos son los mejores, porque les pones un negocio y esos se avientan y no dicen que no, y pues vamos a ver qué pasa, ¿o no es cierto? Son aventureros, así como el padre Arturo, ¿no? Que vamos a hacer un viaje acá, pues vamos a ver qué pasa, y si nos equivocamos, pues ya nos levantamos, o a ver qué nos pasa. Pero la gente que es miedosa, que es así quietecita, así, no, es que si yo lo hago, no, pues me voy a caer, o me vayan a golpear, o me van a criticar. No, si yo paso a leer una lectura en misa, no, todo el mundo se va a burlar de mí. Mejor yo no paso.
5: Un ejemplo tan sencillo como leer una lectura en misa, ¿no? Puedo poner otros muchos ejemplos muy grandes. Quiero decirles que Pedro fue el único que le dijo a Cristo: si eres tú, Señor, mándame ir a ti caminando. Y Cristo le dijo: ven, Pedro. Y Pedro no dijo: no, estaba bromeando, yo no me voy a ir caminando por las aguas, no, y luego es noche, no, no, no, yo no me voy caminando. ¿Sí se fijan que Pedro es aventado? Es aventado. Porque Pedro le cree a Jesús y dice: muy bien, Señor, voy por ti. Y se baja de la barca y dice el Evangelio que empezó a caminar, ¿eh?, sobre el agua. Pero más adelantito le dio miedo a Pedro. ¿Y qué pasó con Pedro? Se empezó a hundir. Seguramente era un lugar muy hondo porque, pues, un pescador, todos los pescadores, pues, tienen que saber nadar, ¿verdad? Pues, si no, ¿cómo? Es obvio que un pescador como Pedro, ya viejón, experimentado, pues te ha curtido, tiene que saber nadar. ¿Cómo un pescador que no sepa nadar? Pues entonces sí estamos mal. Quiere decir que el mar tenía una gran tempestad y que estaba bravo el mar, ¿no? Estaba picado, decimos aquí en México. Está picado el mar, ni te metas, mira nomás cómo está. Pedro caminó hacia Cristo y entonces Pedro le grita a Cristo y le dice: sálvame, Señor, sálvame. Cristo lo salva, pero le dice: hombre de poca fe. Así es, así nos puede pasar a todos, fíjense. Pedro tiene una actitud muy positiva, es aventado, no tiene miedo, dice: pues órale, pues vamos a ver qué pasa, ¿no? Pero a la mitad del camino le da miedo y entonces se hunde. Así podemos haber personas que nos aventamos a hacer algo en el nombre de Dios, pero a la mitad del camino, cuando ya estamos cansados, empezamos a tener miedo o incluso desconfiar de Dios y nos empezamos a hundir y a hundir y a hundir. Y desconfiamos en Dios, que ni siquiera lo clamamos para que nos ayude, y nos hundimos completamente. Pero también puede existir la actitud de los otros apóstoles. ¿Quién otro se bajó a caminar con Pedro? ¿Quién otro? Porque dice que estaban los 12. ¿Quién otro se bajó de la barca y dijo: yo también te voy a seguir, Pedro? ¿Quién otro? Juan, Santiago, Felipe, Bartolomé, Simón, Tadeo. ¿Ni San Judas Tadeo se bajó o sí? ¿Ninguno se bajó? ¿Cómo ven ustedes? ¿Por qué no se bajarían? ¿Por qué no se bajaron los otros 11? Si allá andaban los 12, ¿por qué no se bajaron a caminar con Pedro? Porque tuvieron miedo mucho antes de que Pedro tuvo. Pedro también tuvo miedo, pero lo tuvo ya cuando iba en el camino. Pero los otros tuvieron miedo desde un principio. Yo como sacerdote a veces me dicen: ¿cómo ve, padre? Queremos hacer un... Yo allá donde estaba y aquí también, me llegan muchas ideas y luego al mismo tiempo me llega mucho miedo y digo: no, voy a hacer un concierto, pero ¿y si no me va bien? ¿De dónde voy a sacar dinero? ¿Dónde voy a pagar todo? No, mejor no. Y pues ya no se hizo nada, ¿verdad que no? Cuando yo empecé con las excursiones, ahora que fui a Tierra Santa, dije: híjole, si no vendo los boletos, ¿qué voy a hacer? ¿De dónde voy a pagar? Y dije: no, pues me vine a rezar un ratito con el Santísimo y le dije: Señor, pues esto en tu nombre, ayúdame, no me dejes. Pues luego, así rapidito. Pero si no se avienta uno, nunca va a prosperar. Así que yo les invito, hay que aventarnos en el nombre de Dios. Cuando las cosas son buenas, cuando ustedes emprenden algo bueno en el nombre de Dios, un negocio, un trabajo, cuando ustedes se van a comprometer con su mujer, con su novia, con su novio, cuando ustedes por primera vez van a abrir un negocio, pues hay que hacerlo en el nombre de Dios. Hay que aventarse, y si a mitad del camino nos va mal, pues órale, Señor, ayúdame, sácame, y ahí voy. No me funcionó la tienda, pues ahora pongo una nevería, y si no pongo una tienda, o si no pongo una tienda de ropa, y si no, pues me pongo a vender cocos en la calle, o pongo a vender algo. No me funcionó esto, pero voy por otro. Y así hasta que a uno le pegan, ¿O no es así, señores de Acatlán? Ustedes son listos. ¿Y a poco al primer negocio le atinaron? ¿Verdad que no? No, le tuvieron que buscar qué es lo que más se ve. Y ahí vamos. Pero si no nos aventamos nunca, pues vamos a ser de esas personas así que les digo, no, es que yo soy padrecito y si yo me pongo a hacer esto... Miren, yo era así medio un padrecito muy... Cuando a mí me mandaron a construir y todo eso, yo se me quitó la vergüenza y dije, pues que digan de mí lo que quieran, en el nombre sea de Dios, vamos a hacer eso, que no es nada del otro mundo. Y la gente me respondía siempre y me ha respondido aquí donde estoy también. ¿Por qué? Porque cuando emprendemos algo en el nombre de Dios, aunque nos estemos hundiendo, Jesús nos salva. En el nombre de Jesucristo, hagamos lo que estemos haciendo, sin miedo, sin vergüenza, sin temor a lo que digan. Dios va con nosotros y Él nos cuida. Que así sea. Pónganse de pie, por favor. Presentemos ante el Señor nuestras intenciones en este día hermoso que es en el nombre del Señor. Vamos a responder todos. Padre, escúchanos.
6: Por los militantes cristianos, por las comunidades en las que trabajan y por los que empiezan a abrirse al Evangelio, oremos al Señor. Por los niños que acaban de nacer, por los que dan sus primeros pasos por la vida, por los adolescentes y por los jóvenes, por los adultos y por los ancianos, oremos al Señor. Por los que sufren largas noches de insomnio, por los accidentados que han quedado reducidos a la inactividad, oremos al Señor. Por nuestros amigos y por nuestros enemigos, por todas las intenciones que han sido encomendadas a nuestra oración, oremos al Señor.
0: Pedimos a Dios por todas las personas que nos ayudan en lo que hacemos en el nombre de Dios, para que Dios los bendiga y los guarde de todo mal, por Jesucristo nuestro Señor. Siéntense, por favor.

0: Acompaña, Señor, con tu permanente auxilio a quienes renuevas con el don celestial y a quienes no dejas de proteger, concédeles ser cada vez más dignos de la eterna redención. Por Jesucristo nuestro Señor.
1: Amén.
0: Muchas gracias por darle me gusta, denle la manita, pero para arriba. Luego le dan para la de abajo y pues pasan a molar todavía más, ¿verdad? Entonces, gracias por ayudar, gracias por ver el canal, por suscribirse, por compartir y por platicar con sus comadres o compadres sobre este canal. Un saludo a todos ustedes, nos vemos mañana también en misa. Que el Señor esté con ustedes. Y la bendición de Dios Padre, Hijo y Espíritu Santo descienda sobre ustedes y permanezca para siempre. Hermanos, esta celebración ha terminado, nos podemos ir en paz.

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0: Oración primero de agosto de 2026. San Alfonso María de Ligorio, obispo y doctor de la Iglesia. Amado Dios, la noche ya cesó, los primeros rayos de luz empiezan a inundar la tierra y el canto alegre de las aves nos anuncia que el nuevo mes de agosto ya ha llegado. ¡Qué sublime es despertar en esta mañana, elevar mi vista al cielo y decirte desde el fondo de mi corazón, gracias porque tú cuidas de mí, de mi hogar, de mi familia y de mis amigos! Gracias porque nos protegiste y nos acompañaste durante el mes de julio y gracias porque sé que serás tú acompañándonos, guiándonos y bendiciéndonos en este nuevo mes de agosto. Padre Celestial, no quiero empezar este día sin antes haber puesto mis anhelos, mis planes y mis obligaciones en tus manos. Por favor, muéstrame la senda que debo recorrer y permite que agosto sea un mes de triunfos y alegrías. Dame siempre tu maravilloso amparo y por favor manténme libre del enemigo infame, de la tentación que lastima y de todo mal y peligro. Dame cada día la sabiduría para descubrir lo correcto, la voluntad para elegirlo y la fuerza para hacer que perdure. Por favor, dame un...
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Mándenos sus mensajes, mándenos sus comentarios, sus preguntas. Queremos realizar el programa de una manera muy, pero muy especial. Antes de comenzar con el programa, déjeme ver por acá. Déjame ver por acá, está mandando un mensaje la hermana Carmen. Déjame mandarle, decirle acá, todavía no. Sí, ándale. Bueno, vamos a comenzar el programa. Así que me están acá haciendo una pregunta. Vamos a empezar el programa con una oración. En el nombre del Padre, del Hijo y del Espíritu Santo. Amén. Bendito y alabado sea, Señor, porque nos permites nuevamente estar ante este micrófono. Nos permites estar todavía realizando este apostolado. Danos ideas claras. Danos palabras sensatas, palabras sabias y sentimientos moderados, sentimientos ordenados, para que todo lo que digamos, sintamos y pensemos sea en orden a tu santa voluntad. Te pedimos por cada una de las personas que nos mandan sus mensajes, que nos dicen que están en tribulación, confusión, en desequilibrio, para que tú, Señor, les ayudes, para que tú, Señor, les fortalezcas, les ilumines y les sostengas. Espíritu Santo, fuente de luz, ilumínanos. Espíritu Santo, fuente de luz, llénanos de tu amor. En el nombre del Padre, del Hijo y del Espíritu Santo. Amén. Pues, ¿para dónde nos vamos? ¿Para dónde nos vamos? Vámonos con un granito de sabiduría. Si tienen sí es cierto, si hay preguntas por ahí. Vamos a ver de las preguntas que nos han estado haciendo y que en ocasiones no las alcanzo a contestar porque ¿dónde están? ¿Dónde estás, corazón? Ayer te encontré. Aquí, ya le encontré. Dice, quiero un consejo, le platico rápidamente. Dice que su esposa cada Viernes Santo organiza como un ayuno en su casa, le habla a su familia que venga temprano, ella hace comida y todos ayunan hasta las 12 que termine el ayuno y ya después hacen una oración y todos comen. Aquí va lo que quiero preguntar. Yo sirvo en la iglesia, en lo que es la representación del Vía Crucis. Y me voy a la iglesia desde temprano para ayudar a poner los escenarios. Y allá termino de arreglar todo. Una persona de la iglesia cocina para todos los que vamos allá y comemos. Después me regreso, dice que después se regresa a su casa, se arregla y se regresa a la iglesia para hacer la representación. Así que su esposa se enoja porque no está en la casa en todo el día para ayunar con ellos. Anda toda enojada y eso me desanima, me pone triste. Porque a mí me gusta, dice que porque a él le gusta participar, con decirle que hasta hoy sigue enojada. Vale, pues ¿cuántos días dura? La pregunta es, ¿qué puedo hacer? Yo no salgo en la representación o le digo que ya no haga ese ayuno. Ay, Dios mío santo. ¿Ya no ayuno o le digo a ella que ya no se enoje? ¿Qué hacer? A ver, ¿ustedes qué harían? A ver, Espíritu Santo, ilumíname para darle una respuesta a este señor. Dura varios días enojada. Ok, yo puedo proponer esto. Tienes que buscar a tu esposa. Tienes que hablar con ella claro. Entonces, le vas a decir a tu esposa, mi cielo, mi vida, mi amor. Mi terrón de azúcar, puchunguita, mi corazón. Tienes que entender que hay situaciones que nosotros debemos de hacer y sin más.

nos ayudan a crecer espiritualmente, debemos de colocarlas en primer lugar. ¿A ti te gusta ayunar? Ay, estoy haciendo las cosas en verso. En verso, ok. Hable claro con su esposa y haga ese cuestionamiento. A ver, ¿quieres que esté yo el Viernes Santo aquí contigo? Muy bien. ¿Quieres que haga el ayuno? Muy bien. Aquí una cuestionante. ¿A ti te tiene que ayudar el ayuno para ser más paciente, mejor cristiana? Usted le dice que busca estar, que busca estar en las cosas de Dios como el Vía Crucis, porque quiere ser mejor cristiano. Dígale eso. Ahora, si ella no entiende eso, ella tendría que encontrar virtud en su sacrificio. Que usted lo que hace le gusta, sí, pero también es un sacrificio. Dígale que usted busca ser mejor cristiano mediante esa disposición, mediante esa colaboración, que es un día, que si bien a lo mejor se la pasa ya, pero es un día santo. Lo está haciendo porque le ayuda en su espiritualidad, pero también ella tiene que hacerlo. Trate no de reprocharle, trate más bien de aconsejarle, trate más bien de encauzarle por lo que es el desarrollo y el crecimiento espiritual. Si usted se enoja más, entonces quiere decir que tampoco le está ayudando esa disposición. Usted como hombre también tiene que manifestarle más paciencia. Tiene que manifestarle más comprensión. Y decirle a ella que si ya está haciendo un ayuno, un sacrificio, eso tiene que llevarla a crecer más en espiritualidad. Es un cuestionamiento. No lo haga en forma de reproche, porque en la forma de reproche cala. La forma de reproche muchas veces es como que ofensiva. A ver, entonces, ¿de qué sirve que hagas tanto ayuno si ahí estás con tu cara de fuchi, ahí estás con tu cara remilgosa, renegona, enojona y frustrada? No lo haga así, porque entonces ella no va a adoptar una postura de reflexión, sino una postura de defensa. Y entonces va a debatir, va a renegar, va también a buscar una cosa que usted está haciendo con tal de querer justificar, de quererse defender. Entonces no busque, por favor, en su caso, no busque reprochar. Busque hacer reflexionar a su esposa para que de esa manera, tanto lo que hace ella como lo que hace usted, sea de provecho. ¿Cómo la ve? Bueno, ahí está, espero que le ayude esa orientación. Vámonos a un granito de sabiduría. Granito de sabiduría, deja marcarlo aquí porque si no después lo digo no. Y no está bien. No te dejes... Ay, perdón. No te dejes engañar por las apariencias. Trata de ampliar tu conciencia para que no te dejes engañar por la primera impresión que te transmitan los demás. Si llegas a tener una visión madura, sabrás en qué confiar, basándote en el lado positivo de cada persona. Procura no hacer juicios de los demás basándote en apariencias o en meras suposiciones. Por el contrario, procura conocer el interior de cada uno. No te dejes llevar, pues, por las apariencias, para ser justo en tus juicios. Si actúas así, descubrirás que las apariencias son capaces de engañar hasta a las personas con más experiencia. No te dejes engañar por las apariencias. ¡Hipocresía! Por las apariencias. A veces damos la apariencia de que somos muy espirituales, muy piadosos, muy sacrificados, porque hacemos ayuno o porque vamos a los Vía Crucis y estamos todo el día. Pero
pues esa puede ser solamente una apariencia. En el acto concreto de una situación difícil o complicada es donde damos a conocer lo que llevamos dentro. Tenemos que hacer pausa, pero si usted tiene una pregunta, láncela, aunque ya sepa cómo le va a ir. Ya regreso.

0: mensaje, tu comentario es importante para nosotros. ¿Tenemos ahí preguntas? Sí, hay preguntas, pero también podemos mirar acá testimonios. Déjame ver acá las de las preguntas que están por acá. Saludos y más saludos y más saludos. Bli, bli, bli, bli, bli. Ah, por acá una pregunta dice: mi pregunta es la siguiente. El grupo de liturgia de los lectores no acepta personas que están en unión libre en mi parroquia. Uno tiene que estar casado o casada para estar en un grupo litúrgico. Si la iglesia lo establece, la parroquia lo establece, sí. No es una norma general, pero si en la iglesia dicen no se va a aceptar a personas que estén en una situación de pecado, dígase las que están en unión libre, porque esa es la realidad. En la realidad, y si es una normativa local, una normativa de la parroquia, dice, es muy necesario, otra pregunta, es muy necesario para un niño, aquí está media revuelta la pregunta, padre, es muy necesario para un niño, para la primera comunión, ¿necesita un padrino? Bueno, entiendo yo la pregunta, aunque no está muy clara, ¿verdad? Que si el padrino es muy necesario en la primera comunión, pues miren, en los sacramentos se pide padrino, en todos. Bueno, no en todos, no es cierto, no es cierto, no es cierto. El sacramento de la confesión no se necesita padrino. En el sacramento de la unción no se necesita padrino. En el sacramento del orden sacerdotal no se necesita padrino. Sí, yo exageré, no es en todos. Pero hablando de una mayoría de sacramentos, sí se necesita. En su caso puede ser que el mismo padrino del bautismo sea el padrino de la primera comunión. Si es así, pues ahí puede ayudarle, apoyarle. Acuérdense que el padrino es un acompañante de los papás, por eso le dicen compadre, pa o madrino, o sea, ayudando a la mamá, ayudando al papá. Ahora, hay lugares donde dicen, no, ya aquí no se van a pedir padrinos. Quizá un estatuto o una ordenanza o una nueva prescripción por parte de la diócesis. El obispo puede determinar eso. Hay lugares donde se ha establecido eso. No sé si para todos los sacramentos de bautismo, confirmación o primera comunión, pero si el obispo quiere hacer ese tipo de prueba, porque ya hemos mencionado, muchas veces los padrinos solamente están de adorno. Sí, muchas veces los padrinos están de adorno. Aunque usted no lo crea. Veamos solamente nuestros padrinos. Mi padrino de confirmación, mi padrino de bautismo, mi padrino de primera comunión. ¿Quién más tú? Pues sí, pues son los únicos. ¿De adorno? ¿Me ayudaron? No. Entonces, pues sí. Pues sí, ¿no? Pues son de adorno. Usted puede decir, a mí no me queda el saco. A mí no me queda el chaleco. No te lo pongas. Pero una mayoría podría decir que una mayoría de padrinos son de adorno. Pero sí. En su caso, si el obispo dice no se necesitan, puede ser que no se necesitan. Dice, taca, taca, taca. Ok, muy bien. Ah, saludos por acá. Aquí dice, escuchando mientras estamos preparando. Ok, déjame ver si hay más preguntas. Muy bien, bueno, pues aquí hay más saludos, más saludos y más saludos. Bueno, no veo hasta el momento una pregunta. Déjame ver si por acá está la... Ah, mira, por acá. A ver, déjame ver. ¿Dónde está? Tan, tan, tan. Sí. Ay, espérame, que me está escribiendo otra religiosa, hombre. Sí. Ok, muy bien. Estoy en programa de radio. Por eso ya no fui hace ratito, porque pues ya estoy a la mitad. Sí, porque luego si no le responde uno. Ándele. Ok, ¿en qué estábamos tú? Ah, sí, que íbamos a ver la otra pregunta que nos hicieron por acá. Bla, bla, bla. Bla, bla, bla, bla. ¿Dónde? Dice, yo conocí a mis padrinos de bautizo, de confirmación, no tuve de primera comunión. Fue una tía que tampoco me procuraba. Pues, ¿qué te digo? Ahí está la situación. O sea, que tú tienes tus padrinos de bautizo, de confirmación. ¿Cómo se dice? ¿De bautizo o de bautismo? Se dice mis padrinos de bautizo o mis padrinos de bautismo. Dice por acá, de rapidito, padre, mientras trabajo. Ah, ok, saludos, muy bien, saludos. ¿Qué me están escribiendo por acá? Como estoy ocupado aquí en el programa, no puedo salir. Ahí lo manda con Pedro, por favor. Pues sí, es que estoy en pleno programa. ¡Vivo santo! Ya. Ya con eso, ¿sí, verdad? Ok. Solamente era eso. Ya. Listo, calisto. Vientos huracanados. No, nada más. Ok. A ver, Amtac dice, muy bien. Sale, vale. Ah, ok, bautismo. Dice, se dice padrinos de bautismo. ¿Ya ves? Y escribiste bautizo. Ay, Dios mío. ¿Cómo va esa canción que dice que la costumbre puede más? La costumbre puede más que no sé qué. Bueno, pues son de esas cosillas, ¿verdad?, que tenemos ahí. ¿Qué otra cosa tú? Ok. Vámonos con... No, como no veo preguntas aquí a la mano, vámonos con preguntas que le hicieron al obispo Monseñor Victorino Girardi en su libro que nos ha compartido y ya. Dice esta pregunta que le hicieron, pongan mucha atención, listen very carefully. Dice, tengo 6 años de estar recortando de su periódico diocesano sus respuestas y los comentarios bíblicos de otro sacerdote. Todo me es de mucha ayuda. He aquí mi pregunta. Si el hombre no hubiera pecado, ¿el verbo se hubiese igualmente encarnado? Unos hermanos separados me insistieron en que no, mientras que en un curso bíblico el profesor nos insistió que sí. ¿Cuál es su respuesta como obispo? Ándale. Victorino Girardi fue catedrático, fue profesor de la Universidad Pontificia de México. Él tiene una profesión ahí, no sé si es doctorado, licenciado. Lo que sí sé es que para ser maestro pues hay que tener mucho conocimiento sobre las cuestiones bíblicas. En el caso estuvo ahí mucho tiempo y después fue nombrado obispo de Costa Rica. Y pues obviamente ya después terminó, pero sus respuestas quedaron ahí guardadas, compiladas, para presentarlas después en una compilación en un libro. Vamos a ver, es una pregunta interesante. Si Adán y Eva no hubieran pecado, el verbo de Dios se hubiera encarnado. Yo creo que... Ok, acuérdense, yo pienso que no tanto. A ver, una cosa es que Adán y Eva hayan pecado. Esta es mi respuesta, me estoy anticipando incluso antes de leer la del obispo. Voy a ver qué tan errado estoy. Yo pienso esto. Adán y Eva pecaron, fueron expulsados del paraíso. Muy bien. Con base a ello tenemos el pecado original. El pecado original se nos borra con el bautismo. Jesucristo no vino tanto para quitarnos como tal el pecado original, sino para enseñarnos el camino de la salvación, el camino para salvarnos. Eso, para mostrarnos cómo se debe de vivir para alcanzar la santidad. Eso es lo que hace, claro, nos dio su enseñanza, lo que el Padre le dijo que nos dijera. Esa es una de las cosas. Lo que el Padre le dijo que nos dijera, nos lo comparte, pero también nos enseña cómo se debe de vivir para poder alcanzar el cielo. Entonces, si Adán y Eva no hubieran pecado, el Verbo, es decir, Jesucristo, se hubiera encarnado, sí, porque no vino tanto solo por el pecado de Adán y de Eva, sino por nuestra negligencia, nuestra desobediencia, por nuestra falta de ilustración. Esa es mi respuesta. Regresando de la pausa, vamos a ver qué es lo que responde el obispo. Así que, no se vaya, ya volvemos.
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0: Su pregunta, su comentario, ahora mientras estamos desarrollando lo que son preguntas y respuestas, es muy, pero muy importante. Así que hágalo llegar, haga llegar su pregunta y ya. Déjeme revisar. Ah, sí, es cierto. Estábamos con la respuesta del obispo Victorino Girardi. Sí, sí, sí. Nada más que déjeme checar por acá qué dice. La costumbre es más fuerte que el amor. Sí, es cierto. Sí, sí, sí. Pero, ya ves, tu costumbre. Hay una canción que se llama así, Costumbres, ¿no? No me acuerdo cuál es, pero por ahí creo que está esa canción. Regresamos con la respuesta del obispo. Ya dije yo mi opinión, y para los que apenas se acaban de integrar, recordarles que una persona le pregunta al obispo que si el hombre no hubiera pecado, que si el Verbo se hubiese encarnado. Veamos qué dice el obispo, conocedor sin duda, que sabe de lo que habla. Dice, hay que entrar en esta clásica discusión, teniendo bien presente que los nuestros son razonamientos humanos y que no podemos aplicarlos sin más al actuar de Dios. Dios es misterio que está más allá de nuestra capacidad de comprensión, y así lo es su actuar. Entonces, más que acercarnos al misterio desde nuestros razonamientos, debemos acercarnos a Él desde lo que Él mismo nos ha revelado. Ahora bien, la revelación nos dice, Dios amó tanto al mundo, es decir, a la humanidad, que le envió a su Hijo único, Juan 3:16. El fundamento, la razón más profunda y única de la encarnación, entonces, ¿cuál es? El amor. Dios amó tanto a la humanidad que le envió a su Hijo único. No lo envió por el pecado de Adán y Eva, no. Porque Dios ama tanto a la humanidad que no quiere que se pierda, que no quiere que se extravíe. Y qué mejor que su propio Hijo, que vive con Él desde la eternidad y ha vivido siempre, para que nos enseñe cómo es o debe ser la mejor manera de vivir para llegar con el Padre. Entonces, el amor es el principio o la base del por qué envió a su Hijo. Sin embargo, el envío amoroso del Padre y la presencia de Jesús, Verbo hecho carne entre nosotros, son para una humanidad pecadora necesitada de salvación. Y de ahí las dos escuelas teológicas, una más cercana a la gran familia franciscana y la otra más próxima a Santo Tomás de Aquino. La primera insiste en que no conviene hacer depender la encarnación, un tan hondo misterio de amor, no conviene hacer depender la encarnación de algo malo, negativo, como es el pecado. Solo el amor es el motor, para decirlo de alguna manera, es el motor del actuar de Dios. La segunda escuela insiste en la realidad histórica de una humanidad perdida, necesitada de salvación, por lo cual el amor a ella, la voluntad salvífica de Dios, de hecho se da en conexión con el pecado, como es un pálido ejemplo. El amor del médico al enfermo se manifiesta necesariamente dándole la medicina adecuada. ¿Y si el hombre no hubiera pecado, el Verbo no se hubiese encarnado? ¿Hay libertad para él? Sí. ¿Y para también para él? No. Personalmente, dice el obispo, se inclina más al sí. Sí hubiera mandado al Verbo aunque no hubiera pecado. Dios es amor infinito, incondicional, llamado a manifestarse independientemente de la condición en que se encuentre el destinatario de tal amor. Un ejemplo más, la enfermedad del hijo hace que la madre tenga particularidades, particulares manifestaciones de su amor hacia su criatura, pero estaría a su lado, la amaría incondicionalmente, aunque su hijo no estuviera enfermo. Creo que el Verbo hubiera tomado carne haciéndose uno de nosotros, aunque el hombre no hubiese pecado, dice el obispo. Y ahí termina su respuesta. La razón fundamental por la que el Verbo del Padre se hizo carne, es decir, su hijo, se hace carne porque su hijo, estando con su padre, es espíritu. Tuvo que adoptar una figura humana temporalmente. Lo vemos ahora nosotros en la figura humana. Después resucita en un cuerpo glorioso. Por ahí hay un sacerdote jesuita ya fallecido, astrofísico y no me acuerdo qué más. El padre, ¿cómo se llama este padre? Hombre, es astrofísico. Muy, muy polémico también por su forma fuerte y dura de responder a los ateos dándoles razones fundantes de lo que es materia y demás. Y habla de que cuando se resucita, el espíritu dará al cuerpo, dará a la materia las mismas características que tiene el espíritu. Ahí es donde está el poder de Dios. La resurrección gloriosa estará en el momento en el que Dios concede ese poder para que las características propias del espíritu sean dadas a un cuerpo, de manera que pudiera coexistir algo que podríamos llamar también materia, pero sin ocupar un espacio, siendo que ese espíritu que pueda atravesar las paredes, las puertas, sin retenerse dentro de lo que vendría a ser la característica del espíritu, que al ser espíritu, al no ser materia, no se puede ver obstaculizada por la misma. Siendo espíritu, podrá atravesar la materia, y dentro del poder de Dios podrá también atravesar la materia, la misma materia, sin esta obstaculización, porque Dios le habrá dado poder o le ha dado, le podrá dar esas características al cuerpo ahora glorioso. De ahí entonces que, pues bueno, no sé, medio explicado todo, ahí, ¿cómo se llama este padre? A Manuel Carreira, ándale, tú sí sabes. Pueden buscar la explicación ahí en YouTube, ahí quedó grabada. Él ya falleció, no recuerdo en qué año, pero este sacerdote astrofísico, polémico sí por su forma dura de responder a los que son recalcitrantes. ¡Qué recalcitrantes! Que son muy hostigosos, que son hirientes cuando hacen preguntas sobre la fe. Ese se llama así, recalcitrante, que quiere en parte humillar y lastimar. Y el padre Manuel Carreira entonces responde de una manera muy, muy acertada. Por ahí ustedes pueden encontrar esa respuesta más amplia y sin duda con los elementos técnicos, con los elementos propios de lo que es el conocimiento que él dominaba sobre la astrofísica. Pero algo así. Y ya no me acuerdo por qué estoy... ¡Ah! Sobre por qué el verbo se hizo carne. Pues ya no me acuerdo por qué, pero esa es una cuestión. Nos enseña para... Vino, se hizo carne para darnos a conocer cuál es la mejor manera. Si el hombre no hubiera pecado, el hombre hubiera pecado dentro de esa libertad. Ciertamente tenemos inteligencia, pero hasta el ángel más bello y más esplendoroso del cielo, con su inteligencia que sobrepasa a los humanos, pecó. Ahora imagínate nosotros, en cierta forma, limitados en nuestra inteligencia a comparación de los ángeles. Se habla que los ángeles, lejos de tener una batalla física con los demonios, dicen que es una batalla intelectual. De hecho, esa misma batalla intelectual la tenemos nosotros cuando nos enfrentamos con los demonios, nada más que no nos damos cuenta. Pero la batalla con los demonios la tenemos desde un terreno más bien intelectual y no tanto de tentaciones y esas cosas. Me gustaría hablarte de esto, pero no sé si nos alcanza el tiempo. ¿Qué te parece? Nos vamos a una pausa y ahorita regresamos. Si tienes preguntas, si van con relación a este tema, pues con gusto vamos a tratar de responderte. Entre que son peras y son manzanas, si no, nos vamos a sabiduría de la A a la Z. Y si no, por ahí hay un testimonio que quisiera también compartirte. Pero eso después de que regresemos.

0: Siempre les invito para que nos manden sus comentarios, ya que nos ayudan para ir viendo de qué lado masca la iguana, para ir viendo qué es lo que tenemos que hacer mejor. Vientos huracanados, déjeme ver por acá. Ah, mira, esto está interesante. Muy interesante. Un artículo, cuando la enfermedad sana el alma. Suena interesante, ¿verdad? Es que no estoy viendo preguntas de ustedes, por lo menos no las veo. No las veo, déjame ver. Sacusa. Como no veo preguntas, pues me voy a dar a la tarea de leer este artículo que acabo de encontrar aquí, que dice, cuando la enfermedad del cuerpo sana las almas. Estamos en la era de los avances tecnológicos, todos enfocados a hacer que la vida sea cada vez más cómoda y que suframos cada vez menos. El solo pensamiento de padecer dolor nos parece terrible y a toda costa queremos evitar el dolor, el sufrimiento. Tenemos un miedo irracional a la enfermedad. Sin embargo, el dolor tiene un enorme sentido santificador cuando se une a la cruz de Cristo. Muchos han sido los santos que han ayudado a salvar almas mediante sus enfermedades ofrecidas a Dios con ese propósito. Vamos a ver entonces, cuando la enfermedad sana el alma. Una beata, Laura Vicuña, nacida en Chile, quedó huérfana de padre a los 3 años. Su mamá, Mercedes, quedó sumida en la pobreza junto con sus 2 pequeñas hijas, por lo que decidió emigrar para la Argentina, siendo empleada de Manuel Mora, y a pesar de los maltratos recibidos, decidió ser su concubina, porque ofreció costear los estudios de sus hijas. Laura y su hermana Julia estudiaban en la escuela María Auxiliadora, donde fue instruida en la fe cristiana. Sabía que su madre vivía en pecado porque estaba viviendo ahí, y ofreció su vida a cambio de su salvación. A los pocos meses enfermó Laura de tuberculosis, y a punto de morir, logró que su madre dejara aquel hombre con el que vivía en pecado. Ella murió un 22 de enero del año 1904. Ella está en la etapa de beatificación. Ciertamente se necesitan por ahí un milagro para alcanzar la canonización. Pueden pedir la intercesión de Laura Vicuña, quienes quieran salir de una situación de pecado como en la que estaba la señora Mercedes. Estamos hablando de hace ya algún tiempo, pero pedir, y ya después, si ustedes gustan, ante una situación, ciertamente el milagro tiene que ser una situación natural en la que no tenga que darse que no haya explicación de cura. El milagro tiene que ser un cambio sin explicación natural, ni lógica, ni médica, ni científica. Tiene que ser una intervención de Dios, el milagro. Pero sí, pidan la intercesión de esta beata para que, si ustedes quieren salir de la situación de pecado, pues a lo mejor da ahí la intercesión de esta niña. Otra santa. Esta sí es una santa, la otra es una beata. Una de las videntes de la Virgen de Fátima, esta pastorcita portuguesa, que a pesar de no haber ido nunca a la escuela, tuvo gran claridad acerca de los males del mundo, teniendo una corta pero fecunda vida espiritual. Después de una visión de la Virgen, que la Virgen le presentó sobre el infierno, Santa Jacinta, quedó tan aterrada que sufría mucho por los pecadores, por lo que había visto. Por ello, se empeñaba en hacer oraciones, sacrificios, mortificaciones, como lo pedía la Virgen, para que se salvaran muchas almas. En el año 1918, cayó enferma de gripe aviar que vino a darle una sacudida a Europa. Luego le dio una neumonía y como su corazón estaba débil, no podían anestesiarla para intervenirla, por lo que sufrió mucho. Pero hablando de este sufrimiento, de esta enfermedad, estando con el tema enfermedades que sanan el alma, ella ofreció todo esto, murió en el año 1920, 2 años después de toda esta situación, sufriendo mucho en el cuerpo con la enfermedad, pero alcanzando la santidad. Santa Jacinta, enfermedad del cuerpo que sana almas. Si hay alguna persona que nos esté escuchando y está postrada por alguna condición física, poderla también ofrecer, no renegar, no quejarse, sino más bien ofrécela. Te ofrezco este dolor, te ofrezco esta comodidad, te ofrezco para que me ayudes a alcanzar la santidad. ¿Sí? Otra santa, mira, está Santa Gema Galgani. Padeció de mala salud, dice siempre, sufriendo tuberculosis en la espina dorsal. Además, dice, ataques también físicos por parte del chamuco. Sufrió el desprecio de la gente porque tenía visiones ella sobrenaturales, por lo que la creyeron loca y rechazó. Dice que la rechazaron de varias comunidades religiosas por ser una persona enfermiza. ¿Qué le decían? Aquí no vamos a cuidar enfermos, tienes que entrar bien de salud, si no, no. A los 7 años, durante la misa de su confirmación, el Espíritu Santo le pidió que le entregara a su mamá. Ella accedió, comenzando sus sufrimientos desde la infancia. Además, periódicamente aparecían en su cuerpo los estigmas de la pasión, es decir, en las manos, en los pies, las llagas también incluso de la flagelación. Todo ello, dice, lo ofrecía por los pecadores, porque deseaba fervientemente que entraran en el corazón de Jesús. Murió hasta los 25 años, pero toda su vida sufriendo. Tengamos confianza en Dios y en que todo lo que nos ocurre, en lo físico, psicológico, puede ser para nuestra salvación y el bien de los que amamos, si nos agarramos entonces de Él. Por ahí, para presentarles solamente estos datos de cómo se puede alcanzar la salvación del alma o la salud del alma, teniendo en cuenta que el pecado nos esclaviza y nos somete por medio de una enfermedad. Cuando la enfermedad del cuerpo sana almas. Déjame ver por acá un mensaje que nos están mandando. Dice, qué valentía la gente que ofrece su dolor. Dice que su mamá murió ya, dice, nunca se quejó de sus dolores. Y decía la mamá que todo lo ofrecía. Ya ves, tú no quieres aprender nada. Ay, no, Dios mío santo. Dice, yo no sé si fuera capaz, confieso que le tengo miedo al dolor. Se ve. Y sin necesidad de binoculares. Si le tienes miedo al dolor, esto estriba entonces a que pues necesitas más preparación. Sí, necesitas más preparación espiritual para poder tener esa disposición del alma y ofrecer. Yo te estoy diciendo a ti, yo también, bueno, dice, pero no, a mí me ha tocado estar, bueno, pero no voy a comparar, ¿verdad?, mis pequeños dolorcillos con situaciones de estos santos, ¿verdad? Pero sí, yo en el sentido del dolor, del sufrimiento, lo que busco es eso, te lo ofrezco, Señor, te lo ofrezco. Creo que incluso hasta en esos momentos, que no son graves, ciertamente, no son fuertes, pero en esa medida que yo he realizado este ofrecimiento, también mi corazón ha encontrado paz. Pero sí hay que proyectarnos a prepararnos. Hay que proyectarnos a santificarnos por medio del dolor. No buscarlo, hay que cuidarse para no enfrentarlo, pero que si llega por alguna situación, no buscada ni ahí provocada, pero ofrecerlo. Que si nuestro corazón está preparado, pues adelante. Si no, pues no. Ya nos damos tú. Dice, ¿y cómo puedo prepararme? Pues disponiéndote, yo creo que todos los días de te ofrezco, Señor, esto, te ofrezco, Señor, esto. Entonces, tener en la mente una disposición siempre de ofrecimiento. Creo que eso te valdría. Te ofrezco este cansancio, te ofrezco este dolor de cabeza, te ofrezco todo. Y así, ir arropando la mente y el corazón siempre de ofrecimiento. Ir buscando tener un corazón oferente de ofrecerse. Pero ya nos vamos. Pronto se viene, échenle muchas ganas. Sayonara, arrivederci, goodbye, hasta la próxima. Se despide su servidor y amigo, el padre Modesto Lule, de los misioneros, servidores de la palabra.
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2: ¿Cuántas veces no ofreces ayuda con el pretexto de decir no es suficiente, no va a cambiar nada, es muy poquito, no puedo? Quedaron satisfechos, nos dice el Evangelio de hoy. ¿Por qué? Porque no se quedaron nada para ellos, sino que ofrecieron todo lo que tenían. Y Jesús dio lo que la gente de verdad necesitaba, pero le pidió a ellos que entregaran lo que ellos tenían. Cuando sientes que es muy poquito, que no puedes más, que no sé qué, tú dalo todo y pídele a Jesús que lo multiplique. Y Él hará el milagro, no tú. Y quien lo reciba, recibirá de Jesús, no de ti. Soy el padre Adolfo. Recen por mí, yo rezo por ustedes. Bendiciones.
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0: Hoy, lunes 3 de agosto, escuchemos el Santo Evangelio según San Mateo. En aquel tiempo, inmediatamente después de la multiplicación de los panes, Jesús hizo que sus discípulos subieran a la barca y se dirigieran a la otra orilla, mientras Él despedía a la gente. Después de despedirla, subió al monte a solas para orar. Llegada la noche, estaba allí Él solo. Entretanto, la barca iba ya muy lejos de la costa y las olas la sacudían, porque el viento era contrario. A la madrugada, Jesús fue hacia ellos, caminando sobre el agua. Los discípulos, al verlo andar sobre el agua, se espantaron y decían: «¡Es un fantasma!», y daban gritos de terror. Pero Jesús les dijo enseguida: «Tranquilícense y no teman, soy yo». Entonces le dijo Pedro: «Señor, si eres tú, mándame ir a ti caminando sobre el agua». Jesús le contestó: «Ven». Pedro bajó de la barca y comenzó a caminar sobre el agua hacia Jesús. Pero al sentir la fuerza del viento, le entró miedo, comenzó a hundirse y gritó: «¡Sálvame, Señor!». Inmediatamente, Jesús le tendió la mano, lo sostuvo y le dijo: «Hombre de poca fe, ¿por qué dudaste?». En cuanto subieron a la barca, el viento se calmó. Los que estaban en la barca se postraron ante Jesús diciendo: «Verdaderamente tú eres el Hijo de Dios». Terminada la travesía, llegaron a Genezaret. Apenas lo reconocieron los habitantes de aquel lugar, pregonaron la noticia por toda la región y le trajeron a todos los enfermos. Le pedían que los dejara tocar siquiera el borde de su manto, y cuantos lo tocaron quedaron curados. Palabra del Señor. Se cuenta la anécdota de un papa de tiempos recientes que se encontraba haciendo su habitual oración en su capilla privada. En eso entra su secretario a decirle: «Su Santidad, perdón que lo interrumpa, pero tiene llamada telefónica del presidente de los Estados Unidos». Tranquilamente el papa le responde: «Estoy haciendo oración, dile que me espere un momento». Varios minutos después, el secretario vuelve a acercarse al pontífice. «Santo Padre, me insiste el presidente que tiene que hablar con usted. Es un asunto importante, que lo espera en la línea». Sin inmutarse ante la ansiedad de su asistente, el papa contesta: «Estoy terminando mi oración, que me espere, por favor». Momentos después, vuelve a ingresar el secretario a la capilla. «Mi señor, perdóneme por importunarlo de nuevo, pero el presidente de los Estados Unidos está muy insistente en que le urge hablar con usted». Por primera vez el papa voltea a verlo y le dice: «¿Te dijo que es urgente?». «Sí, dice que es muy urgente y delicado». Y volviéndose a acomodar en su reclinatorio, el papa dijo: «Ah, entonces conviene que siga orando».
1: Son las 2 en punto. 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
2: Brothers and sisters. Mientras León XIV presentaba Magnifica Humanitas en el Vaticano, una conferencia científica sobre la salud humana y el envejecimiento se llevaba a cabo en la otra punta de Roma. Titulada Cumbre de la Longevidad del Vaticano, el propósito del evento era el siguiente: un diálogo global e interdisciplinario sobre cómo la ciencia, la medicina, la ética y la espiritualidad pueden colaborar para dar dignidad, valor y calidad a la vida a medida que avanza. En otras palabras, cómo envejecer bien en mente, cuerpo y espíritu. Pero uno de los fundadores, el padre Alberto Carrara, reveló una historia más personal sobre el proyecto.
3: Así que la primera edición comenzó en 2025 y la inspiró un amigo mío que dirigía la investigación del cerebro aquí en Italia.
2: La lista de oradores para este año incluía tanto a científicos cristianos como no cristianos por igual. El objetivo era crear un espacio para el diálogo interdisciplinario.
3: Los líderes más experimentados del mundo, dando un paso al frente y en lugar de tal vez solo criticar desde las líneas laterales o estar preocupados, de hecho tomar un rol activo y decir, bueno, miren, ya saben, esta es claramente una tecnología transformadora. ¿Cómo podemos ayudar a hacerla más segura y efectiva de la misma manera que lo hacemos con nuestras medicinas?
2: El eslogan para la cumbre de la longevidad de este año fue redescifrar el algoritmo de la vida, un tema apropiado a medida que la Iglesia continúa abordando las grandes recompensas y riesgos de la inteligencia artificial, sobre todo a raíz de la Magnífica Humanitas del Papa León XIV.
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9: La paz del Señor está con ustedes. Estamos en la parroquia San Pedro Apóstol en San Pedro Ochoa Rancho, Guatemala. Invitados por el padre Tito Leiva, que es el párroco. Y vamos a profundizar el tema Peregrinos de Esperanza con la fuerza del Espíritu Santo. Y desde esta comunidad que desean ser peregrinos de la esperanza con la fuerza del Espíritu Santo, le enviamos un saludo a todos los que nos están siguiendo en nuestro canal de YouTube, en las estaciones de televisión y de radio. ¡Saludo para todos! Y todo el pueblo dice... El pueblo de Israel en el Antiguo Testamento vivió una dura esclavitud en el país de Egipto. Más de 400 años estuvieron bajo el poder del faraón, pero Dios, que no quiere ver a su pueblo esclavizado, sufriendo, decidió sacarlos y llevarlos a una nueva tierra, una nueva oportunidad. La Biblia dice, una tierra que mana leche y miel. Eso quiere decir vida, la leche, y la miel, alegría, dulzura, porque Dios nos quiere ver felices. Dígale al que está al lado suyo, Dios te quiere ver feliz. Dígale, Dios te quiere ver feliz. Pero hay muchas cosas que nos esclavizan y nos llenan de tristeza. Pongamos atención en lo que dice el libro del Éxodo, capítulo 13, versículos 17 al 18. Y cuando termine, le voy a preguntar cómo iban los israelitas en el desierto. Pero hay muchas cosas que nos esclavizan y nos llenan de tristeza. Pongamos atención en lo que dice el libro del Éxodo, capítulo 13, versículo 10.

¿Cómo sabían el camino? Y es importante porque esto solo es figura de lo que el Señor está haciendo con nosotros. Éxodo 13, 17, 18. Cuando el faraón dejó salir al pueblo, Dios no lo llevó por el camino del país de los filisteos, aunque era el camino más corto, porque dijo Dios: no sea que al verse atacado el pueblo se arrepienta y se regrese a Egipto. Dios los hizo rodear por el camino del desierto del mar de Suf. Los israelitas salieron bien equipados. Versículo 20 al 22. Partieron de Sucot, acamparon en Etán al borde del desierto. Yahvé marchaba delante de ellos de día en columna de nube para guiarlos, y de noche en columna de fuego para iluminarlos, de modo que pudieron caminar de día y de noche. No se apartó del pueblo ni la columna de nube por el día, ni la columna de fuego por la noche. Palabra de Dios. Los israelitas fueron por el camino largo del desierto, pero ¿quién los iba guiando? ¿Cómo los guiaba Dios? Dice que había una nube y ellos iban siguiendo la nube. De día era una nube que les daba sombra por el sol, y de noche les daba luz, porque de noche no veían. Me llama la atención que dice la Biblia que ellos caminaban de día y de noche. Nosotros cantamos en la iglesia, ¿no?

día y a veces caminamos de día cuando andamos bien alegres. Hoy sí fue mi día. Cuando todo te sale bien, andas de día. Pero a veces andamos de noche, hermano. Cuando no vemos claro, cuando tenemos más miedos, cuando estamos pasando momentos difíciles, ese anda de noche. Yo no sé cómo andan hoy aquí. Mire al que está al lado suyo, mírele la cara, ¿andará de día o de noche ese? ¿Cómo se mira? Pero lo importante es que tanto de día como de noche, Dios iba acompañando y guiando a su pueblo. Les decía que esto es importante porque es figura de la iglesia. El pueblo de Israel es figura de la iglesia, de nosotros, que el Señor nos ha sacado de la esclavitud. El Señor quiere sacarnos de las esclavitudes, la esclavitud del pecado, ¿qué más? De los vicios, ¿qué más? La esclavitud de las creencias falsas, de brujerías, hechicerías. Hay gente que está esclavizada en eso. La esclavitud del resentimiento, del odio, la esclavitud de la infidelidad, la esclavitud, bueno, hay muchas formas de esclavitud que nos tienen a nosotros tristes, desanimados, y que el Señor quiere sacarnos de esa esclavitud. Y nos va guiando el Señor, dice la carta a los Hebreos en el capítulo 11, versículos del 13 al 17, hacia una nueva patria, hacia una nueva tierra. Voy a leer y le voy a preguntar, ¿cuál es esa nueva tierra a la que Dios nos llama?

llama o nos lleva a nosotros que somos su pueblo. Hebreos 11:13. En la fe murieron todos ellos sin haber conseguido el objeto de la promesa. Vieron y saludaron desde lejos, confesándose peregrinos y forasteros en la tierra. Los que así hablan claramente dan a entender que van en busca de una patria, pues si pensaban que es de la que habían salido, podían regresar. Pero por el contrario, ellos aspiraban a una mejor, a la celestial. Por eso Dios no se avergüenza de ser llamado su Dios, pues les tenía preparada una ciudad. Palabra de Dios. ¿Cuál es la verdadera patria, dice? La patria, a ver si oyeron la palabra, celestial. O sea que nosotros somos peregrinos y la tierra que esperamos llegar es el cielo. Hermanas, hermanos, nosotros somos peregrinos y vamos rumbo al San Juan Bosco, San Juan Bosco. En las calles de Turín, cada vez que caminaba y le preguntaba a alguien: Don Bosco, ¿para dónde va? Él siempre decía: voy para el cielo, voy para el cielo. ¿Nosotros para dónde vamos, hermano? ¿Para dónde vamos? ¿Cuál es el final de nuestro camino? Nosotros vamos al cielo. Levante la mano quienes quieren ir al cielo. Sí. Pero no les vaya a pasar como aquel borrachito que cuando preguntó el padre quiénes quieren ir al cielo, todos, él no levantó la mano. Y el padre le dijo: ¿usted no quiere ir? Sí, pero en otro viaje. Dice: este va muy lleno. Dice: mucha gente. O sea, antes o después, nosotros vamos rumbo al cielo. San Pablo dice en la carta a los Filipenses 3:20, nosotros somos ciudadanos del cielo. Somos moradores de la casa de Dios. Y no vamos solos. El camino es difícil, porque igual que el pueblo de Israel, a ver si ustedes recuerdan este dato. ¿Cuántos años caminaron los israelitas por el desierto para llegar a la tierra prometida? ¿Cuántos años? 40. Eso quiere decir un camino largo y difícil, difícil. Pero no iban solos. ¿Quién los acompañaba? Dios iba con ellos. Yo sé que nuestro paso por este mundo a veces es difícil. Tenemos muchas tentaciones, muchas tribulaciones, pero no vamos solos. No es una nube la que nos acompaña. Nosotros vamos guiados por Jesús. Él es la luz. En San Juan capítulo 8, versículo 12, dice: yo soy la luz del mundo. El que me siga no caminará en las tinieblas, sino que tendrá la luz de la vida. Palabra de Dios. Los israelitas seguían una nube. ¿Nosotros a quién seguimos? ¿Quién nos va guiando a nosotros? ¿Quién es la luz? Jesús es la luz del mundo. Él nos va mostrando el camino. Es más, Él dijo: yo soy el camino. Nadie va al Padre si no es por mí. O sea, si queremos llegar al cielo, si queremos ir a donde esté el Padre, tenemos que estar siguiendo a Jesús. Pero, atención,
que Jesús preparó a sus discípulos. Y Él les dijo: ustedes a mí físicamente como hombre ya no me van a ver. Ellos estaban: ¿cómo? Si ya no me van a ver. Porque Jesús iba a subir al cielo, y dice que cuando subió al cielo, el libro de Hechos dice que se quedaron viendo hasta que una nube lo ocultó. Ellos querían estar siempre viendo a Jesús como hombre, pero Jesús les dice: ya no me van a ver, pero oigan qué cosa, les conviene que me vaya. ¿Cómo? Jesús le dice a los discípulos: les conviene que me vaya. Y ellos dicen: ¿cómo nos conviene que no te vayas? ¿Por qué les conviene? Porque les iba a mandar, lo leo y les pregunto, ¿qué les iba a mandar? San Juan 16, versículo 7 y versículo 13. Pero yo les digo de verdad, les conviene que yo me vaya, porque si no me voy, no vendrá a ustedes el Paráclito, pero si me voy, lo enviaré. Versículo 13. Cuando venga el Espíritu de la verdad, los guiará hasta la verdad completa. Pues no hablará por su cuenta, sino que hablará lo que oiga y les explicará todo lo que ha de venir. Palabra de Dios. ¿Por qué dijo Jesús: les conviene que me vaya? Porque iba a enviar al Espíritu Santo. ¿Recuerdan que cuando Jesús estaba físicamente en la tierra, para poderlo ver, la gente tenía que ir a la multitud? ¿Se acuerdan de Zaqueo? ¿Qué tuvo que hacer Zaqueo para ver a Jesús? Subir a un árbol. Cuando llevaban a un enfermo para ponerlo en la presencia de Jesús, tuvieron que bajarlo quitando el techo en una camilla. ¿Por qué? Porque Jesús estaba físicamente en un lugar. Pero el Espíritu Santo nos está acompañando siempre. El Espíritu Santo es la presencia de Dios a nuestro lado. Y no tienes que andar buscando por aquí o por allá. Él está con ustedes. Y el Espíritu Santo lo va a ir, ¿qué dice? Guiando. El Espíritu Santo les va a ir ayudando a entender, lo va a guiar a la verdad, les va a mostrar el camino. Y eso es lo que ahora estamos pidiéndole al Señor, que el Espíritu Santo esté a nuestro lado. Él, Jesús dice, el Espíritu Santo Paráclito. Atención. No vayan a confundirse como una señora que cuando oraba decía, y al Espíritu Santo paralítico, decía ella, ¿verdad? Porque no le sonaba paráclito. ¿Qué quiere decir paráclito? Es una palabra que viene de dos palabras. Para caleo, que quiere decir acude cuando yo lo llamo. El Espíritu Santo vendrá cuando tú lo llames. Jesús dijo: el Padre le dará el Espíritu Santo a los que se lo pidan, a los que se lo pidan. Por eso la iglesia nos ha enseñado a decir: ven Espíritu Santo, llena los corazones de tus fieles, enciende en ellos el fuego de tu amor. O sea, que el Espíritu nos va a estar guiando siempre, pero siempre que nosotros lo invoquemos, siempre que nosotros le pidamos: ven Espíritu Santo.
Y por eso siempre la iglesia nos está animando en cada momento a pedir más unción del Espíritu Santo. El Espíritu Santo viene y nos va a ayudar a avanzar, porque nosotros somos peregrinos. A ver, ¿para dónde vamos? Y vamos caminando. Y a veces nos caen tormentas. Y a veces tenemos dificultades. Pero el Espíritu Santo va con nosotros. El Espíritu Santo nos fortalece. Me encanta cómo el Papa Francisco, invitándonos en la bula de convocatoria para el año jubilar de la esperanza, dice en el número 3, en efecto, el Espíritu Santo con su presencia perenne en el camino de la iglesia es quien irradia en los creyentes la luz de la esperanza. Él nos mantiene encendida la llama que nunca se apaga para dar apoyo y vigor a nuestra vida. El Espíritu Santo nos mantiene siempre con la fe encendida, aún en los momentos más difíciles. No es fácil, hermano, este camino, pero no estamos solos. El Espíritu Santo va con nosotros, infunde en nosotros la esperanza. Por eso somos peregrinos de la esperanza, porque vamos caminando al encuentro del Señor, como lo cantamos en la iglesia, a ver si lo recuerdan. Juntos como hermanos

0: es que nosotros cantamos lo que dice la Biblia. El pueblo de Israel hizo un largo camino por el desierto, pero la nube los iba guiando. Nosotros estamos haciendo un largo camino por esta tierra, rumbo al cielo, pero nos va guiando el Espíritu Santo en los momentos difíciles. Y dice el Papa, sigo leyendo de la bula de convocatoria, el documento oficial con el que él nos invitó a vivir el año de la esperanza, nos dice en el número 4 que hay que ser realistas. Oiga, qué hermoso. San Pablo es muy realista. Sabe que la vida está hecha de alegrías y dolores, que el amor se pone a prueba cuando aumentan las dificultades y la esperanza parece derrumbarse frente al sufrimiento. Con todo escribe, más aún nos gloriamos hasta en las mismas tribulaciones, porque sabemos que la tribulación produce constancia, la constancia virtud probada, y la virtud probada esperanza, y la esperanza no falla. La esperanza no falla. ¿Qué dice el Papa? Que la vida está hecha de momentos alegres y momentos tristes, de día y de noche. Hay momentos que uno siente que está tocando el cielo, gloria a Dios, pero hay momentos que uno anda arrastrándose en el suelo, ¿verdad? No quiere nada porque está pasando por momentos difíciles. Sin embargo, seguimos avanzando. ¿Por qué? Porque el Espíritu Santo nos llena de esperanza. Quiere decir, esto lo vamos a superar. Todo esto va a pasar. Y vamos a llegar a donde Dios nos lleva. Eso es esperanza. Y nos da también, dice el Papa, fortaleza. En la Carta Apostólica Evangelii Gaudium, la alegría del Evangelio, el Papa nos dice lo que nos dé el Espíritu Santo. Y les voy a pedir que se pongan de pie, porque esto es lo que el Espíritu Santo va a hacer en nosotros. Pongámonos todos de pie.
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0: Nos estamos preparando para vivir nuestro propio Pentecostés. ¿Y qué dice el Papa Francisco en este documento Evangelii Gaudium numeral 259? Dice: el Espíritu Santo el día de Pentecostés hace salir de sí mismo a los apóstoles, los transforma en anunciadores de la grandeza de Dios, que cada uno entiende en su propia lengua. El Espíritu Santo infunde la fuerza para anunciar la novedad del Evangelio con audacia, parresía, en voz alta, en todo tiempo y lugar, incluso contracorriente. Invoquémoslo ahora para que el anuncio no se quede. Invoquémoslo ahora apoyados en la oración, sin la cual toda acción carece de alma y el riesgo de quedarse vacía y el anuncio finalmente carece de fuerza. Jesús quiere evangelizadores que anuncien la buena noticia, no solo con palabras, sino con una vida que ha sido transfigurada en la presencia de Dios. El Espíritu Santo infunde, él usa una palabra griega que a veces nosotros no entendemos, parresía. ¿Qué quiere decir parresía? Eso quiere decir capacidad de rebotar. La parresía, o sea, tú te caes, pero no te quedas caído. El Espíritu Santo te levanta. Nosotros cantamos en la iglesia, ustedes lo cantan.

Eso es parecía. Tú no te vas a quedar tirado. Tú no te vas a quedar caído. Él te va a dar la fuerza para seguir caminando. Los católicos tenemos bien claro eso cuando rezamos el Vía Crucis. A ver, hay una estación en el Vía Crucis que se repite 3 veces. ¿Cuál es la estación que se repite 3 veces? ¿Se acuerdan? ¿Cómo? Dígalo fuerte. Jesús cae por primera vez. Luego, Jesús cae por segunda vez. Y luego, Jesús cae por tercera vez. Pregúntele al que está al lado suyo, ¿y usted cuántas caídas lleva? ¿Y usted cuántas caídas lleva? Pero Jesús no murió tirado. Jesús murió levantado en la cruz. ¿Por qué? Porque Él siempre se levantó. Hermanos, hermanas, los verdaderos discípulos de Jesús caen más de una vez en el camino. El libro de Proverbios dice algo que nos puede asustar. En el capítulo 24, versículo 16: el justo cae 7 veces. Pero se levanta. Pero los malvados caen y se hunden. Palabra de Dios. Dice que este justo, espérese, no se siente. No, siga parado. Es que le estoy haciendo sentir que a veces nosotros decimos, ya hermano, ya no aguanto, ya me quiero sentar. El Espíritu Santo va a ayudarnos a mantenernos de pie en momentos que nosotros queremos derrumbarnos. Nos va a ayudar, nos va a dar consuelo, como esa mamá va a consolar al niño que está llorando, le va a dar consuelo cuando estamos llorando. Porque nosotros no nos vamos a quedar llorando solitos. No nos vamos a quedar así. Va a haber un momento en que el Señor nos toma en los brazos y nos va a hacer como le hace usted a los niños cuando lloran. Así. A ver, ponga la mano en el hombro del que está llorando, digo, del que está al lado suyo. Póngale la mano en el hombro. Sacúdalo un poquito. Eso, hermanito. Eso. Ya no lo sacuda tanto. Oye, el Espíritu Santo viene para animarte, para levantarte, para acompañarte. Sigo leyendo al Papa Francisco. Me encanta ser católico, hermano. A nosotros la Iglesia nos enseña en el número 3 del documento Evangelii Gaudium, oiga lo que dice: Dios no se cansa nunca de perdonar. Somos nosotros los que nos cansamos de acudir a su misericordia. El que nos invitó a perdonar 70 veces 7 nos da el ejemplo. Él perdona 70 veces 7 y nos vuelve a cargar sobre sus hombros una y otra vez. Nadie podrá quitarnos la dignidad que nos otorga ese amor infinito e inquebrantable de Dios. Repitan lo que sigue, todos. Él nos permite levantar la cabeza.
volver a empezar con una ternura que nunca nos desilusiona y siempre puede devolvernos la alegría. No huyamos de la resurrección de Jesús. Nunca nos declaremos muertos. Pase lo que pase, que nada pueda más que su vida, que nos lanza siempre hacia adelante. No te declares muerto, pase lo que. No digas yo ya caí, ay yo ya no puedo seguir, ay yo no. Levántate, resiliencia. Tú eres un peregrino, no te puedes quedar sin llegar a donde Dios te lleva. ¿Para dónde vamos? Pero algunos hermanitos se cansan y se quedan caídos. Se desaniman y dicen, es que yo no sirvo, yo soy un pecador. El justo cae, pero sé. Hermano, no te declares muerto. Bueno, pues siéntense, ya le vi la cara que dice, ay hermanito, ya no aguanto. Hermanos y hermanas, el Espíritu Santo viene en ayuda de nuestra debilidad y Él nos levanta. Nosotros cantamos en la iglesia, el Espíritu de Dios está en este lugar, el Espíritu de Dios se mueve en este lugar. Está aquí para consolar, está aquí para liberar, está aquí para guiar. El Espíritu de Dios está aquí. Y luego decimos,

en mí, Dios Espíritu, muévete. Está aquí para consolar, está aquí para, está aquí para, está aquí para levantar, está aquí para, a ver, sí, guiar, ¿qué más? Mira, yo le he enseñado a las personas a rezar lo que llamo el decenario de alabanza, que son 10 alabanzas al Padre, 10 alabanzas al Hijo y 10 al Espíritu Santo. Y pongan atención en las 10 alabanzas al Espíritu Santo, porque esa es la acción del Espíritu Santo en nosotros. A otra vez, pónganse de pie, vamos a rezar el decenario de alabanza. Esto se reza en un minuto. Se lo tenemos con una pulserita para llevarlo siempre puesto en la cuando estamos en un momento difícil. Rezamos este decenario. Pongan atención en las alabanzas del Espíritu Santo. Primero son 10 alabanzas al Padre, después 10 alabanzas al Hijo y después 10 al Espíritu Santo. A ver, alabanzas al Padre. Digamos todos: Padre, tú eres santo, único, poderoso, creador, protector, providente, fiel, justo, amoroso, misericordioso. Alabanzas a Jesús. Jesús, tú eres el único Salvador, el Señor, el Rey, el buen Pastor, el pan de vida, el Maestro, la luz del mundo, el camino, la verdad, el alfa y la omega. Alabanzas al Espíritu Santo. Espíritu Santo, tú eres el Consolador, el Santificador, el Sanador, Dador de los dones, huésped del alma, fuente de la sabiduría, refugio y fortaleza, gozo, amor y paz. ¿Qué nos da el Espíritu Santo? A ver, las 10 alabanzas, otra vez, grábeselo, porque si uno no sabe lo que el Espíritu Santo le puede dar, no sabe qué pedirle. Otra vez, Espíritu Santo, tú eres el Consolador, el Santificador, el Dador de los dones, huésped del alma, fuente de la sabiduría, refugio y fortaleza, gozo y alegría, amor y paz. A ver, ¿qué nos da el Espíritu Santo? Amor, paz, fortaleza, sabiduría, sanación, santificación, nos da los dones. El Espíritu Santo te va a llenar todos los vacíos de tu corazón. Y por eso la iglesia nos dice, hay que orar pidiendo al Espíritu Santo. Jesús dijo, les conviene que me vaya, porque el que va a estar a su lado será el Espíritu Santo. Y Él está aquí. El Señor nos ha dado su Espíritu Santo. Y esta noche
Nos hemos reunido para pedirle fortaleza, porque somos peregrinos que vamos rumbo al cielo. Pero el camino es, y a veces muy difícil, y nosotros nos desanimamos. A veces nos desanimamos por los pecados que cometemos. Pero el Señor viene para levantarnos. Si tú estás caído en el pecado, confiésate. Confiésate, levántate. No digas, de nada me sirve ir a la iglesia. Levántate. Si estás débil, pídele, Espíritu Santo, fortaléceme. Espíritu Santo, ven. A ver, digamos todos.

0: Cada vez que se siente en peligro, Espíritu Santo, ven, protégeme. Espíritu Santo, defiende. El Espíritu Santo va a hacer lo que usted necesita, pero el Padre le da el Espíritu Santo ¿a quiénes? A los que se lo es el paracaleo. Acude cuando lo llamamos. Vamos a hacerlo esta noche. A eso hemos venido. Ya no va a repetir. Usted va a hacer su oración. Y usted le va a poner la misión al Espíritu Santo para su vida. No sé qué necesite usted en este momento, pero empecemos todos a orar. Ven, Espíritu Santo. Llénanos. Ilumínanos. Levántanos. Sánanos. Libéranos. Ahora diga usted lo que necesita. Diga, Espíritu Santo. Empiece a clamar. Espíritu Santo. Realiza el milagro que en este momento estoy necesitando. Reconcíliame en mi matrimonio. Espíritu Santo, provéeme la necesidad. Espíritu, clame. El Padre le dará el Espíritu a los que se lo pidan. Pida, pida. Pide lo que quieras, hermano. Comienza a clamar. Ven, Espíritu Santo. Si cantar te ayuda, cantamos, pero ora, clama, pídele al Señor. El Espíritu Santo nos acompaña siempre. Está aquí para sanarte, fortalecerte, protegerte, liberarte. Está para levantarte, para reconciliarte. Está para perdonarte. Ven, Espíritu Santo. Queremos vivir un nuevo Pentecostés. Impúlsanos, inspíranos, enséñanos a orar. Espíritu Santo, realiza en nosotros tu perfecto plan. Somos peregrinos, vamos rumbo al cielo, pero a veces nos sentimos débiles. Fortalécenos. Siga orando, siga orando. Pídale al Espíritu Santo. Para eso estamos aquí. Ahora, ore por el hermano que tiene al lado suyo. Ponga la mano en el hombro de su hermano. Pida para él un milagro. Espíritu Santo, acompaña a esta persona. Espíritu Santo, fortalécelo. Libéralo, protégelo. Sánalo. Llénalo de tu poder. Realiza, Espíritu Santo, la acción, el milagro que este hermano, que esta hermana está necesitando. Ven, Espíritu Santo. Anima a este hermano. Levanta a ese hermano. Ven, Espíritu Santo. Acompaña. Sana. Derrama poder en la vida de esta persona. Espíritu Santo. Ven. El Padre le dará el Espíritu Santo a los que se lo pidan. Ven, Espíritu Santo, llena los corazones de los fieles. Enciéndenos en el fuego de tu amor. Envía, Señor, tu Espíritu y todo será creado y renovarás la faz de la tierra. y renovarás mi vida, renovarás mi matrimonio, renovarás mi familia. Ven, Espíritu Santo. Si cantar le ayuda, vamos a cantar. Siga orando. Los hermanos que nos están siguiendo en la televisión, siga orando en su casa. Reciba el poder del Espíritu Santo.
1: Son las 2:55.

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0: Oración primero de agosto de 2026. San Alfonso María de Ligorio, obispo y doctor de la Iglesia. Amado Dios, la noche ya cesó, los primeros rayos de luz empiezan a inundar la tierra y el canto alegre de las aves nos anuncia que el nuevo mes de agosto ya ha llegado. ¡Qué sublime es despertar en esta mañana, elevar mi vista al cielo y decirte desde el fondo de mi corazón, gracias porque tú cuidas de mí, de mi hogar, de mi familia y de mis amigos! Gracias porque nos protegiste y nos acompañaste durante el mes de julio y gracias porque sé que serás tú acompañándonos, guiándonos y bendiciéndonos en este nuevo mes de agosto. Padre Celestial, no quiero empezar este día sin antes haber puesto mis anhelos, mis planes y mis obligaciones en tus manos. Por
1: Hola a todos y bienvenidos.
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10: Hola, hola, muy buenas tardes. Bienvenidos una vez más a Privilegio de Dar. Soy Aiko Cortés y como siempre feliz, contenta, emocionada de estar aquí sintonizando con todos ustedes. El día de hoy vamos a hablar sobre un tema que realmente, más allá de ser interesante, nos va a dejar un aprendizaje enorme. Y es que creo que todos hemos escuchado la famosa frase de un año de perro equivale a 7 años humanos. Pero ¿qué tan cierto es
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10: Hola, hola, muy buenas tardes. Bienvenidos una vez más a Privilegio de Dar. Soy Aiko Cortés y como siempre feliz, contenta, emocionada de estar aquí sintonizando con todos ustedes. El día de hoy vamos a hablar sobre un tema que realmente...

0: multiplicación, creo que tiene mucho que ver su crecimiento, su desarrollo, su envejecimiento. Obviamente dependen muchos factores como la especie, el tamaño, la raza, incluso el estilo de vida, y entender que esta etapa de su vida pues puede ser distinta a la de otro perrito, comprender que nuestro compañero pues a veces nos ayuda a poderle ofrecer cuidados adecuados para que tenga una larga vida y saludable, pero pues que realmente un cachorro no necesita los mismos cuidados que un adulto. Así que el día de hoy vamos a estar platicando justamente de cómo se calcula realmente la edad de nuestras mascotas, qué cambios ocurren en cada etapa, qué podemos hacer para acompañarlas de la mejor manera. Y obviamente, pues quien nos va a platicar sobre esto, quien nos va a dar esta charla tan interesante y tan rica en aprendizaje, pues es nuestro médico de veterinaria de confianza, el doctor Juan Felipe Figueroa Restrepo. Ya saben que él siempre viene a traernos información de primera, también nos viene y nos regaña a veces, pero es por nuestro bien, para que cuidemos a nuestras mascotas. Y justamente, pues bueno, el día de hoy vamos a estar platicando sobre estos datos curiosos, vamos a tener un enriquecimiento en cuestión de información, y pues vamos a saber realmente qué cambios son normales, cuáles deberían de preocuparnos, etc, etc, etc. Así que sin más preámbulo, doctor, bienvenido una vez más a Privilegio de Dar. Yo feliz, contenta y emocionada de tenerlo aquí. Y pues sin más, adelante.
1: Hola, hola, licenciada. Pues gracias de nuevo por la invitación. Y pues sí, hoy vamos a platicar de este tema que nos preguntan constantemente cuando llegan a veterinaria a las torres 24 horas. Oiga, ¿y qué edad tiene de persona? A veces dicen así las personas. Y sí, como usted dice, la regla esa que se ha generalizado mucho en todo el mundo, de que un año de perro o de gato son 7 de humanos. Eso es un mito. Eso no es cierto. Los animales no envejecen de forma lineal. Al principio crecen muy rápido, los 2 primeros años, y luego el ritmo como que se estanca, se estabiliza. Entonces la equivalencia más aceptada funciona, como usted comentó hace rato, depende de la raza, depende de lo que coma, depende de cómo lo tratan. Sí, así también vemos eso en muchas personas, hasta decimos a veces, ahí esa persona se ve muy maltratada. Entonces, lo mismo pasa con las mascotas, y sabemos que también hay ciertas razas que tienden a envejecer más rápido por cuestiones de salud que la misma raza, digamos, atrae. Entonces, la equivalencia más aceptada funciona más o menos así en perros. El primer año equivale como si tuvieran 15 años, porque incluso ustedes saben que muchos perros, muchos gatos, incluso antes del año, a los 8, 10 meses, ya están embarazadas las perras, las gatas. Y así nos ha tocado ver de repente muchachitas de secundaria que a los 13, 15 años están embarazadas. El segundo año le podemos sumar 9 años más. O sea, mucha gente dice, uy, pues qué rápido creció. Sí, ya en 2 años ya tienen 24 años en total. Y esto principalmente en razas pequeñas y medianas. Por ejemplo, un chihuahueño a los 2 años tiene 24 años, pero un San Bernardo no. Un San Bernardo a los 2 años apenas hagan de cuenta que está entrando a la adultez, a los 18, 20 años. Es diferente. Incluso la alimentación no va a ser la misma. Un chihuahueño de 1 año ya debe de comer comida de adulto. Un San Bernardo, un pastor alemán, un gran danés, un boxer al año, debe de seguir comiendo comida.

0: comunidad de cachorro. Es por eso lo importantísimo que se acerquen a su médico veterinario y mis ojos, que en verdad sea un médico veterinario, porque tenemos muchos pseudo veterinarios o veterinarios chocolates, patitos, que tienen que tener atención. Siempre deben de ver en los consultorios el título, la cédula profesional, el registro estatal de profesiones para tener los permisos para poder ejercer. Entonces, estos detalles, porque quedamos a hablar de edades y algunas recomendaciones, vean la gran diferencia entre un perro de un año, de una raza y otro de un año. En donde sí es muy parecido es en gato. En un gato de un año, el 95% de los gatos ya debe comer comida para adulto. En el caso de los perros, a partir del tercer año, se le suman entre 4 y 7 años según la raza, según el tamaño. 4 en perros pequeños y 5 en medianos, 6 en perros grandes y en las razas gigantes, 7. Si ven cómo hay una enorme diferencia, y con esto ya nos estamos percatando, que entre la raza sea más grande, va a envejecer más rápido. En cambio, en gatos le vamos a ir sumando más o menos de 3 a 4 años por año. Por eso, un perro gigante se considera ya senior a los 6 años. Y un perro pequeño no lo es hasta los 10 años. Un perro mediano, como el pitbull, como el cocker, va a ser senior a los 8 años. Entonces, es muy importante saber en qué etapa de tu mascota está. Aunque no sea de raza, pero siempre vemos si es de talla petit, talla pequeña, chica, mediana, grande, extra grande o gigante.
1: Por ejemplo, doctor Gregorio, que va a cumplir 5 años y es un chihuahua, ¿él ya se puede considerar adulto?
0: Sí, ya. Es que incluso él es adulto desde el año. No, desde los 2 años. Al año es un adolescente. Aunque yo sé que a muchos perros se les queda lo adolescente hasta muchos años adelante, ¿verdad? En cuanto a su carácter. Pero en cuanto a su fisiología, a los 2 años él ya tiene como quien dice 24, entonces ya es adulto. Sí,
1: Wow,
0: tomando en
1: okay.
0: cuenta que los adultos en humanos es a partir de los 18 años, es cuando me dan la credencial de elector. Y que supuestamente ya somos adultos y podemos votar. Entonces, ellos no votan, pero pues ya a los 18 años, sí, incluso hay gente que nos dice como que ya se puso más serio, como que ya no es tan juguetón como cuando era cachorro. ¿Sí? Entonces, por eso es muy importante saber en qué etapa está tu mascota. ¿Y por qué es importante? ¿A partir de qué etapa voy a empezar a cambiar alimentación? ¿A partir de qué etapa, igual que como en las personas, voy a cuidar más la cuestión del sobrepeso, de algunas enfermedades? ¿A partir de qué edad ya no voy a cruzar a mi perra porque ya es, digamos, una adulta mayor? Que se puede cruzar, pero no es lo más recomendable. Es como muchas señoras que tienen hijos después de los 40 años. Sí pueden. Pero si nunca ha tenido hijos, los médicos dicen que hay cierto riesgo. Igual, una perrita que tiene 6 años o más, ya lleva ciertos riesgos la hembra. Y no es que sea sexista, porque de repente hay una clienta que me dice que le echo más porras a los machos que a las hembras. No es que le eche más porras, pero en cambio, un perro de 6, 7 años está excelente para seguirse reproduciendo. Pues porque él no va a llevar la carga de los bebés en el vientre. Es como, pues me voy a ir al otro extremo, ¿ah? Charles Chaplin, después de los 80 años, tuvo a su último hijo. Entonces, el macho puede seguir procreando, pero las hembras es mejor ya no reproducirlas a ciertas edades. Entonces, también esto es importante saber, porque se recomienda que al menos una vez al año vayan a revisión con su médico veterinario para las vacunas, para desparasitación y un chequeo general. En cambio, a cierta edad ya se recomienda cada 6 meses. ¿Por qué? Porque muchas enfermedades se detectan antes en las revisiones y se trata mucho mejor que si lo dejamos, ahora sí que a la y se va. Entonces, ¿qué vamos a ver? Cambios en la alimentación, ¿qué vamos a ver? Cuidados mucho más intensivos, ¿qué vamos a ver? Cortar más seguido las uñas. Fíjense, esos detalles muchos no piensan. Y mucha gente me dice, ay, mis perros traen como si trajeran tacones. Porque cuando caminan en el pavimento o en el piso donde no hay tapete o alfombra, se oye como el taconeo, pues son las uñas que están muy largas. Entonces, por eso es muy importante estar al pendiente de la edad de nuestras mascotas. Es importante tener en cuenta que a medida de que van envejeciendo, debemos modificar su alimentación, sus hábitos de ejercicio e incluso sus patrones de sueño, para que se mantengan más sanos y felices. En el caso de los gatos, con eso de que tienen 7 años de vida, en Latinoamérica, cabe mencionar, porque en Estados Unidos y Canadá dicen que tienen 9 años de vida. Entonces, que están más protegidos, y sí, sí hemos visto que los gatos llegan a vivir fácilmente arriba de 15 años. Nos ha tocado tener pacientes de 22, 23 años, ya muy ancianitos, pero un perro es muy difícil que llegue a esa edad. Que cada vez tenemos perros y gatos más longevos. Cuando yo era niño, la va a ser Aiko. Ya hace muchos ayeres, imagínense, ya estoy en el sexto piso. Pero cuando yo era muy niño, me acuerdo que cuando les preguntábamos, ¿qué edad tiene tu perro? 6 años. Siempre decíamos, uy, ya está viejito. Porque era raro que llegaran a los 10 años. En cambio ahora, con tanta alimentación, con tantos avances de la medicina veterinaria, hemos logrado que tengan mejor calidad de vida y sobrevivan más. Y también las personas ya se han concientizado más de cuidar a sus mascotas, de aparte de darles buen alimento, de ponerles sus vacunas cada año, de desparasitar a los perros cada 3 o 4 meses durante toda su vida, y si salen mucho a la calle o los sueltan, esos perros se deben de desparasitar cada 2 meses. ¿Por qué? Porque tienen contacto con basura, comen excremento, que es algo muy normal en los perros, comer excremento de otros perros o gatos, y que la mayoría de esos excrementos vienen cargados de parásitos. Y en el caso de los gatos, se desparasitan cada 2 o 3 meses por sus hábitos naturales. Y si el gato es callejerón, es cada mes. Entonces, es muy importante tener en cuenta que a medida de que envejecen debemos modificar muchas cosas en casa. Incluso hay veces que perros y gatos no tienen cama o no tienen una alfombra o un buen tapete. Y cuando digo un buen tapete, no es por la marca, es que sea un buen tapete que sea muy acolchonado. O como yo he visto que muchos le hacen, que le meten cartones o periódico abajo al tapete, porque entre más edad se dejan caer cuando se echan y se van lastimando las articulaciones, principalmente de la cadera y de las rodillas y codos. Entonces, hasta esos detalles hay que ir viendo. Necesitan un lugar mucho más cómodo para dormir, un lugar mucho más cómodo donde descansar y que no se lastimen. El ejercicio, si usted sale a trotar con su perro y su perro tiene 3, 6 años, le va a dar muy bien la compartida de correr, que es un gusto verlos. Pero después de esa edad, muchos perros pueden empezar a claudicar, pueden empezar a cojear, pueden empezar a tener problemas en sus articulaciones, y más si no hemos cuidado la cuestión del peso. Fíjense bien, la alimentación. Cuando un perro deja de ser cachorro, y acuérdense que aquí no digo a qué edad, porque depende de la raza, pero dejando de ser cachorro, necesitan comer comida de adulto. Y después, cuando dejan de ser adulto, como lo que mencionábamos ahorita, razas muy grandes a los 5 o 6 años, dejan de ser adulto y entran a la etapa de seniors. Entonces, a ellos se les da un alimento diferente. Perros, gatos, hay alimentos para cada etapa de su vida. Perros, gatos, incluso hay alimentos específicos para su edad y para su raza. Perros y gatos, hay alimentos especiales por si tienen algún padecimiento de salud. Por ejemplo, en gatos se presentan mucho problemas en vías urinarias. Hay un alimento especial para esas horas, para esa etapa de vida y de salud. Y es un alimento que por lo general se les va a tener que dar por el resto de su vida. Así como hay problemas cardíacos, hay problemas hepáticos, etcétera, etcétera. Y los patrones de sueño, porque son importantes. Al igual que las personas, el sueño da salud. Pero si usted es muy fiestero y siempre tiene música hasta altas horas de la madrugada, esto puede perjudicar a su mascota si el área donde ellos duermen es donde usted tiene la música todo lo que da. Y luego se ponen a bailar con el perro, con el gato, y se ponen a jugar con ellos, y ellos felices porque están conviviendo con su dueño. Pero usted ahí debe de tener la prudencia. Es como los abuelitos, necesitan dormir bien para subsistir mejor. ¿Ok? Entonces, recuerde que mientras se mantengan sanas, van a estar más felices. Entonces, ya vimos, ciertas razas de perro envejecen más rápido que otras. Perros y gatos envejecen más rápido que nosotros los humanos. Es lo que a veces nos puede tanto que decimos, ay, ¿por qué se van antes que nosotros? Es la ley de la vida. Y pues su esperanza de vida es significativamente menor que la de nosotros. Si bien el concepto de años caninos y felinos es conocido por muchos, la mayoría desconocen los métodos precisos que empleamos los veterinarios y los criadores de perros y expertos en salud animal, pues para calcular la edad y el peso de nuestras queridas mascotas. Pero pues ahorita ya le dije cómo hacerle para que usted tenga más consideración con ellos. Recuerden, con la edad, las mascotas se vuelven más propensas a enfermarse y por consiguiente a desarrollar afecciones comunes propias de la especie y de la raza. Por lo tanto, como dueños, que yo sé que todos ustedes son unos dueños muy responsables, conocer la raza y la edad de su perro o de su gato le facilitará la prevención y detección de síntomas de deterioro antes de que se agraven, síntomas de enfermedades propias de la especie y propias de la raza. Entonces, de repente hay gente que nos dice, bueno, ¿yo cómo sé qué edad tiene si yo lo adopté o yo lo rescaté y tenía este tamaño? O sea, no era cachorro porque tiene el mismo tamaño que ahorita. ¿Sí? Entonces, ¿qué vamos a hacer ahí? Bueno, el trato siempre tiene que ser excelente, porque ese es uno de los principales pilares para que una mascota tenga una feliz vida, es el buen trato. Otra es la buena alimentación y la alimentación adecuada. Otra son las atenciones médico-veterinarias, que es donde entra lo de las vacunas, desparasitaciones, revisiones, que si se nos accidentó, como nos ha pasado muchas veces que se nos rodó las escaleras y me dicen, pero si toda la vida ha subido y bajado las escaleras como si nada, ¿por qué se vino a caer ahora? Y le pregunta, ¿qué edad tiene su perro? 8 años. Ah, pues fue eso. Es como decimos, el abuelo siempre anduvo de arriba para abajo y de repente se cayó y se fracturó. Es lo mismo. Entonces, aquí es donde les recomiendo siempre que consulten a su médico veterinario para que les ayuden a detectar algunas situaciones con prontitud de algunas enfermedades, que les den consejos para un envejecimiento saludable. Por ejemplo, hay un suplemento alimenticio que se recomienda mucho en cualquier mamífero, incluyéndonos las personas, que está causando mucho revuelo a nivel mundial. No sé si hayan escuchado hablar sobre la epigenética. Bueno, esto ahorita es un boom en Canadá, Estados Unidos, México, Japón, China y algunos otros países. Estos suplementos alimenticios en personas y en mascotas están dándole un giro a la salud de todos para bien. Nos ha tocado ver perros viejitos que batallan para levantarse, que batallan para caminar. Se les empieza a dar este tratamiento epigenético, una capsulita diaria, y créanme, antes del mes, el perro empieza a caminar como lo hacía hace 5 años. Empiezan a ver mejor, empiezan a escuchar mejor. Perros y gatos con diabetes, les ha bajado muchísimo la diabetes, y sabemos que igual que en las personas, la diabetes empieza a perjudicar riñones, hígado, vista, corazón, etcétera, etcétera. Entonces, las mascotas también se pueden suplementar, así como nosotros. Sabemos que los alimentos de antes tenían muchísimo más nutrientes que los de ahora. Entonces, sí o sí, hay que suplementarlo. Y acuérdese, si usted se cuida, va a estar sano para poder cuidar a sus mascotas, porque nadie va a cuidar a su perrito, a su gatito, a sus demás mascotas como usted lo hace. Entonces, es muy importante saber que sí o sí todos vamos a envejecer, mascotas y nosotros. Pero si hacemos buena alimentación, ejercicio y una buena suplementación epigenética, vamos a envejecer, pero no nos vamos a deteriorar como pasa normalmente con cualquier organismo. Entonces, fíjense que me quedé pensando ahorita, vi un artículo cuando les dije que es muy difícil que un perro rebase los 20 años. El perro más viejo de España fue un perro mestizo, un perro criollo de 24 años. Este perro se llama Scotty y ha alcanzado la vez una longevidad excepcional. Imagínense, 24 años, que serían más o menos 110 años en una persona. Y pues sabemos que es rarísimo, 110 años en una persona, es rarísimo 24 años en un perro. Entonces, este caso es un ejemplo sorprendente de cómo una buena alimentación, cuidados adecuados, revisiones veterinarias, pueden alargar considerablemente la vida de nuestros compañeros peludos. Entonces, ¿cómo puedes ayudar a tu perro, a tu gato, a tener una vida más larga y sana? Pues puede que tu perro o tu gato no vaya a batir un récord como el de Scott de 24 años. Pero lo que es seguro es que puedes apoyarlo a tener una vida larga y feliz. Entonces, acuérdate, toma nota, dieta saludable, compuesta por todos los nutrientes que un perro necesita, lo ayudará a mantenerse feliz durante toda su vida. Estos suplementos epigenéticos, si quieres saber de ellos, llámame, yo te explico más de esto. Y apapacharlos. Esto es muy importante. Y déjame decirte que aquí vas a ganar más tú cuando lo apapache. Porque el perro, por naturaleza, y el gato, tiende a jalarnos toda la depresión, la ansiedad, la mala vibra que traemos de la calle. O sea, al estarlos acariciando, ganamos más nosotros. Otra recomendación, ejercicio. Y matamos dos pájaros de un tiro. ¿Por qué? Porque hay que hacer ejercicio también nosotros. Recuerda, siempre sacar a tu perro con su correa, con su collar o su pechera. El ejercicio en los perros, incluida las caminatas diarias y las sesiones de jugar con ellos, también es muy importante para su salud. Entonces, vamos a estar entonces hacer muy bien ejercicio, ayudarlos a mantener un peso bajo de control, llenarlos de energía y mantener su corazón y su sistema inmunológico fuerte, que nunca le falten sus vacunas ni sus desparasitaciones y las revisiones veterinarias periódicas. 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
1: Doctor, muchísimas gracias por acompañarnos el día de hoy. La verdad es de que justamente el tiempo con nuestras mascotas pues nunca parece suficiente, pero pues ellos no cuentan los años como nosotros, ¿no? Entonces hay que disfrutar muchísimo los momentos, las caminatas, los juegos y todo el amorcito que reciben cada día. Así que, pues bueno, hay que estar tomando ciertos cuidados durante toda su vida, durante todo este tiempo, y hay que prevenir, hay que tomar en cuenta todos los tips y datos que nos dio el doctor el día de hoy. Así que, pues nada, aunque al final ellos solamente formen parte de algunos años de nuestra vida, pues para ellos nosotros somos toda su vida. Así que hay que cuidarlos, amarlos, apapacharlos y sobre todo, pues poner en práctica todo para que estén ellos bien hasta que se vayan al cielo de los perritos. Así que, doctora, agradezco muchísimo su compañía. Gracias por haber estado aquí conmigo en Privilegio de Dar. Recuerde que aquí es su casa y es bienvenido siempre.
0: Muchas gracias, licenciada. Y recuerden, su mascota es su amigo y depende de usted.
1: Gracias a todos por sintonizarnos. Gracias por estar aquí. Recuerde que yo soy Aiko Cortés y como siempre ha sido un placer. Nos sintonizamos en el próximo episodio a la misma hora por el mismo canal, aquí en Privilegio de Dar. Cuídese mucho y nos sintonizamos pronto, si Dios lo permite, y usted también. Dios le bendiga y hasta luego. Bye bye.

0: Son las 3:51.
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2: El pasado sábado fue beatificado el patriarca maronita Elías Hoayek, fundador de la Congregación de las Hermanas Maronitas de la Sagrada Familia. León XIV ha destacado su liderazgo de más de 30 años en el Ángelus del domingo en Castel Gandolfo. La beatificación se celebró en la sede patriarcal de Dimán, en el Líbano, y la misa fue presidida por el actual patriarca, Bekar Aboutros Rai, y acudieron personalidades como el presidente del país, Joseph Aoun. Esto se debe a que el Líbano existe en gran medida gracias al patriarca ya beato, que viajó a la Conferencia de Paz de París tras la Primera Guerra Mundial para proponer la creación de un Gran Líbano ante la Sociedad de Naciones. Al año siguiente se conseguiría su establecimiento dentro de una federación de estados creados por Francia, de la que se separaría 3 años después. Hayek defendió la existencia de un Líbano plural, que acogiese las 18 confesiones que conviven en el país. De hecho, el milagro por el que ha sido beatificado proviene de una persona de la comunidad drusa, una religión abrahámica de Oriente Próximo. Además, erigió el santuario mariano de Nuestra Señora del Líbano en Harisha. El Líbano viene de firmar un acuerdo con Estados Unidos para regular la retirada israelí de su territorio, con el objetivo de lograr el desarme del grupo paramilitar Hezbollah.
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Oración primero de agosto de 2026. San Alfonso María de Ligorio, obispo y doctor de la Iglesia. Amado Dios, la noche ya cesó, los primeros rayos de luz empiezan a inundar la tierra y el canto alegre de las aves nos anuncia que el nuevo mes de agosto ya ha llegado. ¡Qué sublime es despertar en esta mañana, elevar mi vista al cielo y decirte desde el fondo de mi corazón, gracias porque tú cuidas de mí, de mi hogar, de mi familia y de mis amigos! Gracias porque nos protegiste y nos acompañaste durante el mes de julio y gracias porque sé que serás tú acompañándonos, guiándonos y bendiciéndonos en este nuevo mes de agosto. Padre Celestial, no quiero empezar este día sin antes haber puesto mis anhelos, mis planes y mis obligaciones en tus manos. Por favor, muéstrame la senda que debo recorrer y permite que agosto sea un mes de triunfos y alegrías. Dame siempre tu maravilloso amparo y por favor manténme libre del enemigo infame, de la tentación que lastima y de todo mal y peligro. Dame cada día la sabiduría para descubrir lo correcto, la voluntad para elegirlo y la fuerza para hacer que perdure. Por favor, dame un corazón noble que pueda amar y compartir, y permíteme ser un humilde instrumento de tu obra. Por favor, mira mi vida, la vida de los míos y también nuestras necesidades. Danos salud, bienestar, esperanza y ayúdanos a superar nuestros problemas. De mi parte viviré cada día con entusiasmo y alegría, dando siempre lo mejor de mí, arando mis campos y sembrando con esperanza y aún en medio de las dificultades. Estaré en paz y confiado, pues tú eres mi calma y sé que de tu mano encontraré paz incluso en la más fuerte de las tempestades. Amado Dios, hoy quiero poner mi vida, la vida de mi familia y nuestros sueños en tus manos. Por favor, permite que agosto sea un mes lleno de dicha, triunfo y hermosas bendiciones. Amén. Confío, daré siempre lo mejor de mí y viviré este nuevo mes con alegría, pues Dios me ama y me lleva de su mano. Agosto será un mes lleno de dicha y bendición. Haciendo esta oración con fidelidad, amor, fe, esperanza y devoción, me permitirá acercarme a Dios, agradecerle por todo lo vivido en el mes de julio y poner el nuevo mes de agosto, mis anhelos y mis deberes en sus manos, para que sea Dios guiándome y ayudándome a vivir en triunfo y felicidad.

Hola, ¿qué tal? Les saluda su amiga y servidora Esmeralda González. Está usted escuchando su programa Alegra tu Día. Le doy la bienvenida y lo invito a que nos acompañes en este su programa Alegra tu Día. Vamos a juntos a gozarnos, a alabar al Señor y a darle gracias al Señor por permitirnos estar aquí el día de hoy. También queremos invitar a toda la comunidad de Cristo Rey Radio que invite a su prima, a su tía, a su vecina, a todos, dígales que y en Cristo Rey Radio hay una bendición para todos y cada uno de ellos. Invítelos a que escuche esta su estación favorita para juntos alabar y glorificar al Rey de Reyes, Señor de Señores. Amén. Que se puede comunicar con nosotros vía WhatsApp. En nuestro WhatsApp nos puede enviar un mensaje de voz o mensaje de texto al teléfono 915-799-1967. 915-799-1967, me envía mensaje de voz o mensaje de texto y con mucho gusto estaré complaciéndole. También queremos invitar a toda la comunidad de Cristo Rey Radio a unirnos en oración en esta hora de alabanza por todas las necesidades de la comunidad, por salud, por bienestar de la familia y especialmente por la unidad del mundo y por la paz. Amén. Los invitamos a que nos acompañen y no se despegue, no se despegue de este su programa Alegra tu Día. Recuerde, este es un lugar donde le ponemos gozo a sus tristezas y ritmo a sus problemas, así que lo invito a que me acompañen en este su programa Alegra tu Día. Bueno, y sin más ni menos, nos vamos con la siguiente alabanza y regresamos con más en este su programa Alegra tu Día. Recuerde, en su estación favorita, Cristo Rey Radio, 11:10 AM, la estación que tiene la programación para bendecir a los hombres. Suele.

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1: ¿Cuántas veces no ofreces ayuda con el pretexto de decir no es suficiente, no va a cambiar nada, es muy poquito, no puedo? Quedaron satisfechos, nos dice el Evangelio de hoy. ¿Por qué? Porque no se quedaron nada para ellos, sino que ofrecieron todo lo que tenían. Y Jesús dio lo que la gente de verdad necesitaba, pero le pidió a ellos que entregaran lo que ellos tenían. Cuando sientes que es muy poquito, que no puedes más, que no sé qué, tú dalo todo y pídele a Jesús que lo multiplique. Y él hará el milagro, no tú. Y quien lo reciba, recibirá de Jesús, no de ti. Soy el Padre Adolfo. Recen por mí, yo rezo por ustedes. Bendiciones.
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3: Hoy, 3 de agosto, recordamos a Santa Lidia. Vivió en el siglo I, originaria de Tiatira, residía en Filipos, dedicada al negocio de la púrpura. Inicialmente simpatizaba con el judaísmo. Luego, al encontrarse con Pablo, lo escuchó. Se convirtió al cristianismo y ofreció su casa como centro de reunión para una comunidad cristiana. Esto lo encontramos en Hechos de los Apóstoles, capítulo 16, versículos del 11 al 15. La tradición la insertó en el martirologio, como a muchos otros personajes citados en la Biblia, cuyas vidas coloreó con piadosos hechos y leyendas para completar la escasez de datos que de ellos dan las Escrituras. Hoy, 3 de agosto, recordamos a San

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Hoy, lunes 3 de agosto, escuchemos el Santo Evangelio según San Mateo. En aquel tiempo, inmediatamente después de la multiplicación de los panes, Jesús hizo que sus discípulos subieran a la barca y se dirigieran a la otra orilla, mientras él despedía a la gente. Después de despedirla, subió al monte a solas para orar. Llegada la noche, estaba allí él solo. Entretanto, la barca iba ya muy lejos de la costa y las olas la sacudían, porque el viento era contrario. A la madrugada, Jesús fue hacia ellos, caminando sobre el agua. Los discípulos, al verlo andar sobre el agua, se espantaron y decían: «¡Es un fantasma!», y daban gritos de terror. Pero Jesús les dijo enseguida: «Tranquilícense y no teman, soy yo». Entonces le dijo Pedro: «Señor, si eres tú, mándame ir a ti caminando sobre el agua». Jesús le contestó: «Ven». Pedro bajó de la barca y comenzó a caminar sobre el agua hacia Jesús. Pero al sentir la fuerza del viento, le entró miedo, comenzó a hundirse y gritó: «¡Sálvame, Señor!». Inmediatamente, Jesús le tendió la mano, lo sostuvo y le dijo: «Hombre de poca fe, ¿por qué dudaste?». En cuanto subieron a la barca, el viento se calmó. Los que estaban en la barca se postraron ante Jesús diciendo: «Verdaderamente tú eres el Hijo de Dios». Terminada la travesía, llegaron a Genezaret. Apenas

lo reconocieron los habitantes de aquel lugar, pregonaron la noticia por toda la región y le trajeron a todos los enfermos. Le pedían que los dejara tocar siquiera el borde de su manto, y cuantos lo tocaron quedaron curados. Palabra del Señor. Se cuenta la anécdota de un papa de tiempos recientes que se encontraba haciendo su habitual oración en su capilla privada. En eso entra su secretario a decirle: Su Santidad, perdón que lo interrumpa, pero tiene llamada telefónica del presidente de los Estados Unidos. Tranquilamente el papa le responde: Estoy haciendo oración. Dile que me espere un momento. Varios minutos después, el secretario vuelve a acercarse al pontífice. Santo Padre, me insiste el presidente que tiene que hablar con usted. Es un asunto importante, que lo espera en la línea. Sin inmutarse ante la ansiedad de su asistente, el papa contesta: Estoy terminando mi oración. Que me espere, por favor. Momentos después, vuelve a ingresar el secretario a la capilla. Mi señor, perdóneme por importunarlo de nuevo, pero el presidente de los Estados Unidos está muy insistente en que le urge hablar con usted. Por primera vez el papa voltea a verlo y le dice: ¿Te dijo que es urgente? Sí, dice que es muy urgente y delicado. Y volviéndose a acomodar en su reclinatorio, el papa dijo: Ah, entonces conviene que siga orando. Los que no oran no comprenden a los que sí lo hacen. Consideran que estos pierden el tiempo, que se refugian para evadir la realidad, que hasta a Dios le deben de fastidiar y que Él estaría más complacido si se pusieran a actuar en lugar de tanto rezar. Pero quien así se expresa no entiende el poder de la oración. Se parecen a los discípulos que mientras Jesús se retiró a un lugar solitario a orar, ellos prefirieron embarcarse. Tendrían prisa por llegar al siguiente destino. Querían ganarle tiempo navegando, mientras seguramente suponían que el maestro perdía el tiempo orando. Pero, creyendo que ellos llevan la ventaja, a la hora de la tormenta, ¿quién ayudó a quién? ¿A quiénes los hundían las aguas turbulentas? ¿Y quién caminaba a paso firme sobre ellas? ¿Quién les ayudó a vencer el miedo? ¿Quién les infundió valor a todos los demás? El que hizo oración. Nosotros subestimamos el poder de la oración y se la dejamos a quien no tiene nada más que hacer. Confiamos más en nuestra logística, preparación, reuniones, presupuesto, tecnología, y la oración lo dejamos como algo sacrificable. La ponemos solo para cuidar las apariencias. Pero se nos olvida que las batallas se ganan de rodillas, que en Él está nuestra fuerza porque la obra es de Él. Si en lugar de desgastar nuestra mente en preocuparnos, descansáramos confiando en Dios, si así como nos quejamos y criticamos, así pronunciáramos alabanzas y entre tantos planes que hacemos, nos tomáramos el tiempo de discernir lo que Dios realmente quiere. El que no ora para ganarle ventaja a otras cosas, es como el necio que no quiere perder tiempo en afilar su hacha. Mejor, seguirá talando árboles, pero tardará el doble de tiempo y doblemente difícil y desgastante será su trabajo por hacerlo con un hacha desafilada. ¿Crees que es más importante lo que puedes hacer tú sin orar que lo que Dios hace cuando oramos? Replantea esa forma de pensar. Cuando tú veas a alguien orando y crees que pierde el tiempo, te encontrarás con que él ya va 10 pasos delante de ti. Que tengas un día lleno de bendiciones.

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1: Vivimos en un tiempo en donde muchos creen que pueden caminar solos, decidir solos y hasta interpretar la voluntad de Dios sin escuchar a nadie. Pero hay una verdad que la vida termina enseñándonos con humildad. Nadie lo sabe todo. Lo que tú ignoras, Dios puede haberlo puesto en el corazón de otro. Y precisamente por eso existe la iglesia.

Reflexión del día de hoy. No sabemos todo, pero nos necesitamos todos. Eso es ser iglesia. Una de las trampas más peligrosas del orgullo espiritual es pensar, ya no necesito a nadie que me enseñe. En ese momento dejamos de crecer. San Pablo nos recuerda que la iglesia es un solo cuerpo con muchos miembros. 1 Corintios 12. El ojo necesita de la mano necesita los pies, nadie puede decir yo basto. Hay personas que conocen profundamente la Biblia, otras tienen la capacidad inmensa para servir. Algunos saben escuchar, otras sostienen a los demás con su oración silenciosa. Hay quienes cantan, quien predica, quien organiza, quien visita enfermos, quien simplemente abraza cuando alguien está roto. Todos somos distintos, pero todos somos necesarios. La iglesia no es una colección de personas perfectas, es una familia donde Dios une nuestras fortalezas y también nuestras limitaciones para que nadie camine solo. Qué hermoso sería dejar de competir y comenzar a complementarnos, dejar de querer tener siempre la razón y empezar a buscar juntos la verdad que tiene un nombre, Jesucristo. Cuando aceptamos que necesitamos de los demás, dejamos espacio para que el Espíritu Santo actúe, porque Dios muchas veces responde nuestras oraciones a través de otras personas. No sabemos todo, pero todos podemos descubrir mucho más de lo que Dios quiere hacer con nosotros. Esta noche, dale las gracias a Dios por las personas que han puesto en tu camino. Quizás algunas te corrijan, otras te animaron, otras te enseñaron con su ejemplo. Ninguna llegó por casualidad. La iglesia es el lugar donde nadie posee toda la luz, pero juntos iluminamos el camino hacia Cristo. Que mañana tengas la humildad para aprender la sencillez, para escuchar y el amor, para caminar con los demás. Porque el reino de Dios nunca se construye en soledad, sino en comunión. Paz y bien, Dios por delante. Hasta aquí tu hermano en Cristo, Jorge Gutiérrez.

0: Dios mío, ven en mi auxilio.
1: Señor, date prisa en socorrerme. Gloria al Padre, y al Hijo, y al Espíritu Santo, como era en el principio, ahora y siempre, por los siglos de los siglos. Amén.
0: Himno. Presentemos a Dios nuestras tareas, levantemos orantes nuestras manos, porque hemos realizado nuestras vidas por el trabajo. Cuando la tarde pide ya descanso y Dios está más cerca de nosotros, es hora de encontrarnos en sus manos llenos de gozo. En vano trabajamos la jornada, hemos corrido en vano hora tras hora, si la esperanza no enciende sus rayos en nuestra sombra. Hemos topado a Dios en el bullicio, Dios se cansó conmigo en el trabajo. Es hora de buscar a Dios adentro, enamorado. La tarde es un trisagio de alabanza, la tarde tiene fuego del Espíritu. Adoremos al Padre en nuestras obras, adoremos al Hijo. Amén. Salmo 44, primera parte. Las nupcias del Rey. Llega el esposo, salid a recibirlo. Mateo 25, 6. Eres el más bello de los hombres, en tus labios se derrama la gracia. Me brota del corazón un poema bello, recito mis versos a un rey, mi lengua es ágil pluma de escribano.
1: Eres el más bello de los hombres, en tus labios se derrama la gracia, el Señor te bendice eternamente.
0: Cíñete al flanco la espada valiente, es tu gala y tu orgullo. Cabalga victorioso por la verdad y la justicia, tu diestra te enseñe a realizar proezas. Tus flechas son agudas, los pueblos se te rinden, se acobardan los enemigos del rey.
1: Tu trono, oh Dios, permanece para siempre, cetro de rectitud es tu cetro real. Has amado la justicia y odiado la impiedad, por eso el Señor tu Dios te ha ungido con aceite de júbilo entre todos tus compañeros.
0: A mirra, aloe y acacia huelen tus vestidos. Desde los palacios de marfiles te deleitan las arpas. Hijas de reyes salen a tu encuentro. De pie a tu derecha está la reina, enjollada con oro de Ofir.
1: Gloria al Padre, y al Hijo, y al Espíritu Santo.
0: Como era en el principio, ahora y siempre, por los siglos de los siglos. Amén. Eres el más bello de los hombres, en tus labios se derrama la gracia. Salmo 44, segunda parte. Llega el esposo, salid a recibirlo. Escucha, hija, mira, inclina el oído. Olvida tu pueblo a la casa paterna. Prendado está el rey de tu belleza. Póstrate ante él, que él es tu señor. La ciudad de Tiro viene con regalos, los pueblos más ricos buscan tu favor.
1: Ya entra la princesa bellísima, vestida de perlas y brocado. La llevan ante el rey con séquito de vírgenes. La siguen sus compañeras, las traen entre alegría y algazara. Van entrando en el palacio real.
0: A cambio de tus padres tendrás hijos, que nombrarás príncipes por toda la tierra.
1: Quiero hacer memorable tu nombre por generaciones y generaciones, y los pueblos te alabarán por los siglos de los siglos.
0: Gloria al Padre, y al Hijo, y al Espíritu Santo.
1: Como era en el principio, ahora y siempre, por los siglos de los siglos. Amén.
0: Llega el esposo, salid a recibirlo. Cántico. El plan divino de la salvación. Dios proyectó hacer que todas las cosas tuviesen a Cristo por cabeza cuando llegase el momento culminante. Bendito sea Dios, Padre de nuestro Señor Jesucristo, que nos ha bendecido en la persona de Cristo con toda clase de bienes espirituales y celestiales.
1: Él nos eligió en la persona de Cristo antes de crear el mundo, para que fuésemos consagrados e irreprochables ante Él por el amor.
0: Él nos ha destinado en la persona de Cristo, por pura iniciativa suya, a ser sus hijos, para que la gloria de su gracia, que tan generosamente nos ha concedido en su querido Hijo, redunde en alabanza suya.
1: Por este Hijo, por su sangre, hemos recibido la redención, el perdón de los pecados. El tesoro de su gracia, sabiduría y prudencia ha sido un derroche para con nosotros, dándonos a conocer el misterio de su voluntad.
0: Este es el plan que había proyectado realizar por Cristo cuando llegase el momento culminante: hacer que todas las cosas tuviesen a Cristo por cabeza, las del cielo y las de la tierra.
1: Gloria al Padre, y al Hijo, y al Espíritu Santo.
0: Como era en el principio, ahora y siempre, por los siglos de los siglos. Amén. Dios proyectó hacer que todas las cosas tuviesen a Cristo por cabeza cuando llegase el momento culminante. Lectura breve. Nosotros continuamente damos gracias a Dios, porque habiendo recibido la palabra de Dios predicada por nosotros, la acogisteis, no como palabra humana, sino como es en realidad, como palabra de Dios, que ejerce su acción en vosotros, los creyentes. Responsorio breve. Suba, Señor, a ti mi oración.
1: Suba, Señor, a ti mi oración.
0: Como incienso en tu presencia.
1: A ti mi oración.
0: Gloria al Padre, y al Hijo, y al Espíritu Santo.
1: Suba, Señor, a ti mi oración.
0: Proclame mi alma tu grandeza, Dios mío.
1: Proclama mi alma la grandeza del Señor. Se alegra mi espíritu en Dios mi Salvador, porque ha mirado la humillación de su esclava. Desde ahora me felicitarán todas las generaciones, porque el Poderoso ha hecho obras grandes por mí. Su nombre es santo, y su misericordia llega a sus fieles de generación en generación. Él hace proezas con su brazo, dispersa a los soberbios de corazón, derriba del trono a los poderosos y enaltece a los humildes, a los hambrientos los colma de bienes, y a los ricos los despide vacíos. Auxilia a Israel su siervo, acordándose de su misericordia, como lo había prometido a nuestros padres, en favor de Abraham y su descendencia por siempre. Gloria al Padre, y al Hijo, y al Espíritu Santo, como era en el principio, ahora y siempre, por los siglos de los siglos. Amén.
0: Proclame mi alma tu grandeza, Dios mío. Preces, alabemos a Cristo que ama a la Iglesia y le da alimento y calor, y roguémosle confiados, diciendo:
1: Atiende, Señor, los deseos de tu pueblo.
0: Haz, Señor, que todos los hombres se salven y lleguen al conocimiento de la verdad.
1: Atiende, Señor, los deseos de tu pueblo.
0: Guarda con tu protección al Papa y a nuestro Obispo. Ayúdalos con el poder de tu brazo.
1: Atiende, Señor, los deseos de tu pueblo.
0: Ten compasión de los que no encuentran trabajo y haz que consigan un empleo digno y estable.
1: Atiende, Señor, los deseos de tu pueblo.
0: Señor, sé refugio de los oprimidos y protégelos en todas sus necesidades.
1: Atiende, Señor, los deseos de tu pueblo.
0: Te pedimos por el eterno descanso de los que durante su vida ejercieron el ministerio para el bien de tu Iglesia, que también te celebren eternamente en tu reino.
1: Atiende, Señor, los deseos de tu pueblo.
0: Fieles a la recomendación del Salvador, nos atrevemos a decir: Padre nuestro que estás en el cielo, santificado sea tu nombre, venga a nosotros tu reino. Hágase tu voluntad en la tierra como en el cielo. Danos hoy nuestro pan de cada día. Perdona nuestras ofensas, como también nosotros perdonamos a los que nos ofenden. No nos dejes caer en la tentación, y líbranos del mal. Amén. Oración conclusiva. Dios Todopoderoso y Eterno, que has querido asistirnos en el trabajo que nosotros, tus siervos inútiles, hemos realizado hoy, te pedimos que, al llegar al término de este día, acojas benignamente nuestro sacrificio vespertino de acción de gracias y recibas con bondad la alabanza que te dirigimos. Por nuestro Señor Jesucristo, tu Hijo, que contigo vive y reina en la unidad del Espíritu Santo y es Dios, por los siglos de los siglos. Amén. El Señor nos bendiga, nos guarde de todo mal y nos lleve a la vida eterna. Amén.

0: Son las 4:41.
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2: Y por su cuenta habían llegado a la conclusión de que no bastaba con imponer normas a Claude. Y es que quienes dirigen a Claude partieron en gran medida de un enfoque muy utilitarista de la ética, inspirados todos en el movimiento del altruismo eficaz, y le impusieron normas que garantizaran que hiciera lo correcto en todos los contextos.
3: Anthropic se propuso entrenar a la IA con lo que mejor representase el comportamiento humano. Aunque para el profesor Tighe, las buenas intenciones no siempre garantizan la moralidad.
2: Deben estar dispuestas a escuchar diferentes opiniones y perspectivas para asegurarse de que su concepción del bien humano sea una visión plenamente enriquecida, integrada y desarrollada.
3: Tan solo Claude acudió a la presentación de la Magnífica Humanitas de León XIV.
4: No matter how sincerely any of us intends to do the right thing, and I believe many of us do, we will always be influenced by those incentives. That is why, if we want this technology to go well, it is enormously important that there be people outside those incentives. People who care about things going well, who are paying close attention, who are willing to say hard things and insist on safety, who are willing to be our earnest, thoughtful critics.
5: And I think that's the thing.
2: Creo que esa es precisamente la razón por la que es importante que la Iglesia mantenga un diálogo con las personas que trabajan, para ofrecerles ese apoyo, ese respaldo moral a su deseo de hacer el bien.
3: ¿Es Claude de inspiración católica? No, pero lo que sí comparte con el Papa es la preocupación por acompañar los avances tecnológicos de una reflexión moral.
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9: La paz del Señor está con ustedes. Estamos en la ciudad de Chimaltenango, Guatemala, celebrando el 25º aniversario de Radio Renacer 98.3 FM. Son 25 años de estar evangelizando, animando y acompañando al pueblo de Dios. Hemos sido invitados por el hermano Mario Sical, que es el presidente de la Junta Directiva de la radio, con la autorización del padre Jorge Mario Ávila Chay, que es el párroco, y vamos a profundizar el tema, la belleza de vivir con Jesús. Desde esta comunidad de Chimaltenango, que está celebrando los 25 años de Radio Renacer, le enviamos un saludo a todos los que nos están siguiendo a través de nuestro canal de YouTube, a través de las estaciones de televisión y las estaciones de radio. Saludos desde Chimaltenango, Guatemala. La alegría de haber encontrado a Jesucristo la llevamos siempre en nuestro corazón. El Evangelio según San Mateo, en el capítulo 13, versículos 44 al 46, nos dice: el reino de los cielos es semejante a un tesoro escondido en un campo, que al encontrarlo un hombre lo vuelve a esconder, y por la alegría que le da, vende todo lo que tiene y compra aquel campo. Palabra de Dios. ¿Qué dice que encuentra ese hombre? ¿Y qué le da? Mire al que está al lado suyo, mírele la cara. ¿Habrá encontrado el tesoro ya? Porque algunos andan tristes. Y los que han encontrado a Jesús tienen alegría. Me encanta ser católico, porque a nosotros, los pastores de la iglesia, nos hablan de que Jesús es el tesoro más grande. Oigan qué palabras más lindas las que van a escuchar. Son palabras de los obispos de América Latina y el Caribe, en la quinta conferencia del Episcopado Latinoamericano, que conocemos como las conclusiones de Aparecida, porque fue en la ciudad de Aparecida, en Brasil, que se reunieron en mayo del 2007. Y ahí nos dijeron estas palabras, que deben ser como palabras de fuego, que quemen nuestro corazón. Oigan qué palabras más hermosas. Le voy a leer el número 29 de las conclusiones de Aparecida. La alegría que hemos recibido en el encuentro con Cristo, a quien reconocemos como el Hijo de Dios encarnado y Redentor, Deseamos que llegue a todos los hombres y mujeres heridos por las adversidades. Deseamos que la alegría de la buena noticia del reino de Dios, de Jesucristo vencedor del pecado y de la muerte, llegue a todos cuanto yacen al borde del camino pidiendo limosna. Me detengo en la lectura para decir dos cosas. Dicen los obispos que hay dos tipos de personas en el mundo. Unos que están heridos por las adversidades, que están a la orilla del camino pidiendo limosna, que están tristes y andan buscando una limosna, pidiendo un poquito de amor, pidiendo un poquito de alegría. Están heridos, están sufriendo y se han puesto solo a buscar limosna. Unos en el alcohol, buscando un poquito de alegría. Otros en las drogas, buscando otros en las fiestas, otros, pero todos andan buscando limosnas de amor y de alegría. En cambio, los otros andan felices. Esos que andan felices son los que han encontrado a Jesús. Ahora escuchen lo que dice. No les voy a preguntar de cuál grupo son ustedes, ¿verdad? Porque si andan aquí es porque andan buscando a Jesús. Ahora dicen los obispos, la alegría de los discípulos. A ver, levanten la mano quienes son discípulos de Jesús, quienes andan siguiendo a Jesús, quienes están caminando con Jesús. Baje la mano, dice. La alegría del discípulo es como un antídoto frente al mundo atemorizado por el futuro, agobiado por la violencia y el odio. La alegría del discípulo no es un sentimiento de bienestar egoísta, sino la certeza que brota de la fe, serena el corazón y capacita para anunciar la buena nueva del amor de Dios. Conocer a Jesús. A ver, repitan todos. Conocer a Jesús es el mejor regalo que puede recibir cualquier persona. Haberlo encontrado nosotros es lo mejor que nos ha ocurrido en la vida. Y darlo a conocer con nuestras obras y con nuestras palabras es nuestro gozo. Oiga, hermanos, hermanas, conocer a Jesús, encontrar el tesoro, es lo mejor que nos ha ocurrido en la vida. Por eso hay que mostrar que tú has encontrado el tesoro, que tú tienes a Jesús. Si tú dices,

0: Oye, hay personas que van a la iglesia y tú las miras y andan así. Y todavía dice, yo tengo un gozo en mi alma. Ay, hermanito. Que se te note. A ver, levante la mano. ¿Cuántos han encontrado a Jesús? Entonces dígale al que levantó la mano, que se le note. Pero por si alguien no lo ha encontrado, para eso estamos aquí. Pongámonos de pie. Lo voy a decir por segunda vez. Señoras y señores, es un enorme privilegio ser católicos. Porque a nosotros, la iglesia siempre nos hace esta invitación que nos tiene de pie aquí. Y el Papa Francisco nos dejó escrito una exhortación apostólica que se llama Evangelii Gaudium, la alegría del Evangelio. Y él nos hace la invitación que queremos hacer a todos, los que estamos aquí, los que nos están oyendo por la radio o nos están viendo por las redes o en los canales de televisión. Para eso hemos venido y lo vamos a hacer en este momento. Lo que nos dice el Evangelii Gaudium en el número 3. El Papa Francisco nos dice estas palabras. Invito a cada cristiano, en cualquier lugar o situación en que se encuentre, a renovar ahora mismo su encuentro personal con Jesucristo, o al menos a tomar la decisión de dejarse encontrar por Él. No hay razón para que alguien piense que esta invitación no es para él, porque nadie queda excluida de la alegría que el Señor quiere darle. Al que arriesga, el Señor no lo defrauda. Cuando alguien da un pequeño paso hacia Jesús, descubre que Él ya lo esperaba con los brazos abiertos. Este es el momento para decirle a Jesucristo estas palabras. Todos vamos a decir esta oración. Pero...
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0: Y cuando le empiece a doler la cabeza, y cuando empiece a sentirse enfermo, y empiece a sentir que todo le duele en el cuerpo, solo diga: la alegría no me la va a quitar. Porque todo en este mundo es pasajero, todo pasa. Jesús puso el ejemplo. La mujer cuando va a dar a luz está angustiada, los dolores son grandes. Pero cuando ha dado a luz ya ni se acuerda. Si no, las mujeres solo un hijo tuvieran, ¿verdad? Ya ni se acuerda. Porque ahora ha recuperado la alegría. Oye, cuando estés pasando momentos difíciles, solo piensa: esto va a pasar. Pero la alegría que tengo no me la va a quitar nadie.

Es de él y no me la va a quitar. Ahí se acuerdan, hermanito. Cuando salgan de aquí, porque en la iglesia es fácil, todos cantando, todos alegres, pero en el mundo tendrán tribulaciones, pero no teman, yo he vencido al mundo. Jesús siempre vencerá. A él la gloria, el honor y el poder por siempre. Amén. Y San Pablo nos dice que va a haber una alegría más grande. Él dice: si solo en esta tierra tienen puesta su esperanza en Cristo, son los más, él usa una palabra, desdichados de los hombres. Primera Corintios 15:19. Si solo en esta vida tienes la esperanza en Cristo, nosotros, los cristianos y los católicos, tenemos una alegría eterna. Hermanitos, todo en este mundo va a pasar, pero la alegría de estar con el Señor no nos lo va a quitar nadie. Le voy a pedir de nuevo que se pongan de pie de nuevo, otra vez de pie. El Papa Francisco dejó escrita una bula, o sea, un documento convocando a los católicos a vivir el jubileo de la esperanza, a vivir el jubileo de la esperanza. Y nos hizo una pregunta bien fuerte. En el número 21, oigan esta pregunta: ¿qué será de nosotros después de la muerte? ¡Qué pregunta! Nosotros le damos demasiada importancia a esta vida, dice. Pero ¿qué será de nosotros después de la muerte? Más allá del umbral de esta vida está la vida eterna con Jesús. ¿Qué nos espera después de la muerte? La vida eterna con Jesús. Y esa es la alegría verdadera. Sigo leyendo. ¿Qué felicidad esperamos y deseamos? No se trata de una alegría pasajera, de una satisfacción efímera que una vez alcanzada sigue pidiendo más en una espiral de avidez donde el espíritu humano nunca está satisfecho. Siempre quiere más. Necesitamos una felicidad que se realice definitivamente en aquello que nos planifica, es decir, en el amor, para poder exclamar desde ahora: soy amado, luego existo y existiré por siempre, en el amor que no defrauda, del que nada ni nadie podrá separarme jamás. Hermanos y hermanas, pronto nos vamos a ir de este mundo. Y todo esto que te preocupa, es que tengo este problema, tengo esta enfermedad, tengo esta necesidad, todo eso va a pasar. Solo Dios permanece para siempre. Agárrate del Señor. Y cuando mueras, muérete no pensando voy al vacío, no, voy a estar con Jesús y Él me va a dar una alegría eterna. Yo estaré con Él y Él me estará llenando. Eso va a pasar. Solo
Dios permanece para siempre. Agárrate del Señor. Y cuando mueras, muérete no pensando voy al vacío, no.

que llene los vacíos de tu corazón. No le des tanta importancia. Perdón, yo respeto mucho a las personas que han perdido seres queridos. Murió tu esposo, murió tu mamá, murió tu papá, murió un hijo, y tú dices, yo me quiero morir, yo ya no quiero vivir. Calma, tú también te vas a morir. ¿Y qué va a pasar cuando te mueras? Vas a tener un encuentro y vas a tener una felicidad eterna. A ver, levanten la mano los que quieren tener una alegría eterna y estar con Jesús el día que mueran. ¿Quiénes quieren eso? Entonces siéntese, hermano, siéntese. Porque Jesús dijo, ¿qué es lo que tenemos que hacer? Lo que tenemos que hacer, San Juan capítulo 12, versículo 26. Los que quieren, porque lo voy a decir con mucho respeto, con mucho respeto. A veces hay personas que dicen que cuando uno muere va a ir al cielo y va a estar con Dios, pero ¿cómo ha vivido esta vida? ¿Con quién has andado en esta vida? Tú no pienses, no, cuando yo me muera me voy a ir con Dios. Si nunca rezas, si nunca vas a la iglesia, si nunca escuchas la palabra, si nunca, ¿quiénes van a estar con Dios cuando mueran? San Juan capítulo 12, versículo 26. Si alguno me sirve, que me siga, y donde yo esté, allí estará también mi servidor. Si alguno me sirve, el Padre lo honrará. Palabra de Dios. Jesús dijo, donde yo estoy, estarán los que me... Otra vez. Donde yo estoy, estarán los que me... Levanten la mano otra vez los que dicen, yo quiero estar eternamente en la gloria con Jesús. A ver, ¿quiénes quieren estar? Mire, dígale al que levantó la mano, póngase a servirle, dígale, póngase a servirle. Porque muchos creen que vivan como vivan, van a estar en la gloria. No, no, no le quiero recordar que hay otros lugares donde uno puede estar después de muerto. Pero si queremos tener la alegría verdadera, la felicidad eterna, debemos estar sirviéndole ahora. Aprovecha esta vida para tener ese encuentro con Cristo. Ponte a servirle. Le servimos en la familia. Ya les dije, lo que le hagan a uno de estos más pequeños, a mí me lo hace. Le servimos amando a los hermanos, acompañándolos. Le servimos sirviendo a los enfermos, a los que más sufren. Pero también le servimos trabajando en la iglesia, integrándonos a un movimiento, asistiendo a la Santa Eucaristía, participando en un retiro, ayudando, o sea, para estar eternamente en la gloria con el Señor, hay que caminar con Él, hay que andar con Él, hay que servirle a Él. No sé si ustedes recordarán, pero hace muchos años, nuestros abuelos hacían un canto que decía,

Y el coro decía: Dulce Jesús, dueño mío, a quien yo tanto ofendí, ten Señor misericordia, ten Señor piedad. Oye, oigo que lo saben. A ver el coro todos.

misericordia, ten, Señor, piedad. Y a la última hora de la vida, te estuvieron invitando todo el tiempo. Vamos a la iglesia, hermano. Vamos a hacer un retiro. Vamos a servir. Vamos a... No, no tengo tiempo. Vayan ustedes que tienen tiempo. Yo estoy muy ocupado. Hermanito, vamos, confiésate, comulga. No, yo no creo en eso. Además, esos curas, ¿qué me va a enseñar a mí? Y así te pasas la vida. Te detectan un cáncer, hermano. O tienes un accidente. Estás postrado en la cama. Y en la cama ya muriendo te dice: llamen al Padre. Llamen al Padre. Y el Padre llega y pregunta: ¿todavía oye? Sí, Padre, creemos que sí. No abre los ojos, pero oye. Y la iglesia que es tan misericordiosa, Dios bendiga a los sacerdotes, agarran la mano del enfermo. Si todavía me oye, apriéteme la mano. Sí, movió los dedos. Si arrepiente de todos sus pecados, apriéteme la mano. Y el sacerdote dice: bueno, Dios conoce tu corazón, por si te has arrepentido, yo te absuelvo, para que no te vayas al infierno. No puede ser que a última hora tú quieras estar con el Señor. Si has vivido lejos de Dios, ¿cómo puedes pensar me espera la felicidad eterna? Donde yo estoy están los que me sirven. ¿Por qué me llaman Señor, Señor, y no hacen lo que yo les digo? Andar con Jesús es tener asegurada la felicidad eterna. No solo en esta vida, hermano, no. Sí, el Señor te va a sanar, te va a liberar, te va a proteger, te va a proveer. Pero todo en este mundo va a pasar. ¿Y qué va a pasar cuando tú mueras? Esperamos que estés en la presencia de Dios. Pero para poder estar disfrutando de la gloria eterna, tienes que caminar con Jesús en esta vida. Catecismo de Primera Comunión. A ver si lo recuerdan las catequistas. La pregunta que se le enseña a los niños: ¿quién nos ha creado? Y ellos responden: nos ha creado Dios. Ahora viene la otra pregunta: ¿y para qué nos ha creado Dios? ¡Ay! Aquí sí hay catequistas. Un día, una catequista le preguntó a los niños: ¿y para qué nos ha creado Dios? Una niña dijo: para reproducirnos. No, espérate, espérate. Para reproducirnos. Espérate. Dios nos ha creado para conocerle, amarle y servirle en esta vida y luego gozar con él en la vida eterna. A ver otra vez, Catecismo de Primera Comunión, eso lo sabemos los católicos de memoria.
A los que se les olvidó es porque no estudiaron bien el catecismo. A ver, ¿para qué nos ha creado Dios? Dios nos ha creado para conocerlo, amarlo y servirle en esta vida y gozar con él en la vida eterna. ¿Cuántos quieren gozar con Dios en la vida eterna? Levanten la mano. Entonces dígale: conózcalo, ámelo y sírvalo en esta vida. Conózcalo, ámelo y sírvalo para que pueda disfrutar con él en la vida. ¿Y cómo le servimos? Sirviendo a nuestros hermanos y sirviendo en la iglesia. Hermanito, por favor, no se queden diciendo: ay, mira esos servidores, ay, esos catequistas, esos ministros de la comunión, mira, ellos sí lo hacen, ay, dichoso, yo no tengo tiempo. Ellos porque no tienen nada que hacer. ¿Tú crees que los que están sirviendo en la iglesia no tienen nada que hacer? Tenemos mucho que hacer, pero hemos puesto a Dios sobre todas las cosas, porque la alegría de servirle al Señor no nos la puede quitar. 25 años Radio Renacer, a hermanos que han estado trabajando, dedicando, yo quiero honrarlos, porque yo he trabajado mucho en la radio. Tener un programa todos los días, hermanito, estar llegando a la cabina, estar preparando qué voy a decir mañana, eso necesita mucho amor y mucho tiempo. Queremos agradecer también a las personas que ofrendan, ayudan y dicen: yo quiero que estos medios sigan adelante, apoyando. Eso necesita mucho amor. No, usted no da porque tiene mucho dinero, usted da porque tiene mucho amor a la obra de Dios. Yo quiero agradecer también a los que nos apoyan a nosotros, los que nos compran un libro en las misiones, compran un libro, compran algo de lo que vendemos en nuestra mesa de recuerdos. Pero sobre todo a los que oran para que el Señor nos mantenga sanos, unidos, alegres y en su santo servicio hasta el día en que nos llame a su presencia, para que podamos escuchar a Jesús que dijo: vengan a mí, benditos de mi Padre, al cielo que les tengo preparado. ¿Por qué? A ver cómo sigue. ¿Por qué? Porque tuve hambre y me diste de comer. Porque estuve enfermo. Porque estuve desnudo y me vestiste. Porque estaba en la cárcel y las otras obras de misericordia espirituales. Porque estaba llorando y me consolaste. Porque me acompañaste cuando más necesitaba. Pongámonos de pie. Empecemos a hacer una obra de misericordia. Oremos. Oremos para que el Señor nos llene de su amor y podamos compartirlo. Tomemos la decisión de asistir a la Eucaristía para estar más cerca de Jesús. Si no puedes comulgar sacramentalmente, comulga espiritualmente. Visita al Santísimo. San Francisco de Asís nos decía: lo único que podemos ver del Dios invisible, lo único que podemos tocar de ese altísimo Señor que no vemos, es su presencia real en la Eucaristía. Tú puedes llegar a la iglesia solito y decir: Jesús, yo sé que estás aquí. Yo sé que estás aquí.
Gracias, Señor. Empieza a sentir esa presencia del Señor y di:

0: Gracias, Señor, porque cumples tu promesa. Tú dijiste: yo estoy con ustedes todos los días. Gracias, Señor, porque dijiste: donde dos o más de ustedes se reúnan en mi nombre, ahí estoy en medio de ellos. Porque levantaste el pan y dijiste: esto es mi cuerpo. Tomaste el cáliz y dijiste: esta es mi sangre. Hagan esto en conmemoración mía. Y nosotros seguimos, Señor, adorando tu presencia. Seguimos sirviéndote, amándote, obedeciéndote en esta vida, para gozar contigo en la vida eterna, porque esta alegría no nos la va a quitar. Aplauso para el Señor. A Él la gloria, el honor y el poder por siempre. Amén. Y todo el pueblo dice:
1: son las 5:28.
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1: El Santo Rosario de hoy. Por la señal de la Santa Cruz de nuestros enemigos, líbranos, Señor Dios nuestro.
6: En el nombre del Padre, del Hijo y del Espíritu Santo. Amén.
1: Señor, abre mis labios,
6: y mi boca proclamará tu alabanza.
1: Señor mío Jesucristo, Dios y hombre verdadero, Creador y Redentor mío, por ser tú quien eres y porque te amo sobre todas las cosas, Me pesa de todo corazón haberte ofendido.
6: Quiero y propongo firmemente confesarme a su tiempo. Ofrezco mi vida, obras y trabajos en satisfacción de mis pecados, y confío en tu bondad y misericordia infinita me los perdonarás, y me darás la gracia para no volverte a ofender. Amén.
1: Ven Espíritu Santo, llena los corazones de tus fieles,
6: y enciende en ellos el fuego de tu amor.
1: Envía tu Espíritu Creador,
6: y renueva la faz de la tierra.
1: Oh Dios, que has iluminado los corazones de tus hijos con la luz del Espíritu Santo, haznos dóciles a sus inspiraciones para gustar siempre del bien y gozar de su consuelo. Por Cristo nuestro Señor. Amén.
7: Si tienes alguna petición o intención sobre este rosario, este es el momento de ponerlas en manos de la Virgen María y de su Hijo Jesucristo. Escríbela en la caja de comentarios para juntos unirnos en común oración.
1: Padre nuestro que estás en el cielo, santificado sea tu nombre. Venga a nosotros tu reino. Hágase tu voluntad así en la tierra como en el cielo.
6: Danos hoy nuestro pan de cada día. Perdona nuestras ofensas, así como también nosotros perdonamos a los que nos ofenden. No nos dejes caer en tentación y líbranos del mal. Amén.
1: Dios te salve María, llena eres de gracia. El Señor está contigo. Bendita eres entre todas las mujeres, y bendito es el fruto de tu vientre, Jesús.
6: Santa María, Madre de Dios, ruega por nosotros los pecadores, ahora y en la hora de nuestra muerte. Amén.
1: Dios te salve María, llena eres de gracia. El Señor está contigo. Bendita eres entre todas las mujeres, y bendito es el fruto de tu vientre, Jesús.
6: Santa María, Madre de Dios, ruega por nosotros los pecadores, ahora y en la hora de nuestra muerte. Amén.
1: Dios te salve María, llena eres de gracia. El Señor está contigo. Bendita eres entre todas las mujeres, y bendito es el fruto de tu vientre, Jesús.
6: Santa María, Madre de Dios, ruega por nosotros los pecadores, ahora y en la hora de nuestra muerte. Amén.
1: Gloria al Padre, al Hijo y al Espíritu Santo.
6: Como era en el principio, ahora y siempre, por los siglos de los siglos. Amén.
1: Oh Jesús mío, perdona nuestros pecados, líbranos del fuego del infierno.
6: Lleva al cielo a todas las almas, especialmente a las más necesitadas de tu misericordia.
7: Misterios gozosos.
6: Primer misterio.
7: La anunciación del ángel a María. A los 6 meses, envió Dios al ángel Gabriel a una ciudad de Galilea, llamada Nazaret, a una joven virgen, prometida de un hombre descendiente de David, llamado José. La virgen se llamaba María. Entró donde ella estaba y le dijo: «Alégrate, llena de gracia, el Señor está contigo». Ante estas palabras, María se turbó y se preguntaba qué significaría tal saludo. El ángel le dijo: «No tengas miedo, María, porque has encontrado gracia ante Dios. Concebirás y darás a luz a un hijo, al que pondrás por nombre Jesús. Será grande y se le llamará Hijo del Altísimo. El Señor le dará el trono de David, su padre, reinará sobre la casa de Jacob para siempre, y su reino no tendrá fin». María dijo al ángel: «¿Cómo será esto, pues no tengo relaciones?». El ángel contestó: «El Espíritu Santo vendrá sobre ti, y el poder del Altísimo te cubrirá con su sombra. Por eso el niño que nazca será santo, y se le llamará Hijo de Dios. Mira, tu pariente Isabel ha concebido también un hijo en su ancianidad, y la que se llamaba estéril está ya de 6 meses, porque no hay nada imposible para Dios». María dijo: «Aquí está la esclava del Señor, hágase en mí según tu palabra». Y el ángel la dejó.
1: Padre nuestro que estás en el cielo, santificado sea tu nombre. Venga a nosotros tu reino. Hágase tu voluntad así en la tierra como en el cielo.
6: Danos hoy nuestro pan de cada día. Perdona nuestras ofensas, así como también nosotros perdonamos a los que nos ofenden. No nos dejes caer en tentación, y líbranos del mal. Amén.
1: Dios te salve María, llena eres de gracia. El Señor está contigo. Bendita eres entre todas las mujeres, y bendito es el fruto de tu vientre, Jesús.
6: Santa María, Madre de Dios, ruega por nosotros los pecadores, ahora y en la hora de nuestra muerte. Amén.
1: Dios te salve María, llena eres de gracia. El Señor está contigo. Bendita eres entre todas las mujeres, y bendito es el fruto de tu vientre, Jesús.
6: Santa María, Madre de Dios, ruega por nosotros los pecadores, ahora y en la hora de nuestra muerte. Amén.
1: Dios te salve María, llena eres de gracia. El Señor está contigo. Bendita eres entre todas las mujeres, y bendito es el fruto de tu vientre, Jesús.
6: Santa María, Madre de Dios, ruega por nosotros los pecadores, ahora y en la hora de nuestra muerte. Amén.
1: Dios te salve María, llena eres de gracia. El Señor está contigo. Bendita eres entre todas las mujeres, y bendito es el fruto de tu vientre, Jesús.
6: Santa María, Madre de Dios, ruega por nosotros los pecadores, ahora y en la hora de nuestra muerte. Amén.
1: Dios te salve María, llena eres de gracia. El Señor está contigo. Bendita eres entre todas las mujeres, y bendito es el fruto de tu vientre, Jesús.
6: Santa María, Madre de Dios, ruega por nosotros los pecadores, ahora y en la hora de nuestra muerte. Amén.
1: Dios te salve María, llena eres de gracia. El Señor está contigo. Bendita eres entre todas las mujeres, y bendito es el fruto de tu vientre, Jesús.
6: Santa María, Madre de Dios, ruega por nosotros los pecadores, ahora y en la hora de nuestra muerte. Amén.
1: Dios te salve María, llena eres de gracia. El Señor está contigo. Bendita eres entre todas las mujeres, y bendito es el fruto de tu vientre, Jesús.
6: Santa María, Madre de Dios, ruega por nosotros los pecadores, ahora y en la hora de nuestra muerte. Amén.
1: Dios te salve María, llena eres de gracia. El Señor está contigo. Bendita eres entre todas las mujeres, y bendito es el fruto de tu vientre, Jesús.
6: Santa María, Madre de Dios, ruega por nosotros los pecadores, ahora y en la hora de nuestra muerte. Amén.
1: Dios te salve María, llena eres de gracia. El Señor está contigo. Bendita eres entre todas las mujeres, y bendito es el fruto de tu vientre, Jesús.
6: Santa María, Madre de Dios, ruega por nosotros los pecadores, ahora y en la hora de nuestra muerte. Amén.
1: Dios te salve María, llena eres de gracia. El Señor está contigo. Bendita eres entre todas las mujeres, y bendito es el fruto de tu vientre, Jesús.
6: Santa María, Madre de Dios, ruega por nosotros los pecadores, ahora y en la hora de nuestra muerte. Amén.
1: Gloria al Padre, al Hijo y al Espíritu Santo.
6: Como era en el principio, ahora y siempre, por los siglos de los siglos. Amén.
1: María, Madre de Gracia y Madre de Misericordia,
6: en la vida y en la muerte, ampáranos, Gran Señora.
1: Oh Jesús mío, perdona nuestros pecados, líbranos del fuego del infierno.
6: Lleva al cielo a todas las almas, especialmente a las más necesitadas de tu misericordia. Segundo misterio.
7: La visitación de María a Santa Isabel. Unos días después, María se dirigió presurosa a la montaña, a una ciudad de Judá. Entró en casa de Zacarías y saludó a Isabel. Cuando Isabel oyó el saludo de María, el niño saltó en su seno, e Isabel quedó llena del Espíritu Santo. y dijo alzando la voz, «Bendita tú entre las mujeres, y bendito el fruto de tu vientre. ¿Y cómo es que la madre de mi Señor viene a mí? Tan pronto como tu saludo sonó en mis oídos, el niño saltó de alegría en mi seno. Dichosa tú que has creído que se cumplirán las cosas que te ha dicho el Señor».
8: Padre nuestro que estás en el cielo, santificado sea tu nombre. Venga a nosotros tu reino. Hágase tu voluntad así en la tierra como en el cielo.
6: Danos hoy nuestro pan de cada día. Perdona nuestras ofensas, así como también nosotros perdonamos a los que nos ofenden. No nos dejes caer en tentación y líbranos del mal. Amén.
8: Dios te salve María, llena eres de gracia. El Señor está contigo. Bendita eres entre todas las mujeres, y bendito es el fruto de tu vientre, Jesús.
6: Santa María, Madre de Dios, ruega por nosotros los pecadores, ahora y en la hora de nuestra muerte. Amén.
8: Dios te salve, María, llena eres de gracia. El Señor está contigo. Bendita eres entre todas las mujeres, y bendito es el fruto de tu vientre, Jesús.
6: Santa María, Madre de Dios, ruega por nosotros los pecadores, ahora y en la hora de nuestra muerte. Amén.
8: Dios te salve, María, llena eres de gracia. El Señor está contigo. Bendita eres entre todas las mujeres, y bendito es el fruto de tu vientre, Jesús.
6: Santa María, Madre de Dios, ruega por nosotros los pecadores, ahora y en la hora de nuestra muerte. Amén.
8: Dios te salve María, llena eres de gracia. El Señor está contigo. Bendita eres entre todas las mujeres, y bendito es el fruto de tu vientre, Jesús.
6: Santa María, Madre de Dios, ruega por nosotros los pecadores, ahora y en la hora de nuestra muerte. Amén.
8: Dios te salve María, llena eres de gracia. El Señor está contigo. Bendita eres entre todas las mujeres, y bendito es el fruto de tu vientre, Jesús.
6: Santa María, Madre de Dios, ruega por nosotros los pecadores, ahora y en la hora de nuestra muerte. Amén.
8: Dios te salve María, llena eres de gracia. El Señor está contigo. Bendita eres entre todas las mujeres, y bendito es el fruto de tu vientre, Jesús.
6: Santa María, Madre de Dios, ruega por nosotros los pecadores, ahora y en la hora de nuestra muerte. Amén.
8: Dios te salve María, llena eres de gracia. El Señor está contigo. Bendita eres entre todas las mujeres, y bendito es el fruto de tu vientre, Jesús.
6: Santa María, Madre de Dios, ruega por nosotros los pecadores, ahora y en la hora de nuestra muerte. Amén.
8: Dios te salve María, llena eres de gracia. El Señor está contigo. Bendita eres entre todas las mujeres, y bendito es el fruto de tu vientre, Jesús.
6: Santa María, Madre de Dios, ruega por nosotros los pecadores, ahora y en la hora de nuestra muerte. Amén.
8: Dios te salve María, llena eres de gracia. El Señor está contigo. Bendita eres entre todas las mujeres, y bendito es el fruto de tu vientre, Jesús.
6: Santa María, Madre de Dios, ruega por nosotros los pecadores, ahora y en la hora de nuestra muerte. Amén.
8: Dios te salve María, llena eres de gracia. El Señor está contigo. Bendita eres entre todas las mujeres, y bendito es el fruto de tu vientre, Jesús.
6: Santa María, Madre de Dios, ruega por nosotros los pecadores, ahora y en la hora de nuestra muerte. Amén.
8: Gloria al Padre, al Hijo y al Espíritu Santo.
6: Como era en el principio, ahora y siempre, por los siglos de los siglos. Amén.
8: María, Madre de Gracia y Madre de Misericordia,
6: en la vida y en la muerte, ampáranos, Gran Señora.
8: Oh Jesús mío, perdona nuestros pecados, líbranos del fuego del infierno.
6: Lleva al cielo a todas las almas, especialmente a las más necesitadas de tu misericordia. Tercer misterio.
7: El nacimiento del niño Jesús en Belén. Por aquellos días salió un decreto de César Augusto para que se empadronara todo el mundo. Este es el primer censo que se hizo siendo Cirino gobernador de Siria. Todos iban a empadronarse, cada uno a su ciudad. También José, por ser descendiente de David, fue desde la ciudad de Nazaret de Galilea a Judea, a la ciudad de David, que se llama Belén, para empadronarse con María, su mujer, que estaba encinta. Mientras estaban allí, se cumplió el tiempo del parto, y dio luz a su hijo primogénito, lo envolvió en pañales y lo reclinó en un pesebre, porque no encontraron sitio en la posada.
8: Padre nuestro que estás en el cielo, santificado sea tu nombre. Venga a nosotros tu reino. Hágase tu voluntad así en la tierra como en el cielo.
6: Danos hoy nuestro pan de cada día. Perdona nuestras ofensas, así como también nosotros perdonamos a los que nos ofenden. No nos dejes caer en tentación y líbranos del mal. Amén.
8: Dios te salve María, llena eres de gracia. El Señor está contigo. Bendita eres entre todas las mujeres, y bendito es el fruto de tu vientre, Jesús.
6: Santa María, Madre de Dios, ruega por nosotros los pecadores, ahora y en la hora de nuestra muerte. Amén.
8: Dios te salve, María, llena eres de gracia. El Señor está contigo. Bendita eres entre todas las mujeres, y bendito es el fruto de tu vientre, Jesús.
6: Santa María, Madre de Dios, ruega por nosotros los pecadores, ahora y en la hora de nuestra muerte. Amén.
8: Dios te salve María, llena eres de gracia. El Señor está contigo. Bendita eres entre todas las mujeres, y bendito es el fruto de tu vientre, Jesús.
6: Santa María, Madre de Dios, ruega por nosotros los pecadores, ahora y en la hora de nuestra muerte. Amén.
8: Dios te salve María, llena eres de gracia. El Señor está contigo. Bendita eres entre todas las mujeres, y bendito es el fruto de tu vientre, Jesús.
6: Santa María, Madre de Dios, ruega por nosotros los pecadores, ahora y en la hora de nuestra muerte. Amén.
8: Dios te salve María, llena eres de gracia. El Señor está contigo. Bendita eres entre todas las mujeres, y bendito es el fruto de tu vientre, Jesús.
6: Santa María, Madre de Dios, ruega por nosotros los pecadores, ahora y en la hora de nuestra muerte. Amén.
8: Dios te salve María, llena eres de gracia. El Señor está contigo. Bendita eres entre todas las mujeres, y bendito es el fruto de tu vientre, Jesús.
6: Santa María, Madre de Dios, ruega por nosotros los pecadores, ahora y en la hora de nuestra muerte. Amén.
8: Dios te salve María, llena eres de gracia. El Señor está contigo. Bendita eres entre todas las mujeres, y bendito es el fruto de tu vientre, Jesús.
6: Santa María, Madre de Dios, ruega por nosotros los pecadores, ahora y en la hora de nuestra muerte. Amén.
8: Dios te salve María, llena eres de gracia. El Señor está contigo. Bendita eres entre todas las mujeres, y bendito es el fruto de tu vientre, Jesús.
6: Santa María, Madre de Dios, ruega por nosotros los pecadores, ahora y en la hora de nuestra muerte. Amén.
8: Dios te salve María, llena eres de gracia. El Señor está contigo. Bendita eres entre todas las mujeres, y bendito es el fruto de tu vientre, Jesús.
6: Santa María, Madre de Dios, ruega por nosotros los pecadores, ahora y en la hora de nuestra muerte. Amén.
8: Dios te salve María, llena eres de gracia. El Señor está contigo. Bendita eres entre todas las mujeres, y bendito es el fruto de tu vientre, Jesús.
6: Santa María, Madre de Dios, ruega por nosotros los pecadores, ahora y en la hora de nuestra muerte. Amén.
8: Gloria al Padre, al Hijo y al Espíritu Santo.
6: Como era en el principio, ahora y siempre, por los siglos de los siglos. Amén.
8: María, Madre de Gracia y Madre de Misericordia,
6: en la vida y en la muerte, ampáranos, Gran Señora.
8: Oh Jesús mío, perdona nuestros pecados, líbranos del fuego del infierno.
6: Lleva al cielo a todas las almas, especialmente a las más necesitadas de tu misericordia. Cuarto misterio.
7: La presentación de Jesús en el templo. Cuando se cumplieron los días de la purificación, según la ley de Moisés, lo llevaron a Jerusalén para ofrecerlo al Señor, como está escrito en la ley del Señor. Todo varón primogénito será consagrado al Señor, para ofrecer el sacrificio según lo ordenado en la ley del Señor, un par de tórtolas o dos pichones.
8: Padre nuestro que estás en el cielo, santificado sea tu nombre. Venga a nosotros tu reino. Hágase tu voluntad así en la tierra como en el cielo.
6: Danos hoy nuestro pan de cada día. Perdona nuestras ofensas, así como también nosotros perdonamos a los que nos ofenden. No nos dejes caer en tentación y líbranos del mal. Amén.
8: Dios te salve María, llena eres de gracia. El Señor está contigo. Bendita eres entre todas las mujeres, y bendito es el fruto de tu vientre, Jesús.
6: Santa María, Madre de Dios, ruega por nosotros los pecadores, ahora y en la hora de nuestra muerte. Amén.
8: Dios te salve, María, llena eres de gracia. El Señor está contigo. Bendita eres entre todas las mujeres, y bendito es el fruto de tu vientre, Jesús.
6: Santa María, Madre de Dios, ruega por nosotros los pecadores, ahora y en la hora de nuestra muerte. Amén.
8: Dios te salve María, llena eres de gracia. El Señor está contigo. Bendita eres entre todas las mujeres, y bendito es el fruto de tu vientre, Jesús.
6: Santa María, Madre de Dios, ruega por nosotros los pecadores, ahora y en la hora de nuestra muerte. Amén.
8: Dios te salve María, llena eres de gracia. El Señor está contigo. Bendita eres entre todas las mujeres, y bendito es el fruto de tu vientre, Jesús.
6: Santa María, Madre de Dios, ruega por nosotros los pecadores, ahora y en la hora de nuestra muerte. Amén.
8: Dios te salve María, llena eres de gracia. El Señor está contigo. Bendita eres entre todas las mujeres, y bendito es el fruto de tu vientre, Jesús.
6: Santa María, Madre de Dios, ruega por nosotros los pecadores, ahora y en la hora de nuestra muerte. Amén.
8: Dios te salve María, llena eres de gracia. El Señor está contigo. Bendita eres entre todas las mujeres, y bendito es el fruto de tu vientre, Jesús.
6: Santa María, Madre de Dios, ruega por nosotros los pecadores, ahora y en la hora de nuestra muerte. Amén.
8: Dios te salve María, llena eres de gracia. El Señor está contigo. Bendita eres entre todas las mujeres, y bendito es el fruto de tu vientre, Jesús.
6: Santa María, Madre de Dios, ruega por nosotros los pecadores, ahora y en la hora de nuestra muerte. Amén.
8: Dios te salve María, llena eres de gracia. El Señor está contigo. Bendita eres entre todas las mujeres, y bendito es el fruto de tu vientre, Jesús.
6: Santa María, Madre de Dios, ruega por nosotros los pecadores, ahora y en la hora de nuestra muerte. Amén.
8: Dios te salve María, llena eres de gracia. El Señor está contigo. Bendita eres entre todas las mujeres, y bendito es el fruto de tu vientre, Jesús.
6: Santa María, Madre de Dios, ruega por nosotros los pecadores, ahora y en la hora de nuestra muerte. Amén.
8: Dios te salve María, llena eres de gracia. El Señor está contigo. Bendita eres entre todas las mujeres, y bendito es el fruto de tu vientre, Jesús.
6: Santa María, Madre de Dios, ruega por nosotros los pecadores, ahora y en la hora de nuestra muerte. Amén.
8: Gloria al Padre, al Hijo y al Espíritu Santo.
6: Como era en el principio, ahora y siempre, por los siglos de los siglos. Amén.
8: María, Madre de Gracia y Madre de Misericordia,
6: en la vida y en la muerte, ampáranos, Gran Señora.
8: Oh Jesús mío, perdona nuestros pecados, líbranos del fuego del infierno.
6: Lleva al cielo a todas las almas, especialmente a las más necesitadas de tu misericordia. Quinto misterio.
7: El niño Jesús hallado en el templo. Sus padres iban todos los años a Jerusalén por la fiesta de la Pascua. Cuando tuvo 12 años, fueron a la fiesta como era costumbre. Terminada la fiesta, emprendieron el regreso. Pero el niño Jesús se quedó en Jerusalén sin que sus padres se dieran cuenta. Creyendo que iba en la caravana, anduvieron una jornada, al cabo de la cual se pusieron a buscarlo entre los parientes y conocidos. Al no encontrarlo, volvieron a Jerusalén en busca suya. A los 3 días lo encontraron en el templo sentado en medio de los doctores, oyéndolos y preguntándoles. Todos los que oían estaban admirados de su inteligencia y de sus respuestas. Al verlo se quedaron maravillados, y su madre le dijo: «Hijo, ¿por qué has hecho esto? Tu padre y yo te hemos estado buscando muy angustiados». Les contestó: «¿Por qué me buscabas? ¿No sabías que yo debo de ocuparme en los asuntos de mi padre?». Ellos no comprendieron lo que les decía.
8: Padre nuestro que estás en el cielo, santificado sea tu nombre. Venga a nosotros tu reino. Hágase tu voluntad así en la tierra como en el cielo.
6: Danos hoy nuestro pan de cada día. Perdona nuestras ofensas, así como también nosotros perdonamos a los que nos ofenden. No nos dejes caer en tentación, y líbranos del mal. Amén.
8: Dios te salve María, llena eres de gracia. El Señor está contigo. Bendita eres entre todas las mujeres, y bendito es el fruto de tu vientre.